llama, ¿no? Olimpiada Matemática, de Geografía y todo lo más, me parece sumamente válido, porque normalmente desde estos ámbitos, a partir de ese tipo de competencia, entre comillas, surgen un montón de nuevos talentos, ¿no? Muchos chicos que se involucran y que verdaderamente a la postre resultan ser, aprovechan el conocimiento y se perfilan con eso. Mira, hoy casualmente un video que hicieron para los chiquitos que han prometido lealtad a la bandera, usando la inteligencia artificial, ha estado realmente muy bonito eso, fotos actuales y lo que ellos quieren ser cuando sean grandes. Por ejemplo, hoy me enteré que Alvarito quiere ser ingeniero electrónico. Digo, la pucha, por fin voy a tener alguien que me arregle los equipos de la radio, le digo, y se reía Alvarito. Así que bueno, los chicos, uno quería ser jugador profesional, el otro quería ser ingeniero mecatrónico, el otro quería ser ingeniero

0: Bien, señoras, señores, le damos continuidad a esto que es el panorama de noticias acá por FM Frontera. Y te había anticipado el hecho de que íbamos a conversar con el doctor Emilio Pagotto. A partir de un montón de circunstancias que se han podido conocer en estos últimos días, donde este abogado, reconocido, prestigioso, un abogado del foro que ha decidido ir en contra de, si se quiere, de todo lo que es la corrupción judicial, como él mismo lo ha denominado en algún momento, y hoy, si se quiere, digamos, pasible de algunas denuncias de por calumnias, injurias. Y lo que quiero preguntarle al doctor Pagotto, ¿a qué le atribuye el ataque de los medios capitalinos, donde muchos de ellos han apuntado sobre la figura de lo que, según lo que dice la presidenta de la Asociación Madre del Dolor, el doctor Pagotto junto al doctor Gómez, así lo señaló ella, son los dos abogados que pueden litigar sin peso del poder sobre sus hombros, sobre sus espaldas, donde pueden llevar adelante una voz cantante de la víctima sin tener pelear por cuestiones de pertenencia partidaria o de poder? Pero qué mejor que le preguntemos al propio doctor Pagotto, pero antes le vamos a saludar. Le saludamos, doctor Emilio Pagotto, desde FM Frontera, a Raúl Albé, ¿qué tal? ¿Cómo le va? Muy buenas noches.
1: Hola, profe, muy buenas noches para vos, para toda la audiencia. Gracias por el llamado, gracias por la introducción que has hecho, por la valoración que haces sobre mi persona y sobre mi corta trayectoria profesional, porque te quiero recordar que tengo 33 años, parezco más viejo, pero no soy tan viejo. Así que, quiero agradecerte esta gentileza que has tenido. Y bueno, efectivamente, con mi cuñado, con Sergio, tenemos un estudio, compartimos algunas causas, otras no, pero ambos no tenemos ninguna limitación de representar o defender a personas que en resguardo de sus derechos a veces tienen que tocar algunos núcleos de poder, ¿no? Defendimos, no quiero mencionar específicamente, pero no tenemos ninguna limitación ni con el gobierno nacional, ni con el gobierno provincial, ni con el gobierno municipal, con ninguna. Entonces, bueno, estas cosas que son poco frecuentes, no digo que sean seamos los únicos, hay muchos colegas que están en igualdad de condiciones que nosotros, pero no somos muchos. Entonces, de utilizar el Consejo de Abogados, que es un órgano que debiera representarnos y, por supuesto, velar fundamentalmente porque los letrados podamos ejercer libremente la profesión sin ninguna restricción, sin ningún temor, y ser en definitiva una institución que se constituya en un refugio para quienes sufrimos persecución, como vengo sufriéndola yo. Se han subido en esta ola de promover una persecución disciplinaria, utilizando para ello de manera arbitraria y legítima el Tribunal de Disciplina de la institución, que su actuación está limitada a las faltas que previamente el legislador ha establecido, ¿no? En materia de los procesos disciplinarios, fije un principio que es el principio de legalidad. No pueden inventar sanción, no pueden inventar faltas. Las faltas ya están establecidas en la ley. Y por suerte, gracias a mis valores y a los valores en los que creo y por los que milito diariamente, no he cometido ninguna falta, no estafé, a diferencia de algunos, a clientes, no les cobré honorarios y no hice mi trabajo, no retuve documentación de algún cliente.

0: Es decir, no cometí ninguna de falta ética que esté sometida al control de este tribunal que han creado con el único fin de amedrentarme, de intentar acallarme, decir, bueno, le quitemos la matrícula, que es lo único que tiene, porque yo soy un abogado litigante que solo puedo trabajar de manera independiente en mi estudio y que, bueno, intento, por supuesto, mantener esa independencia, que es lo que claramente en esta provincia incomoda, ¿me entiendes?
1: A ver, doctor, un punto realmente muy interesante. ¿Por qué tiene que ser la excepción el hecho de que solamente algunos abogados tengan la libertad de trabajo, el ejercicio de su profesión, sin tener que depender de alguna venia del poder propiamente dicho? Y por otro lado, tenemos entendido que esta acusación, o al menos lo que pretende llevar adelante el Consejo de Abogados a través de esta sanción o del incumplimiento de cuestiones éticas por parte suya, van por su matrícula, y eso sería, el logro de su pertenencia al poder y dejar y sacar del medio al abogado que incomoda.
0: Bueno, en primer lugar, la primera pregunta, profe, una tiene que ver con una elección de vida profesional. Yo elijo ser independiente, porque ser independiente me permite hoy hablar con vos y no tener que preguntarle previamente a alguien si puedo hablar, porque lamentablemente nos hemos acostumbrado a un régimen provincial en el que las personas han perdido por completo su libertad y que cualquier voz disidente es observada, lejos de ser una oportunidad de crecer, porque la disidencia es una oportunidad de crecer, es observada como una amenaza, ¿no? Como lo tengo que silenciar, lo tengo que hacer desaparecer para que no destruya el régimen que pude construir sobre la base de la violencia y el avasallamiento de derechos, ¿no? Así que, digamos, bueno, es una elección. Por eso digo, somos pocos los profesionales en toda la provincia que tenemos única y exclusivamente el estudio jurídico como un estilo de vida, de profesión, ¿no? Esto no significa que esté bien o mal y que los otros colegas que elijan trabajar en alguna repartición estatal estén haciendo mal su trabajo. Por supuesto que no, esto es una elección de vida. En segundo lugar, no pueden ir por mi matrícula porque yo no he cometido ningún delito, es decir, el legislador ha previsto cuáles son los tipos de sanciones que se pueden adoptar. Yo no tengo en mi legajo personal ninguna sanción disciplinaria, ninguna sanción. Ahora, con esta gestión del Consejo Profesional de Abogados, que preside el primo hermano de uno de los integrantes del Tribunal Superior de Justicia, y a su vez primo también del secretario de Derechos Humanos de la provincia y primo político de la vicepresidenta del Tribunal de Cuentas de la provincia, que está a su vez trabaja con el asesor general de gobierno, que es el doctor Brizuela Montenegro, se pone en el segundo apellido, creería, para disimular, no sé, tanta familiaridad, y que el vicepresidente es el doctor y contador Juan Domingo Ormeño, de la ciudad de Chilecito. Creo que, he tocado yo algunos nervios del Poder Judicial, he expuesto situaciones gravísimas que hace muchos años vienen ocurriendo, pero que he tenido la decisión de exponerlas porque me gusta trabajar con reglas claras. Es un derecho que tenemos los ciudadanos, se llama el derecho al debido proceso, y que las resoluciones sean fruto de un juego ya claro, con reglas claras, ¿no? Esta gente ha entorpecido el curso normal del proceso por intereses habitualmente económicos o políticos, y yo los he denunciado y lo voy a seguir haciendo. Entonces, bueno, a tu pregunta, yo no me voy a callar. Posiblemente ellos crean que suspendiéndome la matrícula, haciéndome un llamado de atención, me pueden hacer algo. No me van, ninguna de esas conductas a mí me va a hacer desistir. O que salga un abogado diciendo, hemos pedido la detención de Pagotto. Nada de eso a mí me detiene en las ideas que tengo, pero fundamentalmente en aquello por lo que lucho hace mucho tiempo, ¿no?
1: Doctor, a ver, ayer le preguntaba a doña Mirta Goyante si había sido oficialmente notificada en pos de esta, al menos denuncia por calumnias, injurias y amenazas. Tengo entendido que se le imputan, ¿no?, a ustedes sobre lo, casualmente, el abogado representante del doctor Saúl, que sería el abogado chilesiteño Calipo. ¿Usted ha sido notificado ya formalmente sobre esta denuncia? Y por otro lado, lo que usted ha denunciado, acaba de decir algo, no anticipó, dijo que no se va a callar aún, so pena de todas las amenazas que está recibiendo, que, bueno, Calipo dijo que iba a pedir la fuerza pública para que lo detengan.
0: Bueno, que lo hagan. ¿Sabe qué? Uno tiene que ser mesurado cuando uno tiene poder o uno intenta representar o cree representar personas que ejercen el poder. ¿Sabe por qué uno tiene que ser mesurado? Porque la historia indica que el poder no es para siempre. Entonces uno tiene que resguardar siempre el debido proceso, esto que le digo, porque esa es una garantía de todos los ciudadanos, ¿no? Ellos pueden tener hoy el poder, pero mañana lo puede tener otro, y por supuesto que en una sociedad civilizada uno espera que la arbitrariedad nunca sea, nadie sea víctima de arbitrariedades, ¿no? Me tiene sin cuidado lo que opina ese abogado, no me interesa, no entro en discusión con él, ni lo voy a hacer ni públicamente, lo haré por escrito, donde corresponde, pero yo lo que te quiero decir, profe, es que las personas que a mí me denunciaron en el Tribunal de Disciplina no son clientes míos o personas a las que yo les haya podido fallar a la ética en el marco del ejercicio profesional. A mí me denunció la hermana de la secretaria de Comunicación Pública de este gobierno, la señora Santangelo Cafillo, que fue funcionaria del gobierno y que hoy es secretaria relatora del Tribunal Superior de Justicia, y me denuncian en un contexto muy particular, en el que yo fui testigo de una situación violenta que vivió una magistrada de la Cámara Primera de esta capital, que por haber fallado en contra de los intereses de ese grupo familiar, esta persona ingresó, violentó la zona privada del tribunal, donde funciona internamente, y proferió diferentes epítetos muy graves, muy graves. Yo diría un apriete, ¿no?, en contra de una jueza por haber fallado en contra de ese, en ese entonces, una funcionaria del gobierno. Yo fui testigo cuando ella concursó como jueza. Yo impugné su pretensión de ser, de ser magistrada. El Consejo de la Magistratura le pidió un informe a esta jueza violentada de lo que había ocurrido. Ese informe es muy grave. Una jueza de más de 30 años de experiencia en la magistratura indica de que es la primera vez que sufrió un hecho tan violento en tantos años, que inclusive tuvo que comenzar terapia, ¿no? Eso lo colocan por escrito, ¿no? Bueno, entonces, como consecuencia de ese enojo, a mí esta persona me denunció, pero no por un hecho puntual en una causa en la que haya dicho, che, Pagotto, no sé, se robó un expediente, esto, el otro, ¿no? Me denuncia porque ella entiende que mis expresiones públicas, como por ejemplo esta entrevista que yo puedo mantener con usted, que no sé en definitiva cuáles son, porque tampoco el Consejo de Abogados me ha permitido acceder íntegramente a la denuncia, eso hacen, me hacen trampa, no me permiten acceder a las copias del expediente para que yo me pueda defender, ya le voy a contar, hay una denuncia penal en Chilecito por este tema. Entonces, esta funcionaria me denuncia porque no le gusta mi modo de expresarme. Fin. En la otra es la denuncia del doctor Saúl, que todavía no me puedo defender por este motivo. El día 2 de junio, en mi domicilio, en Chilecito, se recibe una cédula. Nosotros estábamos de viaje, justo a mi mamá la operaban de una cadera. Teníamos que viajar, eso lo sabían todos, porque mi mamá lo hizo público en redes sociales ante la falta de prestación de APOS. Y bueno, en Chilecito usted sabe que nos conocemos todos y algo del chimento no gusta, entonces mucha gente sabía que a la Peti lo operaban. Entonces, ese día, con absoluta maldad, malicia, aspectos que los definen a ellos, no a mí, por supuesto, dejaron una cédula abajo del domicilio. Usaron un notificador por quien tengo aprecio, o lo tuve, ¿no? un notificador de la justicia para hacer un trámite del Consejo de Abogados, es decir, para hacer un trámite que no es judicial, sino que es estrictamente administrativo. Dejaron una cédula abajo de la puerta y en esa cédula se colocó que me entregaban con la cédula las copias de la denuncia para yo poder hacer un famoso descargo. Lamentablemente no se entregaron esas copias, ¿no? Mi madre le escribe al notificador, le dice, ¿cómo te las voy a dejar si no me atendió nadie? Pero bueno, se consignó como cierto un dato falso en una cédula de notificación, ¿no? Peor aún, se utilizó un notificador de la justicia para un asunto que no es de la justicia, ¿me entiendes?
1: Sí.
0: Todo esto yo lo he denunciado en el juzgado de instrucción en Chilecito. Espero que se adopten las medidas, no por mí, porque aquí yo no quiero personalizarlo, profe, ¿no? Si a Emilio lo sancionan, Emilio va a seguir hablando, pero yo creo que acá el mensaje es más grave, es desalentar la denuncia de hechos de corrupción, porque yo soy perseguido por denunciar la corrupción judicial, y no me he involucrado en otros aspectos, posiblemente lo pueda hacer en educación, en salud, ¿no? Hay miles de funcionarios que son millonarios y no pueden justificar sus niveles de vida. Entonces, el mensaje, conmigo se han topado con uno que está medio chiflado, que en realidad, aunque nada, hagan lo que le quieran hacer, no se va a callar. Yo ya estoy decidido a no callarme, como también lo está decidido Mirta y muchas otras personas más. Ahora, el mensaje es para los otros, es para quienes nos están escuchando. Fíjate lo que le pasa a Pagotito, van a decir, por hablar, por denunciar. Y entonces, eso es lo grave. Y lo grave es que el mensaje surge de las máximas esferas de la Administración de Justicia, y peor aún, del Consejo Profesional de Abogados y Procuradores, que ¿qué debería hacer? Apoyarme en mis denuncias, llamarme y decir, che, ¿qué pruebas tenés? Nos constituimos como amicus curiae, esto que se llama amigos del tribunal en las causas, instamos las denuncias. ¿Cómo voy a tener un fiscal general de la provincia que paga de tarjeta Visa 6 millones de pesos, de American Express 4 millones y pico, y gana 3 millones 600 un sueldo de diciembre del año pasado? O sea, el Consejo de Abogados, ¿qué debería hacer? No, juntos pedimos la destitución, nos vamos a la legislatura, la pidamos, lo apoyemos al doctor. No, lejos de eso, inventan sumarios, porque ¿qué? Ellos dicen, no, tenemos que correrle traslado a la abogada de la denuncia. No, señor, un tribunal de disciplina, se lo digo porque soy abogado de instituciones colegiadas, lo primero que hace, tiene que determinar si el asunto es de su competencia. Porque, a ver, yo mañana no lo puedo ir a denunciar, no, a mí mañana me voy a ir a denunciar que se me queman las milanesas. Y eso no me tienen que coger traslado de esa denuncia. Esa denuncia se desestima y elimina, porque si yo cocino mal las milanesas en mi casa, es un asunto interno, un reclamo que me podrá hacer el invitado a comer. No un tribunal de ética, ¿me entiendes? No, entonces tienen un concepto equivocado que surge del desconocimiento del derecho, que es evidente, notorio, de la maldad y de los intereses políticos que son evidentes que tienen, ¿no?
1: A ver, doctor, esto, digamos, poner de manifiesto, hacer público el descontento a partir de la falta de un servicio de justicia honesto, ético y demás cuestiones, amerita o lleva a esta persecución que está sufriendo usted, bueno, Mirta Collante y algunas otras personas. Pero, ¿cómo se puede resolver, digamos, socialmente? Porque de pronto esto no parece ser, más bien surge como de una serie de Netflix, digamos, la persecución, que de hecho hubieron algunas series basadas en esto, a partir de aquellos que quieren blanquear, digamos, un sistema de que nos favorece a todos, ¿no?
0: Sí, coincido. ¿Cómo se logra? Yo creo que con más compromiso. Se ha despertado algo impresionante, profe, porque todos estos medios que reciben pauta no para informar. Yo estoy a favor de la pauta estatal a los medios de comunicación en tanto sea distribuida de manera equitativa y no haya favoritismo, pero aquí se distribuye pauta con el único fin de agraviar a las personas. Yo durante este último mes he sido víctima, y durante este último año tal vez, de un montón de ataques de determinadas páginas que, lejos de consultarme previamente, aspecto que constituye un elemento de la real malicia, publican barbaridades, me ridiculizan, ponen mi foto, pero esto ha despertado en la sociedad algo muy importante, que es que todos hemos tomado conciencia y todos sabemos las líneas editoriales, y lo más grave es que la gente se da cuenta de cuándo se trata una opereta y cuándo no. Y esto, se lo cuento, se me pone la piel de la gallina cuando lo que te voy a decir. A mí me frena, recién antes de atender, estaba en una farmacia haciendo una compra y hay personas que no conozco que se me acercan y me agradecen esta batalla que estoy dando. En la feria del productor al consumidor, que voy los sábados, me ocurre lo mismo. Es una cosa que han generado algo que es, yo se lo agradezco en definitiva, ¿no? Porque siempre de la maldad siempre sale algo positivo, ¿no? Y ellos, si ellos creen que haciéndome todas esas operetas, a mí me, si yo voy a adelgazar, capaz que adelgazo porque estoy yendo al gimnasio, ¿no? Pero si piensan que a mí eso me puede desmoralizar como ser humano, todas estas cosas me alimentan y me generan un compromiso mayor de estar hablando hoy con usted cuando tengo que estar en este momento trabajando, pero elijo hablar con usted porque es un modo de transmitirle a mi tierra, a los chilesiteños y a las chilesiteñas, de que podemos vivir mejor y que no tenemos que tener miedo, porque podemos defendernos, aún en el peor escenario. Tenemos miles de maneras de defendernos, pero para eso necesitamos, por supuesto, estar unidos y tener gente solidaria como usted y otros colegas suyos de Chilecito que me dan espacio desinteresadamente, también esto lo digo al aire, desinteresadamente, con el solo afán de dar pluralidad al aire chilesiteño y que estas verdades también puedan ser escuchadas. Así que yo creo que esto se resuelve con mayor compromiso. Tenemos que salir un poco de la red social, tenemos que empezar a demostrar nuestro descontento en otros lugares. Los diputados de cada departamento son los principales responsables del sistema de justicia, porque son ellos quienes pueden destituir o no a los jueces o a los fiscales, ¿no? Y entonces, siempre digo yo que cuando el servicio funciona mal, por supuesto que hay que analizar las causas. Hay juzgados que no tienen empleados, que no tienen insumos. Bueno, puedes destituir a un juez por eso, porque la responsabilidad no es de ellos, es funcional. Ahora, si vos tenés un ladrón en el ejercicio de la función pública, vos lo tenés que destituir. Y esa es responsabilidad de los diputados. Entonces ahora con la Asociación Madre del Dolor vamos a empezar a exponerlos a los diputados de cada departamento para que la sociedad sepa. Bueno, si usted tiene lamentablemente en su familia un homicidio y en la provincia no hay insumos para hacer esto, el otro, bueno, el responsable es tal. Vamos a empezar a visibilizar así de esta manera, ¿no?
1: Bueno, doctor, de hecho, por ejemplo, el abogado que patrocina a Saúl dice que coincide con la necesidad de lograr una transformación en el ejercicio digamos, del servicio de justicia, pero lo que no coincide es el método de la mediatización y el ejercicio, digamos, de esto, de lo que usted hace, de que pone y da a luz o pone en el tapete hechos que rayan con la corrupción, o más bien que son hechos de corrupción, pero que usted habló de corrupción judicial.
0: Profe, mire, a mí no me interesa la opinión del colega, porque él está defendiendo intereses de personas que yo creo que son el problema que hoy tiene el Poder Judicial, ¿no? Entonces, es como una conducta contradictoria, defender, es como que usted tenga un violento en su casa y diga, y bueno, yo no estoy de acuerdo con él, pero lo defiendo porque es mi hijo. Y en realidad es una postura que, por supuesto, es un asunto profesional de ese abogado. Lo que yo le puedo decir es que resulta por lo menos llamativo que siempre el mismo abogado sea abogado de la hija de un juez del Tribunal Superior de Justicia es actualmente, según expresiones públicas, abogado del juez Saúl, y a su vez, según expresiones públicas, abogado del fiscal general de la provincia, y usted me dice que a su vez él se queja del funcionamiento del sistema judicial. Bueno, en definitiva yo le puedo transmitir mi postura. Siempre cuando, ¿cómo le puedo decir? Cuando es, a mí me parece como cínica la postura de decir, yo coincido pero no estoy de acuerdo con sus métodos. Es como, me gusta la milanesa pero no estoy de acuerdo que le das el modo que vos rebozás el bife, y me parece un poco medio agresivo, me parece muy suave. No, ¿sabe qué? La corrupción no tiene ni suavidad. La corrupción, los corruptos se los trata como lo que son, ¿no? Al delincuente se lo trata como lo que es. Ni suavidad, ni perdón, ni mucho menos, nada. Entonces, esas expresiones de estoy de acuerdo con Pagotito, pero el modo, yo no estoy de acuerdo, ¿cómo querés que lo diga? ¿Cómo querés que lo diga? Que lo haga en una florería, que llame a una, me siente con una psicóloga y me vaya. A ver, los riojanos se están cagando de hambre, profe. Y vos tenés a un tipo como el fiscal general que paga 11 millones, 10 millones de tarjetas de crédito cuando van a 3 millones y medio. Si a vos eso no te mueve las vísceras, no te mueve la emoción, ¿no? Entonces, bueno, renegá de tu condición humana. A mí me indigna, porque yo me levanto todos los días a las 6 de la mañana. Y si no te gusta el sueldo que recibes en la función pública, andate. Pero eso no te da derecho a robar. ¿Me entendés? Porque lo que... Entonces, eso del método, no estoy de acuerdo con el método. Bueno, la verdad es que no hay métodos, no, ni correcto ni no, cada uno tiene su estilo. Y bueno, yo no lo voy a cambiar porque haya alguna persona a la que no le guste, forma parte de la esencia de uno, ¿me entiendes?
1: Doctor, para ir redondeando, a ver, esto que usted ha señalado varias veces respecto a lo del fiscal general Vallejos, denuncia y también promoción de juicio político, que no sé si suena a pantomina o es verdaderamente se procura poner las cosas en su lugar. Bueno, esta otra mujer funcionaria que también ostenta un patrimonio desmedido y que sin embargo, bueno, también está en el ojo la tormenta, pero que todo se mueve, digamos, de una manera mediática. ¿Cree que hay hay un final que verdaderamente ponga las cosas en claro y que no se patinen más la plata de todos?
0: Yo espero, por eso trabajo, profe. Mire, esta denuncia que le hicieron a la funcionaria de la fiscalía, resulta llamativo que el fiscal general recién ahora se da cuenta, pero por suerte, esta funcionaria, en el mes de febrero, creo que fue, se hizo una denuncia en la Fiscalía Federal. Y hemos declarado, yo declaré, y ella declaró en una declaración firmada, aceptada por la propia fiscal federal, donde se contó hasta los sobresueldos que abona el Poder Ejecutivo a las más altas esferas de la justicia, en la Fiscalía. ¿Cómo se retira el famoso GR? ¿De qué oficina del Ministerio de Hacienda se retira el cheque? Cómo luego ese dinero, una parte se deposita en unas cuentas particulares de algunos funcionarios, a otros le dan en efectivo. Todo eso está registrado en la Fiscalía Federal. Sería importante que a la Fiscal Federal la llamen y le consulten cuál es el estado de esa causa. Tengo entendido que se han solicitado diferentes medidas, inclusive la señora Bueno, que ha sido noticia, que ha sido denunciada recientemente. La Fiscalía Federal solicitó someterla a ella, creo que en el mes de marzo de este año, en el Programa Nacional de Protección de Testigos, frente a la gravedad de los hechos que ella comentó y frente a la asimetría de poder que tiene esta ciudadana, que vive, bueno, dice que vive en una mansión. Yo he ido a su casa, aquí en la zona sur, de verdad, es una casa de barrio ampliada, ¿no? Después dicen que tiene otras. Bueno, vamos a que será motivo de prueba, por supuesto. Yo no conozco, no le pregunté a mi clienta cómo está constituido su patrimonio, ¿no? Sí, le pregunté sobre lo que ella quiso contar y lo que quiso declarar, y es muy grave. Y ¿sabe qué? Ella decidió no someterse a ese programa de protección. tuvo diálogos con autoridades del Ministerio de Seguridad de la Nación, que la llamaron, porque ese programa implica modificarte la identidad y sacarte de la provincia. Y ella tiene nietos pequeños y esto iba a ser peor para su salud. Entonces, es agraviante que el fiscal general, estamos hablando de la persona que dirige o diseña la política criminal de la provincia, recién ahora se entere supuestamente de que esta mujer tendría no sé cuánto, tendría más propiedades que el Adlo de Vera, según ellos, ¿no? O sea, ¿y por qué no lo denunció antes? Eso coloca una situación de mayor putrefacción institucional. ¿Qué pasó? Mire, la auditoría del Tribunal de Cuentas, porque la Fiscalía tiene una auditoría abierta, no fue abierta este año, no fue abierta ayer, que dice que han hecho una denuncia en la Fiscalía Federal, fue abierta el año pasado, creo que en julio, ahora no tengo el documento, pero fue en julio. ¿Y sabe quién no firmó esa auditoría? La prima política del presidente del Consejo de Abogados, la señora Carmen Díaz Salazar, es la vicepresidenta del Tribunal de Cuentas, sorpresivamente no firmó el acuerdo del Tribunal de Cuentas que dispuso realizar una auditoría. Y la auditoría se hizo en la Fiscalía porque se detectaron, por ejemplo, los gastos de viáticos que luego no eran justificados. ¿Qué hacía el fiscal general, según lo declaró la señora Agüero? Inventaba actividades oficiales, que son inexistentes, para obtener viáticos de combustible y viáticos de consumo de alimento, lo que fuese, ¿no? Se inventaban, por ejemplo, en enero, congreso de fiscales en La Pampa. A ver, en enero no pasa nada. No quiero ahondar demasiado, pero así detalles como el que le acabo de decir.
1: Sí, bueno, siempre. Y aparte, sí. Aparte contó usted en algún momento el monto, ¿no? 3,5 millones en gasto de viático para ir a Córdoba, por ejemplo. Bueno, es de terror, ¿no? Bueno,
0: mira, profe, a ver, en diciembre del año pasado, el fiscal general tenía un sueldo de casi 3,600,000, según me informaron hoy, y él pagaba tarjetas de crédito de en una 6,5 millones, en otra 4,5 millones, un crédito rendario de la marca Toyota superior a los 2 millones, pagaba un departamento, porque esto lo tenía que hacer esta mujer, pagaba un departamento, estos que se pagan en pozo, ¿no? La mujer hemos aportado eso a la Fiscalía Federal, los mensajes del señor que lo vende, che, hoy paso a buscar la cuota del departamento, o sea, ¿Cómo justificás eso?
1: Cuando, o sea, la señora Agüero era la que pagaba todo eso a nombre de o en nombre de Vallejo.
0: En varias oportunidades este señor le preguntaba, ¿está Javier para pasar? Pase Javier, le dejo esto, una cosa así, dicen los WhatsApp. Todo eso fue aportado a la Fiscalía Federal. Es más, esta mujer en resguardo cambió de, o sea, su teléfono lo tiene sumamente resguardado, porque hay cosas muy delicadas ahí y las hemos puesto a disposición de la justicia, ¿no? Por supuesto.
1: Y en la Cámara de Diputados, ¿qué pasó? ¿Se abrió el proceso? O porque al último no me quedó muy claro del juicio.
0: La Cámara de Diputados, los diputados están en una siesta ya bastante extensa, porque los diputados, yo no sé quién los asesora, ellos creen que ellos pueden rechazar in limine los juicios políticos como han hecho el año pasado. Y eso, ahí están violando la Constitución. El artículo 134 o 135, si mi memoria no falla, profe, dice que una vez que un juicio político ingrese y tome estado parlamentario, debe reunirse la sala acusadora. La sala acusadora tiene a su vez que elegir 5 miembros que van a ser los de la comisión de investigación. Estos miembros tienen 40 días perentorios para realizar la investigación, porque si se rechazan los juicios políticos por falta de prueba, tengo que escuchar que digan esa burrada. ¿Saben qué? No es que se rechazan por falta de prueba, se rechazan porque los quieren proteger a los jueces o fiscales, porque no abren las causas a prueba. Es decir, si yo le estoy diciendo que el profe Albrie tiene un dato que lo vio a tal con un maletín lleno de dólares, ¿cómo lo puedo probar eso? Convocándolo al profe Albrie para que declare ante esa comisión investigadora. Entonces ellos tienen un concepto y dicen, no, lo rechazamos, elimine. No, el único modo que lo pueden rechazar y eliminar es porque el juicio político no haya sido interpuesto en contra de las personas que pueden ser sometidas a juicio político, es decir, juez del Tribunal Superior, defensor general, defensor adjunto, fiscal general, fiscal adjunto, fiscal de Estado, ¿no? La, gobernador o vicegobernador, ¿no? Son los que pueden ser. Ahora, yo no pudiera presentar el juicio político contra un juez de Cámara de Chilecito, un juez de instrucción de Chilecito, no, para ellos es el jury de enjuiciamiento que tramita en el Consejo de la Magistratura. Bueno, ahí sí la legislatura lo podría rechazar. Ahora, la Cámara de Diputados ya los porque sobre el fiscal general pesan tres juicios políticos. Uno de la ex senadora Inés Brizuela y Doria. Hace un mes y medio esa mujer fue detenida en ejercicio de su tarea profesional cuando un sector del oficialismo intentó apropiarse del colegio de farmacéuticos. Ahí estuvo su hijo, le pudo haber contado el desastre que ha sido. Yo soy abogado de esa institución. Intentaron apropiarse del colegio de farmacéuticos y bueno, gracias a Dios los profesionales no lo permitieron. Ahí la detuvieron a la ex senadora. Ella promovió un juicio político. Luego está el juicio político de la familia de la mamá de Jessica Mercado, la mujer que murió asesinada, porque horas previas, un día después, o horas en definitiva, de haber ido a la fiscalía a hacer una denuncia, me quieren matar, teniendo más de 10 denuncias previas. Y luego el juicio político promovido por la señora Agüero, que está vinculado a la irregular administración de fondos en la Fiscalía, que han motivado la apertura en el Tribunal de Cuentas de una auditoría. Ninguno de estos juicios políticos en la Cámara de Diputados, ninguno fue tratado por la sala acusadora, ninguno, absolutamente ninguno. El de la intendenta Brizuela, ex intendente y senadora Brizuela y Doria, ella publicó en Twitter hoy, ya lleva casi un mes y medio sin tratamiento. Los que yo promoví recientemente llevan un poquito menos, una semana aproximadamente. Pero claramente esto marca de que los diputados no están haciendo bien su trabajo. Porque tenés que investigar. Y de última que esa comisión diga, no, la verdad, Pagotto ha mentido, Pagotto es un mentiroso, pero que con pruebas. Usted no puede decir, no hay pruebas cuando usted no investiga. ¿Qué es esta locura? Es lo mismo que usted haga una denuncia que le entran a robar a su casa y la archiven al día siguiente porque dice, no, el Albrieno, bueno, yo le dije, secuestre mis cámaras de seguridad, el vecino mío vio, bueno, pero si usted no secuestra las cámaras, no le toma el testimonio a su vecino, y obviamente que la causa no va a tener prueba, ¿me entiende? Es decir, la corrupción, no te dan una factura por corrupción. Si ellos pretenden que den facturas o remitos, están colocando la institución de juicio político en algo que nunca va a funcionar. Porque ningún corrupto da factura. De hecho, son delitos que se cometen habitualmente. Tienen una red de ejecución que es muy compleja, ¿no?
1: Bueno, a ver, los diputados algún momento volverán al ruedo a ser Juan Pueblo y puede pasarles algo a ellos y ya sin poder pueden sufrir las consecuencias del ejercicio del poder desmedido, ¿no? Pero claro, es como decía el doctor, la devolución de favores prima con un sistema absolutamente instituido en provincias como la nuestra, devolución de favores. A ver, ¿por qué no lo tocan a Vallejo? Porque seguramente a los diputados, a alguien del poder político, siempre le bajó algún favor. Por un accidente, por esto, por aquello, que sea, no lo toquen esto y listo. Y esto es lo que tenemos que destrozar, loco. Pero, insisto, me parece que Vallejo, con semejante acusación, tranquilamente podría dar un paso al costado, así como este pesado de Adorni, que no se hace un lado, con también tamaña acusación que tiene, con todo lo que se está probando, de decir un paso al costado. Nadie dice que sea culpable, pero sí que por una cuestión ética tiene que decir, che loco, doy un paso al costado hasta se resuelva la cuestión de fondo. Pero no, el poder les da ese poder desmedido que lamentablemente nosotros somos las verdaderas víctimas de estas cuestiones, ¿no? Bueno, dale, vamos con una pausa, ya regresamos.

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ganas de recibiros. Bueno, dice que puede llegar a ser una buena manera de atraer al turismo a La Rioja, ¿no? Porque en este caso van a presentar la factura que estuvieron en el hotel. Le van a dar 200.000 chachos por persona. Es decir, si una pareja, se van a llevar 400.000 chachos, loco. Es una barbaridad para ponerlos a plazo fijo, ¿no? Bueno, te llevas 400.000 chachos y ahí contratás un tour para ir a conocer Talampaya, para ir a conocer la Mexicana, qué sé yo, para conocer la mina Loro, qué sé yo. Bueno, 400.000 chachos para dos personas, la verdad me parece un número sustancialmente, atractivo, ¿no? La UCR respaldó el reclamo limítrofe. Ay, la Quilina Rodríguez, ¿qué andará, no? Porque anda apoyando mucho al oficialismo últimamente. Dijo que su partido ya había planteado años atrás la cuestión, pero cuestionó la estrategia de la administración Quintela. Dijo que el debate debe ser en el Congreso, como lo hizo el ex senador Raúl Galván en los años 70. 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Bueno, por otro lado, dice, investigación de la UNLAR demostró que el omega 3 puede regenerar nervios dañados. Bueno, tengo entendido que esto lo ha hecho el doctor Laino, ¿no? Pero acá dice que el Instituto de Biotecnología de la UNLAR investigó el dolor neuropático, realizó estudios en animales de laboratorio y descubrió que el tratamiento con omega 3 permite la regeneración del nervio dañado. ¿Qué alimentos contiene omega 3 y cómo consumirlo? ¿El omega 3 está en el pescado o el omega 9, el pescado? Bueno, el aceite de oliva. Bueno, hola Polar, ¿cómo será este invierno en la provincia? 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El meteorólogo y encargado del observatorio Sal Si Puedes en Córdoba, Mario Navarro, informó que este invierno tendrá dos olas polares rigurosa. Para esta semana pronosticó frío hasta el jueves y dijo que por el efecto del viento sonda, la semana próxima llegará una especie de verano, de veranito a La Rioja. Pero claro, con viento, con tierra, con todo eso, ¿no? Bueno, separan a la cúpula policial en Ulape tras denuncias de torturas. Esto, bueno, indudablemente está muy bien a partir de de una decisión desde la superioridad, ¿no? La mínima sospecha de que esto ocurra, lo mínimo que pueden hacer es separarlos. Si no es cierto, obviamente volverán a su ámbito, ¿no? El gobernador Ricardo Quintela defendió la implementación de los bocades, conocidos como chachos, y aseguró que la herramienta financiera permitirá fortalecer el poder adquisitivo de los trabajadores y dimensar la economía provincial. El mandatario sostuvo que la provincia mantiene su cuenta ordenada pese al complejo escenario nacional. La provincia está ordenada, sin déficit y con un equilibrio importante desde el punto de vista financiero y económico. Entonces, ¿para qué los chachos, gobernador, si estamos bien? Tenemos equilibrio financiero, no tenemos déficit, no hay nada. ¿Para qué implementar los chachos? Bueno, a pesar de esa precariedad absoluta en relación con la nación, tratamos de mantener la mejor manera posible los servicios para nuestra gente, cubriendo salarios con un evento dinamizador de la economía provincial. Consultado sobre el impacto que tendrán los chachos en la economía, Quintela afirmó que se trata de una herramienta de destinada a fortalecer los ingresos de los trabajadores estatales. Los chachos son un instrumento financiero, es plata para ser concreto, incrementan el poder adquisitivo del salario de los trabajadores.

0: Horacio me decía esta mañana que hay varios miércoles gremios que se han expresado en contra de la implementación del pago del salario con chancho. Yo creo que como son empleados del Estado no van a poder decir que no. El Estado lo va a instituir y punto. Lo que sí debe hacer el asalariado cambiarlo, pero ya las reglas de juego que han dado a conocer la última vez que se implementó y la única es que se los cambia, y si tenés su espaldo los guardás y después los cambiás, qué sé yo, allá en diciembre, porque el gobernador dijo que en diciembre se los puede cambiar. Pero bueno, aparte yo creo que se va a implementar, no sé si lo dice acá, pero se va a implementar la modalidad que ya se usó, es decir, que podés pagar internet para todo, que podés pagar la luz, que podés pagar el agua, que podés pagar los ingresos brutos, es decir, todo lo que tenga que ver a empresas estatales, que hasta el gobierno podría implementar una cadena de productos estatales, productos de Agrandina, con cerdos riojanos, con los pollos y otras cosas que son de las empresas estatales, hacer una canasta que se pueda pagar con chanchos. Tranquilamente podrían hacer eso también. Pero bueno, si esto es posible, porque muchos dicen, ¿qué vamos a hacer con la combustible? Escúchame, es el 20% del aumento. Yo me juego, el ideal sería 300 lucas el aumento, pero me juego que puede llegar a ser 200.000 pesos, de los cuales, si son 200.000 pesos, estás hablando del 20%, 40.000 en chancho y 160.000 en efectivo de plata de nacional. Entonces, 40.000 pesos en chacho, no sé si la luz, nadie paga menos de 50 lucas ahora la luz, o que vas a pagar internet, que también está por ahí en 30, 40 lucas. O sea que no es tampoco un gran problema. Lo importante de que te sirvan para poder paliar la tremenda y difícil situación de no llegar a fin de mes, ¿no? Bueno, dice, asimismo explicó que si bien la provincia no cuenta con los recursos en efectivo para afrontar determinadas erogaciones, sí dispone de la confianza necesaria para implementar este llamamiento. Este es un punto realmente complicado, esta declaración, esta partecita del gobernador, ¿no? Porque deja entrever que no tiene un mango para respaldar esta plata a la emisión de los chanchos, ¿no? Bueno, los chanchos son un incremento financiero, es plata para ser concreto, incrementan el poder adquisitivo del salario de los trabajadores. Asimismo explicó que si bien la provincia no cuenta con los recursos en efectivo para afrontar determinadas erogaciones, sí dispone de la confianza necesaria para implementar esta herramienta. No tenemos la plata física, pero tenemos el crédito con los riojanos para que se distribuya esta moneda. Aparte de hablar de una moneda, gobernador, permítame con todo respeto, no es una moneda, es un bono. Es un bono que usted le ha instituido la figura de chacho, pero como para que parezca plata, pero es un bono. Los chachos, ¿a dónde más? Te iba leyendo, no tenemos plata física, los riojanos para poder distribuir esa moneda. No se puede denominar una moneda local o propia que nos permite posibilitar que nuestra gente pueda acceder a cosas a las que hoy no puede acceder. Respecto a la continuidad del sistema, el gobernador indicó que los chachos funcionarán como parte de política salarial del gobierno. Los chachos son un incremento salarial y ese incremento se tiene que pagar todos los meses. Por lo tanto, tendrán vigencia hasta que podamos sustituirlos por pesos argentinos. En otra declaración dijo que hasta diciembre, acá dice hasta que los podamos sustituir, o sea que puede proyectarse más allá de diciembre. De esta manera el Ejecutivo ratificó la continuidad de los OCADES como una herramienta para sostener el consumo interno y complementar los ingresos de los trabajadores estatales en el actual contexto económico. A ver, gobernador, si va a meter el ojo de los chachos en la circulación como moneda corriente, como usted lo denomina, métale 300 lucas, total tiempo para recuperarlo va a haber, ya, qué sé yo, métale 300 lucas, si quiere contentar a la sociedad, y particularmente quiere que se motorice la economía, que los comercios vendan y todo lo demás, le tiene que meter mínimamente 300 lucas. Yo creo que el salario de la gente de la administración pública debe rondar mínimamente un palo, un millón. un millón de mango motoriza la economía y realmente todo se va a funcionar, si se quiere, de para bienes, ¿no? Porque casualmente hoy, a partir de lo que la propia gente de Lara, el hijo del gobernador, casualmente ha hecho presiones, ha hecho declaraciones públicas diciendo que no se congela el consumo, sí se congela la tarifa, pero aún así yo estaba viendo la boleta de la luz. Mira, te voy a decir en esta en particular, en esta que tengo acá, déjame que la busque. 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Mira, yo te voy a decir, esta lectura de la factura, no tengo idea, me tendría que fijar cuánto valía el kilowatt, ¿no? Porque dice que se congela la tarifa. Acá dice, energía activa 176.99 el kilowatt. Hay que ver si coincide con la boleta anterior, porque eso es lo que han dicho, que iban a congelar estos precios, el 176, el 125, bueno, todo eso. Y acá está, decreto número 1037, lo que hablamos el otro día con el abogado Galván, que es que te cobran las facturas de la pandemia. Acá llega 5.000 pesos del decreto 1037. ¿Te imaginas vos 200.000 medidores que hay en la provincia, un promedio de 5 lucas? Levantan en pala, ¿no? Otro punto, el IVA para esta factura, casi 14.000 mangos de IVA. Una barbaridad. Y de ahí viene la tasa al alumbrado público con el monotributo municipal. Y con la ordenanza 3873/25, que se levantan 12 lucas por medidor, promedio, en Chilecito, ponele 10.000 mangos, 10.000, de los 3.000 que habían hecho el monotributo, son 3.000 y el resto es porcentual a lo que se consume por la factura. Entonces, en esta factura se hacen 2.316 pesos. Ponerle un promedio 10 lucas por los 25.000 medidores que hay en todo el departamento Chilecito. 10.000 por 25.000 pesos por 25.000 medidores, tenés 250 palos, así sería. Bueno, es impresionante la guita, ¿no? Bueno, a esto le sumas el régimen de transferencia fiscal al consumidor. IVA para la luz 13.042, de ahí te sacan tasa de LUCOP 1.35%, 202 mangos. Ahí el IVA nuevamente en el agua, loco, déjense de joder, cobren un solo IVA, son servicios esenciales. Y aparte, la modificación de la constitución, el gobernador ha instituido como servicios esenciales la conectividad, el agua, la luz. Pónganse las pilas, ¿cómo van a estar cobrando dos IVA? Uno por el agua, el otro por la... y son las dos empresas estatales, déjense de joder, che. Acá te sacan 3 lucas 200 por el IVA del agua. Bueno, total a pagar 111.000 mangos. Con un consumo de 518 kilowatts. A ver, el año pasado esta misma casa tuvo 570 kilowatts de consumo. Habría que monitorear. Habría que monitorear y ver cuánto le ha llegado la factura de julio de 2025 contra junio de 2025, del 26, donde tiene menos kilowatts, porque el 2025 ha gastado 570 y ahora son 518 y 111.000 mangos. Con entre agua y luz. Déjense de joder, loco, doble ese IVA. Échale pluma, son 3.200 del agua, más 13.042 de la luz. en IVA. Ahí mantenés casi 17 lucas en IVA. Y tenés 12.000 mangos que te sacan de alumbrado público. ¡Una locura! ¡Es una locura! 12.000 mangos. Para los tiempos que se vive. Y a menos se vería toda la ciudad iluminada. Aparte, los 3.000 mangos han sido para mejorar también otro tipo de servicio. La limpieza, un montón de otras cosas más, loco. 12 lucas en 500... En el consumo de 518 kilowatts, señores. O sea que estás consumiendo el doble. Ponele 1.000 kilowatts, esta factura debe ser de 200 lucas. Si estás consumiendo 900.000 kilowatts. Así que, ojo, alguien tiene que bajar, hombre. No puede ser que esté pagando 100.000 mangos. Si bien es cierto, yo considero que la luz hoy es una de las herramientas de los más baratas. A ver, vamos a poner los 70 lucas que te cobran de luz. Saca el agua. 70.000 mangos de luz. De 70.000, voy a poner 70.000 dividido en 30. Te da 2.333 pesos por día. Resulta ser lo más barato, porque estás haciendo andar el calefón en forma permanente, tenés el microondas, la freidora eléctrica que está de moda, tenés los stand-by de los teles, el tele prendido todo el día, la radio prendida todo el día, la computadora prendida o en stand-by, o sea, 2.333, la heladera que está enchufada todo el día. Eso, 2.033 pesos, dividirlo en 24 horas, te da 97 pesos la hora. Es un regalo, literalmente hablando, es un regalo la energía eléctrica. Ayer Carlito, que debe haberse enojado que no le leí el mensaje, me había mandado un mensaje poniendo de manifiesto su descontento por el precio, ¿no? Por la cantidad, por el monto que había llegado en la factura de luz. La estoy buscando porque ayer sí lo leí, pero no lo hice al aire y debe haberse enojado lo que no le contesté. Pero acá dice, dice que la gente se está comprando, dice, bueno, están enojados por lo de Arce, están abusando. La factura de energía llegó, están cobrando entre 180 y 230 mil pesos, usando un estufa, un termo, un tanque. Bueno, me parece que están usando más de lo que corresponde, porque el chango este dijo, se congela la tarifa y no el consumo. Hoy vos ponés un caloventor en cada pieza por el frío que hace, el caloventor consume 2.000 watts, es resistencia pura. Y estos 2.000 watts implican un consumo, digamos, materializado en kilowatt, que es espectacular. Yo te invito a que pongas dos caloventores y vas inmediatamente al medidor y veas cómo va la ruedita esa. A 200 va. Porque es consumo real, es resistencia. Todo lo que sea resistencia consume una barbaridad. Me parece que hay que hacer un esfuerzo, ver de qué manera compramos tipos de electrodomésticos que verdaderamente consumen menos. Por ejemplo, hacer el esfuerzo, indudablemente no está al alcance todo, pero hacer el esfuerzo de comprar un equipo de aire acondicionado o algún tema de sistema de calefacción que no tenga resistencia, que es lo que verdaderamente consume una barbaridad. Bueno, dice que los vecinos pretenden comprarse un grupo generador o los paneles solares. Mira, hoy dice que un palo y medio ponés un equipo, un sistema de panel solar en el techo, de energía solar en el techo, que te ayuda a que durante el día, mientras esté el sol aún nublado, podás abastecer todos los electrodomésticos con la energía solar, sin gastar un mango. Y en la noche, obviamente, ya las baterías se van a agotar, qué sé yo, y nuevamente ahí apelás al servicio de energía que presta la empresa. Pero hay que tener también un palito y medio, y de hecho, dice que deberían hacer un piquete frente. Bueno, no creo, la gente hoy, mira, si hay algo que embarga a la sociedad argentina, a la ciudad chileciteña y a La Rioja, es la paz social. Loco, acá todo el mundo putea en las redes sociales, pero nadie materializa un descontento de manera real. Así que, por lo tanto, esto no creo que sea, que sea una posibilidad de que se lleve adelante, ¿no? Bueno, esta invitación para el acto de la promesa de lealtad a la bandera en Guanchín, miércoles 24, 10:30 horas, en la escuela de Guanchín. Qué lindo, che. Y mañana van a ser 10 grados bajo cero en Guanchín, más o menos. Así que, bueno, a las 10, bueno, me imagino que después vendrá el chocolate, ¿no? Así que, bueno, está para realmente cuidarse, y mucho, con motivo de lo que va a pasar esta noche con el tema del frío. A ver, ¿qué hora es, che? Y 26, no tengo tiempo de pasar ya nada. A ver, ¿pero qué dijo el gobernador allá? ¿Cuántos minutos dura? Hasta que se acaba, me va a decir. A ver, estoy buscando. El laburo, bueno, me prometió y lo cumplió Helio. ¿Quién dijo que iba a poner ahí su micrófono para escuchar? Yo estaba en el acto con mi querido Alvarito, así que lamentablemente no pude concurrir al ámbito de donde estaba el gobernador, acá en el parque de en el Cristo. Dice que allí fue el gobernador. Y bueno, che, ¿dónde está? ¿Acá? No. Bueno, me parece que ya no voy a poder pasar nada, porque quería poner un ratito. Me puse, bueno, la nota con el doctor estuvo realmente muy interesante, así que no me arrepiento para nada de lo que hay. Bueno, visita al gobernador, visita al Cristo. Habla el gobernador Quintela. 4 minutos. A ver, dale, lo metamos. ¿Qué dijo el gobernador en estos 4 minutos?
1: El gobernador hoy participando de una importante agenda en el interior, principalmente arrancando en lo que es el departamento Famatina y culminando acá en Chilecito.
2: Sí, fue una jornada muy, muy importante, muy interesante, donde hemos compartido un momento muy especial en Famatina primero, donde hemos tomado la promesa de lealtad a los chicos del cuarto grado del departamento de Famatina y, por supuesto, en toda la provincia de La Rioja, en forma simultánea con todos los departamentos, con los cuarto grados, las distintas escuelas que están distribuidas a lo largo y a lo ancho del país. Luego fuimos a inaugurar una posta policial en Alto Carrizal, una dependencia humilde, siempre sencilla, pero bien armadita, servicio de la intendenta, digamos, con colaboración del gobierno de la provincia y de la policía, a los efectos de que ese lugar, que tiene una población de 400 habitantes, no tenían efectivos policiales que le garantizaban, que le dieran seguridad y que le garantizaran un orden en ese edificio tan importante del departamento de Famatina. Bueno, luego fuimos a Huellapira, no me acuerdo cómo se llama el lugar, donde fuimos a compartir un momento ahí, donde de reflexión, de charla, de compartir un momento con ellos, y después nos vinimos a Chilecito, donde inauguramos una sala en red de la escuela, de una escuela técnica de Chilecito, donde estaban todos los chicos, los adolescentes de quinto y sexto año, digamos, trabajando fuertemente, que vine gratamente sorprendido por la solvencia y la seguridad con que explicaban, digamos, lo que estaban haciendo, y que cada uno ya tiene definido prácticamente en qué va a continuar estudiando en la facultad, uno ingeniería, otro arquitecto, etcétera, donde por supuesto, uno ya está grande, pero las criaturas, como ya tienen definido cuál es el camino que quieren emprender en su vida, cosa que nos llena de satisfacción. Y por último, venimos acá a compartir con la Secretaría de Asuntos Municipales una cosa muy importante para ella, que la pone en obra el Cristo de Chinecito, que es uno de los lugares más visitados de la provincia de La Rioja, y que no estaba en las condiciones adecuadas. Por lo tanto, me quería mostrar de que hubo un lavado de cara importante, se arreglaron todo el sistema plumínico de acá del predio y se estaba reparando, digamos, el Cristo propiamente dicho, se lo está reparando, que estaba un poquito deteriorado por las cuestiones naturales de las intermedias del tiempo, ¿no?
3: Justamente, gobernador, con este Cristo de Portezuelo de espaldas, ¿qué pedir y qué agradecer?
2: Bueno, pedirle primero que paz en el mundo, lo más importante es paz en el mundo, ayudar a los pueblos y a las comunidades que están pasando por momentos muy difíciles, terminar con las guerras en el mundo. Las guerras no benefician a nadie y las que sufren son los inocentes, fundamentalmente niñas y niños, que son las que sufren la crueldad, digamos, de los gobernantes. Por lo tanto, lo primero es la paz del mundo, lo segundo es que ataquemos fuertemente el enemigo principal que tenemos en el planeta, que es el hambre, que ataquemos fuertemente otro de los enemigos, que es el no cuidado de nuestro medio ambiente. Estamos viendo cómo se está proliferando a lo largo y a lo ancho del planeta las dificultades climáticas que se manifiestan a través de inundaciones, de tsunamis, de incendios forestales, de pérdidas de vivienda, de hectáreas, etcétera, cosa que tenemos que reflexionar. Son reflexiones en general que estoy planteando acá frente al Cristo, a los efectos que nos dé una mano. Y a nosotros particularmente, nosotros vamos a tratar de, en lo posible, de aplicar, de poner todo lo que tenemos que poner para mantener, digamos, por lo menos la garantía de que el riojano no va a padecer más de lo que está padeciendo.
3: Agradecimiento
2: a todos los que me acompañaron en esta pequeña gira. De agradecer a todos porque me hicieron sentir muy bien. Fue muy cordial la visita, la gente está muy bien, la gente por en algunos lugares se acercaban, salían para saludarnos, para desearnos suerte, para darnos fuerza, para seguir adelante. Y bueno, yo pidiéndole a todos que no bajen los brazos, que traten de mantener bien alto el espíritu, a los efectos de que todos juntos, digamos, con positivismo, encaramos con mucha fuerza, aunque sea cuesta arriba, el camino que tenemos que transitar.
4: Listo, muchas gracias.
3: Gracias, hermano.
4: Listo.

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0: Ay, los changos, esto cómo me hacen sonegar. Ninguno va a preguntar sobre el tema de San Juan, ninguno va a preguntar por el tema de los chachos, ninguno va a preguntar por el tema del colega Machado de La Rioja. ¡Qué cosa, por Dios! Bueno, cada uno baila y vota con su libreta, ¿no? 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Bueno, señores, tenemos ya ha llegado el momento de irnos. Ha ganado Croacia 1-0 Panamá, lo eliminó. Los panameños jugaron muy bien, un gol que los ha desestabilizado un poquito, pero han ido muy bien en búsqueda del empate, que lamentablemente no lo han podido conseguir. Así que Panamá ya quedó eliminado. Y bueno, por supuesto, se viene un partido que tampoco no es tanto de peso para Colombia, pero no deja de ser un tanto no menos complicado. No tiene que ganar, ya ganó el primer partido. Ahora, si gana, lo se mete en los 16avos, ¿no? Así que bueno, ese es el partido que se viene a la hora 23 para disfrutar y seguir disfrutando del Mundial de Fútbol. Mira, casualmente tengo pactada una entrevista mañana y la profesora me dice, si quiere, profe, venga a la siesta. No, a la siesta veo el Mundial, le digo. A la mañana voy a ir a donde ustedes me digan, pero por la mañana. Yo en la tarde me instalo a ver el Mundial. Es más, no estoy caminando, nada, haciendo causa del Mundial. Bueno, ella está preparando la ropa, yo pensaba que estaba preparando la sopa. Bueno, yo le di sopa acá, en vez de ropa. Bueno, vamos con los datos del tiempo. 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A ver, dice bueno, no lo puedo escuchar ahora. Bueno, se ríe, debe ser un chiste entonces. Pero no lo puedo poner tampoco porque no lo escuché. Lo tengo que chequear. Muy bien, bueno, señoras, señores, también tengo el parte policial que nos dieron hoy, porque ayer estaban todos en Villegasta y nos dieron un parte policial, creo que dura 3 minutos y medio, una cosa así. Pero bueno, si hay tiempo, mañana lo pasamos. Vamos con los datos del tiempo. 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En la ciudad de Buenos Aires, 8 grados 4 décimos, con una térmica de 7.5, el cielo parcialmente nublado. Al igual está en esas mismas condiciones Santa Fe, Entre Ríos, todo el NEA desnudo. Con el cielo despejado. El NOA, primera vez que hace un montón de tiempo que veo todo el NOA, Cuyo y Córdoba, hasta La Pampa y Neuquén, todas las provincias con cielo despejado. NEA, NOA, Cuyo, Córdoba, La Pampa, Neuquén con el cielo despejado, ¿no? Que tienen nubosidad y Santa Fe, Entre Ríos y Buenos Aires. Y para la zona de la Patagonia también está nublado. Bueno, en La Rioja capital la temperatura actual es de 7 grados, un décimo, con una térmica de 6,1. Hay un grado menos en térmica, con el cielo totalmente despejado. Para mañana miércoles en la capital, quienes viajan por cuestiones laborales o de salud, la mínima es de 2 y la máxima de 15, con el cielo algo nublado. Mientras Chilecito tiene temperatura bajo cero para mañana, Bueno, la temperatura actual en la ciudad de Chilecito es de 5 grados 6 décimos con una térmica de 3,4. ¡Ah, la pipeta! Alto porcentaje de humedad, 75% de humedad, y el viento está soplando al sudeste a 8 kilómetros hora. Eso es lo que hace que sea la térmica un poco más baja. Bueno, el cielo totalmente despejado. Para mañana miércoles la mínima están 3 grados bajo cero, así que ya saben, cuidemos los pichichos, cuidemos los animalitos, tapemos las plantitas, porque esta temperatura hace que si más si llegaste, hay helada segura. Así que bueno, la máxima va a estar en 14 grados con el cielo despejado en la madrugada, la mañana y el resto del día con cielo con parcialmente nublado. El jueves la mínima es de 2 grados y la máxima de 14 con el cielo despejado. El viernes 4 de mínima, por suerte ya salimos de esas temperaturas bajo cero, 4 de mínima y 14 la máxima con el cielo algo nublado. El sábado hay ascenso de la mínima para 6, va a ser la mínima, 15 va a ser la máxima, el cielo algo nublado. El domingo 5 de mínima, 15 de máxima con el cielo algo en la mañana despejado y en la tarde algo nublado. Y el lunes 3 de mínima y 12 de máxima, de nuevo el frío para el lunes, con el cielo algo nublado, 3 de mínima, 12 de máxima. Recordemos que Argentina juega el sábado a las 22 horas, así que por lo tanto hay que instalar a las 23, o sea que hay que instalarse con la picada, con lo, con algo rico el sábado y hacerlo con la cábala de siempre, ¿no? Disfrutando un buen momento y ver el partido de Argentina con Jordania, que no va a tener mayor trascendencia, pero y nuevamente jugando nuestra selección, todos estamos de una absolutamente preparándonos para tal fin. Bueno, Colombia que busca la clasificación ante el Congo, así que bueno, juega con República del Congo esta noche, ¿no? A ver, y algunos títulos del orden nacional, te cuento, ¿qué hora es? Che, 44. 4, 5 títulos nomás porque me quiero ir. Ya ponemos Radio Continental y empezamos a buscar irnos a instalar a ver el partido de Colombia, a pesar que Colombia tiene mucho más chances de clasificar, pero los morochos del Congo hay que aguantarlos, Bueno, Patricia Burris dijo que se suspendía el informe de Adorni del Senado, pero el ministro aclaró que está a disposición para ir. La insólita situación se dio con menos de 2 horas de diferencia y es síntoma de la interna que vive el gobierno en general y ambos dirigentes en particular, acusaciones y versiones cruzadas. La dura crítica de un histórico médico medio francés al juego de argentino en el Mundial no muestra gran cosa. Bueno, presentate y a ver qué tal te va a ir, francés y la... Bueno, pese a la expectativa de los inversores, Argentina seguirá siendo un mercado financiero aislado. La pucha, ¿cuándo vamos a hacer una elección del mundo de la inversión? Bueno, acuerdo en el Senado, habrá sesión el jueves, pero una eventual discusión por Adorni precisará 2/3. El invierno llegó con temperaturas polares, este miércoles será el día más frío de la semana, bueno, acá también. Las acciones argentinas cayeron, el riesgo país volvió a subir por una turbulencia en Wall Street. Bueno, Milei presentó el nuevo vocero presidencial y dijo que su tarea será fundamental en la batalla cultural. Mientras acepté la prensa como es y dejé de maltratar a la prensa, Milei tratado bien, ¿no? Puede estar en desacuerdo con las posiciones acciones de los medios, con esa actitud tan pero tan vulgar y burda que putea a los periodistas de los medios. Un sector del oficialismo considera insuficientes los cambios y persisten las dudas sobre el futuro de Adorni. Luque rompió el bloque de acusados en el juicio por Maradona. ¿A quién responsabilizó y contra quiénes apuntó? Bueno, Argentina volvió a entrenarse la formación inédita que evalúa Scaloni ante Jordania. Didier Deschamps abandonó la concentración para volver a Francia. Se perderá el partido contra Noruega porque lamentablemente falleció su señora mate. La imagen de una figura de Francia generó polémica. ¿Qué es lo que consume? Bueno, la economía argentina creció en el primer trimestre del 2026. ¿Cuáles fueron los sectores que impulsaron la actividad? La verdad que no se sabe nada de eso. Che, no fue el mar el que los hundió. La querella pidió la pena máxima para los cuatro acusados por el ARA San Juan. Así aprovecharon los festejos por el triunfo de la selección para robar celulares. Qué atorrante que son los pungas, hijos de su madre. Conmoción en Salta por la muerte de un nene de 2 años. Detuvieron al amarre y al parrasto. La sentida despedida para los 4 hermanas que murieron en un accidente en La Pampa. El oficialismo logró frenar la sesión para interpelar a Adorni en diputados con la ayuda del PRO y la UCR. Quisieron se pliegue a otras provincias para reclamar fondos y denunciar que Luis Caputo le frena la obra. Le frena obras. ¿Quién era la joven de 18 años que murió tras ser atropellada por un colectivo en Mar del Plata? La decisión que tomó el Real Madrid en pleno mundial tras la llegada de Mourinho. Robaron de un museo en Madrid las camisetas de un campeón del mundo. La polémica, el debate de 3 campeones de Brasil sobre Messi y Maradona. Croacia derrotó a Panamá. El PRO explicó la ausencia de la sesión en diputados para interpelar a Adorni. Científicos de la UBA investigan cómo se compone la cúrcuma. ¿Puede ser clave para mejorar la memoria? Capaz. Bueno, señor, está ahí nomás la información. El juez Ariel Lijo ordenó el allanamiento de Elías Pizzirillo en Banfield. Es el novio, esposo, y es lo que tiene ahora la otra, la Ciro. Aumento de casos de tuberculosis en Argentina, ojo. Moyano consiguió un aumento de 27 mil pesos y hubo otros acuerdos salariales en sanidad y alimentación. Bueno, el dólar volvió a subir y tocó el nuevo precio máximo desde enero. Polémica por un proyecto de ecocidio en el Senado. La Libertad Avanza quiere retirar la firma del dictamen. Intentó robarle, la arrastró hacia una camioneta y todo quedó filmado. Las 24 segundos de terror en provincia de Buenos Aires. Qué bárbaro, loco, lo que le hace a la mujer el tipo loco. Se disparó 300% la demanda de pasajes para ver la selección. ¿Cuánto sale viajar al partido? Y hay otros que no llegan a fin de mes y estos que se van a ver a Argentina como si nada, ¿no? Y claro, 50 millones de argentinos, hay 5 millones de tipo que tienen mucha guita, loco. ¿Y qué va a hacer? Los eufóricos gritos del periodista amigo Ronaldo en su gol. El mejor de la historia, dijo. Bueno, la sentida reflexión de una leyenda Brasil sobre Messi. El premio que Scaloni le dio a los jugadores de la selección después de 2 triunfos. Ola de frío, la distribuidora de GNC dice que no se dan abasto. Bueno, listo, hasta ahí nomás, che, nos vamos. Ha sido un gusto estar con todos ustedes y por supuesto nos estamos reencontrando, si Dios así lo quiere, mañana, con Horacio en la nueva mañana. Mientras tanto nosotros también renovamos nuestro compromiso para reencontrarnos a partir de la hora 20 en adelante con el panorama de noticias. Mientras tanto te cuento que Argentina juega los 16avos el 3 de julio a las 7 de la tarde, así que vayan preparando viernes. 3 de julio a las 7 de la tarde es hora de viernes, del mate, no sé qué vamos a tomar en la previa del partido de Argentina. Así que bueno, Argentina juega 16avos, 3 de julio, 7 de la tarde. Así que bueno, después que termine el partido hacemos la picada, porque a las 7 de la tarde estás tomando unos mates. Al menos yo acostumbramos eso, ¿no? Tomar mate a esa hora, o el yerbial. Pero de todas formas, jugamos ya esta fecha confirmada, viernes 3 de julio, 7 de la tarde, a prepararnos para Argentina. con el que nos toque, ¿no? Que puede ser Uruguay, España, Cabo Verde o Arabia Saudita. Señores, nos vamos. Ha sido un tremendo gusto estar con todos ustedes. Nos reencontramos si Dios quiere. Chau, ya se quedan con Radio Continental.
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2: Católicos, pero dale, los reyes católicos se pusieron católicos, pero la reina sabía perfecto mandar a Colón porque la tierra era redonda. ¿Quién lo sabía? Los españoles lo sabían, ¿entendés? Y los griegos lo sabían, los italianos lo sabían, pero lo escondían, los romanos. Bueno, no importa, no me quiero ir de tema. Tenemos otro audio, le vamos a sacar, ¿qué número de carta dijo?
3: No dijo. Jefa.
2: Vamos a sacarle una carta a Josefa. Me encanta, Josefa. ¿Sabés qué? Capaz para el próximo San Juan estás de viaje, Josefa.
4: Qué lindo.
2: Porque te sale como un disfrute. Así que bien, me gusta. Bueno, ¿qué más? ¿Tenemos más audios?
5: Buenas noches, Andas Brujas, ¿cómo están? Bueno, mi nombre es Luciana.
2: Hoy es el cumple.
5: Bueno, lo festejé con mi familia.
2: Claro.
5: Todo. Hice lo de la torta, de soplar, de pedir los deseos y comer un pedacito. Bueno, quería. Hoy no pude quemar obstáculos. Bueno, se fue la hoguera de San Juan por mi cumpleaños, hice un montón de cosas. Bueno, al final trabaja la cumpleañera y los demás, los invitados. No te hagas aja, no te hagas aja con un regalo. Vamos a perdonarnos. Bueno, yo quemaría.
2: ¿Qué quemaría?
5: La mala relación que tengo con mi hermana que vive acá en mi casa.
2: Uf, qué tema es.
5: Y bueno, yo la verdad que no lo aguanto más. Bueno, gracias.
2: Claro, bueno, pero
5: la defendiste. 8.
2: Tenemos la historia, de
3: Luciana.
2: Luciana. Porque Luciana dice que la hermana le va re bien, que quema los, que mete a los jugadores en el freezer, pero después, para que gane Argentina, pero después resulta que la hermana no se lleva bien. ¿No te habrá metido en el freezer, Luciana? Vamos a sacar la carta número 8.
4: Sí.
2: Digo, ¿no? Porque.
4: Que vaya a la heladera.
2: Que aparte creo que la hermana es de Leo. No, no te metió en el freezer igual. Una linda carta de hoguera. Y de paso quiero contarte, Luciana, que vos acá, mira, en el libro tenés, si cumplís, acá tenés, si cumplís del 21 al 28 de junio, cumplís con Luna Creciente, que te ayudará a avanzar en tu carrera o plan de vida. Y en tu festejo no debe faltar el verde, el turquesa y el naranja, para que todo dé sus frutos. Esto es para los cumpleañeros hasta el 28 de junio inclusive. Te recomiendo este símbolo de la hoguera, me encanta. Y después, por supuesto, tenés los que cumplen después, que ahora también en un ratito te los voy a contar, ¿sí? Pero me gustó esto que dijo ella de quemar la mala relación con la hermana. Porque en realidad, yo creo que quemaría, tipo, el no bancarme el tener una mala relación con mi hermana. Porque es como medio normal tener malas relaciones o. Pero el que eso te pese y eso te duela.
4: Sí, aquello.
2: Eso quemaría, ¿no? Tipo.
4: Lo que pesa.
2: Lo que me molesta a mí, ¿no? O sea. No me gusta llevarme mal con mi hermana, no. Como que ella es la culpable de que yo me sienta mal. Porque ella no tiene nada que ver. Ella es ella, vos sos vos. A vos te hace mal. Entonces, lo que a vos te hace mal, eso quemaría, ¿no?
4: Sí, el mensaje tiene que ser correcto lo que estamos quemando, ¿no?
2: Claro, y aparte que hacerse cargo, ¿no? De que cuando uno va a quemar algo, tiene que ser de uno, ¿no? Tiene que ser de el otro, no es culpa del otro que vos, o sea, capaz hay algo en vos que no te la bancás y bueno, tratemos de encontrar qué es lo que vos no te bancás y eso lo podés quemar, ¿no?
3: Sí.
2: Tenemos ya mensajes,
3: tengo
2: más mensajes.
3: Tengo un mensaje de Alejandro, respecto al tema anterior que estábamos hablando, del 23 de diciembre del 64, que dice, hola, buenas noches, no todos son iguales, no metan a todos dentro de la misma bolsa.
4: Muy bien.
3: Pero es bueno.
4: Muy bien.
2: Alejandro.
3: Vos hablabas de las generales de.
4: No, yo siempre hablo de que no son todos los hombres iguales. A mí cuando una mujer me dice que son todos los hombres iguales, para mí no son todos los hombres iguales.
3: Obvio.
4: Cada relación es particular, cada persona es particular. Lo que nosotros hablábamos, esto de la que la gente no habla de placer, no se comunica, tiene miedo al conflicto. Si hay hombres que hablan, bienvenido sea. La mujer es más de hablar que el hombre. El hombre no es
3: En general
4: no es tanto de hablar.
2: Pero igual está buenísimo la manera de comunicarse, yo siempre se lo enseño a mis chicas, a mis ahijadas, que hoy se los voy a enseñar a todos ustedes. Cuando ustedes tienen un tema para entrar en una conversación con un hombre, un varón o lo quien sea, que amen, mujer, varón, quien sea, traten de conectar con eso, de lo que se vio placenteramente. Entonces, hola, ¿cómo estás? ¿Sabes qué? Me desperté acordándome aquella noche que hicimos tal cosa. Entonces vos ya... Listo, pin, ahí. Si vos me preguntás, porque a mí me decían, bueno, ¿cómo se hace en el momento que yo me separé y después me volví a casar? Ay, ¿cómo hiciste para volver? Y bueno, yo hice eso, ¿entendés? Yo fui directo a lo que me producía el otro. Y obviamente el que estuvo para recepcionarlo, y quiero decirlo públicamente, porque yo soy igual de pasional, con todas mis relaciones lo fui. Obviamente me entregué más a unas que a otras, pero siempre fui una persona pasional. Tuve algún que otro bol que de repente te dicen, ay, ¿cómo fue que te enamoraste de él? Y si salías conmigo... Bueno, mi amor, yo tuve la misma pasión como, pero vos no tuviste la receptividad.
4: La misma recepción.
2: Entonces yo te decía lo mismo que te puedo decir a alguien que... Lo importante es el momento y el momento presente. Si ese momento presente se hace una constante y de estar pasándola bien juntos, termina siendo amor, porque vos querés estar con esa persona. O sea, y si el otro no lo recepcionó, es porque no hay amor. Entonces, chicas, cuando te dicen, ay, me dejó, pero quiero recuperarlo. Mi amor, ¿por qué querés recuperar a alguien que te dejó? O sea, si te dejó, ¿para qué?
4: Creo que ahí juega mucho el egoísmo de cada uno, ¿no? ¿Sí? ¿Cómo me va a dejar a mí?
2: Pero vos lo dejaste irse, vos no agarraste y cerraste la puerta con candado, te pusiste así, dijiste, mi amor, no te vayas, no, por favor.
4: Cuando alguien nos dice, bueno...
2: Si no se fue y no volvió, ¿para qué lo querés recuperar?
4: Bueno, por eso te digo, pero a veces cuando las personas se van, es, ¿cómo me va a dejar a mí? O piensan, bueno, me dejó por otra más linda o por otro que está mejor físicamente, ¿no?
2: Ay, qué ridículo.
4: Nosotros no tenemos que pensar
3: mayoría,
4: por qué nos dejó.
3: Sí, la mayoría, hay muchas mujeres muy rencorosas.
4: Sí, pero... Es como que pensás más en lo otro.
2: ¿Como tu ex?
3: Como mi ex.
2: ¿Qué te pasó con tu ex?
3: Y ya, no soportó que me fuera, me tiró toda la ropa, me tiró los discos, los libros, las fotos de mi vida anterior.
2: Bueno, él perdió toda su vida anterior.
4: Por un lado, convivir con alguien que hace eso es tremendo, ¿no? Porque también se puede terminar una relación de una forma buena. No, bueno, hay que ver las dos partes,
2: qué pasó
4: con tu ex y con vos en ese momento, cómo estaban ustedes, ¿no? Pero digo que muchas veces cuando nosotros planteamos dejar a alguien, dice, yo no puedo dejarlo. Y vos decís, ¿por qué si te llevas mal? ¿Por qué no lo puedo dejar? No, porque es como que pienso cuando esté con otra. Cuando esté con otra o cuando esté con otro, no sos vos. No hay que compararse con esa persona.
2: Obvio.
4: Son dos personas diferentes. El amor se siente de una forma diferente. Nunca va a ser el mismo amor con una persona.
2: Totalmente. Vayan a ver Drácula la Resurrección, porque justamente ahí se habla del amor que ella sintió por ya saben la historia de Mina, pero vayan a ver porque ese amor como que nunca termina, ¿no? Yo creo que cuando hay un amor verdadero y profundo y así como que te que das la sangre literal por él, creo que es la mejor obra para mí es Drácula en eso que tiene que ver con el amor. Vayan a verla, estuve viéndola. Me encantó y se la súper recomiendo, una obra de Pepe Cibrián, por supuesto. Si estamos hablando de amor, estamos hablando de eso y nos vamos a la pausa, ¿eh?

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1: 11 de la noche.
2: Temperatura 8 grados 4, cielo parcialmente nublado.
1: Milei afirmó que el salario le va a ganar a la inflación.
2: El presidente en la Fundación Faro dijo que van a subir las jubilaciones y anticipó, abróchense los cinturones que la economía va a despegar.
3: Si los argentinos

0: Vos estás domingo a las 7 de la tarde y el tipo está así con el teléfono. No mandaron la semana. No sé qué voy a hacer esta semana. No sé qué programa tengo. No sé si cambió, no sé si hay alguien de vacaciones. O sea, te arruina el domingo, ¿entendés?
1: Bueno,
0: ya estamos jugando, tranquilo. Este domingo...
2: arruinar el domingo.
0: Bueno, sí.
2: Es esperar un mensaje.
0: Sí, porque yo no tengo por qué estar con ese tema, ¿entendés? O sea, sí. no es mi tema, es tu tema. Es como si yo estuviera, ay, che, mañana tengo una reunión acá, ya.
2: Pero es un comentario, no es una...
0: Pero es todos los domingos, amor. Y es todos los días, mañana tengo que tal... Y, viste, llega un momento donde yo, que soy súper presentista, que salgo a la salgo a vivir lo que tengo que vivir, camino, y si hay sol digo, wow, qué buen sol, y si hay lluvia digo, qué bueno que la lluvia me va a mojar, digo, es como muy incómodo vivir con alguien que está, y ahora cuando llegamos, ¿cómo es? Y ahora habrá lugar para estacionar, y ahora, ¿dónde es claro. que va?
1: Dale, no, pero aparte ¿viste? Las personas ansiosas sufren mucho porque ya están todo el tiempo sobrepensando, no es que uno le gusta hacer eso, ¿no?
0: Pero tenés como... que entender que es un problema, volvé acá y listo.
1: Una de las cosas que también generalmente les digo a mis pacientes...
2: ¿Viste, Pablo, no? ¿Estás oyendo?
1: Generalmente le digo a mis pacientes es que cuando ustedes estén en un momento donde todo el tiempo esté una idea en la cabeza, que la bajen y la escriban. ¿Sí?
0: Claro.
1: Entonces escribo la idea. Por ejemplo, esto es lo que vos decís, no me llamaron, ¿no? Entonces vos decís, no me llamaron, no tengo la rutina, mañana, a las 9 de la mañana llamo.
0: Listo, quedó.
1: Quedó
0: claro.
1: ahí. Es como que el cerebro dice, no se va a olvidar y ya lo tiene. Pero si vos seguís con el pensamiento, te lo va a estar recordando todo el tiempo. Entonces, bajar la información anotándola con un lápiz,
0: claro,
1: no en la computadora.
0: Y muy bueno eso que dijiste, como ponerle un límite, ¿no? Yo, por ejemplo, le digo mucho eso también a las chicas que te dicen, ay, ¿por qué no me llamó? Y cuando me... Bueno, a ver, poné un límite. ¿Hasta cuándo vos te vas a bancar esto? El silencio, por ejemplo, ¿hasta cuándo? Ponele, hasta hoy es martes. El silencio te lo bancás hasta el viernes. Hasta el viernes a las 8 de la mañana te pones una alarma. ¡Pin! Alarma, 8 de la mañana, recién ahí voy a escribir. Prepárate un escrito si querés. Total. Pero no estés, ay, me va a llamar, no me va a llamar, ¿qué hago? ¿Qué? No, porque es peor, porque aparte van mandando mensaje. Y el otro ya está, hay algo que no. Sí, y cuando llegue el viernes a las 8 de la mañana, capaz que ni tenés ganas de mandárselo.
1: Sí,
0: y también, ojalá no tengas ganas de mandárselo.
1: La cuestión es descansar nuestra mente.
0: Totalmente.
1: Porque en la medida que yo piense y tenga una persona todo el tiempo en mi cabeza, no me la saco más. ¿No?
0: Obvio.
1: Entonces, la verdad es que cuando la mente necesita descanso, necesita tener otras cosas, necesita concentrarse en otras cosas aparte de esa persona que no me llama. Y cuando nosotros tenemos un vínculo que no es sano, ¿sabes cómo te das cuenta? Porque lo tengo todo el tiempo en mi cabeza.
0: Picándote el cerebro.
1: Picándome el cerebro.
0: Eso es lo que te pasa.
1: Entonces,
0: a vos conmigo. Mi vínculo con vos no es sano. Vos estás todo el tiempo con la picadura de cabeza, tipo, y hago así, y haré por acá, y Jimena estará contenta o no. Decime que no.
2: Siempre estoy pensando si estarás contenta.
0: ¿Viste?
1: ¿Viste? Entonces,
0: es un vínculo nocivo.
1: Es sí, un bueno. vínculo especial el de ustedes. No sé si nocivo porque yo no los conozco, pero digo, lo saco de ustedes dos, voy para otro lado. Cuando yo tengo una persona en mi cerebro todo el tiempo que me genera ansiedad, eso no es un vínculo sano. Un vínculo sano es yo estoy trabajando acá, bueno, estoy haciendo lo mío, tranquila, papá, llego a mi casa y ahí va a estar mi pareja.
0: Claro.
1: Y si mi pareja me necesita, me va a llamar. Yo no tengo que estar pensando, uy, si llamo y si no llamo. Eso ya no es bueno.
0: Claro, exacto. Exacto, porque si no agota, se agota a todos. Así que bueno, nada, pensalo, Pedú.
2: Lo voy a pensar, ¿eh?
1: ¿Hace cuánto que están juntos?
2: 21.
1: Bueno.
0: Ya no lo aguanta, ya no te aguantás.
2: Lo voy a pensar, lo voy a pensar.
0: Lo vas a pensar. A mí no me molesta, o sea, de verdad te lo digo, o sea, soy una persona que no estoy pensando qué hace, qué no hace, ay, estará bien, estará mal. Yo si se me cruza es porque hay algo que está pasando, nada más que si se me cruza. Pero nada, no pasa
1: uno
0: nada.
1: Puede pensar en su pareja, la extraño, espero que esté bien, ¿no? Pero hay algo que está todo el tiempo en nuestra cabeza, cuestionando, ¿no? Eso no está bueno.
0: No, eso no está bueno. Eso no está bueno. Bueno, te cuento que la gente que cumple del 29 al 6 de julio va a cumplir con luna llena. Y la luna llena, en este caso yo, te aportará un año para que te comprometas con el amor verdadero. Por eso yo me voy con mi marido a pasarla

0: un lugar. ¿Dónde nos vamos, amor?
1: Nos vamos a Florianópolis.
0: A Florianópolis, sí. ¿A qué hotel?
1: Al Costão do Santinho.
0: Costa do Santinho.
1: Costão do Santinho.
0: Se dice Costão de Santinho.
1: Claro, para
0: ahí nos vamos, así que vamos a estar ahí, después vamos a contar todo, les vamos a ir contando todo, porque nos vamos a pasar para cambiar un poco mi revolución solar. Y si vos cumplís con luna llena y querés cambiar tu revolución solar, también podés hacerlo. Yo me voy a Costão de Santinho.
1: Costão do Santinho.
0: Me encanta, me gusta. Y te voy contando, bueno, la semana que viene te cuento cómo viene el resto de la gente que va cumpliendo años, porque el lunes vamos a hacer un especial de mi cumpleaños, por supuesto que va a estar la señora Analía Peris, va a estar el martes, sí, el martes 30 va a estar, así que va a seguir el especial del 29, especial del 30, y no sé si nos hacemos especial del primero, porque tengo mensajes que ya me están diciendo, quiero salir en tu programa. Bueno, hablando de mensajes, tenemos audios, a ver.
2: Hola, recién dejé el mensaje, soy Mario Luis de José León Suárez, 23/11/66. En el asunto de la hoguera, bueno, yo me acuerdo cuando vivía en José Pá, era chico, teníamos un campo y todo el barrio juntábamos y hacíamos una hoguera grande. Y cada uno iba y tiraba su papel, su desecho, lo que quería que se vaya, lo que quería que venga. Hoy, si yo pudiera hacer una hoguera, como dije, quisiera que, o sea, suerte con el trabajo, porque estoy muy flojo de trabajo.
0: Tenés que...
2: Por ahí si va a venir algún corazón acompañante o algo, como dije que estoy solo hace 10 años. Y bueno, yo los números que tengo, bueno, como para elegir, si ustedes quieren elegir una sola carta, es el 3.
0: El 3.
2: Pero mis números son el 3, el 17 y el 21.
0: Ok.
2: Ya muchas gracias y gracias por la atención.
0: Muy bien, le vamos a contestar a primero, a cumple el 24 de junio como Messi, mañana arcano de cumpleaños, o sea, hoy, 24 de junio, arcano, sumás 6 y 6, 12, baja 3, más 1 del año 2026. 4. Y si lo sumás todo completo, es 12 más 10, 22. Número maestro baja a 4. Este es el cumpleaños de las personas del 24 de junio. Sí, así que esto para Messi y para todos los del 24 de junio, que me encanta, un cumpleaños súper empoderado, ¿sí? Muy bueno. Y acá le vamos a sacar la carta 3 al señor de José Cepaz.
1: El 23 del 11
0: del 23 del 11. Él tendría que quemar estados de soledad, digamos, ¿no? Tendría que quemar, porque no sé bien qué quiere, ¿viste? Como que no me queda. Quiero una compañera.
1: Quiere una pareja.
3: Él dijo que hacía 10 años que estaba sin pareja. Entonces, capaz que podría...
0: Pero una persona que está 10 años solo, está 10 años solo porque quiere.
3: Hay que verlo, que si se está buscando a alguien, si no está buscando, la gente no golpea la puerta y viene a la casa. Yo siempre lo digo en este programa.
0: Por eso te digo.
3: Avisen a los amigos que están solos. Avisen,
0: pónganse vaya, las redes, salgan, hagan algo. Hay un montón de lugares.
3: Sí.
0: Hablando de lugares, mira, en Rosario va a haber un Cupido Fest. Este 26 de junio iban a estar las chicas de mi equipo de Rosario y se va Romy Rufino también, que vino acá y se va para Rosario al Cupido Fest. Así que hay lugares donde puedes conocer gente que no necesariamente tenga que ser por las redes.
3: Sí, aparte, a veces cuando... Mira, yo te digo algo que voy a... ¿Puedo dar un tic?
0: Sí.
3: Primero, no sé dónde...
0: No, él dice que era chico cuando estaba en José Cepaz.
3: Bueno. ¿Cómo se llama?
1: No, dejó
3: bueno,
1: la fecha.
3: Yo le digo, si hay una plaza cerca, él tiene que agarrar, ir a la plaza y ver... ¿Qué hay en la plaza? Si hay gente leyendo un libro, si hay gente
0: fumando,
3: con un perro,
0: porro.
3: Si hay gente... ¿Qué está haciendo? Y si ve a alguien que le interese, ver lo que está haciendo esa persona, ¿no? Y, por ejemplo, está leyendo un libro, ¿no? Entonces él se va con un libro y se acerca a esa persona que está leyendo un libro. Y le dice, perdón, ¿por qué estás leyendo? Yo que estoy leyendo... porque yo estoy diciendo tal cosa. Ya hizo un
0: para la gente dice, ¿qué te importa? Bueno,
3: dime, pero no te... A ver, vamos con la parte positiva.
0: Pero ponele que le diga, ¿qué te importa? Bueno, él no ya lo tenés. Capaz te dice, ¿qué te importa? Bueno, Sí, no, porque yo estaba leyendo esto, discúlpame, ¿no? Puede pasarte, puede pasarte. Pero uno tiene que estar preparado al no, porque te puede pasar.
3: Sí, pero generalmente lo que trato es de que la gente salga de su lugar cómodo, que es su casa.
0: Exactamente.
3: Y que empiece a mirar, porque a veces hay gente que pasa y no la miramos, no nos acercamos.
0: Obvio.
3: No, una persona que, no sé, que está haciendo actividad física, me voy, me acerco. Che, hace mucho tiempo que estás haciendo acá actividad física, perdóname que te molesté, lo que pasa es que yo quiero hacer actividad física.
0: Claro.
3: Entablar una relación con el otro.
0: Claro, porque eso es la única forma. Te va a asegurar que esa persona justo te dé bolilla, pero sí ya empezás a motivar el hábito de la construcción con el otro. Total. Eso está bueno, me
3: encanta.
0: Porque
3: estamos perdiendo el hábito de comunicarnos.
0: Totalmente. Vamos con la carta 1, 2, 3 para él, que me dice que él está, sí, está flojo en el trabajo. Hace los consejos del trabajo. Mañana miércoles es el consejo del trabajo que está en mi canal de YouTube y lo doy siempre acá en Santas Brujas. ¿Tenemos otro? A ver.
4: Hola, Santas Brujas.
0: Hola.
4: Soy Daniel de General Pinto.
0: Sí, ¿cómo llaman los varones cuando vienen
4: acá se hace tradicionalmente todos los años. En la escuela número 30, la fogata de San Juan y San Pedro, los cuales se hacen en una esquina y los chicos de la escuela hacen sus muñecos con sus peticiones.
0: Ah, mira.
4: Y eso se quema todo en una esquina controlado por bomberos.
0: San Juan y San Pedro.
4: Después de la fogata se sirve chocolatada y torta y pasta frola para la gente que va a
3: presenciar. ¿Dónde dijo eso? Yo me voy para allá. ¿Dónde voy?
4: Saludos.
0: En General Pinto.
3: Me voy para General Pinto.
0: ¿Dónde queda General Pinto? ¿No era ahí es donde nació Celeste Carballo? ¿No era ahí?
1: No, ese es Coronel Pringles.
0: Coronel Pringles.
1: Nada que ver.
3: Que nos diga, que nos llame el, de nuevo y que nos deje el mensaje dónde queda.
0: ¿Dónde queda General Pinto?
1: Pero lo buscamos.
0: Buscalo, Peduto, por favor.
1: ¿Dónde?
0: La ruta, porque a ver si era, a ver si en vez de ser general era gerente.
1: No, no, ese es de Gerente Siley.
0: Gerente Siley. Bueno, tenemos.
1: Hay una parroquia muy linda,
0: ¿eh? Ay, qué lindo, a mí me gusta. General. Yo ya le dije a Peduto que ahora que nos vamos, me busque todas las iglesias que hay cerca, me encanta ir a conocer iglesias. Tenemos otro, a ver.
5: La Janina. Buenas
0: Hola,
5: noches,
0: Janina,
5: soy
0: sácamela,
5: Víctor, camionero.
0: Sácamelo. Qué lujo que me doy, como me hizo Rutoff, que me dijo, sácame del aire porque dijo que iba a salir la ley verde y yo soy celeste.
3: ¿Quién dijo eso?
0: Un periodista recontrafacho que hay en Rosario, que se crea el rey de Rosario. Chicos, me dicen Janina y no salen al aire. Claudia, no me pase lo que dicen Janina. Claudia, no me pase lo que dicen Janina. Bueno. Chau, listo. Soy Jimena. Bueno. Ah, bueno. A ver. Pasámelo de nuevo.
5: Hola, Janina. Buenas noches. Nah. Soy Víctor, camionero. Tengo 55 años. Soy del 20 de abril del 71. Y nosotros tenemos la cajita en blanco, nosotros tenemos una cajita en blanco a la cabeza que decimos, ¿qué te pasa? Nada,
0: sí.
5: Nada, y ustedes no pueden creer que a nosotros no nos pasa nada, que no nos estamos en nervios, pero ¿en qué está pensando? Nada, estamos en nada, tranquilos, y esa cajita blanca no la tienen ustedes, ustedes tienen dos cables desparramados por todos lados, que van pensando una cosa, la otra, acá, allá, y nosotros tenemos esa cajita del nada, que somos felices.
0: Somos felices.
5: No se molesten nada, porque literalmente tenemos que hacer un montón de cosas que ustedes piensan que tenemos que hacer y nosotros tenemos la cajita de él. Nada. Buenas noches, hermoso programa.
0: Escúchame, que no sabes quién
5: perdón,
0: soy.
5: Jimena. Perdón.
0: Ah, claro. Se lo voy a mandar a mi cuñada, Janina. No. ¿Sabés dónde te pone la cajita de la nada? Mirá dónde se la puso a Diego Latorre. Hasta le hizo desaparecer la amante, querido. Nos vamos a una pausa con este desliz que acabo de tener.
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0: denunciaba.
1: Ah, Sabina. Sabina Páez.
2: Sabina Páez, bla bla bla bla bla.
1: Llueve sobre mojado.
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4: Qué buen tema, qué buen tema, sí. Qué buen tema.
2: Llueve sobre mojado.
4: ¿Música en la sexualidad o sin música?
2: No, yo tengo mil. Nosotros tenemos mil, nuestra lista.
1: Sí, que la mayoría de los temas los eligió ella.
2: Porque él no necesita música para
1: yo la sexualidad. Yo no necesito música.
4: La música, ¿sabes qué te genera? Te conecta más con el placer. Para que
2: yo tengo exacto la nota exacta que sé que va a conectar.
4: ¿En serio?
2: Sí.
4: No lo digamos porque es algo muy íntimo, Jim.
2: No, bueno, no importa, porque tiene que estar el momento. Yo puedo escuchar ese tema fuera del momento y no me produce eso.
4: Ah.
2: Pero hay temas que a mí me conectan con, bueno, este tema me puede llegar. Entonces yo los tengo en la lista y yo sé cuando. Ahora no estamos usando mucho la lista, estamos usando otras cosas, pero tenemos esa lista también.
4: Vos sabés que las personas que son muy ansiosas en la sexualidad, lo que se ha visto es que al conectarse con la música dejan de sobrepensar en ese momento y se conectan más con el placer.
2: Y él le encanta, le pone todo el tiempo recitales, le encanta. Lo que pasa es que en casa tenemos gustos diferentes, entonces bueno, es un tema.
1: Es un tema.
2: Es otro tema. Le gusta una música y a Lorenzo le gusta otra y Lorenzo le pone Luis Miguel para cargarlo aparte.
1: Claro, me lo hace a propósito.
4: ¿No te gusta Luis Miguel?
1: No, un mexicano mentiroso.
4: Ah, a mí me encanta Luis Miguel.
1: No.
2: Es un tema complejo. Es un tema complejo. 1144-000-590, la gente deja mensajes como este, a ver.
1: Bueno, tengo yo que dice: buenas noches, Santas Brujas. Soy Laura, del 29 de diciembre del 88. Yo voy a quemar los miedos y las envidias.
2: Muy bien. Las envidias, ojo, que a veces son las que uno provoca sin darse cuenta, ¿entendés? Porque hay gente que te dice, no, bueno, ¿qué me está envidiando? ¿Qué me estará envidiando? ¿No? Porque yo, ¿qué tengo? Bueno, siempre tenés algo que el otro no tiene, y esto es así. Y la envidia es inerte al ser humano, ¿eh? O sea, lo que hay que aprender a hacer es a transformar la envidia en la admiración. Vos decís, bueno, ¿por qué el otro tiene esto? Bueno, si el otro lo tiene, yo también lo puedo tener. Buscar la manera de cómo yo hacer algo con eso y no pensar, ay, ¿por qué el otro lo tiene? Ah, mira, el otro lo tiene. Entonces, eso es un trabajo también, ¿eh?, que se hace con la envidia. ¿Qué número eligió?
1: No eligió número.
2: Bueno, le sacamos una carta a Laura, le sacamos la 3 y le sale una súper aprobación. Así que estás bien, estás en un lindo momento de tu vida. ¿Qué más?
1: Hola, soy Vivi. Se te extrañó anoche. Bueno,
2: oh.
1: ¿Qué quemaría?
2: A ver.
1: Quemaría la imposibilidad de vender mi casa. Soy Vivi Cortés.
2: Ay, Vivi Cortés.
1: Elijo la carta número 8. Beso con muchas O.
2: Vivi Cortés estuvo el otro día para el partido. Se sabe todos los números, los jugadores, todo. No sé si las chicas ya en la producción del viernes la va a manejar Mariposa. Así que bueno, veremos si viene Vivi Cortés o no. Pero la imposibilidad de vender tu casa. Claro, sí, se pone de esa manera. Se pone imposibilidad de venta de casa o... sí, como un obstáculo, ¿no? La venta de casa en sí, porque a veces uno quiere vender la casa para hacer otras cosas. ¿Y qué número elige, Vivi?
1: Número 8.
2: Bueno, vamos a sacarlo del número 8. Ahí estamos, acá. Bueno, y va a costar un poco esto, pero bueno, de a poquito. De a
1: no
2: poquito.
1: Sale fácil.
2: Hay que limpiarla esa casa. Bueno, tenemos más, a ver.
1: Hola, soy Rosa. ¿Qué mensaje tenés para mí? Soy del 27 de octubre del 80. Soy Rosa Inocencia Lescano. Y te cuento que en la noche de San Juan quemo todo mi pasado y lo de mis antepasados. Limpio mis vidas pasadas.
2: Mira, ¿para qué? Si hay cosas lindas.
4: Claro, bueno, el pasado es parte de nuestro
2: presente.
4: Es parte
2: de la vida.
1: Bueno,
2: del
1: ahí...
2: pasado, del pasado hacemos el presente, ¿no? O sea, justamente del pasado uno vive se hace el presente. Porque también hay algo que la gente tiene como esta... Hay como un cliché, ¿viste? En el soltar, en el pasado. No, porque olvídate del pasado. Pará, hay cosas que viviste que están buenas, porque si no, ¿para qué viviste?
4: Sí,
2: yo voy a decir, cumplo 58 años, no, mi vida fue una mierda, me quiero olvidar, quiero empezar a vivir a partir de ahora. El que piensa así, perdónenme, está mal de la cabeza, ¿eh? Te aviso que está mal, ¿eh? Te aviso que está mal de él, tienen que ir al psiquiatra. Porque, a ver, vos no podés pretender que toda tu vida... se desaparezca, salvo que, no sé, te hayan sometido toda
1: yo borraría algunos años, pero no todo, no, no.
2: Hay cosas cosas que uno quiere olvidar y que está buena soltarlas y está buena que el pasado no exista en ciertas cosas. Pero no tenés que todo decir, bueno, listo, ya pasó. Yo quiero cosas que están buenas y me las quiero acordar.
4: Sí,
2: no me quiero olvidar que tuve, no sé, cuando nació Lorenzo. No me quiero olvidar cuando, no sé, cuando vienen mis nietas y son chicas. No me lo quiero olvidar. No me quiero olvidar de Loreta. No me quiero olvidar de cuando te conocí. No me quiero olvidar del momento. No quiero olvidar eso. ¿Por qué lo voy a olvidar eso?
4: No sé, no, bueno... a veces la gente tiende a siempre recordar lo malo y no fortalecer lo bueno, ¿no?
2: Bueno.
4: Me parece que también tenemos que empezar a hacer eso los seres humanos. También en la vida nos pasaron muchas cosas buenas y no las ponemos en la mesa. Siempre ponemos lo malo, lo
2: ay,
4: que
2: chicos,
4: falta.
2: Por favor.
4: Y no lo bueno.
2: Siempre se vive y siempre hay que continuar. Bueno, Ana, ¿vos querés decirle algo a los oyentes?
4: Yo les quería decir, principalmente de esto de que no nos enseñaron el placer, ¿no? El placer en un vínculo, el charlar en un vínculo, el poder hablar, el poder tratar de, si yo tengo un vínculo donde yo no puedo dialogar, generar espacios para el diálogo. A veces mis pacientes me dicen, Analia, él no me da la posibilidad o ella no me da la posibilidad de hablar. Bueno, traten de generar el hábito del habla, del placer, de cómo estamos, preguntarle al otro cómo está en esta relación, porque eso va a hacer que tengan un vínculo más sano. Eso me gustaría dejarlo.
2: Sí. Muy bien, me encantó, Analia Peris. La semana que viene está también, el martes, el día 30, con la continuación del festejo de mi cumpleaños, y nos vamos a la última pausa, y en la última media hora contesto todo.

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1: José Luis Espert fue citado a indagatoria por la causa de presunto lavado de dinero. La audiencia tendrá lugar el próximo martes y también fue citado a declarar como imputado el contador Mariano Cosentino en una causa en la que se investigan los lazos del legislador con Federico Fred Machado. Jessica Sirio entregó en la justicia su celular y será peritado para determinar si contiene el video de los millones de dólares. Lo hizo a través de un abogado en el juzgado federal que la investiga junto a su ex marido Martín Insaurralde. Moyano consiguió un aumento de 27 mil pesos y hubo otros acuerdos salariales en sanidad y alimentación. El sindicato de camioneros solo tenía prevista una mejora en concepto de revisión para junio, que fue del 2,68%, pero aún no respondió si acepta. Temperatura 8 grados 4, cielo parcialmente nublado.
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0: Y estamos acá en Santas Brujas hasta las 24 contestando los audios que nos dejó la gente como este.
1: Hola, buenas noches, ¿cómo anda? Todo, que tengan un buen noche. Yo soy de acá del Calce, primero de julio del 79.
0: Ok.
1: Nací en Laguna Mena. Acá eso de San Pedro, la fogonata, en el lugar Los Pinos.
0: Ah, mira.
1: Se juntan, se hace bailes de folclórico, de danza, se baila, se hacen venta de tortas para las escuelas de los jardines.
0: Ah, mira.
1: Y después los mismos nosotros llegamos, donamos
0: la cosas, feria del plato,
1: sorteo,
0: claro.
1: Rifa, eso, el número, se ve el número, y después al final se hace la fogorata.
0: La fogorata.
1: Una cosa
0: fogorata.
1: Y después, fogorata. Y después los entregan unos. Con un pergamino que uno colabora con instituciones a que lo organiza.
0: Mira qué lindo.
1: Eso lo hacen todos los años allá en Los Pines.
0: Mira.
1: Seguro que no sé si lo van a hacer este domingo, este fin de semana, o el. Seguro que si no este fin de semana, sino el otro fin de semana.
0: Mira.
1: Segurísimo. Y lo van a hacer eso. Están en San Pedro, que ahí se hace la fogata grande, y bueno, sí. Muy lindo.
0: Qué bueno. Buenísimo, les sacamos
2: una carta. Es en Jujuy.
0: ¿En Jujuy?
2: Sí, porque dice Los Pinos en San Pedro. Y busqué, dice Los Pinos es una localidad en el departamento de San Pedro, provincia de Jujuy.
0: ¿Pero no dijo Balcarce primero que nada?
2: Yo escuché en Los Pinos.
0: Sí, los, bueno, no.
2: Él, será él de Balcarce.
0: Se lo ve muy avanzando en su vida, así que bien, gracias por dejar este mensaje, estás avanzando, me gusta. ¿Tenemos otro?
3: Hola, Jime, buenas noches, hola Santas Brujas, hola equipo. Antes que nada, muchísimas gracias por la compañía de siempre.
0: Qué lindo.
3: En esta era voy a quemar a todas las trabas laborales, todas las trabas personales. Estoy trabajando muy arduo en ello y todos los conflictos.
0: Mira.
3: Con padres. Así que muy 100% bien. A quemar ello. Elijo la carta número 5.
0: Mira.
3: Y a ver qué me podés augurar, Jimé. Soy del 15 de marzo, nací a las 15:50.
0: ¡Ay, mi amor!
3: Y siempre recuerdo tus palabras de lo que decís de las personas que nacieron el 15.
0: ¡Ay, mi vida!
3: Les mando un beso, muy buena semana, gracias.
0: Es una bruja. Bueno, dijo la carta 3, ¿no?
2: No, dijo que es del 15 de marzo.
0: ¿No dijo la carta? ¿No dijo el número? Ah, bueno, le sacamos la carta 15.
2: Yo tengo una un 5 anotado.
0: 3, 4, 5, 6, 7, 8, 9, 10, 11, 12, 13, 14 y 15. Bueno, a mí me parece que está muy bien que bloquees, que digamos que quemes esas cosas que vos considerás que son bloqueos. Hay algo que tiene que ver con tu lado de brillo, con tu lado de estrella, con tu lado de destacarte. ¿Por qué no quemás aquello que ibas a estudiar que no estudiaste? Eso que te iba a hacer más talentosa que quizás no lo hiciste. Entonces, pensás que los conflictos laborales, a veces uno está en lugares donde preparándose para mejorar, puedes estar en otros, mucho mejor. Pensalo, te la tiro porque sos del 15. Gracias por dejar tu mensaje. Y con respecto a los padres, bueno, no busques aprobación, ¿viste? Porque ya llega un momento de la vida donde uno ya, aprobación de sus padres, ya no hay que buscar. ¿Tenemos otro?
4: Bueno, mi fecha.
0: A ver.
4: Me llamo Ángel Osvaldo Busto, mi fecha de nacimiento es 25 de diciembre de 1952. Bueno, ahora yo te estoy llamando de Ascensión, provincia de Buenos Aires.
0: ¡Ay!
4: Pero en ese tiempo éramos chicos de Media, provincia de Buenos Aires también.
0: Ajá.
4: Bueno, ahí juntábamos todo en la esquina, hacíamos una hoguera, qué sé yo, ponerle de 7, 8 metros de alto, todas ramas. Goma, todo lo que venía y quemamos.
0: Claro, ahora no se puede.
4: Y jugamos un barrio contra barrio a ver cuál era la hoguera más grande.
0: Mirá. Y qué lindo.
4: En el barrio nuestro siempre había un hombre que organizaba, que se llamaba Emerson Giachello.
2: Emerson.
0: Emerson. Yo entendí Hermes.
2: Yo escuché, bueno.
0: Te das cuenta, ¿no? Lo difícil que es la vida. Él escucha blanco, yo escucho negro. Bueno, me gusta, eso sí me lo contaron. De Ascensión, Provincia de Buenos Aires, son unos amigos, los Torsiglieri, que creo que hay uno que es jugador de fútbol ya, de los compañeros de Javier cuando eran chicos. Qué se fueron para allá. Ángel, ¿eh? Se fueron. Ves que yo no me quiero olvidar de mi vida. ¿Entendés? Con los Torsiglieri hemos pasado veranos enteros. Javier ha pasado veranos enteros. Guido Torsiglieri, creo que es, si no es él, o es el uno de los hermanos, porque ya tuvo como cuatro varones, es jugador de fútbol. Y son de Ascensión, Provincia de Buenos Aires. Ellos vivían en Buenos Aires, se volvieron a su pueblo, porque cuando muere el padre se tienen que hacer cargo del campo. Y el médico, y se quedó como médico de Ascensión y de Junín. El hospital de Junín, que queda ahí nomás. Recontra conocido, Mario Torsiglieri. Gracias por este mensajito. ¿Qué número eligió o no eligió?
2: No eligió un número.
0: Bueno, vamos a darle uno. Un mensaje que me dice que sos una persona que sabe lo que quiere. Sos un número uno y vas a seguir logrando cosas positivas en tu vida. ¿Tenemos más?
4: Bueno, hay que decir que soy de Ascensión, Provincia de Buenos Aires.
0: Ya lo hicimos. Claro, era de
4: Ascensión. De Junín, 80 kilómetros, claro, sobre la ruta 188.
0: Viste que te dije, era cerca de Junín.
4: De Buenos Aires llegás a Junín por la ruta número 7.
0: Mirá.
4: Y de ahí agarrás a la izquierda, sobre la ruta 188.
0: La 188.
4: 80 kilómetros.
0: Se habré ido.
4: La mano izquierda.
0: Se habré ido. Pasábamos veranos enteros allá. Con Julio y con Javier, porque era muy amigo de Guido, y Joaquín era compañero de, no me acuerdo, el mayor. Joaquín era compañero del mayor y Javier era compañero de Guido, pero eran más amigos Javier y Guido, que eran vainilla y chocolate, porque Guido era rubio, rubio, de ojos celestes, y Javier, viste, que es un morochazo, entonces le decíamos vainilla y chocolate cuando eran chicos. Me encanta, ¿tenés mensajes, Peduto?
2: Hola, pregunta para Jimena. Quería saber...
0: Sí.
2: Con respecto a lo que hablaba antes, si el baño tiene que incluir la cabeza, sí o sí.
0: Sí.
2: Porque voy a hacer la hoguera con los ahumerios. Mañana me voy temprano y ya estoy peinada.
0: Ay, mi vida.
2: Si no, la hago otro día. Marcela.
0: Justamente el bautismo es la cabeza. Pero lo que podés hacer es hacer la hoguera y darte, o sea, repetirla, porque ya te digo. Y la puedes hacer mañana durante el día y te bañás a la noche. Si te bañás a la noche, yo te entiendo porque yo tampoco me lavo la cabeza todos los días, y menos en invierno. Entonces, esperar, obviamente te duchás y no te lavas la cabeza, pero hacerla de la limpieza con la sal, todo en el momento que te laves la cabeza, que decidas lavarte la cabeza. Porque bueno, uno en invierno, más sos mujer, creo que si te lavas una vez cada, no sé, 4 o 5 días la cabeza, porque te morís de frío, si no. Los varones tienen el pelo corto, la mujer se muere de frío. No te puedes lavar la cabeza todos los
2: días. Yo cuando tenía el pelo largo también me lavaba todos los días.
0: Bueno, mal hecho.
2: Bueno, yo si no me lavo la cabeza no me bañé. ¿Qué va a ser?
0: ¿Qué va a ser? 11-44-000-590. Hoy tenemos un programa polémico.
2: Polémico.
0: ¿Estás bien, Pedro? Porque la licenciada te vio mal.
2: Me vio mal, me vio cansado.
0: ¿Estás cansado de mí, Peduto?
2: No, estoy cansado de vos. Estoy así...
0: Viste que cuando tiene que hablar conmigo no me mira, ¿viste?
2: No, sí, yo te miro, ¿cómo no te miro? Tengo un mensaje.
0: A ver.
2: Buenas noches. Acá en Villa María, en la ciudad de al lado, o sea, Villanueva...
0: Villanueva.
2: Siempre se hace la hoguera al aire libre.
0: Mirá.
2: Y va muchísima gente. Hace años la hacen. Hermosa noche. Elijo la carta número 7.
0: Mirá qué lindo.
2: Soy del 21 del 11 del 88. Escorpio. Besos, Flor.
0: Ay, Flor, qué lindo. Ella nos invita siempre, dice que vayamos todos allá.
2: ¿Ah, sí?
0: Sí.
2: ¿A Villanueva?
0: Sí, sí, no, creo que es ella la que nos invita siempre. Flor, tu carta tiene que ver con recuperar algo perdido a nivel económico, como una herencia o un dinero que se te debe, y esto lo vas a ir recuperando para la primavera. Así que bien, y gracias por el dato y gracias por tu carta. La gente dejó mensajes al 1144-000-590. Somos Santas Brujas, última pausa y volvemos con todo.
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0: maravilla esta versión.
1: Qué amor.
0: Esta noche. Esta noche.
1: Yeah.
0: Esta noche. Esta noche. Bueno, tenemos últimos mensajes porque nos estamos yendo, chicos.
1: Yo tengo un mensaje más de la novela Luciana y la hermana.
0: Ay, Luciana y la hermana.
1: Buenas
0: la
1: noches,
0: novela Lucia. Las hermanas Macana. A partir de mañana, la novela Las hermanas Macana. ¿Qué pasó? A ver.
1: Dice, buenas noches. No es la que vive conmigo, la que quemó los jugadores.
0: Pero,
1: esa es otra hermana que se llama Irupé. Y es de Capricornio.
0: Claro.
1: Del 27 del 12 del 79. Con ella me llevo mucho mejor.
0: Luciana, sos lo más. ¡Feliz cumpleaños, Luciana! Que los cumplas muy, muy feliz. Te vamos a dedicar la canción del final. El Padre Nuestro va dedicado a Luciana hoy en su cumpleaños, ¿eh? Y se lo vamos a dedicar también al querido Leo Messi, que está cumpliendo ahora. No sé si se Leo, se dice Lío. El otro día me decía, se dice Lío, pero cuando decís Leo y te, bueno. Me encanta, gracias Lucy querida, lo mejor para este momento de tu vida, que cumpliste con una luna creciente en Libra, está muy, muy bueno. ¿Tenemos otro o sigue pedo? Audio no, seguimos, a ver.
1: Recién los escucho, soy Liliana, del 10 de octubre del 68, tu mismo año.
0: Mira, el mejor año del mundo.
1: Sí, me estoy muy sola, ya no recuerdo desde cuándo. Crié a mi hijo, se fue a estudiar, anhelo ir a vivir cerca de él. Viví lejos de todo, ya no aguanto. Vivo una situación familiar de...
0: Deme.
1: De siempre, irme lejos cerca de mi hijo.
0: Está bueno, ¿y por qué no podrías hacerlo?
1: Y capaz que está muy lejos, no sé, habría que ver dónde está.
0: Bueno, ojo, porque a veces uno fantasea también, ¿no? Con que la solución de la vida es irse a otra parte y no sé si está tan bueno eso, ¿no? A veces no sé si está tan bueno que la solución sea irse a otra parte, ¿eh? A veces puede ser otra cosa y bueno, nada. Digo, porque a veces vos te crees que...
1: Ahora tenés problemas viejos, te vas a un lugar nuevo, tenés problemas nuevos.
0: No, y aparte cuando llegás después te podés encontrar con otras cosas, ¿viste? Uno puede hacerse toda una fantasía y llegaste y tu hijo no es el mismo que hace 10, 15 años atrás.
1: Claro.
0: ¿Qué sé yo, viste? Yo creo que la vida no tiene que existir algo que... O sea, está bien, si estás viviendo un momento... A ver, estás encerrada, estás maltratada... degradada y sí, obviamente tenés que vivir otra vida, pero si tenés una vida que le estás pudiendo vivir, ¿por qué pensás que de otra manera sería mejor? Probá, en todo caso andate, viajá, andate 15 días a vivir con tu hijo y fíjate cómo te vas a sentir, porque capaz que después no es igual, no sé. Yo te digo simplemente, no sé qué carta pidió ella, no pidió carta, pero vamos a sacarle la 10 porque nada, ella es del 10 del 10, portal. Es verdad que tu hijo te llena el alma, pero te vuelvo a decir, anda y volvé, porque también él armó una vida en el cual, nada, vos estás como invitada, como la madre, ¿no? Así que no sé si estaría tan contento de tenerte tan, tan cerca. Anda, pásate unos días, después te fijás, volvés. Pero las mamás de Libra son muy pegadas con los hijos varones.
1: Sí.
0: Tengo muchas mamás de Libra que son repegadas con los hijos varones. No así con las hijas mujeres.
1: Mira.
0: Hay una cierta, como, hasta competencia con las hijas mujeres de las mamás de Libra. Pero bueno, a ver, ¿qué más?
1: Buenas noches, los escucho desde Tres Arroyos.
0: Muy bien.
1: Belén, del 29 de marzo del 84.
0: Belén.
1: Y elijo la carta número 9.
0: 9, Belén, esa ruta que está hecha pelota, re lindo Tres Arroyos, pero la ruta está destrozada, querida, para llegar. Me sale que tomaron una decisión buenísima que tiene que ver con la parte económica y laboral, que la mantengas, porque mantener una decisión también trae suerte. ¿Qué más?
1: Hola, buenas noches, Jimena. Soy de Jujuy, Carmen.
0: Carmen.
1: Yo voy a quemar mis sueños no cumplidos.
0: Muy bien, bueno eso.
1: Está bueno, ¿no?
0: Claro.
1: Mi fecha es del 8 de marzo del 58.
0: Porque, ¿sabes qué está bueno? Porque eso te genera frustración. ¿Viste esto? Ay, yo tendría que haber sido cantante. Ay, yo tendría que haber sido esto. Yo tendría que haber sido el otro. Vos tendrías que haber sido lo que sos, si no, no estarías viviendo. O sea, uno es lo que es. El universo te da todo para que vos seas otra cosa. Y vos te compras la frustración. Uno compra el ser frustrado. Porque uno en algún momento de su vida tiene la posibilidad de elegir. Y cuando elegiste y elegiste mal, compraste un karma. Ese karma se transforma en frustración. Está excelente que quemes los karmas. Listo, ya está. No hice esto, pero ¿qué hice? Hice todo esto. Bueno, todo esto que tenga buena onda y podemos vibrarlo de la mejor manera, ¿no? Porque como yo siempre digo, yo siempre les cuento, yo no me considero una cantante frustrada, pero hablando de cantantes y hablando de cantar, ¿a vos te gusta cantar? Te podés ir a hacer una fiesta retro mañana. No, el jueves. En vez de escuchar Santas Brujas, te vas a una fiesta retro. Vos sos de Saavedra, de por ahí, te vas y lo seguís a MC Karaoke y te vas a cantar. Porque hay mucha gente que le gusta cantar. Y cantar está comprobado que hace feliz. Así que te vas con Marcelo Corbalán de MC Karaoke. Yo ahora te voy a dejar acá el arroba para que lo sigas. Y si estás por Saavedra, Núñez, Belgrano, te vas al club donde están haciendo una super fiesta, así como de canciones 80, 90, que lamentablemente nosotros no podemos ir porque tenemos que hacer el programa, pero vos podés ir y liberás, porque cantar libera, ¿eh? Me encanta. Yo, ¿sabés cómo iría? Porque tenemos que cantar la canción que canta Marcelo.
1: La canción que canta Marcelo, el hombre del piano.
0: El hombre del piano.
1: Bueno, la clásica. Hay que sacarle la carta 9 a Carmen.
0: Vamos, Carmen, 1, 2, 3. 4, 5, 6, 7, 8 y 9. Bueno, Carmen, me sale que estás con algo judicial como frenado o algo que tiene que ver con la justicia, una sensación de injusticia como frenada. Está bueno que no te lo impongas, ¿no? Hoy está la luna en Libra todavía. Fíjate en mi canal de YouTube, Jimena La Torre Esoterismo, Hechizo de Justicia, y hacelo porque probablemente te sirva hacerlo. Hoy a la noche déjalo preparado, mañana, pasado, hasta el sábado. Seguí haciéndolo a ver si se activa y se da vuelta. Después, una vez al mes, cuando veas que está la luna en Libra, se repite para que la justicia esté a tu favor, ¿sí? ¿Qué más, Pedú?
1: Hola, buenas noches. Soy Irina, del 12 del 9 Irina. Del 91. Quería una carta para el trabajo, pero no dice el número de carta.
0: No dice el número de carta, Irina. ¿De qué día?
1: 12 del 9.
0: Vamos a sacarle la 3. Bueno, te salió la rueda de la fortuna, Irina, así que tenés que dejar que la energía está para que puedas hacer algo. Así que simplemente presentate en los trabajos que querés y seguramente lo puedas conseguir y puedas lograrlo bastante pronto, ¿eh? Así que bien, me gusta.
1: Hola, Santas Brujas. Hola, Jime y equipo. Muy buen programa, como siempre. Uh-huh. Hoy hice mi hoguera y quemé varias cosas. Entre ellas, mi falta de confianza y mis miedos. Mira. Que no me dejan avanzar hacia lo que quiero. Soy del 21 de noviembre del 78. Elijo la carta número 8. Amor y pareja y trabajo, si se va a resolver todo para mí. Bien, gracias, saludos. Soy Gabriela.
0: Muy bien, bueno, está bueno que ella piense que, quemar esos obstáculos le hagan bien, está bueno porque para eso se hacen las hogueras, y para eso está bueno, y te cuento que al margen de esta hoguera vos decís, bueno, tengo una vez al año, no, porque tenés muchas veces, cada luna menguante vos podés hacer quema de obstáculos, lo que pasa es que esta es especial, esta es muy especial, y es muy, muy fuerte, así que me encanta. Bueno, vamos a sacarle la carta 8, dijimos, ¿no?
1: La carta número 8.
0: 4, 5, 6, 7, 8. Bueno, a ella le sale que está en un momento de su vida de mucho trabajo y de decisiones importantes a nivel laboral y seguramente las logres bastante pronto, ¿eh? Así que no te sorprendas que haya un cambio laboral bastante pronto. Eso te salió.
1: Muy bien.
0: ¿Qué más?
1: Hola, chicos, me identifico con Peduto. Soy Ariana y no me gusta el amor cargoso. Yo quemaría el tema sucesión con mi hermano. Soy Emma, del 31 de marzo, y elijo la carta 5.
0: Claro, pero si quemás la sucesión después, no la podés volver a hacer. Yo te lo digo porque Peduto, por ejemplo, metió a la ex en el freezer y después le costó un montón recuperar sus bienes. Te aviso, o sea, está bueno no quemar cosas que hay que resolver. Quizás podés quemar lo que sería el conflicto por la sucesión, ¿no? O sea, que a ver, déjame pensarlo bien. Evitar conflictos en la sucesión que tengo que resolver con mi hermano. Porque vos la tenés que resolver igual. Si no, estás jugándole en contra, ¿o no, Pedro?
1: Exacto.
0: Bueno, tenés otro.
1: Tengo otro. Hola, buenas noches. Soy Andrea, del 13 de junio del 88. Me regalan una cartita, gracias.
0: Muy bien, le vamos a sacar la carta 4 porque es del 13. Le vamos a sacar la carta 4 que le sale trabajo, avances, decisiones positivas laborales. Pero qué bien.
1: Muy bien.
0: ¿Quién más?
1: Hola, buenas noches. Soy Héctor, del 7 de julio del 77. Y elijo la carta 7. Claro, 7 del 7 del 77. Elige la carta 7. ¿Qué carta va a elegir?
0: ¿Pero qué carta vas a elegir? 1, 2, 3, 4, 5, 6, 7. Pero mirá qué linda carta. Te sale una carta súper brillante, súper sol. Y te cuento a vos que sos del 7 del 7, que es tu fecha, es súper, súper especial. Y empezá a preparar todo lo que necesitas, porque el día 7 del 7, mucha gente lo prepara el 24 de junio, pero la verdad que yo no, yo lo preparo el 7 del 7. El 7 del 7, la página 144 Horóscopo 2026, ya podés ir preparando, si querés, prepara las cosas y dejalas cargando a la luna llena, pero si no, con que lo hagas el 7 del 7 está bien. Preparamos la bebida de la Pachamama con 7 ingredientes sagrados, ¿eh? Caña, una botella, la bebida elegida de los pueblos andinos. Limón, uno exprimido, limpieza interna al máximo. Naranja, con cada gajo pedí un deseo, puedes colocar hasta 7 gajos. Lima, cada gajo representa un tema de salud para solucionar. Ruda, 3 ramas, elimina el mal de la salud, el dinero y el amor. Menta, 4 ramas, ordena la estructura de la vida inteligente. Y otra bebida blanca que te guste, gin, vodka. Déjalo en un frasco tapado con un trapo en colores fuertes durante 7 días. Luego de esa fecha, pasala a frascos para regalar y decoralo con cintas de 7 colores. Esto se hace el día 7-7. Pero teniendo en cuenta que viene la luna llena ahora el 29, podría, si querés, dejarlo, no te digo preparado, pero dejar la caña, ya como dejarla como consagrar a la luna llena. Porque la luna llena lo que hace, que está buenísimo, la luna llena, que es este fin de semana, porque el lunes 29 yo, ya va a estar el especial de mi cumpleaños, lo que hace de bueno la luna llena, por eso uno deja cargando los instrumentos de, digamos, esotéricos, es como que tiene un magnetismo y hace ¡fum! Tiene como un imán y se lleva todo lo malo. Por eso se habla de la descarga de las cartas en luna llena. Vos los pones a cargar, en realidad cargás y descargás. O sea, lo que hace la luna llena es un imán, te descarga, la mala onda y te carga de buena onda. En realidad lo que hace es llevarse lo malo. Entonces te las deja cargadas con buena onda. Así sería el funcionamiento que tiene la luna llena con todos los elementos que vos quieras consagrar. Puedes empezar a pensar qué vas a consagrar en esta luna llena.
1: Dice Emma que no le sacaste carta, la de la sucesión.
0: Sí que la saqué.
1: Le sacaste, ¿no?
0: La 5, le salió la rueda al revés. Claro. Por eso le di vuelta todo lo que ella tenía que decir.
1: Sí, Emma.
0: Te salió la rueda de la fortuna al revés. Por eso te di vuelta todo lo que tenías
1: y que el decir. Último mensaje de la noche de un camionero.
0: Camionero.
1: No, voy en tren.
0: Voy en camión.
1: Buenas noches, soy Leo, del 16 de abril del 81. Y elige la carta 16.
0: Te la voy a reducir a una carta 7 que me dice que el descubrimiento que querés hacer con respecto a un viaje, parece ser que te querés ir, querés hacer un cambio en tu vida, eso lo vas a hacer bastante pronto. Ya también es una decisión, así que espero que la cumplas pronto, ¿eh? Bueno, ¿habrán cantado ayer Padre Nuestro, Adriana?
1: No creo, se debe haber olvidado.
0: No, yo no le dije que lo haga, pero claro. Bueno. Perdemos entonces, que se nos
1: igual vamos cábala. Primeros, el partido que viene no importa si ganamos o perdemos.
0: Ah, bueno, qué suerte, chicos, qué suerte. Porque vamos a volver con la cábala, ¿eh? La cábala que es, para nosotros es una cábala muy importante porque es cantar la canción Padre Nuestro. Los Cadillacs son antimufa. Acércame así porque no la tengo yo, la compu mía no está andando. Vamos a cantar esto y con esto nos despedimos. Mañana un programa especial. Mañana está la luna en Escorpio. Vamos a hablar de los deseos que vos podés seguir quemando y vamos a traer cartas muy esotéricas mañana, ¿no? Vamos a traer el tarot de la vida.
1: Muy bien.
0: Unas el cartas más esotérico. Escorpianas. Escorpio. Unas cartas con un poco más de power, ¿viste? Con
1: vamos
0: un poco
1: todavía.
0: Más de energía.
1: Vamos, para darle potencia al programa.
0: Potencia, muy bien, vamos, a ver, ¿y qué cantamos?

0: Antimufa, los Cadillacs, nos vamos. Santas Brujas, mañana nuevamente un programa para vos a las 22 horas.
1: Hasta mañana.
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4: Temperatura 7 grados 4, sensación térmica 6 grados 5, cielo despejado.
3: Javier Milei presentó por primera vez a su nuevo vocero, Adrián Rabián.
4: Su experiencia es fundamental para la comunicación de los actos de gobierno, indicó.
5: También quisiera agradecer al diputado nacional y exdirector académico de esta institución, Adrián Rabián. Y por sobre todo, quiero felicitarlo y agradecerle porque en los próximos días va a empezar un enorme desafío, convertirse en el portavoz del presidente. La experiencia de Adrián como divulgador económico es una herramienta fundamental para que los cambios que está llevando adelante nuestra gestión trasciendan el plano del debate entre economistas y pueda llegar a todos los...

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1: En el nombre de Dios Padre, Dios Hijo y Dios Espíritu Santo. Amén. Hola, ¿qué tal mi gente linda y hermosa de Argentina? Mi gente de Uruguay que nos escucha a través de esta radiodifusora, reciban el saludo cordial en este miércoles 24 de junio de este año 2026. 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Vamos rápidamente a escuchar testimonios, personas que nos visitan y que en este año 2026, esto es lo que comentan.
2: Efectivamente, continuamos con la cantidad de personas agradecidas, personas que acuden a nuestro centro de consultoría, que encuentran una respuesta, una solución al problema, y hoy nos comentan sus vivencias. Permítame saludarla. ¿Cómo está, hija de Dios?
3: Muy bien, gracias.
2: ¿Cómo es su nombre?
3: Tenta Vera Flores.
2: ¿Cuánto hace que usted me visitó por primera vez, hija?
3: Hace 2 meses.
2: ¿Qué problemas tenía usted cuando vino a visitarnos, Michelle?
3: Pues me dolía las piernas, el ojo del lado izquierdo, me sentía muy cansada, peleaba con mi esposo. Tengo un negocio de regalos y la verdad me iba muy, muy mal. No vendíamos, más que nada eso, sí.
2: Bueno, usted vino, yo le expliqué claramente lo que estaba pasando, hicimos la limpieza, yo le dije, usted que colocara una planta de ruda dentro del negocio, yo se la preparé.
3: Sí.
2: Hoy en día, después de 2 meses casi que usted va a cumplir, ¿qué cambios ha encontrado después de que me vino a visitar, Michelle?
3: Pues muchos, mi esposo, bueno, ya no peleo con él, tengo ya más clientes y pues estoy agradecida con ustedes.
2: ¿Y la salud, hija? Comenta.
3: Pues sí, ya no me duele, si se fija ya no parpadeo tanto. Ya no me rasco, de la pierna también ya muy bien, la verdad, ya corro.
2: Ya está, pues, haciendo ejercicio,
3: sí.
2: Yo dije que tenía que hacer ejercicio para ejercicio.
3: Sí, porque de hecho se me inflamaba el estómago, ya no.
2: Ya todo, gracias
3: ya
2: a Dios,
3: todo
2: bien.
3: Muy bien.
2: ¿Qué le puede decir a esa gente linda y que tienen problemas como usted, pero que tienen miedo de venir a encontrar una solución?
3: Pues que vengan, que se acerquen a ustedes, que ustedes sí, pues con ustedes sí se puede lograr las cosas.
2: Sí pueden encontrar soluciones.
3: Muchas.
2: ¿Esto lo dice de corazón?
3: Sí.
2: Bueno, Michelle, muchas gracias por venir y que Dios te bendiga.
3: Gracias, igualmente.
1: 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Vamos con la gente que se está comunicando, la gente que participa a través del programa.
4: Hola, maestro, ¿cómo está? Buenas noches. Mi nombre es Jonathan González. La fecha es 15/3/91 y mis cartas son 3/15/19. Saludos.
1: Querido Jonathan, gracias por comunicarse, gracias por participar del programa a esta hora, mi querido amigo. Mi querido Jonathan, usted escoge las 3 cartas, el 3, el 15 y el 19. La primera carta me habla acerca de usted. Veo que es un hombre muy positivo, muy luchador. Veo que viene de una familia humilde, pero una familia trabajadora, luchadora, mi querido apreciado hermano del alma, que ha logrado salir adelante, pero que últimamente se le dificultaron las cosas. Veo problemas en la parte laboral, problemas en la parte económica. De noche no duerme bien, no descansa bien, mi querido apreciado amigo. Y en el campo familiar veo muchos problemas. Es importante de que busque ayuda. Esto que le está pasando a usted, mi querido Jonathan, no es normal, no es natural, es un daño, y veo problemas en el campo de la salud también, mi querido amigo. Es importante de que busque ayuda. Si usted quiere, puede visitarnos a nosotros. Si no, busque ayuda donde esté su gente de confianza, porque eso se necesita de confianza y de fe, mi querido Jonathan. Usted muy joven, queremos ayudarle. Si quiere, puede visitarnos, con mucho gusto lo sacaremos adelante, hermano del alma. Su suerte se la dañaron, su salud también, y en la parte familiar también hay muchos problemas. Acérquese, todo esto le pasa por no estar protegido, por no tener un talismán, una contra, un cuarzo, una aseguranza, algo que lo aleje de la maldad, de las influencias malignas. Pero no se preocupe, que nosotros le vamos a ayudar, vamos a sacarlo adelante si usted confía en nosotros. El día de su suerte, tome nota, es el día viernes, el planeta Venus, el color rojo, la piedra, el rubí y el

0: metal, el oro. El oro es el metal que le canaliza las buenas ondas, las buenas energías. 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Deje el miedo, deje el temor, deje la pereza. 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Vamos rápidamente con más respuestas, más gente que se comunica. Tenemos a Camila, Camila de fecha de nacimiento 16 de mayo del 97. Mi querida apreciada amiga, usted ha escogido las tres cartas, el 11, el 19 y el 21. La primera carta me habla acerca de usted. Vemos que es una persona que no recibe consejos, es muy terca. A usted le dicen una cosa que por allí no y por allá es que más se va, mi querida apreciada hermana del alma. Vemos muchos problemas también. La segunda carta me habla de abandono en el campo sentimental de su esposo, su pareja, con el hombre que se casó hace 3 años y medio. Vemos que tiene una linda niña, pero él de un momento a otro agarró la herramienta y se fue. Veo que él es carpintero, económicamente tampoco le estaba yendo muy bien. Él se fue de la casa, él está viviendo con otra mujer. A usted ya se lo dijeron, alguien de su propia familia que usted le tiene mucha confianza los vio. Esta persona está viviendo con, él está viviendo con otra persona. Es importante de que usted nos visite si quiere recuperar su hogar. Esta mujer es una mujer mucho mayor que él, se lo llevó a través de artimañas, a través de brujería brasilera, mi querida apreciada hermana del alma, y destruyó su matrimonio. Esto no se trata de creer o no creer, se trata de buscar soluciones. Si usted quiere reconstruir su hogar, yo le voy a decir que él va a volver, porque vamos a retirar el daño que esa mujer hizo. Es un trabajo brasilero y sabemos cómo revertirlo, mi querida apreciada hermana del alma, pero tiene que venir personalmente a nuestro centro de consultoría. No le voy a decir que en 24 horas o en 72 horas él va a estar nuevamente en su hogar donde pertenece, no. Pero sí me comprometo y le garantizo ante Dios y ante toda la audiencia que me escucha a través de esta radio que en menos de 9 días él va a estar nuevamente en su hogar donde pertenece, porque ustedes son casados por la iglesia y lo que ha unido Dios no lo tiene por qué desunir el hombre y menos esta mujer a través de artimaña, brujería y magia negra. Hija de Dios, la estaremos esperando. Gracias por comunicarse. El día de su suerte, tome notas, el miércoles, el planeta Mercurio, el color naranja, la piedra que debe portar siempre con usted, la amatista, y el metal, el bronce. El bronce es el metal que le canaliza las buenas ondas, las buenas energías. 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Vamos a escuchar otro testimonio, otra persona que nos visitó y esto es lo que comenta. Escuchemos.
1: Bienvenido, hermano. Dígale su nombre, su fecha de nacimiento y cuál era su caso.
2: Mi nombre es Miguel y mi fecha de nacimiento 15 del 10 del 72. He tenido una circunstancia muy difícil, lo cual todo me iba mal. Una de mis circunstancias era que siempre tenía problemas con mi familia, tenía en el contorno donde me manejaba, en la clase laboral, en todo. Y bueno, pude, gracias a Dios, gracias a ustedes, que dentro de todas las dificultades que me sucedía, bueno, me animé a visitarlo.
1: Miguel, cuénteme exactamente qué fue lo que pasó con su esposa. ¿Cuál fue el motivo de sus problemas, de su distanciamiento?
2: Bueno, era una circunstancia que me habían hecho como un maleficio, como sentía siempre esa negatividad, la facultad, o sea, de tener siempre circunstancias difíciles, muchas peleas, muchos roces, no tenía comunicación con nadie, y bueno, dada la circunstancia difícil, evidentemente recurrí porque, bueno, necesitaba una ayuda positiva, que lo cual eso me imploró mucha confianza y mucha fe en ustedes, porque la verdad que me han cambiado, hermano, me han cambiado de la noche al día.
1: Exactamente, Miguel. ¿Su mujer lo había abandonado con sus hijos?
2: Sí, no solamente eso, sino que estaba en un gran conflicto. O sea, yo casi llegué a suicidarme.
1: Se había entregado usted a la bebida, ¿verdad?
2: Totalmente, a la bebida, al alcohol, a los vicios, a la noche. Bueno, dada la circunstancia, todo me era para atrás, o sea, todo era oscuro.
1: ¿Y qué fue lo que descubrimos? ¿Qué fue lo que le dijimos a usted? ¿Que quién era la persona causante de todos estos inconvenientes, de todas estas cosas nefastas que le estaban sucediendo a usted?
2: Era la mujer que tenía al lado que no lo podía creer, que aunque la amaba con todo mi corazón y mi alma, no podía entender por qué.
1: Está hablando usted del amante.
2: Pero paulatinamente me fueron cambiando y a medida que fue pasando los días, todo fue cambiando muy positivo, más paz, más espiritualidad y todo de ese conflicto que yo...
1: Usted está hablando es de no su esposa, sino de la mujer con la que usted estaba teniendo una relación sentimental por fuera, que usted pensaba que era amor, que era cariño, pero que esa mujer le hizo este daño, le hizo esta brujería, fue para separarlo, ¿verdad?
2: Claro, porque eran todos daños. La verdad que me ha cambiado, he escuchado, porque antes no escuchaba, más allá de la falencia, la dificultad que tenía continua, porque no era solamente un momento, era todo el día.
1: Cuénteme una cosa, ¿recuperó su familia, recuperó su hogar, que era lo que usted anhelaba recuperar, a su esposa, a sus hijos, y recuperar ese amor perdido?
2: Recuperé todo, recuperé la paz, recuperé la continuidad de cada día, recuperé el esfuerzo de poner, y el agradecimiento a usted, hermano, me ha cambiado paulatinamente de una manera exitosa, aún a personas que han tenido problemas similares, yo le transmito lo que a mí realmente me pasó, porque es muy difícil salir, pero cuando es difícil salir, es importante comunicarse.
1: O sea que usted se ha sentido bendecido y le está compartiendo a otros hermanos que tienen problemas, que tienen dificultades, que tienen ataduras, mala suerte, también la oportunidad de ser bendecidos, de salir avante de estos problemas, de estos conflictos que tienen en su vida. ¿Usted qué le recomienda a toda esa amable audiencia y a todos aquellos que tienen dificultades, no solamente en lo sentimental, sino en su suerte, en el dinero, económicamente?
2: Totalmente, y que se comuniquen, que se acerquen, si los hermanos lo van a ayudar. Y todo eso, todo lo mal que le sucede, se lo van a cambiar, y en realidad, no en ficción, porque es todos los días. Por eso yo le pongo mucha fe, y esas personas que tienen dificultades, que lo hagan ahora, que no lo piensen para mañana, sino ahora. Mil bendiciones para usted, hermano, y mil bendiciones para aquellas personas que no se animan, que hoy se animen. Anímense, porque es una verdadera experiencia de fe, de amor y de paz.
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0: 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Vamos a continuar con la gente que participa a través del WhatsApp, a través de los audios. Escuchemos.
4: Hola, maestro. Soy Marcos Rudelli. Es el nacimiento 23 de mayo de 1977. Soy camionero. El número de cartas es el 2, el 8 y el 16.
0: Mi querido Marcos, gracias por confiar en la Unión Universal Esotérica del Siglo XXI. Gracias por participar de nuestro programa. Escoge las tres cartas, el 2, el 8 y el 16. La primera carta me habla de usted. Veo que es un hombre muy trabajador, que trabaja en lo que le toque. Vemos que siempre le gustó todo lo que tiene que ver con mecánica, con transporte, con camiones, con todo esto. Y en eso, a eso se dedica, mi querido apreciado amigo. Pero últimamente trabaja y trabaja y no se ve el fruto de su trabajo. Agarra el dinero con una mano y se le desaparece con la otra. Veo problemas en la parte familiar, mi querido y apreciado hermano del alma. Veo un alejamiento de alguien que usted quiere mucho y veo problemas en el campo de su salud. Se siente muy cansado, sin energía, fatigado. Estuvo a punto de tener un accidente hace 2 meses y medio. Estuvo a punto de chocar con un auto de color blanco. Vemos problemas y dificultades en el campo sexual también. Ha disminuido su potencia. No está impotente, pero ha disminuido. Usted se da cuenta. Mi querido amigo, esto no es natural. Esto es un daño. Veo claramente que hay una energía negativa. Hay un trabajo de influencias malignas. Es muy importante de que busque ayuda cuanto antes. Hay que realizarle una limpia, una magnetización y un florecimiento de su suerte, porque su suerte la tiene dañada, mi querido y apreciado amigo. Pero no se preocupe, Marco, lo vamos a ayudar. 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Simplemente llámenos, comuníquese con nosotros, diga que usted no puede acercarse porque viaja mucho y podemos ayudarle a larga distancia, como hemos ayudado a tantas y tantas personas, mi querido y apreciado Marco. Gracias por comunicarse. El día de su suerte, el sábado, el planeta Saturno, el color verde, la piedra, la esmeralda, y el metal, el oro. El oro es el metal que le canaliza las buenas ondas, las buenas energías, con responsabilidad y conocimiento. Damos respuesta y contestación a la gente que llama, a la gente que se comunica, a la gente que participa a través de este programa. ¿Usted qué está esperando? Si usted está escuchando este programa en estos momentos, es porque Dios quiere un cambio en su vida. No se niegue la oportunidad de ser feliz. Simplemente llámenos, comuníquese, deje ese mensaje de audio y reciba el consejo, la orientación. Vamos con otro mensaje, otra persona que se comunica.
5: Hola, buen día, hermano, ¿cómo está? Soy Esteban Ezequiel Morilla, 29 años, nací el 24 de julio de 1995. Las cartas favoritas mías son 22, 26 y 39.
0: Mi querido Esteban, muchas gracias por querer participar del programa. La verdad, yo le agradezco esa confianza en la Unión Universal Esotérica del Siglo XXI. Mi querido Esteban, usted escogió tres cartas, el 22, el 26 y el 39. No le puedo dar respuesta, esto no es una adivinación, yo hablo muy claro. Yo digo lo que tienen que enviar: el nombre completo, el apellido completo, fecha de nacimiento exacta y tres cartas del 1 al 22. Yo tengo 22 cartas del tarot, son los 22 arcanos mayores. Usted escogió cartas hasta el 39. No le puedo dar respuesta, mi querido apreciado amigo, pero vuelva a participar, que con mucho gusto le estaremos dando el consejo, la guía, la verdadera orientación, mi querido y apreciado Esteban. Gracias por comunicarse. Pero tenemos más audio, sigamos con más gente que se comunica.
6: Hola, soy Gustavo Vicente, 9 del 9 de 1984, 3, 19 y 15.
0: Mi querido y apreciado Gustavo, gracias por confiar en la Unión Universal Esotérica del Siglo XXI. Las tres cartas escoge el 3, el 19 y el 15. La primera carta me habla acerca de usted. Vemos que es un hombre muy positivo, muy luchador, un hombre que no acepta un no por respuesta. Cuando le dicen no por un lado, usted busca por otro hasta que llega donde quiere llegar. Ha llegado conseguir cosas que nadie se esperaba, pero gracias a su confianza, gracias a que usted es un hombre muy positivo. La segunda carta me habla de que tenía una suerte muy bonita, mi querido Gustavo. La carta 19 me habla que todo le salía muy bien, pero hace cerca de un año y medio para acá que su suerte viene de mal en peor, las cosas no se dan. Veo muchas envidias a su alrededor, mi querido y apreciado hermano del alma. Veo problemas en el campo sentimental, en el campo familiar también, mi querido hermano del alma. Y lo veo sin energía, lo veo desmotivado, muy cansado, muy agotado, con ganas de salir corriendo y no sabe ni siquiera para dónde, mi querido Gustavo. Es muy importante que se realice una limpia. Hay muchas envidias a su alrededor y esto le trae energía negativa. Hay que realizar una limpia, una magnetización y un florecimiento de su suerte. Eso se lo puede hacer en su ciudad de origen. Busque una persona que realice limpias allí y se lo puede hacer. No hay necesidad que nos visite a nosotros hasta aquí a esta capital. Usted vive en el Gran Buenos Aires, vive en Tandil. Entonces busque a alguien que le pueda ayudar en la ciudad de origen o a su alrededor. Una limpia, una magnetización es lo que le tienen que realizar, mi querido hermano del alma. No hay brujería, no hay daño, pero sí hay envidias a su alrededor, mi querido Gustavo. El día de su suerte es el día jueves, el planeta Júpiter, el color amarillo, la piedra que debe portar siempre en usted el ojo de tigre, y el metal, el oro. El oro es el metal que le canaliza las buenas ondas, las buenas energías. Con responsabilidad y conocimiento damos respuesta y contestación a la gente que llama, a la gente que se comunica a usted. Anímese, anímese a participar. Si está escuchando este programa es porque Dios quiere cambios en su vida, como muchas personas ya han encontrado cambios a través de la Unión Universal Esotérica del siglo XXI, a través de su fe y a través de Dios Padre Poderoso. Escuchemos.
1: Bienvenida, hermana, ¿cuál es su nombre? Y cuéntele a todos los que nos escuchan en estos momentos su problema antes de visitarnos y lo que hoy experimenta después de haber recibido la ayuda por parte de nosotros.
7: Mi nombre es Samantha, vengo a dar mi testimonio de agradecimiento, porque realmente cuando yo lo fui a ver por primera vez, era una piltrafa humana. No sé si se acuerda de mí, pero en realidad ya no podía estar más así en esas condiciones. En realidad estaba muy deprimida, de noche no podía dormir, sentía pasos, alguien que me tocaba en los hombros y yo me sobresaltaba, de pronto veía para el cielo raso y me encontraba con todas hormigas por todo el cielo raso de mi casa, de mi habitación, y no podía dormir. Era desesperante. Estuve así 3 meses, fui por todos lados, he ido por muchos lugares. Primero fui a un médico, el médico me mandó a un psiquiatra, porque mi familia me decía que estaba loca, que no podía ser, que no dormía, que tenía insomnios, y era todo así, era desesperante. Y bueno, y los médicos me hacían los tratamientos, me hacían los estudios, no me encontraban nada, estaba perfecta para ellos. Entonces realmente ya no sabía por dónde ir, hasta que me hablaron de ustedes, y bueno, ustedes me ayudaron mucho, porque me hicieron ver que era un daño que me estaban haciendo, era un daño grande, de una mujer, una vecina, que me quitó a mi marido, me quiso quitar, porque en realidad me lo quitó por el momento, pero ahora estoy yo dando mi testimonio de agradecimiento, porque mi marido ha vuelto conmigo, y estoy tan contenta que por eso quiero darle mi testimonio y agradecerles por la cruz, por me entregaron ustedes la cruz, y me hicieron el tratamiento, y ahora estoy muy, pero muy bien.
1: ¿Esas lágrimas son de felicidad o son de tristeza, hermana?
7: No, lo que pasa es que cuando yo me acuerdo del momento que pasé todo lo que pasé, me pongo mal todavía, porque bueno, es el recuerdo, y ahora estoy bien, y por eso les vengo a contar todo, que estoy muy bien.
1: Exactamente, recuperó a su esposo, a su marido, sí, su familia, su estabilidad. ¿Siguen pensando que está loca?
7: No, ahora no. Ahora, gracias a Dios y a ustedes y a la cruz, ya se dan cuenta que no, nada que ver. Yo no soy una loca. Yo había perdido mi trabajo también, porque me habían dejado cesante, porque como no podía dormir, tenía insomnios, iba mal a trabajar, iba en malas condiciones, hecha una piltrafa. Y entonces el jefe me dijo, bueno, hasta que usted no se ponga bien, usted no puede volver a trabajar, y me dejó cesante por 3 meses.
1: Y claro, y pero bueno, hermana, hoy después de usted sentirse recuperada, de ver que recuperó su estabilidad, ya se dan cuenta de que usted no estaba loca. Dicen que las brujas no existen, pero de que las hay, las hay.
7: No, claro, por supuesto que las hay, las hay. Y realmente esta mujer vecina que me hizo tanto daño, me hizo muchísimo daño, porque realmente el que ella quería tener a mi marido y bueno, y que mi marido se fuera realmente con ellas para siempre, y bueno, logré con este tratamiento que mi marido volviese a mi casa, y mi marido ahora me ama como siempre me amó.
1: Venció el poder de Dios primero que todo, María Santísima, porque nosotros siempre a través de la oración y siempre a través del poder de Dios hacemos estas sanaciones. ¿Qué le recomienda a todos aquellos hermanos, hermanas que tienen problemas, que fracasan en su vida, que están desesperados, que están atravesando por una situación similar o parecida a la suya?
7: Ay, ¿cómo? ¿Qué les puedo decir yo? Que pasé tantas, tantas, pero realmente yo les puedo aconsejar a todos aquellos que me escuchan que cualquier problema de salud, de cualquier problema económico que tengan, cualquier problema que tengan a nivel que les están haciendo un daño, que ustedes se dan cuenta que alguien los está marcando, por favor, acérquense a verlos, que se acerquen a ustedes y que pidan una entrevista, y van a ver cómo van a ir de menor a mayor, van a ir recuperando todo lo que tenían antes, y recuperando la salud, y recuperando el dinero que tenían, cualquier cosa que hayan perdido, van a ver que les va a ir muy bien.
1: Bueno, hermana, muchas gracias por su testimonio, que Dios la bendiga, y la esperamos en nuestro centro de consultoría.
7: Igualmente, que Dios lo bendiga a usted.
0: 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Un saludo cordial a toda la gente de la provincia de San Juan. Un saludo cordial también a la gente de Mendoza, a la gente del Gran Buenos Aires, la gente que se comunica desde Chubut. Mucha gente llamándonos desde Chubut. Un saludo muy especial también a la gente de Santa Rosa de La Pampa. Saludo a toda la gente que nos reporta sintonía a esta hora a través de este maravilloso programa. Vamos con más respuestas, más gente que se comunica. Tenemos a Angélica. Angélica, de fecha de nacimiento, 16 de octubre de 1996. Mi querida Angélica, escoge las tres cartas, el 8, el 9 y el 14. La primera carta me habla acerca de usted. Veo que es una mujer muy trabajadora, veo que no logró estudiar, pero es muy inteligente, mi querida apreciada hermana del alma, y veo que es auxiliar usted de una contadora donde económicamente les iba muy bien, pero últimamente han bajado las ganancias y por eso le han bajado su sueldo a usted, mi querida amiga. La segunda carta me habla de problemas en el campo sentimental, en el campo del amor. Angélica, vemos que su pareja la abandonó, se fue hace 2 meses y medio de la casa, la dejó a la deriva, endeudada, mi querida apreciada hermana del alma, y no le ayuda con un solo peso, mi querida hermana. Aquí vemos claramente que su hijo pregunta por el padre, usted ya no sabe qué mentiras decirle, le dijo que se había ido de viaje, él no quiere saber nada de ustedes dos, él está viviendo en la casa de la mamá, no está viviendo con ninguna mujer, porque sería yo un mentiroso en decirle que él está con otra mujer, pero sí está saliendo con otra mujer, mi querida y apreciada amiga, y es una compañera de trabajo. Es muy importante que nos visite. Si usted quiere recuperar su hogar, simplemente acérquese a nuestro centro de consultoría, le podemos ayudar, pero tiene que venir personalmente. Tráigame una fotografía del día de la boda, yo le voy a explicar lo que vamos a hacer, una limpia, una armonización y un endulzamiento para que él vuelva a despertar ese amor que tenía hacia usted, y vamos a retirar ese daño que esa mujer le hizo, esa mujer mujer que es compañera de trabajo de él, mi querida y apreciada amiga. Usted no se preocupe por nada, todo esto le pasa por escéptica, por incrédula, todo esto le pasa a usted por no estar protegida, por no proteger su hogar con un talismán, un cuarzo, un amuleto, una cruz, algo que verdaderamente la aísle de la maldad y de la brujería. No se preocupe por nada, nosotros le vamos a ayudar, tenemos la capacidad, el poder, el conocimiento, los secretos y la sabiduría. El día de su suerte es el día jueves, el planeta Júpiter, el color rojo, la piedra que debe portar siempre con usted, la matiza y el metal, el oro. El oro es el metal que le canaliza las buenas ondas, las buenas energías. Con responsabilidad y conocimiento damos respuesta y contestación a la gente que nos llama, a la gente que se comunica y participa a través de este programa. 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Vamos a escuchar otro testimonio más, otra persona que lo visitó, y esto es lo que comenta.
1: Hoy tenemos a una hermana espiritual que ella con sus propias palabras nos va a decir su nombre y nos va a contar qué era lo que sucedía antes de visitarnos y qué es lo que está viviendo hoy después de haber recibido la ayuda de esos humildes servidores.
8: Hola hermano, mi nombre es Antonia y estoy acá para contarles precisamente que en mi vida cambió realmente porque se había convertido en un infierno por el sufrimiento. Yo tengo un hijo que es la luz de mis ojos, es mi único hijo, sí, y él estaba viviendo una situación de pareja y económica que era horrible, era cada vez peor, no encontrábamos razón del por qué, y todo realmente estaba todo mal. Este chico estaba ya tan desesperado que, a pesar de ser un ser que ama la vida, hasta pensamiento suicida llegó a tener, lo que llevó a que en mi desesperación como madre comience a buscar ayudas espirituales, ayudas de todo tipo, hasta que por recomendación llegué hasta los hermanos. Hoy mi vida realmente cambió, porque ha cambiado también radicalmente la vida de mi hijo. Ellos me mostraron cuál era el problema. Sí, el problema estaba en un señor que pretendía, o bien tenía inferencia en la pareja de mi hijo, es decir, estaba interesado en su mujer y estaba haciendo todo lo posible, hasta incluso males, daños, brujerías, para separarlos, para que todos sus negocios, todo lo que intentara, todo se vaya a pique y de esa manera separarlos. Hoy, en el día de hoy, las cosas cambiaron y yo estoy acá precisamente para agradecerles a los hermanos por los consejos, por el tratamiento realizado y sobre todo si las cosas comenzaron a cambiar. Es algo realmente muy bueno, muy positivo, y yo hoy les digo, visiten a los hermanos, comuníquense con los hermanos, que no importa qué problema sea, ellos van a poder asesorarlos, mucho más va a cambiar su vida.
1: Bueno, Antonia, muchas gracias por su testimonio. Realmente estas son las palabras de una madre agradecida, una madre que ha visto los cambios, que recibió los consejos, el tratamiento, y lo más importante, supo la verdad. Así como usted también puede cambiar su vida, mi querido amigo, mi querida hermana, cuando nos visite nuestro centro de consultoría.
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0: 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Vamos a continuar con la gente que participa a través del WhatsApp, a través de los audios. Escuchemos.
10: Mi nombre es Luis Moreno. Nací el 17 de julio de 1970. Mis números son el 3, el 5 y el 13. Porque la verdad me encuentro en una situación límite, desesperada.
0: Muchísimas gracias por comunicarse, gracias por participar, por confiar en la Unión Universal Esotérica del siglo XXI. Don Luis, me escoge las tres cartas, el 3, el 5 y el 13. La primera carta me habla acerca de usted. Veo que es un hombre de pocos amigos, de pocas palabras. Es un hombre que la amistad la valora mucho. Para usted decirle amigo a alguien es porque realmente lo siente y ha visto que esa persona le corresponde. La segunda carta me habla de que es un hombre muy bueno, de que se ha sacado el pan de la boca por dársela a los demás, pero que últimamente le han pagado con ingratitud. Mucha gente de la que usted ha ayudado le ha cerrado las puertas ahora que usted lo necesita. Lo veo últimamente muy cansado, muy fatigado, sin energía. Lo veo con problemas en el campo económico, problemas en el campo de su salud, se siente débil, mi querido amigo, y usted ha sido un entusiasta, un luchador, pero su suerte la tiene completamente negativa. Hay que realizar una limpia, una magnetización, es importante de que nos visite. Vamos a hacer un florecimiento de su suerte también, mi querido Luis, para retirar todo ese daño, esa maldad, esa influencia maligna que le han realizado, mi querido hermano del alma. Usted no se preocupe por nada, nosotros le vamos a ayudar, tenemos la capacidad, el poder, el conocimiento, los secretos y la sabiduría, don Luis. Gracias por comunicarse, el día de su suerte, también nota, es el día martes, el planeta Marte, el color azul, la piedra que debe portar siempre con usted, el zafiro, y el metal, el platino. El platino es el metal que le canaliza las buenas ondas, las buenas energías, con responsabilidad, con profesionalismo, con idoneidad. Le damos respuesta y contestación a la gente que nos llama, a la gente que se comunica, a la gente que confía en la Unión Universal Esotérica del siglo XXI. 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Vamos a escuchar otro testimonio más, otra persona que lo visitó y esto es lo que comenta.
11: Martín González. Bueno, yo soy albañil, trabajaba, mi vida era prácticamente un desierto, no encontraba paz interior, no me alcanzaba el dinero, yo me había entregado la bebida, estaba perdiendo mi familia, tenía problemas con mi pareja, me empecé a enfermar de pronto, no sé por qué, me empezaron a salir ronchas por todas partes. La plata no me alcanzaba, era un infierno mi vida y eso para mí era terrible. Yo prácticamente había perdido ya la fe porque he ido a muchas partes y no me han podido solucionar el problema que yo tenía. En una parte no creía mucho tampoco. Entonces, hablando con ustedes y viniendo acá, pasó algo en mi vida. De repente sentí un gran alivio el saber que estaba haciendo algo por mí y me habían cambiado la vida. Eso para mí, no tengo agradecimiento para usted. Entonces, al conocerlo a ustedes, yo le diría a la gente que prácticamente es muy bueno, acudan a ellos, porque ellos van a hacer algo en sus vidas. Va a encontrar un gran alivio en sus vidas y prácticamente no hay con qué dinero pagarle, porque el cambio que van a sentir en interiormente y económicamente es inmenso.
0: 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Vamos con más respuesta, más gente que se comunica. Tenemos a una persona con nombre de Angelina, Angelina de fecha de nacimiento 21 de octubre de 1989. Las cartas escoge el 9, el 11 y el 19. La primera carta me habla acerca de usted. Veo que es una mujer que se crió en el campo. Logro darme cuenta, una mujer muy trabajadora. Veo que tenían un tambo, pero hace 2 años y medio decidieron cerrarlo y se dedicaron a la agricultura, mi querida apreciada hermana del alma, donde ustedes están cultivando soja, pero que les ha ido muy mal. Su esposo está hospitalizado en estos momentos, mi querida apreciada hermana del alma. Aquí vemos que los médicos no encuentran qué es lo que tiene. Usted también anda enferma, le duele mucho la rodilla, la espalda, la cintura, las piernas, se le viene cayendo el cabello de una forma increíble. Su hijo menor se fue de la casa, no quiere ayudar absolutamente nada y tiene tan solo 14 añitos, se fue para donde la abuela. Mi querida amiga, todo esto que le viene pasando no es normal. A ustedes el campo suyo se lo tienen rezado y dañado. Hay algo enterrado dentro de ese campo al frente de la casa donde ustedes viven y eso se lo dejó allí un trabajador, un administrador que ustedes tuvieron. Es muy importante que nos visite. Quiero que me traiga una fotografía de su esposo cuanto antes, porque el daño que tiene es bastante fuerte. El estómago al ser inflama y ya le han hecho totalmente todos los análisis por la parte gastroenterólogo y no le encuentran nada. Es importante de que usted se acerque, vamos a ayudarle a la distancia, vamos a retirar ese daño, esa maldad, esa brujería que le hicieron y lo vamos a sacar adelante, mi querida amiga. Usted no se preocupe por nada, nosotros le vamos a ayudar, tenemos la capacidad, el poder, el conocimiento, las ganas de sacarle adelante y de ayudarle, mi querida y apreciada amiga. Gracias por comunicarse. El día de su suerte, tome nota, es el día sábado, el planeta Saturno, el color verde, la piedra, el jade y el metal, el acero. El acero es el metal que le canaliza las buenas ondas, las buenas energías, con responsabilidad y conocimiento. Damos respuesta y contestación a la gente que nos llama, a la gente que se comunica. Usted, mi amigo, también puede participar. Deje el miedo, deje el temor, deje la pereza. Llámenos en este momento, comuníquese y olvídese de sus problemas. 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Vamos con más respuestas, más gente que se comunica. Tenemos audios.
12: Mi nombre es Pedro. Pedro Garialde. Elegiría el 8, el 11 y el 21. Gracias.
0: Mi querido Pedro, gracias por confiar en nosotros, gracias por participar en el programa. Vemos claramente que escogió las tres cartas, el 8, el 11 y el 21. La primera carta me habla de su personalidad, veo que es un hombre bastante serio, muy de palabra, usted no necesita firmar un papel para cumplirle a las personas. Vemos que es un hombre trabajador, luchador, que siempre ha sacado a su familia adelante, pero últimamente le está costando todo. También está preocupado por un problema en la parte de la salud, donde no le encuentra la solución. Don Pedro, esto no es natural, esto no es normal. Veo un problema que está teniendo usted en el campo de su salud, tiene que ver con un daño, con una energía negativa. Eso viene por parte de una mujer. Es muy importante que me traiga una rosa de color blanco. En cuanto pueda, en el pétalo de esa rosa le voy a mostrar el rostro de la persona que está haciendo el daño, que está haciendo esta brujería y que quiere

0: Forni en el Senado para evitar que se convierta en una interpelación. La jefa del bloque de la Libertad Avanza dijo que se suspendía la exposición del jefe de gabinete para evitar un desgaste sin sentido.
1: En principio hemos decidido que no venga y porque no tiene demasiado sentido hacerlo el 2 de julio, no ha habido preguntas prácticamente, no se han recibido preguntas, así que esa es la idea. Yo lo hablé ayer tanto con Karina como con la gente de Jefatura de Gabinete.
0: La mayoría de las estaciones de servicio de La Plata están sin GNC. Son platas expendedoras incluidas en las interrumpibles según su contrato. La medida se aplica en casos de bajas temperaturas para abastecer a los hogares. Por Continental, Oscar Olivero, el vicepresidente de la Cámara Argentina de GNC, remarcó que si las estaciones de servicio pagan más, el servicio no se interrumpe.
2: Hay dos formas de que una estación de servicio tenga GNC. Una forma es interrumpible y otra forma es con contrato firme. El contrato firme es una reserva de gas que se paga para tener asegurado el abastecimiento en la época de más frío en la Argentina. Es una decisión de cada estación de servicio. En la ciudad de La Plata hay 46 estaciones y prácticamente 41, 42 son interrumpibles.
0: Pronóstico. Para hoy, cielo nublado, mínima 4, máxima 11, temperatura 7 grados 4, cielo despejado.
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1: Hola, hola, hola, hola, ¿cómo andan? Muy buenas noches. Aquí comenzando una nueva edición de Ya Fue. Una edición muy, muy especial con un invitado también muy especial que va a compartir con nosotros toda la hora para hablar de mucho rock and roll, para hablar de lo que se viene. ¿Con quién? Con Michel Peronel y los Humanoides Disidentes. Como me dijo fuera de aire, es menester escuchar estas canciones y sobre todo en vivo. 1144 000590. Escuchamos un poquitito de Macadam y saludamos a nuestro invitado de hoy.

0: ¿Cómo estás, Michelle? Gracias por venir.
1: No, un placer, un placer.
0: Seth Rifero, siempre ustedes con Humanoides Disidentes, cuando se presentan, hacen un,

0: un par de canciones, pero ahora está bueno también recrear estas canciones en vivo y hacerse eco de todo lo que, de toda tu historia también, ¿no?
1: Sí, casi todo el show van a ser temas de riff, así que de golpe me dije, ¿por qué no hacer directamente un tributo a riff, no? No es que sea un tributo al mismo, pero es
0: celebrar la música de riff, que es tan necesaria tenerla.
1: Exacto.
0: Ahora en vivo, ¿no?
1: Y convengamos que el riff no puede volver a existir, o sea, como era, no puede volver a existir, así que, qué sé yo, creo que está bueno recordarlo, ¿no? Rememorarlo haciendo un tributo a esta banda que me parece que fue la banda de rock más tremenda que existió.
0: Y la primera banda de rock argentino, de rock. Rockera, digamos,
1: rock posta,
0: ¿no? Exactamente,
1: sí.
0: Porque antes estaba el movimiento de rock,
1: sí,
0: pero
1: sí.
0: No había una banda de rock potente hasta que aparece riff.
1: No, yo creo que sí. Creo que lo nuestro fue algo tremendo, lo sigo escuchando hoy y hasta me sorprende, ¿viste? La potencia, el groove que tiene. Y bueno, y todas estas cosas no son fáciles de recrear,
0: no.
1: En una banda, ¿no? Por suerte la banda esta, Los Humanoides, es una banda que tiene tiene una impronta muy punk metal, que de alguna manera riff lo tenía y mucho, ¿no? Justamente están en la base rítmica, es muy power y veloz, aparte es el Luke en batería y el Capitán Dead en el bajo.
0: El Capitán Dead tiene, más allá de la imagen potente, sí, la energía que necesitan estas canciones también, ¿no?
1: Y lo que es increíble es que aguantan tocar a los pedos sin ningún problema. No sé si problema con nada, así que yo me acuerdo, yo la verdad que, bueno, ahora como sabes estoy cantando solamente desde que me pegué el palo en la moto, ya sé que vine en moto acá en la radio, pero manejar puedo, pero nada, me dio un palo feo y nada, me corté algunos músculos que eran bastante importantes para tocar la batería. Pero igual, no obstante lo cual, hay temas también, aunque los tocara, que sufrían mucho cuando los tocas y los cantas al mismo tiempo, como por ejemplo Mal Romance, como por ejemplo Macadam,
0: claro.
1: Temas muy veloces, Vértigo Romántico, que es otro tema que vamos a hacer, que no lo hacíamos casi nunca,
0: ¿no?
1: En vivo con riff, claro, porque era una velocidad tremenda. Ahora que lo está sufriendo otro, el tema de la velocidad.
0: Ahora exigimos.
1: Yo puedo cantarte, pero bárbaro como canté el día que lo grabé,
0: claro.
1: Digamos, ¿no? Que vos, que cuando lo grabás al disco, te olvidas que también tenés que tocar, ¿viste? Bueno, total, después vemos.
0: Pero era una exigencia, tuya bastante, bastante fuerte, porque los conciertos también eran exigentes,
1: claro.
0: Un poco largos también,
1: sí.
0: Una hora y media, dos tocando, sí. Y cantando, porque aparte vos cantaste muchas canciones.
1: No había ni una balada para
0: nada.
1: Descansar, nada. Lo más parecido a una balada era la pantalla del mundo nuevo.
0: Claro, cuando eso nada más. Pero bueno, mucha energía, ya han pasado muchos años, veintipico de años desde que se encontraron con Papo en la calle.
1: Exacto.
0: Y te invitó a ir a la casita ahí en Artigas.
1: Sí, más tiempo, treinta y pico
0: de años.
1: Sí.
0: Y fue, sí, claro, ochenta y pico, sí.
1: Sí.
0: Que
1: 80. En los 80 fue, yo recién volvía de Francia y nada, la vi. Volví a verme pensando, bueno, ya estaba con la música, ya estaba.
0: ¿Habías decidido después de Extraval decir?
1: No, no es que había decidido, decía, bueno, ya está, hasta que me lo encuentro Papo por la calle. ¿Qué hace? Me dice, vení, que estamos armando una banda, qué sé yo, vení a. Por eso podés zapar un poco con nosotros, qué sé yo. Y bueno, ahí está.
0: Y fuiste a la casa de Artigas, fuiste a la
1: paternal. Claro.
0: Y ahí en más, acá estamos.
1: Sí.
0: Primero ensayando algunas canciones de Papos Blues,
1: sí.
0: Porque era Adiós Papos Blues, Bienvenido
1: sí,
0: Riff.
1: Sí, sí, a mí mucho no me gustaba Papos Blues, pero bueno, me ensayé esos cuatro temas que hicimos y que nunca hicimos más, ¿va? Y nada. Era,
0: venías vos era con una cabeza muy europea a nivel musical. Acá
1: sí.
0: Estaban en otro ritmo.
1: Y sobre todo estaba muy orientado al punk, el punk metal, el new wave, era lo que hacían. Lo que hacía con mi banda Extraval en París. Entonces, digamos que tenía un estilo, me gusta pensar, ¿no? Que traje un estilo particular de tocar la batería. que si querés, por ejemplo, bateristas que a mí me encantan, es por ejemplo el baterista de Blondie.
0: Claro.
1: Ese es un tipo que toca de una forma. Hoy de los bateristas, digamos, más nuevos, me gusta Grohl, David Grohl, que...
0: David, ¿es? Sí, tiene mucha energía con Foo Fighters, sí. Ya con Nirvana también, sí. pero ahora le agregó un poco de calidez también a la forma de tocar.
1: Sí, sí, se está tocando bárbaro, bueno, también es un violero bárbaro, canta fenómeno. Y bueno,
0: pero en Francia había un movimiento punk muy importante como el de Londres. Creo que fue como la segunda ciudad que explotó el punk, ¿no? Así una forma fuerte de energía, con muchos festivales, con muchas bandas que iban a tocar también.
1: Sí, y nosotros incluso tocábamos por todos lados, y tocamos con The Clash, creo también, y hicimos el Bataclan.
0: Oh.
1: El Bataclan que hace poco pasé, sí. y con mi chica le dije, mira, acá toqué y acá es donde pasó. Terrible, ¿no?
0: Que el atentado.
1: El atentado ese. Yo era un lugar que me quedaba cerca de casa. Yo vivía en Le Marais y esto era en la Bastille, ahí en una de las avenidas que confluyen ahí en el monumento ese. Y y el Bataclan, ¿con qué era? Con The Stranglers tocamos. Que el bajista era francés.
0: ¿Ah, sí?
1: Era Jean-Pierre, no sé cuánto.
0: Mirá, con The Stranglers.
1: Claro,
0: con todas bandas que acá pudimos ver ya con eran pelados, gordos y no les abrochaban las camperas de cuero. Pero por lo menos en algunos lugares.
1: Conocimos,
0: claro, exactamente, de primera mano. The Jam también un montón.
1: Bueno, con The Jam hicimos una gira por todo. Eso fue compartiendo directamente el bill por toda Francia. Una gira como de cerca de 10 fechas, me parece. Hicimos Marsella, Reims, bueno, París, montones.
0: Paul Weller, qué músico Paul Weller, ¿no?
1: Sí, bárbaro.
0: Inquieto.
1: Sí, me acuerdo que el manager era el padre de él.
0: Ah, ¿sí?
1: Qué mala idea, te vas a llevar a tu viejo de gira. Mi hijo me mata.
0: 1144-000-520, estamos aquí conversando con Michel Peronel.
1: Porque esto es una noche rifera. Así que si no tocaste más de riff, lo siento.
0: Por tal motivo, es menester que sea rock.

0: que sea rock. Año 1997, ¿no? ¿Fue esto que grabaron?
1: Creo que sí, sí.
0: ¿Qué sonido y qué energía había entre ustedes sí. cuatro ahí?
1: Sí, Álvaro, el ingeniero que lo grabó, que es como...
0: El quinto riff.
1: Mi hermano, sí. Mi hermano menor, que a veces quiero matar, pero igual es un gran tipo. Bueno, él sé que le hace escuchar a cualquiera que viene en el estudio de él, ¿sí? Este tema, o Mala Noche, que suena especialmente bien la bata y demás, y todos quedan alucinados, entonces ahí les encaja el estudio.
0: Pero suena muy bien y con canciones que fueron compuestas para este disco especialmente, ¿no?
1: Sí, sí, claro.
0: Ustedes se reunieron, creo que con Riff, cuando fue en ACDC, en el 96.
1: En el 96.
0: Subieron sí. a tocar, sí. a River, y de ahí quedó la onda como para seguir, para grabar y después hacer un
1: sí,
0: par de conciertos.
1: Sí, porque ahí habíamos hecho Zona de Nadie.
0: En el 92.
1: 92, claro, sí, pasaron unos años después, que nunca lo terminamos de presentar ese disco. Acá estoy haciendo varios temas, justamente con los humanos, estamos haciendo unos cuantos temas de Zona de Nadie, que es un... Bueno, si no hablamos de escribir, creo que es el disco donde más temas escribí. Y hay unos temas bárbaros, ¿no?
0: Y ahí ya después vamos a compartir algunos después. Sí, que tenemos también algunos también para compartir de ese disco. Que yo lo vi en Halley, la presentación en Halley, creo que se hizo unos shows así.
1: Sí.
0: Bastante lindos y con una...
1: Bueno, ahora se cumplen, recién hace poquito, creo que se cumplieron, creo que 32 años, algo así, del... ¿Puede ser? ¿32 años? ¿El del 92?
0: De la Zona de Nadie, sí.
1: Sí, de Zona de Nadie, claro.
0: Sí, sí. Pero bueno, que sea rock también fue también, cuando salió el disco, y hasta presentarlo en obras, todo el trabajo que hicieron.
1: Ah, claro, ese sí lo hicimos en obras y
0: claro,
1: sonó bárbaro.
0: Es que sonó bárbaro, ¿no? Como... ¿Cómo? ¿Y qué sentís vos al momento de redescubrir toda esta música de riff? ¿Los discos los venías escuchando? Ustedes los músicos a veces no van al pasado y no escuchan tantos discos viejos, digamos. Pero tuviste que reencontrarte con ese repertorio para trasladarlo a la banda, para ver cómo los querían hacer.
1: No, por ejemplo, mira, hay temas que estamos haciendo que yo no creo que los haya hecho nadie, porque nosotros mismos lo hacemos re poco. Por ejemplo, uno es Vértigo Romántico, que es un tema así punk metal buenísimo. Bueno, esto de este estilo sale de taquito,
0: claro.
1: No tiene ningún problema con la velocidad, ningún problema con nada. Y después también incorporé vamos a hacer El Malo de la Película, que es un tema muy interesante, así pesadito. Y bueno, yo los estuve arengando con eso para que lograr ese tipo de sonido, porque es distinto, ¿no?
0: Y los humanoides tienen que escuchar esos temas.
1: Sí, sí.
0: ¿Y qué devolución tenés?
1: Tienen tarea para lograr
0: claro.
1: escuchar El Malo de la Película. Más vale que sea igual el solo.
0: Claro, porque también está eso.
1: Porque también está eso, claro. Viste, mismo el tema del solo. El solo no es un lugar donde la guitarrista hace lo que quiere. Es... Muchos solos nuestros con riff quedaron en hasta la gente, hasta los tararea, ¿no?
0: Si no está el solo o el detallecito que tenían las canciones de riff, la canción no es la misma.
1: Claro, ¿no? Y si el solo te puedes hacer cualquier verdura, no. Por más que hagas un solo bárbaro.
0: En La Dama y el Lago, si no está el solo de entrada, que
1: claro,
0: no lo has escuchado,
1: claro.
0: Se pierde algo.
1: Seguro.
0: Porque eso
1: se
0: es,
1: pierde.
0: O sea, vos tu laburo como compositor... Vas creando un clima, tanto con la letra como con la música.
1: Mira, un caso así especial que estamos haciendo es Bienvenida a mi Lado Oscuro, que tampoco lo hacíamos mucho porque era tan rápido, tan fuerte, tan punk metal. Bueno, con esta banda sale con fritas.
0: tenés muchas ganas y la verdad que...
1: Bueno, y ya que ahí se aprendió el solo de Papo, que es un solo muy particular y tiene un despliegue de melódico y de cosas... Está buenísimo ese solo. Y se lo aprendió nota por nota, y hay que reconocer que sale bastante bien.
0: Un laburo muy importante porque también, ¿no? Es una responsabilidad para él.
1: No,
0: primero estar tocando con vos, con el viejo, y estar ahí laburando y tocando. Y después, bueno, los solos de Papo.
1: No, claro. Que si bien, o sea, a ver, no son imposibles de hacer, porque Papo lo que tenía era una gran onda para tocar, pero digamos que no eran esos violeros que vuelan por la guitarra, no era ninguno.
0: No era Steve Bay, ni yo sabía.
1: Sí, exactamente. Pero lograba un solo que no cualquiera lo hubiera imaginado, ni lo hubiera... Tenía ese gusto, esa idea musical que creo que pocos por ahí valoran, ¿no? Que tenía él, que no era, muchos lo tienen como un guitarrista de blues, nada más, y no era eso solo.
0: No, claro.
1: Tenía esto otro que era mucho más. Por eso que con Riff no fue nunca una banda, digamos, de Papo. Riff fue una banda en la cual Papo tenía un despliegue bárbaro como violero y como frontman también, ¿no? Pero y cantante. Pero lo que hacía ahí no tiene nada que ver con nosotros. Es más, todos los solos están muy acotados, tienen una forma, sí, tienen un espacio, no es como lo que grababa con Papo Blue, que pueden durar 45 minutos.
0: El Blue de Santa Fe, una versión de 20 minutos en vivo, pude llegar a ver una vez en obras. Pero me imagino también que ese laburo que había, ¿no?, con ustedes cuatro, como decís vos, que era una banda, no era la banda, sí, del grupo D, sino que era una banda, eran las cuatro cabezas que componían, que trabajaban y que cada uno aportaba lo suyo, obviamente. Los solos de Papo salían en el momento de la canción, o se iban armando, se iban estructurando, ustedes iban opinando también, mirá, esta parte estaría bueno, fíjate esto, ¿cómo iban armando?
1: No, se iban armando, y bueno, muchas veces participábamos, por ejemplo, Bob también participaba mucho en armar con Papo cuando hacíamos los solos, como hacíamos por ahí varias tomas, ¿viste? Unas cuantas tomas, y terminábamos armando una suerte era solo de Papo, ¿no? Pero como decía Aramo, dijo el mojito, ¿viste? Paradito, claro, lo agarre,
0: claro, pero vos me imagino
1: tocaba
0: que
1: él. Pero yo como productor, que soy natural, que soy un rompebola terrible, logramos armar solos que a lo mejor era un poco un collage, ¿no?, de varios solos que había hecho. Pero claro, después él los reproducía en vivo tal cual, como si lo hubiera tocado, que es verdad que lo tocó así, pero lo tocó así en varios, no sé cómo explicárselo a la audiencia, en varios, por ahí, pedazos, como si fuera un rompecabezas, claro, ¿no? Lo armamos de tal manera que quedaba alucinante. Pero claro, después lo tenía que tocar así,
0: claro,
1: que ya lo había hecho de todas maneras. Era cuestión de él, muy serio lo de practicarlo. Yo me acuerdo que en el camarín estaba practicándolo para que suene exacto como en el disco.
0: Y Riff era una banda de mucho ensayo.
1: Sí, mucho ensayo. Nos lo tomamos en serio, ¿sabes?
0: Claro.
1: O sea, era una cosa muy divertida, pero nosotros la joda nos la tomamos muy en serio.
0: Y el trabajo también.
1: Exacto.
0: Estamos conversando con Moisés Peronel y vamos a mostrarle a la audiencia también cómo está sonando Humanoides Disidentes. Porque el último disco que grabaron fue Nuevo Rock, que se publicó hace 2 años atrás. Mm-hmm. Escuchemos un poquito para ver cómo suena la banda. Punk Metal, aquí en Ya Fue, en Radio Continental.

0: Humanoides Disidentes, nuevo rock. Mucha actualidad tiene esta letra.
1: Sí, yo pienso que sí, es un poco distópico de alguna manera, porque es, viste, yo la verdad que la escribí con el alma, y es como me siento, viste, siento que estoy en un lugar en la tierra del sin mañana. Sí, es un poquito bajoneante este pensamiento, pero no deja de ser verdad, viste, todo el tiempo que te dicen desde que sos chico, no, esto es la tierra del futuro, es el país del futuro, y nunca engancho, nunca engancho, ¿no? Nunca engancho, la verdad que
0: nos cuesta el presente, ¿no? Sobrevivimos al pasado, ¿no? Como que venimos así,
1: viste, no future, claro. Y mal pasado. Cantan los, dice, rezan los muros de Ciudad Pecado.
0: Mirá vos, ¿no? Y bueno, vos siempre fuiste de escribir y mirar para adelante unas cosas, como te pasó con Pantalla del Mundo Nuevo, te ha pasado con muchas letras, ¿no?
1: Sí.
0: ¿Cómo es tu mecánica? No digo la mecánica para escribir, porque eso viene y baja y vos, pero vos sos de escribir mucho. ¿Sos de hacer también collage de letras? Lo que escribiste ayer o hace un tiempito atrás, lo vas armando con otro y así.
1: Confieso que sí. Hay veces que hago canibalizo. Claro. Digo, ¿y esta frase? ¿Y esto? Dije, lo encuentro en un cuaderno, estaba, ay, esto fue fenómeno acá, nunca lo había terminado de usar. Sí, y en cuanto al género, viste, esa, a mí siempre me atrajo esa, la ciencia ficción. Al día de hoy sigo leyendo ciencia ficción. Blake Crouch es un escritor que me encanta, uno que escribió Dark Matter, Materia Oscura, y algunos libros así que están buenísimos. Ahora estoy leyendo uno que se llama Upgrade, que es un tema de manipuleo con los genes. Siempre
0: y eso te va, claro, todo y eso, te van, ¿no?, disparando ideas también, sí, y cosas.
1: Puede ser que, mira, fue en un liceo naval, cuando yo estaba me acuerdo que, como me quedaba en cana cada rato, tenía una conducta un poco jodida. Me la pasaba en la biblioteca, claro. Y como tenía un buen profesor de literatura, me enganché cuando me hizo descubrir el género de la ciencia ficción. Sí. Cuando yo tenía 12 años, claro. 13 años, ¿no? Entonces, como estaba en cana y estaba al pedo y me embolaba, le agarraba todo en la biblioteca, me melito, o devoraba todo. Y todos los clásicos, digamos, y de golpe me recontra enganché con eso, ¿no? Y entonces, y con los sueños, ¿viste? Uno va soñando y lo que soñás, bueno. Si, o uno me dice, ¿cómo no escribiste un libro? ¿Cómo no escribís un libro? No, la verdad es que me gusta este formato,
0: claro, de canción.
1: De la canción, que es cortito y al pie.
0: Claro, ahí está, es más expeditivo, ¿no?
1: Sí,
0: en un punto.
1: Sí.
0: Michel, cuando viniste de Europa venías también con otra música y te encontraste, como decíamos, con otro ritmo aquí musical en Argentina, pero también venías con otra estética. Y vos le imprimiste al rock la estética, sí. El rock no tenía estética,
1: no.
0: Hasta ese momento
1: yo no entendía, como por ejemplo había algunos que se decían estrellas de rock esa, y estaban, no sé, en camiseta o... ¿Para qué usaba? Me acuerdo que usaba un jardinero.
0: Sí, en aquel momento, sí.
1: Qué poco rock me parecía eso.
0: Bueno, eso se vio en Barroco 82,
1: sí,
0: los claveles con Piero, todo vestido de blanco,
1: sí,
0: y ustedes haciendo pantalla del Mundo Nuevo
1: con todo tacha,
0: sí. B8 también con la campera de cuero, ¿no?
1: Sí,
0: era otra cosa, ¿no?
1: Otra cosa, sí.
0: Pero bueno, vos trajiste también esa posibilidad, sí, de que la banda también tenga un look,
1: sí,
0: que sea,
1: sí,
0: no tan solo musical.
1: No, y nos lo tomamos muy en serio, porque mira, estaba viendo ese famoso concierto de obras, que fueron dos obras,
0: sí,
1: llenos hasta la hora, donde se grabó Riff en Acción, ¿no? Bueno, todo el vestuario lo diseñó Michel Delay, que era el socio y amigo de Casanova.
0: En francés.
1: Casanova,
0: Caviar.
1: Que hicieron Caviar, ¿te acordás?
0: Sí, sí.
1: Bueno, y nada, él es un gran... Eso porque él había hecho también había hecho como un trans de Susy Cali, la primera sesión de fotos.
0: Ah, sí, también
1: es increíble, porque él era más alto que yo. Imagínate con tacos altos, vestido de rubia, una cola, todo en un Cadillac, y la gente decía, ¿y esa rubia dónde salía?
0: ¿Y quién era él?
1: Bueno, y él diseñó toda la ropa para esos shows. Para esos shows, estuvo buenísimo, ¿no? Estuvo bárbaro.
0: Porque, bueno, también la banda tenía que también usarla, no era claro. Solo, tenía que también convencer a la banda de usar.
1: No, pero enseguida se convencían.
0: Sí, sí.
1: En esto, no, el Popo también tenía todas las cosas, teníamos un look tremendo, estaba buenísimo.
0: Qué linda esa apertura, sí. Y darte la posibilidad también de poder trasladar esas ideas y realizarlas. Claro. ¿No?
1: Porque... No, y aparte le hizo este vestuario en particular, lo hizo este chico que eran divinos, eran muy locos y te va muy adelante en la estética, ¿entendés? Muy de avanzada era todo, así que él entendió nuestro concepto desde ahí y nos armó todo este look tremendo.
0: Obras 1983 fue que se grabó en acción.
1: Creo 82. Que
0: 82.
1: Sí, no puede ser 83. Hubo un año que creo que el 82 que grabamos dos discos. No sé,
0: el 81 grabaron dos.
1: Al 81
0: sí,
1: dos.
0: Y en 80, y ahí vino el primer Obras en el 82 y después al poquito tiempo vino ya.
1: Sí, esto habría sido el 83, 82.
0: Sí, ahí nomás, pero Riff en su mejor momento, sonando fuerte, con la gente, la recepción que tenían las canciones. Por eso le pido a los oyentes compartir esta versión en vivo de Susy Cadillacs, de cuando va bajando el grito de la gente. Escuchen.

0: cómo sonaba la banda en vivo.
1: Qué máquina,
0: era increíble. Oh. Este disco, bueno, después se editó en CD, lamentablemente mal traqueado, una edición no fue muy buena. Pero uno lo escucha y siente la banda en vivo y el público también que formaba parte de eso, ¿no?
1: Eso. Sabes que nosotros muchas veces dijimos que Riff era eso. Éramos nosotros y la gente, nuestra hinchada. Porque éramos ese grupo que armaba esta música en realidad.
0: Claro.
1: Eran tan responsables como ellos, todos. Como nosotros.
0: Sí, sí, exactamente. Hace poquito vino el Tano Romano, el guitarrista de Hermética, y me decía, yo estuve en Obras cuando grabaron En Acción y ahí decidí ser músico, ¿no? Y el Claudio Connor, el cantante de Hermética, dice, nosotros íbamos a los recitales de Riff solo a bailar rock and roll.
1: Sí,
0: porque era una banda de rock and roll.
1: Oh, era tremendo, tremendo. Mira, la base rítmica recién escuchaba un poco, sí, con Vitico, mira, más que aunque hoy no nos soportamos. Tengo que recordar, hay una cosa que dijo una vez en una nota, mi ex amigo Vitico. Dijo, no sé si éramos los mejores amigos, pero nacimos para tocar juntos.
0: Sí.
1: Y eso es real. Eso es una de las pocas grandes verdades que dijo.
0: Mira, eso uno lo pudo ver y sentir también, sobre todo, bueno, vos no participaste de Riff 7, pero no. Se notó. Exactamente. Mismo en los shows en aquel momento, no hablo que Moro era otra clase baterista, otra cosa, y no era el sonido de Riff. Pero ese es verdad lo que dijo.
1: Por,
0: ¿no?,
1: eso mismo digo que Riff es algo irreproductible. O sea, mucha gente me dice, ¿por qué no se junta? ¿Por qué no se junta a hacer Riff? Es que no nos va a juntar, porque si no está Papo, no sabe. O sea, podemos hacer algo, pero ¿para qué? ¿Viste? Entonces yo prefiero hacer. Algo habría que hacer. Entonces me parece que este formato está bueno.
0: Sí.
1: Porque por lo menos. Bueno, lleva de alguna manera mi firma que soy parte de eso, ¿no? Y creo que los riferos van a salir contentos con esto.
0: Con Susy Cadillac de fondo vamos al servicio informativo de Radio Continental y regresamos con Maya Fue y MJ Peronel aquí en Radio Continental.

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0: Y estamos escuchando esta canción de Ruedas de Metal, Necesitamos Más Acción, que tiene una historia muy particular también, ¿no?
1: Sí, una historia muy particular porque este tema lo escribimos Papo y yo. Yo escribí la letra, toda la letra es mía.
0: Pero no estás en los créditos.
1: No, no, y conmigo, pero ¿cómo es que no estoy acá? Me dice, me olvidé, me dice, ¿cómo te olvidaste? Sí, pues yo ni siquiera era miembro de Sadaic, yo recién empezaba acá,
0: claro,
1: en Argentina. Y este, y me dice, ah, me olvidé, ah, pero no importa, te pongo en otro. Y me puso en uno que se llama Barrio Chino, que es Alas del Mal.
0: Alas del Mal, sí.
1: Con lo cual no tengo nada que ver con él. Y acá, que yo escribí la letra y todo, nunca apareció. Pero bueno, viste, es una cosa que hay que decirla. Yo decía, no, para que me llama. No, decirlo, mejor decirlo.
0: No, claro, aparte.
1: Es un tema que me encanta, te lleva mi
0: tu impronta, tiene tu personalidad. Sí. ¿Vos cuando viniste de Francia ya venías con algunas letras o viendo acá lo que iba generando riff?
1: Algunas cosas había empezado a hacer. Había empezado a escribir, como eso que decías de las letras de antes, algunos pedacitos. Por ejemplo, La Pantera del Mundo Nuevo, lo empecé a escribir en París. Pero pequeñas cositas que aquí, de golpe, acá lo terminé, ¿sabes cómo? Yendo, me acuerdo que estaba yendo a producir a Los Violadores en el primer disco. Y iba en Bondi, ¿no? Todavía no éramos mega estrellas de rock. Pero bueno, iba en Bondi y me acuerdo que era el asiento de atrás. Y entonces tenía un ritmo bárbaro el asiento de atrás. Y yo venía escribiendo aquí y escribí casi toda la letra en el asiento de atrás del Bondi que me llevaba al estudio donde.
0: Así estaba. Fue creciendo la pantalla.
1: Eso fue en el 80 y. Pero esto ha sido. No, fue en el 82, porque claro, en el 82 hubo dos discos, porque tres con este que hice de Los Violadores, claro, ¿no? Porque yo estaba escribiendo ese tema ahí, y esto habrá sido mitad de año, y después hicimos Contenidos, donde estaba La Pantalla del Mundo. No. Y si yo le estaba escribiendo ahí, claro, quiere decir que esto fue en el 82. Y ese mismo año creo que habíamos hecho Macadam al principio, me parece.
0: Claro.
1: Estoy casi seguro.
0: Pero ¿cuántas cantidades de letras que vos empezaste a escribir? Primero en Macadam, bueno, Ruedas de Metal, después en Macadam, y Contenidos es el que disco que más letras tuyas tiene, después de Zona de Nadie, ¿no? Quizás también.
1: Sí.
0: Pero de la primera etapa de Riff, Contenidos tiene mucha de tu música.
1: Sí,
0: también.
1: Sí, mucha, mucha. Vos sabés que en un momento había pensado. Y no abandono la idea todavía. Muchos de mis temas son para mí. A mí cada rato me preguntan, che, ¿y esta quién es? No es nadie, boludo, es alguien que inventé yo. Betty Sinicona, una vez vino un amigo y me dice, tengo una para presentarte, una que es una Betty Sinicona. ¿Por qué? No sabes lo que es la delantera. No, pero no, primero no tiene nada que ver.
0: No entendiste
1: con,
0: nada.
1: Con eso. Ella tenía un chip de silicona en el cerebro que le hacía actuar, hacía esta película de espías que tenía dentro, ¿no? Era por eso, claro. Nada que ver con una silicona, nunca, ni siquiera había pensado, ¿entendés? Eso es muy gracioso la
0: gente,
1: la interpretación.
0: ¿Para,
1: ¿no?,
0: qué lado toma las letras, ¿no?
1: Pero bueno, en un momento pensé en hacer. Que tengo que ver cómo lo armo, ¿no? Un libro de decorativo puede ser, ¿no? Que estén todas las letras mías, que no son solamente de Riff, hay de Los Violadores, hay de.
0: Bueno, Al Borde del Abismo,
1: claro,
0: hay varias que tenés,
1: solista, sí. Y nada, y hacer como eso un libro de cómics. ¿Entendés? Con diseñadores de cómics, o un diseñador, o varios, que hagan una parte del cómic que se les ocurra a ellos.
0: Claro,
1: ¿no? Entonces va a ser como una especie de galería de arte, de por así llamarlo, ¿no? Con mis letras y había pensado que se podía llamar Peironeles Sueltos, porque son como unos peironeles.
0: Tuviste una banda, los Peironeles Sueltos.
1: Sí, Peironeles Sueltos. Pero después me enteré que había uno en Uruguay
0: también. Ah, ¿sí?
1: Lamentablemente malísimos.
0: Cuando te cruzas con la gente en la calle, ¿tenés ese vuelta de lo que generó Riff en la gente?
1: Sí, aparte muy gracioso la diferencia de la gente. O sea, gente de todo tipo de estrato social, un pibe del delivery, por ejemplo, fanático de esto, otro que está con su traje Armani, que es este, un pibe de la City.
0: Claro, que marcaron.
1: Claro, totalmente. Era, era, digamos que era como un crisol social los conciertos de Riff y eso, porque se juntaba gente de cualquier clase social o,
0: claro,
1: o perfil socioeconómico.
0: Si no, y lo, bueno, eso habla también de que las canciones tienen vigencia.
1: Sí,
0: están vivas.
1: Sí, totalmente. Bueno, qué sé yo, eso está bueno, eso.
0: Me parece que eso es lindo también, tener ese ida y vuelta, y sobre todo en las calles, ver Riff, todavía hay grafitis.
1: A cada rato alguien me llama, me manda por WhatsApp alguna foto de un auto con un sticker,
0: claro,
1: de Riff.
0: Y las remeras. Ahora hay muchas remeras de Riff.
1: Sí, yo no tengo ninguna.
0: No tenés ninguna. Bueno, hay que hacer.
1: Regalarme una.
0: Hay que hacer alguna que otra remera también. Ser Riffero con Michel Peyronel y los Humanoides Disidentes.

0: Maquinación, riff, es verdad. Son muy rápidos los temas, ¿eh? Para tocarlos ahora.
1: Son rapidísimos, sí.
0: Pero qué energía. ¿Tenían ese de vuelta con los técnicos en el estudio? ¿Entendían esta música en aquellos años cuando ustedes grabaron? Sobre todo el primero, que fue en un estudio más chiquitito. Quizás el segundo y el tercero ya fue en estudios guión diferente.
1: Bueno, imagínense, yo venía de grabar discos, por ejemplo, en el Chateau de Gouville. Grabé un disco, el segundo disco de
0: Bowie.
1: Sí, grabó Bowie, grabaron Bad Company. Bueno, y grabó también Elton John, hizo Honky Chateau.
0: Ah, ¿lo hizo?
1: Claro.
0: Ah, por Chateau, claro. Por Chateau.
1: Y era divino, un castillo del siglo XVIII. Bueno, te imaginas todos los sonidos naturales que tenía. Por ejemplo, las cámaras eran antiguas cámaras de tortura. Pero sí, ponían los equipos directamente en la... Era todo natural y era brutal. Entonces yo venía a grabar un disco ahí con que nos produjo Robin Miller, que luego fue, Robin fue el productor de Sade.
0: Ah, la cantante.
1: Claro, con la cual se hizo millonario. Pero bueno, esos días era nuestro productor, era él. Así que imagínate, yo tenía unos conceptos, fue ahí un poquito donde empezó mi carrera, como, entre comillas, ¿no?, de productor. Y claro, cuando vine acá, estábamos haciendo eso, yo me empecé a... Bueno, tuve un mal rollo con el ingeniero en el estudio, que yo ni me acuerdo dónde era, con hicimos ruedas de metal, y Papo, yo vi que estaba al borde de cagar la trompada.
0: Claro.
1: Y dije, a lo mejor me pare, bajemos.
0: Pero aparte,
1: esto,
0: hablamos,
1: más no voy a conseguir. Este
0: hablamos
1: tipo
0: de los años 80, donde ya había una cierta experiencia grabando.
1: No entendía nada. Y después, por suerte, pude meter un poco de mis ideas al respecto, y bueno, hicimos esos dos discos en Macadam y Contenidos con el portugués da Silva y en
0: otra Guión, cabeza, claro, otra forma,
1: y era muy divertido el portugués. Yo me acuerdo y me cago de risa,
0: porque yo me imagino ustedes con un sonido nuevo, digamos, era todo nuevo lo que estaban haciendo ustedes, era novedoso,
1: seguro. Y después, bueno, terminamos con Álvaro, que Álvaro es un tipo súper aggiornado, está siempre al día. De hecho, cuando hicimos esto de Abbey Road, yo dije, bueno, yo voy de productor de la banda, pero quiero que venga un ingeniero, que yo digo, sí, bueno, ¿y quién cree que vaya? Bueno, Álvaro. Porque dije, si no...
0: Álvaro, que trabajó con Santana, más si allá no, de trabajar acá con un montón de grupos.
1: Pero yo podía haberlo llamado, eso le he hecho en cara a Álvaro cada tanto, he dicho que lo llamaba Stuart Epps, que era el productor ingeniero nuestro con Tarsen.
0: Claro.
1: Con el cual grabamos el primer disco de Tarsen, que era un ingeniero del carajo, grabó un montón de discos con Elton, con Twisted Sister.
0: ¿Tarsen grabaron en el estudio Jimmy Page?
1: En el estudio Jimmy Page. Y él, Stuart, era nuestro productor. Y vive cerca, él, donde yo, claro, lo llamo a él y se acabó. Y viene, no creo que nos mate con la guita, con tal de cagarle, claro, la risa conmigo, lo va a hacer, ¿viste? Pero bueno, en vez de eso me lo llevé a Álvaro, que también nos cagamos de risa.
0: Pero bueno, también necesitas esa complicidad con la persona que trabaja al lado tuyo.
1: Sí, sí.
0: O sea, conocerse, ¿no?
1: Sí, con Álvaro lo conocemos re bien.
0: Y mucho, sí, sí. Y disfrutan, y mucho, porque cuando hicieron Que Sea Rock, vos estuviste trabajando mucho en la parte de producción.
1: Sí, sí, aunque no me... Mi banda, mi grupo no me lo reconoció nunca, no me importa, ¿viste? Yo a veces que prefiero eso y que la cosa salga como se imagino.
0: Claro.
1: Que tener que pelearme.
0: Que lidiar con todo, ¿no?
1: De ego, porque no es un... Para algunos les agarraba la cuestión de ego, pero otros que no tienen simplemente... No te digo que necesites una condición para hacerlo, pero a algunos les sale y otros no.
0: Naturalmente, claro.
1: Naturalmente. Yo sé que Papo, como productor, yo creo que podría haber sido un desastre.
0: No, de hecho, el otro día vino Castelo Junior, el baterista de No Blues.
1: Sí.
0: Y me decía que, ¿sabes que grabamos el disco y nosotros nos fuimos y le dejamos a la mezcla al técnico que estaba en el estudio? Papo, no, nunca le importó mezclar el disco. Ahora es algo impensado eso.
1: No.
0: Que el músico se aleje, ¿no? Bueno, por eso lo que decís de Papo, sí, esa referencia.
1: Pero para eso está un productor, ¿viste? Que es un poco, de alguna manera, qué sé yo, la mayoría de las veces el director del disco, por llamarlo de alguna manera, el vampiro.
0: Claro. Y el que sabe, el que tiene la visión de qué necesita cada canción.
1: Claro, y a dónde vamos. ¿A dónde vamos? Porque la mayoría tiene una de la banda tiene una visión interna. Están acostumbrados a que esto sea así, es así, bueno, y en otro día, pero no se dan cuenta que puede ser más. Una vez lo leí esto de los productores modernos, no me acuerdo el nombre ahora, que decía, mi trabajo es hacer un tema bárbaro, sea increíble.
0: Claro.
1: Exactamente.
0: Y así ha pasado, bueno, vos trabajaste con Riff en el 82, 81, 82, 83, con Los Violadores en el 83 cuando sacaron el primer disco con otro sonido aparte. En ese año hiciste Agujero Interior, si mal no recuerdo.
1: Sí, Agujero Interior. Y en el mismo año.
0: Y ¿cómo? ¿La policía? No. Y después, vamos a poner el tema 8, puede ser, Ani, te cambio el tema. Y después buscaste un sonido diferente para hacer A Toda Máquina.

0: No, bueno,
1: pero, así te cargo.
0: ¿Sos de escuchar música con él, con tu hijo?
1: Sí,
0: se sientan,
1: sí,
0: digamos, o comparten así, mirá, tengo esto, sí, tengo, o vos le decís, mirá, Mick Ronson, tu forma de tocar me lleva a esto, y le haces escuchar yo, Sing Stardust.
1: No sabés, yo cuando tirar. Veníamos, por ejemplo, me acuerdo que era, él tenía 5 años. Y yo recién me había separado de mi mujer, ¿no? Y me lo llevaba al campo, ¿no? Entonces íbamos en una camioneta, una Silverado, que había modificado a gas para no fundirme, y veníamos escuchando, y él escuchaba ese y ese, y ponía un tema tras otro. Digo, pará, ¿viste cuando se está pasado cuando eras chico? Claro. Que escuchabas el mismo
0: siempre,
1: tema.
0: Sí.
1: Lo ponía 5 veces. ¿Viste? Whole Lotta Rosie, podía escucharlo 5 veces seguidas. Bueno, 5 años tenía, 5 o 6 años. Entonces, bueno, después pongo un poco, yo tenía un programa que se llamaba El Lounge, ¿no?
0: Sí.
1: Entonces, ¿no te gusta? Un poco de música lounge, así muy cool. A mí, sí. No, a mí me gusta, así que sí, el lounge, sí me gusta, pero me gusta más el rock pesado. Así tenía 5 años, me dice, años. A mí me gusta el rock pesado, digo.
0: Entonces vio en obras, lo vio.
1: Nos vio en River también, él nació el 92.
0: Claro.
1: Y nos vio en River también, le cantaba, me acuerdo que me encantó Geisha en ese momento. Y lo vamos a volver a hacer Geisha, no, para esta vez no, pero.
0: Hay muchos temas para.
1: Sí, la cantidad de temas es. Es tremendo.
0: Te tomo la palabra lo del libro de cómics con tus letras,
1: Eso y tiene bueno, damos una mano, normal, tenemos que convocar, a lo mejor lo podemos hacer desde acá, convoquemos dibujantes de cómics, que acá hay a patadas.
0: Hay muchos, sí.
1: Y bueno, sí. Yo quiero armar un equipito y que armemos con las letras mías y hacemos un ya tuve varias ofertas de dónde hacerlo, ¿viste? De editoriales distintas. Yo creo que podría ser.
0: Falta bajar la idea y llevarla a cabo, nada más.
1: Sí.
0: Michelle, muchísimas gracias por haberte acercado aquí a Radio Continental y compartir con nosotros este set rifero al mango.
1: Que sea rock.
0: Es menester que sea rock. Nos vamos. Michelle Peronel y Humanoides Disidentes, Pantallas del Mundo Nuevo, versión Nuevo Rock 2022. Chau.
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0: esta agrupación de 16 músicos que viene tocando hace bastante tiempo, que tienen varios discos ya en las plataformas, que acaban de publicar hace un tiempito atrás, volumen 3, un EP que tiene hermosas canciones y que vamos a cerrar este bloquecito con una de ellas. Pero la novedad es que La Pardo Big Band se va a estar presentando este viernes 26 de junio a las 20 horas en el Auditorio de la Usina del Arte, en Cafarena 1, la Ciudad de Buenos Aires. Las entradas son con reserva. Va a estar de invitado nada más y nada menos que Jorge Araujo, gran baterista de Gran Martel y de Divididos en alguna época también, y que organizó hace poquito ahí en una plaza enfrente de Aeroparque un concierto multitudinario con más de 600 bateristas. Bueno, Jorge Araujo va a estar de invitado de La Pardo Big Band el próximo viernes 26 de junio en la Usina del Arte a las 20 horas. Y vamos a conversar con José Sterren. José es el saxofonista de la agrupación y también el productor general, y queremos conversar un poquito sobre, bueno, este material que acaban de publicar hace unos meses atrás, pero también del show del viernes. ¿Qué tal, José? Gastón te saluda aquí en Radio Continental. ¿Cómo estás?
1: Hola, Gastón, ¿cómo estás? Agradecido de hablar con vos y contento del show del viernes.
0: Qué bueno, ¿cómo se va manejando un show? Que bueno, nosotros pusimos Jugo de Ilia Curiaki. Vamos a cerrar con Hipercandombe, la versión que grabaron en volumen 3 para el EP que salió un poquito. Pero en el medio hay montones de grupos y de géneros musicales que atraviesan la esencia de La Pardo Big Band, ¿no?
1: Sí, nosotros somos una Big Band que tiene la particularidad que no hacemos jazz ni swing exclusivamente, sino que hacemos música popular de muchos géneros: rock, folclore, tango, funk, todos temas muy populares pero adaptados para Big Band, y está buenísimo, a nosotros nos encanta y creemos que la propuesta está muy buena.
0: Sí, está.
1: Y bueno, este viernes vamos a estar haciendo temas con Jorge, temas divididos, temas de él solista, que están tremendos.
0: Sí, ha grabado una serie de discos y de canciones muy bonitas como guitarrista, más que como baterista, ¿no?
1: Jorge sí, ha grabado como guitarrista y bueno, viste, él sale a tocar también en diferentes formatos. Por ahí sale a tocar en banda, por ahí sale a tocar con una lupera, la que lupea ritmos y lupea guitarra. Es un tremendo para nosotros. Es una locura poder contar con él, que es un referente y un imprescindible de la música, sobre todo el rock nacional.
0: Tienen mucho, mucho trabajo, vienen hace un par de años, varios años ya trabajando con La Pardo, José. ¿Cómo fueron haciendo los primeros encuentros, si viajamos un poquito en el tiempo, donde cada uno iba acercando algún género o se iban poniendo de acuerdo? ¿Cómo fueron manejando eso de cantar canciones o de tocar y reversionar tangos de Gardel, cosas de Charly García, algunas canciones de Michael Jackson, Bob Marley, Sumo también, que han grabado en el último disco, Cuchi Leguizamón?
1: Bueno, La Pardo es una agrupación que tiene 15 años, un poquito más, es del 2010, y por la que pasaron diferentes directores y arregladores y coordinadores también. Entonces, desde un principio se planteó así la idea. En un principio la empezaron a organizar Gabriel Pardo y Javier Mareco, uno como coordinador y productor, lo que sería el papel que ocupo en la actualidad yo, y el otro como arreglador y director musical. Y ya desde un principio se planteó esta idea de hacer diferentes ritmos, diferentes géneros. Ya el primer disco, que se llama Vamos Todavía, tiene swing, pero también tiene rock, tiene funk, tiene diferentes estilos, y bueno, así se formó la personalidad de La Pardo.
0: Qué laburo de vientos que hay, porque uno escucha la discografía y también los videos, puede ver los videos que están en vivo, y le pedimos a la gente, si quiere participar de este viernes, la Usina del Arte, se acerque a partir de las 20 horas, porque la verdad es un show que invita a pasarla bien, y un show muy festivo, bien arriba.
1: No, está buenísimo, porque pensá que somos tres trompetas, tres trombones, cinco saxos, flauta. Es una orquesta tremenda con muchos vientos, muchos solistas, es muy divertido.
0: Con cantantes invitados también que se acercan y comparten con ustedes.
1: Sí, va a haber cantantes invitados. El show es, tiene sus temas instrumentales, pero también tiene varios temas cantados. Vienen, en este show en particular va a haber 4 o 5 cantantes que van a pasar. Y la rompen, así que va a estar muy muy lindo.
0: José, la importancia de los vientos en una banda así, ¿no? Que yo recuerdo shows de aquí en Argentina de ay, se me fue ahora Sergio, ayúdame, por favor, que se me fue el nombre del cantante de James Brown, ahí está, donde la potencia de los vientos en el funk y en el soul son muy potentes y en el trabajo que hacen ustedes también, ¿no?
1: Sí, totalmente. Bueno, James Brown, de hecho, tiene menos vientos. Esto es un formato típico, formato de Big Band. Es una formación clásica, nacida en Estados Unidos en los años 30, 40, para acompañar a la música de swing y los salones de baile, pero que después se fue más a utilizar para el lado del jazz. Con orquestas emblemáticas como la de Count Basie, por ejemplo, en la actualidad Wynton Marsalis, y ese estilo, y es un formato clásico que se utiliza más para el swing y para el jazz, pero que bueno, nosotros adaptamos música de otros géneros y tratamos de hacer un poco mucho de música argentina también, de rock nacional, de folclore, de tango.
0: ¿Cómo es una versión de la Pardo Big Band trabajar una canción del Cuchi Leguizamón, por ejemplo? ¿Qué fuiste armando? ¿Cómo lo fuiste armando los arreglos? ¿Cómo fueron trabajando una de esas canciones?
1: Bueno, en particular el tema de que hacemos un arreglo del Cuchi Leguizamón del tema de la chacarera Entra mi pago sin golpear. En particular, ese arreglo del Cuchi, el Cuchi ya lo tiene, nos lo entregó, aunque no nos lo entregó, sino que nosotros lo tomamos, bastante elaborado. El Cuchi tenía una formación con vientos también y una orquesta bastante armada, con la que tocaba folclore y tenía arreglos muy elaborados. Nosotros tomamos ese arreglo de ahí y lo adaptamos un poquito más como para hacerlo sonar en la Big Band. Pero digamos que de todos los arreglos que tenemos, es el que más armadito tomamos de ya hecho por el Cuchi.
0: Qué bueno.
1: De hecho, esa orquesta sigue todavía, son los amigos del Cuchi ahora y bueno, la verdad que vale la pena mucho escuchar esa música porque es muy tremenda también.
0: El último trabajo que publicaron es volumen 3, La Pardo Big Band, que tiene, bueno, diferentes canciones, diferentes estilos también. Nosotros vamos a cerrar con Hipercandombe, que es una canción de La Máquina de Hacer Pájaros, la agrupación de Charly García de mediados de los años 70, post Sui Generis y por Sui Gieco. Qué lindo arreglo que hicieron para esa canción, qué laburo.
1: Uf, ese es tremendo. A mí particularmente me encanta, creo que es de los temas del disco que más me gusta. Está buenísimo ese arreglo y bueno, el tema ya original, el tema es una locura. La Máquina es una de nuestras bandas favoritas de la mayoría de los que estamos ahí en la Big Band, y el tema ese es increíble. Así que sí, quedó buenísimo.
0: José, muchísimas gracias por tu tiempo. Repetimos, la Pardo Big Band se va a estar presentando este viernes 26 de junio a las 20 horas en el Auditorio de la Usina del Arte, Cafarena 1, aquí en la Ciudad de Buenos Aires. Entrada es gratuita, pero es con reserva. La verdad que es un lindo momento para acercarse y disfrutar también como invitado especial la presencia de Jorge Araujo, baterista y gran músico, como bien decías vos, José, de un referente del rock argentino. Te mando un abrazo y muchas gracias por tu tiempo.
1: Muchas gracias a vos, Gastón. Un placer. Te mando un abrazo.
0: Hipercandombe. La Pardo Big Band. Aquí en Radio Continental. 11-44-000-590. Todas las novedades en Gastón Ibáñez-01. Nuestras redes sociales para poder estar comunicados y también esa ida y vuelta que se genera con los músicos, con los invitados que vamos trayendo semana tras semana. Ahora, La Pardo Big Band en Continental. 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
1: En el nombre de Dios Padre, Dios Hijo y Dios Espíritu Santo. Amén. Hola, ¿qué tal mi gente linda y hermosa de Argentina? Mi gente de Uruguay que nos escucha a través de esta radiodifusora. Reciban el saludo cordial en este miércoles 24 de junio de este año 2026. Ya está abierta nuestra línea telefónica para que empiecen a participar a través del 11-40-81-82-95. 11-40-81-82-95. Mucha gente comunicándose desde Puerto Madryn. Y mucha gente también de Trelew, Chubut, confirmado que vamos a estar el viernes 26 de junio en Puerto Madryn y el sábado 27 de junio en Trelew, Chubut. Es confirmado, separe su cita,

0: y todo de ese conflicto que yo...
1: Usted está hablando es de no su esposa, sino de la mujer con la que usted estaba teniendo una relación sentimental por fuera, que usted pensaba que era amor, que era cariño, pero que esa mujer le hizo este daño, le hizo esta brujería, fue para separarlo, ¿verdad?
0: Claro, porque eran todos daños. La verdad que me ha cambiado, he escuchado, porque antes no escuchaba, más allá de la falencia, la dificultad que tenía continua, porque no era solamente un momento, era todo el día.
1: Cuénteme una cosa, ¿recuperó su familia, recuperó su hogar, que era lo que usted anhelaba, recuperar a su esposa, a sus hijos y recuperar ese amor perdido?
0: Recuperé todo, recuperé la paz, recuperé la continuidad de cada día, recuperé el esfuerzo de poner y el agradecimiento a usted, hermano, me ha cambiado paulatinamente de una manera exitosa aún. A personas que han tenido problemas similares, yo le transmito lo que a mí realmente me pasó, porque es muy difícil salir, pero cuando es difícil salir, es importante comunicarse.
1: O sea que usted se ha sentido bendecido y le está compartiendo a otros hermanos que tienen problemas, que tienen dificultades, que tienen ataduras, mala suerte, también la oportunidad de ser bendecidos, de salir avante de estos problemas, de estos conflictos que tienen en su vida. ¿Usted qué le recomienda a toda esa amable audiencia y a todos aquellos que tienen dificultades, no solamente en lo sentimental, sino en su suerte, en el dinero, económicamente?
0: Totalmente, y que se comuniquen, que se acerquen, y los hermanos lo van a ayudar. Y todo eso, todo lo mal que le sucede, se lo van a cambiar, y en realidad, no en ficción, porque es todos los días. Por eso yo le pongo mucha fe, y esas personas que tienen dificultades, que lo hagan ahora, que no lo piensen para mañana, sino ahora. Mil bendiciones para usted, hermano, y mil bendiciones para aquellas personas que no se animan, que hoy se animen. Anímense, porque es una verdadera experiencia de fe, de amor y de paz.
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0: 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Vamos a continuar con la gente que participa a través del WhatsApp, a través de los audios. Escuchemos.
2: Hola, maestro. Soy Marcos Udeli. Es fecha de nacimiento 23 de mayo de 1977. Soy camionero. El número de cartas es el 2, el 8 y el 16.
0: Mi querido Marcos, gracias por confiar en la Unión Universal Esotérica del Siglo XXI. Gracias por participar de nuestro programa. Escoge las tres cartas, el 2, el 8 y el 16. La primera carta me habla de usted. Veo que es un hombre muy trabajador, que trabaja en lo que le toque. Vemos que siempre le gustó todo lo que tiene que ver con mecánica, con transporte, con camiones, con todo esto. Y en eso, a eso se dedica, mi querido apreciado amigo, pero últimamente trabaja y trabaja y no se ve el fruto de su trabajo. Agarra el dinero con una mano y se le desaparece con la otra. Veo problemas en la parte familiar, mi querido y apreciado hermano del alma. Veo un alejamiento de alguien que usted quiere mucho y veo problemas en el campo de su salud. Se siente muy cansado, sin energía, fatigado. Estuvo a punto de tener un accidente hace 2 meses y medio. Estuvo a punto de chocar con un auto de color blanco. Vemos problemas y dificultades en el campo sexual también. Ha disminuido su potencia. No está impotente, pero ha disminuido. Usted se da cuenta. Mi querido amigo, esto no es natural. Esto es un daño. Veo claramente que hay una energía negativa. Hay un trabajo de influencias malignas. Es muy importante de que busque ayuda cuanto antes. Hay que realizar una limpia, una magnetización y un florecimiento de su suerte, porque su suerte la tiene dañada, mi querido y apreciado amigo. Pero no se preocupe, Marco, lo vamos a ayudar. 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Simplemente llámenos, comuníquese con nosotros, diga que usted no puede acercarse porque viaja mucho, y podemos ayudarle a larga distancia como hemos ayudado a tantas y tantas personas, mi querido y apreciado Marco. Gracias por comunicarse. El día de su suerte, el sábado, el planeta Saturno, el color verde, la piedra, la esmeralda, y el metal, el oro. El oro es el metal que le canaliza las buenas ondas, las buenas energías. Con responsabilidad y conocimiento damos respuesta y contestación a la gente que llama, a la gente que se comunica, a la gente que participa a través de este programa. ¿Usted qué está esperando? Si usted está escuchando este programa en estos momentos, es porque Dios quiere un cambio en su vida. No se niegue la oportunidad de ser feliz. Simplemente llámenos, comuníquese, deje ese mensaje de audio y reciba el consejo, la orientación. Vamos con otro mensaje, otra persona que se comunica.
3: Hola, buen día, hermano, ¿cómo está? Soy Esteban Ezequiel Morilla, 29 años, nací el 24 de julio de 1995. Las cartas favoritas mías son 22, 26 y 39.
0: Mi querido Esteban, muchas gracias por querer participar del programa. La verdad, yo le agradezco esa confianza en la Unión Universal Esotérica del Siglo XXI. Mi querido Esteban, usted escogió tres cartas, el 22, el 26 y el 39. No le puedo dar respuesta, esto no es una adivinación, yo hablo muy claro. Yo digo lo que tienen que enviar: el nombre completo, el apellido completo, fecha de nacimiento exacta y tres cartas del 1 al 22. Yo tengo 22 cartas del tarot, son los 22 arcanos mayores. Usted escogió cartas hasta el 39. No le puedo dar respuesta, mi querido apreciado amigo, pero vuelva a participar, que con mucho gusto le estaremos dando el consejo, la guía, la verdadera orientación, mi querido y apreciado Esteban. Gracias por comunicarse. Pero tenemos más audio, sigamos con más gente que se comunica.
4: Hola, soy Gustavo Di Santo, 9/9/1984, 3, 19 y 15.
0: Mi querido y apreciado Gustavo, gracias por confiar en la Unión Universal Esotérica del Siglo XXI. Las tres cartas escoge el 3, el 19 y el 15. La primera carta me habla acerca de usted. Vemos que es un hombre muy positivo, muy luchador, un hombre que no acepta un no por respuesta. Cuando le dicen no por un lado, usted busca por otro hasta que llega a donde quiere llegar. Ha llegado a conseguir cosas que nadie se esperaba, pero gracias a su confianza, gracias a que usted es un hombre muy positivo. La segunda carta me habla de que tiene una suerte muy bonita, mi querido Gustavo. La carta 19 me habla que todo le salía muy bien, pero hace cerca de un año y medio para acá que su suerte viene de mal en peor. Las cosas no se dan. Veo muchas envidias a su alrededor, mi querido y apreciado hermano del alma. Veo problemas en el campo sentimental, en el campo familiar también, mi querido hermano del alma. Y lo veo sin energía, lo veo desmotivado, muy cansado, muy agotado, con ganas de salir corriendo y no sabe ni siquiera para dónde, mi querido Gustavo. Es muy importante que se realice una limpia. hay muchas envidias a su alrededor y esto le trae energía negativa. Hay que realizar una limpia, una magnetización y un florecimiento de su suerte. Eso se lo puede hacer en su ciudad de origen. Busque una persona que realice limpias allí y se lo puede hacer. No hay necesidad que nos visite a nosotros hasta aquí a esta capital. Usted vive en el Gran Buenos Aires, vive en Tandil. Entonces busque a alguien que le pueda ayudar en la ciudad de origen o a su alrededor. Una limpia, una magnetización es lo que le tienen que realizar, mi querido hermano del alma. No hay brujería, no hay daño, pero sí hay envidias a su alrededor, mi querido Gustavo. El día de su suerte es el día jueves, el planeta Júpiter, el color amarillo, la piedra que debe portar siempre con usted el ojo de tigre, y el metal, el oro. El oro es el metal que le canaliza las buenas ondas, las buenas energías. Con responsabilidad y conocimiento damos respuesta y contestación a la gente que llama, a la gente que se comunica. Usted, anímese, anímese a participar. Si está escuchando este programa es porque Dios quiere cambios en su vida, como muchas personas ya han encontrado cambios a través de la Unión Universal Esotérica del siglo XXI, a través de su fe y a través de Dios Padre Poderoso. Escuchemos.
5: Bienvenida, hermana, ¿cuál es su nombre? Y cuéntele a todos los que nos escuchan en estos momentos su problema antes de visitarnos y lo que hoy experimenta después de haber recibido la ayuda por parte de nosotros.
6: Mi nombre es Samantha, vengo a dar mi testimonio de agradecimiento porque realmente cuando yo lo fui a ver por primera vez era una piltrafa humana. No sé si se acuerda de mí, pero en realidad ya no podía estar más así en esas condiciones. En realidad estaba muy deprimida, de noche no podía dormir, sentía pasos, alguien que me tocaba en los hombros y yo me sobresaltaba, de pronto veía para el cielo raso y me encontraba con todas hormigas por todo el cielo raso de mi casa, de mi habitación, y no podía dormir. Era desesperante. Estuve así 3 meses. Fui por todos lados, he ido por muchos lugares. Primero fui a un médico, el médico me mandó a un psiquiatra, porque mi familia me decía que estaba loca, que no podía ser, que no dormía, que tenía insomnios, y era todo así, era desesperante. Y bueno, y los médicos me hacían los tratamientos, me hacían los estudios, no me encontraban nada, estaba perfecta para ellos. Entonces realmente ya no sabía por dónde ir, hasta que me hablaron de ustedes, y bueno, ustedes me ayudaron mucho porque me hicieron ver que era un daño que me estaban haciendo, era un daño grande, de una mujer, una vecina, que me quitó a mi marido, me quiso quitar, porque en realidad me lo quitó por el momento, pero ahora estoy yo dando mi testimonio de agradecimiento porque mi marido ha vuelto conmigo y estoy tan contenta que por eso quiero darle mi testimonio y agradecerles por la cruz, por me entregaron ustedes la cruz y me hicieron el tratamiento y ahora estoy muy, pero muy bien.
5: ¿Esas lágrimas son de felicidad o son de tristeza, hermana?
6: No, lo que pasa es que cuando yo me acuerdo del momento que pasé todo lo que pasé, me pongo mal todavía, porque bueno, es el recuerdo y ahora estoy bien y por eso les vengo a contar todo, que estoy muy bien.
5: Exactamente, recuperó a su esposo, a su marido, sí, su familia, su estabilidad. ¿Siguen pensando que está loca?
6: No, ahora no. Ahora, gracias a Dios y a ustedes y a la cruz, ya se dan cuenta que no, nada que ver, yo no soy una loca. Yo había perdido mi trabajo también, porque me habían dejado cesante, porque como no podía dormir, tenía insomnios, iba mal a trabajar, iba en malas condiciones, hecha una piltrafa. Y entonces el jefe me dijo, bueno, hasta que usted no se ponga bien, usted no puede volver a trabajar, y me dejó cesante por 3 meses.
5: Y claro, pero bueno, hermana, hoy después de usted sentirse recuperada, de ver que recuperó su estabilidad, ya se dan cuenta de que usted no estaba loca. Dicen que las brujas no existen, pero de que las hay.
6: No, claro, por supuesto que las hay. Y realmente esta mujer vecina que me hizo tanto daño, me hizo muchísimo daño, porque realmente ella quería tener a mi marido y bueno, y que mi marido se fuera realmente con ellas para siempre, y bueno, logré con este tratamiento que mi marido volviese a mi casa, y mi marido ahora me ama como siempre me amó.
5: venció el poder de Dios, primero que todo María Santísima, porque nosotros siempre a través de la oración y siempre a través del poder de Dios hacemos estas sanaciones. ¿Qué le recomienda a todos aquellos hermanos, hermanas que tienen problemas, que fracasan en su vida, que están desesperados, que están atravesando por una situación similar o parecida a la suya?
6: Ay, ¿cómo? ¿Qué les puedo decir yo? Que pasé tantas, pero realmente yo les puedo aconsejar a todos aquellos que me escuchan que cualquier problema de salud, de cualquier problema económico que tengan, cualquier problema que tengan a nivel que les están haciendo un daño, que ustedes se dan cuenta que alguien los está marcando, por favor, acérquense a verlos, que se acerquen a ustedes y que pidan una entrevista, y van a ver cómo van a ir de menor a mayor, van a ir recuperando todo lo que tenían antes, y recuperando la salud y recuperando el dinero que tenían, cualquier cosa que hayan perdido, van a ver que les va a ir muy bien.
5: Bueno, hermana, muchas gracias por su testimonio, que Dios la bendiga, y la esperamos en nuestro centro de consultoría.
6: Igualmente, que Dios lo bendiga a usted.
0: Otra persona más agradecida, otra persona más que nos visitó y que encontró verdadera solución a sus problemas. 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Un saludo cordial a toda la gente de la provincia de San Juan. Un saludo cordial también a la gente de Mendoza, a la gente del Gran Buenos Aires, la gente que se comunica desde Chubut. Mucha gente llamándonos desde Chubut. Un saludo muy especial también a la gente de Santa Rosa de La Pampa. Saludo a toda la gente que nos reporta sintonía a esta hora a través de este maravilloso programa. Vamos con más respuestas, más gente que se comunica. Tenemos a Angélica. Angélica, de fecha de nacimiento, 16 de octubre de 1996. Mi querida Angélica, escoge las tres cartas, el 8, el 9 y el 14. La primera carta me habla acerca de usted. Veo que es una mujer muy trabajadora, veo que no logró estudiar, pero es muy inteligente, mi querida, apreciada hermana del alma. Y veo que es auxiliar usted de una contadora donde económicamente les iba muy bien, pero últimamente han bajado las ganancias y por eso le han bajado su sueldo a usted, mi querida amiga. La segunda carta me habla de problemas en el campo sentimental, en el campo del amor. Angélica, vemos que su pareja la abandonó, se fue hace 2 meses y medio de la casa, la dejó a la deriva. Endeudada, mi querida, apreciada hermana del alma, y no le ayuda con un solo peso, mi querida hermana. Aquí vemos claramente que su hijo pregunta por el padre, usted ya no sabe qué mentiras decirle, le dijo que se había ido de viaje, él no quiere saber nada de ustedes dos. Él está viviendo en la casa de la mamá, no está viviendo con ninguna mujer, porque sería yo un mentiroso en decirle que él está con otra mujer, pero sí está saliendo con otra mujer, mi querida y apreciada amiga, y es una compañera de trabajo. Es muy importante que nos visite. Si usted quiere recuperar su hogar, simplemente acérquese a nuestro centro de consultoría. Le podemos ayudar, pero tiene que venir personalmente. Tráigame una fotografía del día de la boda. Yo le voy a explicar lo que vamos a hacer: una limpia, una armonización y un endulzamiento para que él vuelva a despertar ese amor que tenía hacia usted, y vamos a retirar ese daño que esa mujer le hizo. Esa mujer que es compañera de trabajo de él, mi querida y apreciada amiga. Usted no se preocupe por nada, todo esto le pasa por escéptica, por incrédula, todo esto le pasa a usted por no estar protegida, por no proteger su hogar con un talismán, un cuarzo, un amuleto, una cruz, algo que verdaderamente la aísle de la maldad y de la brujería. No se preocupe por nada, nosotros le vamos a ayudar, tenemos la capacidad, el poder, el conocimiento, los secretos y la sabiduría. El día de su suerte es el día jueves, el planeta Júpiter, el color rojo, la piedra que debe portar siempre con usted, la matiza y el metal, el oro. El oro es el metal que le canaliza las buenas ondas, las buenas energías. Con responsabilidad y conocimiento damos respuesta y contestación a la gente que nos llama, a la gente que se comunica y participa a través de este programa. 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Vamos a escuchar escuchar otro testimonio más, otra persona que lo visitó y esto es lo que comenta.
5: Hoy tenemos a una hermana espiritual que ella con sus propias palabras nos va a decir su nombre y nos va a contar qué era lo que sucedía antes de visitarnos y qué es lo que está viviendo hoy después de haber recibido la ayuda de esos humildes servidores.
7: Hola hermano, mi nombre es Antonia y estoy acá para contarles precisamente que en mi vida cambió realmente porque se había convertido en un infierno por el sufrimiento. Yo tengo un hijo que es la luz de mis ojos, es mi único hijo, sí, y él estaba viviendo una situación de pareja y económica que era horrible, era cada vez peor, no encontrábamos razón del por qué y todo realmente estaba todo mal. Este chico estaba ya tan desesperado que a pesar de ser un ser que ama la vida, hasta pensamiento suicida llegó a tener, lo que llevó a que en mi desesperación como madre comience a buscar ayudas espirituales, ayudas de todo tipo, hasta que por recomendación llegué hasta los hermanos. Hoy mi vida realmente cambió, porque ha cambiado también radicalmente la vida de mi hijo. Ellos me mostraron cuál era el problema. Sí, el problema estaba en un señor que pretendía o bien tenía inferencia en la pareja de mi hijo, es decir, estaba interesado en su mujer y estaba haciendo todo lo posible, hasta incluso males, daños, brujerías, para separarlos, para que todos sus negocios, todo lo que intentara, todo se vaya a pique y de esa manera separarlos. Hoy, en el día de hoy, las cosas cambiaron y yo estoy acá precisamente para agradecerles a los hermanos por los consejos, por el tratamiento realizado y sobre todo si las cosas comenzaron a cambiar. Es algo realmente muy bueno, muy positivo y yo hoy les digo, visiten a los hermanos, comuníquense con los hermanos, que no importa qué problema sea, ellos van a poder asesorarlos, mucho más va a cambiar su vida.
5: Bueno, Antonia, muchas gracias por su testimonio. Realmente estas son las palabras de una madre agradecida, una madre que ha visto los cambios, que recibió los consejos, el tratamiento y lo más importante, supo la verdad. Así como usted también puede cambiar su vida, mi querido amigo, mi querida hermana, cuando nos visite nuestro centro de consultoría.
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0: 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Vamos a continuar con la gente que participa a través del WhatsApp, a través de los audios. Escuchemos.
9: Mi nombre es Luis Moreno. Nací el 17 de julio de 1970. Mis números son el 3, el 5 y el 13. Porque la verdad me encuentro en una situación límite, desesperada.
0: Muchísimas gracias por comunicarse, gracias por participar, por confiar en la Unión Universal Esotérica del siglo XXI. Don Luis, me escoge las tres cartas, el 3, el 5 y el 13. La primera carta me habla acerca de usted. Veo que es un hombre de pocos amigos, de pocas palabras. Es un hombre que la amistad la valora mucho. Para usted decirle amigo a alguien es porque realmente lo siente y ha visto que esta persona le corresponde. La segunda carta me habla de que es un hombre muy bueno, de que se ha sacado el pan de la boca por dárselo a los demás, pero que últimamente le han pagado con ingratitud. Mucha gente de la que usted ha ayudado le ha cerrado las puertas ahora que usted lo necesita. Lo veo últimamente muy cansado, muy fatigado, sin energía. Lo veo con problemas en el campo económico, problemas en el campo de su salud, se siente débil, mi querido amigo, y usted ha sido un entusiasta, un luchador, pero su suerte la tiene completamente negativa. Hay que realizar una limpia, una magnetización, es importante de que nos visite. Vamos a hacer un florecimiento de su suerte también, mi querido Luis, para retirar todo ese daño, esa maldad, esa influencia maligna que le han realizado, mi querido hermano del alma. Usted no se preocupe por nada, nosotros le vamos a ayudar, tenemos la capacidad, el poder, el conocimiento, los secretos y la sabiduría, don Luis. Gracias por comunicarse, el día de su suerte, tome nota, es el día martes, el planeta Marte, el color azul, la piedra que debe portar siempre con usted, el zafiro, y el metal, el platino. El platino es el metal que le canaliza las buenas ondas, las buenas energías. Con responsabilidad, con profesionalismo, con idoneidad, le damos respuesta y contestación a la gente que nos llama, a la gente que se comunica, a la gente que confía en la Unión Universal Esotérica del siglo XXI. 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Vamos a escuchar otro testimonio más, otra persona que lo visitó y esto es lo que comenta.
10: Martín González. Bueno, yo soy albañil, trabajaba, mi vida era prácticamente un desierto, no encontraba paz interior, no me alcanzaba el dinero, yo me había entregado la bebida, estaba perdiendo mi familia, tenía problemas con mi pareja, me empecé a enfermar de pronto, no sé por qué, me empezaron a salir ronchas por todas partes. La plata no me alcanzaba, era un infierno mi vida y eso para mí era terrible. Yo prácticamente había perdido ya la fe porque he ido a muchas partes y no me han podido solucionar el problema que yo tenía. En una parte no creía mucho tampoco. Entonces, hablando con ustedes y viniendo acá, pasó algo en mi vida. De repente sentí un gran alivio el saber que estaba haciendo algo por mí y me habían cambiado la vida. Eso para mí, no tengo agradecimiento para ustedes. Entonces, al conocerlo a ustedes, yo le diría a la gente que prácticamente es muy bueno, acudan a ellos, porque ellos van a hacer algo en sus vidas. Va a encontrar un gran alivio en sus vidas y prácticamente no hay con qué dinero pagarle porque el cambio que van a sentir en interiormente y económicamente es inmenso.
0: Centenares de personas no se pueden equivocar, centenares de personas no pueden errar al encontrar esa respuesta, esa verdadera solución a sus problemas. 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Vamos con más respuestas, más gente que se comunica. Tenemos a una persona con nombre de Angelina. Angelina, de fecha de nacimiento 21 de octubre de 1989. Las cartas escoge el 9, el 11 y el 19. La primera carta me habla acerca de usted. Veo que es una mujer que se crió en el campo. Logro darme cuenta, una mujer muy trabajadora. Veo que tenían un tambo, pero hace 2 años y medio decidieron cerrarlo y se dedicaron a la agricultura, mi querida apreciada hermana del alma, donde ustedes están cultivando soja, pero que les ha ido muy mal. Su esposo está hospitalizado en estos momentos, mi querida apreciada hermana del alma. Aquí vemos que los médicos no encuentran qué es lo que tiene. Usted también anda enferma, le duele mucho la rodilla, la espalda, la cintura, las piernas, se le viene cayendo el cabello de una forma increíble. Su hijo menor se fue de la casa, no quiere ayudar absolutamente nada y tiene tan solo 14 añitos, se fue para donde la abuela. Mi querida amiga, todo esto que le viene pasando no es normal. A ustedes el campo suyo se lo tienen rezado y dañado. Hay algo enterrado dentro de ese campo al frente de la casa donde ustedes viven y eso se lo dejó allí un trabajador, un administrador que ustedes tuvieron. Es muy importante que nos visite. Quiero que me traiga una fotografía de su esposo cuanto antes, porque el daño que tiene es bastante fuerte. El estómago al ser inflama y ya le han hecho totalmente todos los análisis por la parte gastroenterólogo y no le encuentran nada. Es importante de que usted se acerque, vamos a ayudarle a la distancia, vamos a retirar ese daño, esa maldad, esa brujería que le hicieron y lo vamos a sacar adelante, mi querida amiga. Usted no se preocupe por nada, nosotros le vamos a ayudar, tenemos la capacidad, el poder, el conocimiento, las ganas de sacarle adelante y de ayudarle, mi querida y apreciada amiga. Gracias por comunicarse. El día de su suerte, tome nota, es el día sábado, el planeta Saturno, el color verde, la piedra, el jade y el metal, el acero. El acero es el metal que le canaliza las buenas ondas, las buenas energías, con responsabilidad y conocimiento. Damos respuesta y contestación a la gente que nos llama, a la gente que se comunica. Usted, mi amigo, también puede participar. Deje el miedo, deje el temor, deje la pereza. 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Vamos con más respuestas, más gente que se comunica. Tenemos audios.
11: Mi nombre es Pedro. Pedro Garialde. Elegiría el 8, el 11 y el 21. Gracias.
0: Mi querido Pedro, gracias por confiar en nosotros, gracias por participar en el programa. Vemos claramente que escogió las tres cartas, el 8, el 11 y el 21. La primera carta me habla de su personalidad, veo que es un hombre bastante serio, muy de palabra, usted no necesita firmar un papel para cumplirle a las personas. Vemos que es un hombre trabajador, luchador, que siempre ha sacado a su familia adelante, pero últimamente le está costando todo. También está preocupado por un problema en la parte de la salud, donde no le encuentra la solución. Don Pedro, esto no es natural, esto no es normal. Veo un problema que está teniendo usted en el campo de su salud, tiene que ver con un daño, con una energía negativa. Eso viene por parte de una mujer. Es muy importante que me traiga una rosa de color blanco. En cuanto pueda, en el pétalo de esa rosa le voy a mostrar el rostro de la persona que está haciendo el daño, que está haciendo esta brujería y que quiere destruir incluso a su familia. Es importante de que se acerque, tenemos la capacidad para sacarlo adelante, para ayudarlo, mi querido apreciado hermano del alma, pero tiene que venir personalmente a nuestro centro de consultoría, mi querido Pedro. El día de su suerte, tome nota, es el día lunes, el astro que le pertenece a la luna, el color blanco, la piedra, el diamante y el metal, el platino. El platino es el metal que le canaliza las buenas ondas, las buenas energías. Con responsabilidad y conocimiento damos respuesta, contestación a toda la gente que llama, a la gente que se comunica, a la gente que participa desde el sur de la Argentina, del norte, del Chaco también, de Formosa. Mucha gente se comunica de Tucumán, de San Juan. Un saludo cordial a mi gente de San Juan. Próximamente estaremos por allí. Mucha gente llamando de Mendoza también y la gente también de Chubut. Un saludo muy pero muy cordial y también a la gente del Gran Buenos Aires y de toda la provincia de Buenos Aires que se comunica y nos reporta sintonía a través de esta prestigiosa radiodifusora. 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Así estamos llegando al final de este maravilloso programa, hoy día miércoles 24 de junio de este año 2026. Espero que tengan listo, preparado el vasito de agua, lo coloquen al lado de su radio receptor y repitan conmigo. Ven, Espíritu Santo, manda tu luz desde el cielo, Padre amoroso del pobre, don en tu don es espléndido, luz que penetra las almas, fuente del mayor consuelo. Ven, dulce huésped del alma, descanso de nuestro esfuerzo, tregua en el duro trabajo, brisa en las horas de fuego, gozo que enjuga las lágrimas y que reconforta en los duelos. Reparte tus 7 dones según la fe de tus siervos, por tu bondad y tu gracia, dale al esfuerzo su mérito, salva al que busca salvarse y danos tu gozo eterno. Amén, Señor Jesús, que así sea. Bebamos los 3 sorbos de agua, uno en el nombre de Dios Padre, otro en el nombre de Dios Hijo y otro en el nombre del Espíritu Santo. Amén, que así sea. El resto de agua que quede en vuestros vasos, vamos a regarlo en nuestro sitio de trabajo, en nuestro campo, en nuestro hogar, en nuestro negocio, donde quiera que estemos en este momento, pero que tiene que ser en este momento que estamos en la presencia de Dios Padre Todopoderoso. Amén, que así sea. Queridos amigos, no me resta más sino despedirme de todos ustedes, deseándoles que Dios Padre Todopoderoso y Eterno les bendiga y le brinde salud, dinero y mucho, pero mucho amor. Hasta pronto.
8: Así de esta manera, estamos llegando al final de un programa más.
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1: Permiso, buen día, gracias por compartir Primera Hora por Radio Continental, el programa necesario para empezar cada día completamente informados, para saber todo en este miércoles 24 de junio, en el que el sol va a salir a las 8 y un minuto, se alarga un minutito, empieza a ver un poquito más de luz diurna, se va a ocultar a las 17:50, tenemos todavía luna en cuarto creciente. Mucho frío, ha llegado definitivamente el invierno con temperaturas casi polares en algunas zonas del país. Hoy, miércoles, va a ser el día más frío de la...

0: se han recibido preguntas, así que esa es la idea. Yo lo hablé ayer tanto con Karina como con la gente de Jefatura de Gabinete. Let's go,
1: girls. A las 5 y 10, esto decía Patricia Bullrich. En este momento, el principal título de Infobae, escuchá sí. lo que dice sobre el tema.
2: A ver.
1: Cortocircuitos y hartazgo en el gobierno por la interna entre Karina Milei y Patricia Bullrich a raíz de Adorni. La jefa del bloque del Senado volvió a marcarle la agenda a la hermana del presidente porque dio por suspendida la participación de su protegido jefe de gabinete el 2 de julio. Balcarce 50 sale al cruce por los desplantes que está recibiendo de la ex dirigente del PRO. Esto es el principal título en este momento de Infobae. Y La Nación, en este momento en el portal, dice: crece la tensión con Bullrich, Adorni se apoya en Karina Milei, sigue en el gobierno pero con poder recortado Adorni. Claro, esto dice La Nación. O sea que hay que estar con todos los medios viendo lo que pasa, porque esto es un momento a momento. En medio de todo esto, en el Senado, hoy va a haber actividad. ¿Sabés quién va esta tarde al Senado?
2: Sí.
1: Federico Sturzenegger. Mirá. El ministro, para defender la ley de sociedades. A las 15:30, el ministro de Desregulación va a exponer sobre ese tema, o sea que hoy va a haber actividad, pero en comisión. Hoy también va a haber actividad en la Cámara de Diputados, pero tampoco por el caso Adorni, sino que el gobierno va a intentar recuperar la agenda con el tratamiento del Super Rigi y el pago a los holdouts, a los fondos buitres. Así que esto se va a tratar hoy también en comisión, pero de diputados. Con esto, según Clarín, Milei recupera el control sobre el jefe de gabinete, más de 100 días después de que empezara el problema. Por primera vez desde que el 8 de marzo se destapó aquello de que Adorni había llevado a su esposa a Nueva York y empezó el lío,
2: sí.
1: El presidente consiguió detener los pedidos para interpelarlo tanto en la Cámara de Diputados como en senadores. Yo digo, por ahora, porque esto va a volver, ¿eh? En este contexto, hoy Milei viaja a España para reunirse con inversores y dar una clase de economía. Bueno, así está en los principales datos políticos del día, a las 5 y 13 en la mañana más fría de la semana.
2: Se mantiene 6.6 la temperatura, cielo despejado, 74% de la humedad, presión 1015.3 hectopascales, viento del oeste a 4 kilómetros por hora, visibilidad 10 kilómetros. Para hoy máxima de 11 grados, mínima solamente de 4, que creo que se va a superar ampliamente. Uh-huh. Y el resto de la semana, por ejemplo, mañana entre 8 y 13, el viernes entre 6 y 13 y el sábado entre 9 y 16, sería el día más agradable, el día sábado con una máxima de 16 y el domingo nuevamente mínima de 7, máxima de 12, con cielo mayormente nublado.
1: Vamos a la economía con las noticias buenas y las malas. Vamos. Como hacemos acá, que te decimos todo lo que hay que saber. Empezamos con lo que es el principal título en varios diarios: la economía creció 2,3%, ¿gracias a qué? Al agro, a la minería y al petróleo. Son datos oficiales del INDEC, marcan que ese aumento se produjo en el primer trimestre del año, comparado con el mismo periodo del año anterior. Los sectores que empujaron la expansión fueron minas y canteras, que incluye obviamente Vaca Muerta, subió 12,3%, el campo, con un notable crecimiento del 18%. Como contrapartida, lo que más cayó, como se sabe, la industria manufacturera, 1,7%, y una buena novedad, mejoró la construcción, un 2,5%. Pero te repetimos entonces, con buen desempeño de sectores primarios, la economía creció, una suba del 2,3% en el primer trimestre gracias al agro, la minería y la energía. En este caso, Vaca Muerta, que empieza a rendir sus frutos. Ahí están los sectores entonces. El consumo privado también aportó, según el informe del INDEC, porque tuvo una suba del 2,7% en el trimestre. Esto dice el INDEC. Agricultura, ganadería, caza y pesca subieron 18%. Dentro de ese rubro, la pesca encabezó el ranking con el 27,5% de crecimiento.
2: Mirá.
1: Bueno, ojalá que por fin despierte la pesca en la Argentina con el litoral marítimo que tenemos, ¿no? Bueno, el PBI, según el INDEC, título destacado en Crónica hoy en la tapa, creció 2,3% en el primer trimestre. En La Nación, el principal título del diario de papel,
2: sí,
1: dice que en esto se basó Milei para el discurso que escuchamos recién: el salario, por primera vez en 7 meses, le ganó a la inflación en abril. Tuvo un aumento promedio del 3,5% el salario y la inflación fue del 2,6% en el mismo periodo. Por eso ganó 0,8%. El salario de los trabajadores registrados, según el INDEC, te repito.
2: Totalmente.
1: Porque además, vos estás escuchando y decís, pero ¿cómo? Si a mí no me aumentó. Claro, en muchos rubros no aumentó.

0: conflicto, nada. Ahora otros, como los aceiteros, pese a que están en conflicto, los bancarios, los, bueno, hay rubros que aumentan muy bien.
1: Y otros no.
0: El promedio fue 3,5% de aumento en abril. Hay otros que están congelados desde hace 2 años.
1: Anóteme en la lista.
0: Claro. Entonces, preocupadísimo, porque la pérdida del poder adquisitivo es gigantesca. Pero como algunos rubros tienen buenos aumentos, en abril, según el INDEC, le ganó por primera vez en 7 meses el salario a la inflación. El cronista destaca que se desacelera la caída del consumo gracias a esa suba del salario, que fue la primera en 7 meses. Bueno, también dice el cronista hoy en la portada, atención las provincias que nos escuchan tanto, que los ministros Caputo y Santilli decidieron empezar a liberar la asistencia a los gobernadores, que desde ahora van a agilizar fondos para obras pendientes en las provincias. Ojalá.
1: Ojalá.
0: Sobre todo por las rutas, ¿no?
1: Y mirando el 2027 también, ¿no?
0: También mirando las elecciones del año que viene, obvio. Bueno, en medio de la ola de frío, un tema muy importante es que las distribuidoras de gas de GNC limitan el despacho a las estaciones de servicio. Esto se da sobre todo en el AMBA, donde más pega es en La Plata, donde ayer anticipábamos varias veces a esta hora lo que después fue el tema de la mañana.
1: Sí, exactamente.
0: Piquetes, cortes de accesos y quejas porque no tienen que GNC. Un conflicto, hay restricciones, están vendiendo GNC en La Plata solo 6 estaciones de servicio con cupos de 1000 metros cúbicos por día. Habló por Continental Fernando Romaín, de la Cámara Argentina de GNC. Les explicó a los representados que contraten el servicio ininterrumpible, que es más caro.
1: Claro.
0: Pero si tenés ese servicio no te lo cortan. Escuchá lo que decía.
2: Nosotros como Cámara le hemos recomendado a nuestros asociados que efectúen contratos en firme, que si bien son más caros, les aseguran contar con un suministro los 365 días. O sea que acá la solución es que el dueño de la boca de expendio haga un contrato en firme con la distribuidora y este problema queda solucionado. Es la única solución técnica que hay. Así, acá no hay otro tipo de inconveniente. Claro. El inconveniente es un tema técnico por una contratación. Nada más.
0: Bueno, ahí está. Después la Cámara Argentina de GNC sacaba un comunicado donde decía lo mismo. Si las estaciones de servicio pagan más y contratan el servicio ininterrumpible, el servicio en firme, no te lo cortan, no se interrumpe. Pero la mayoría, obviamente, trata de contratar el servicio más barato. Bueno, pese a la expectativa que había, la Argentina seguirá siendo mercado financiero aislado, stand-alone. ¿Por qué? Porque Morgan Stanley no la reclasificó este año. Era ayer el día. Y lo que comunicó Morgan Stanley es que sigue teniendo la misma calificación. Quedó fuera del Mundial, titulan algunos diarios económicos.
1: Buen título.
0: No hay ascenso emergente por este año. En la jornada financiera, esto se notó, para colmo, fue un día negativo en todos los mercados del mundo, turbulencias en Wall Street, así que cayeron las acciones argentinas, 2,2%, subió el riesgo país, y atención, volvió a subir el dólar. Lo venimos diciendo todos los días, ojo. Tocó un nuevo precio máximo desde enero. Hoy, en la tapa del cronista, y una nota firmada por mi hija, perdón, pero lo digo porque es el tema, se pregunta, Lara, ¿por qué sube el dólar cuando hay récord de exportaciones? Gran pregunta.
1: Bueno,
0: hay que leerla para ver cuáles son las respuestas, porque si en este momento que hay récord de exportaciones sube tanto el dólar, ¿qué va a pasar cuando se termine la cosecha gruesa y se termine el récord de exportaciones? Bueno, ¿cuáles son los números de la economía hoy?
1: A ver.
0: 1.490 el dólar oficial, que es el más barato, que subió 10 pesos y que está llegando a 1.500. 1.505 el blue.
1: Epa.
0: Después de mucho tiempo superó los 1.500. Ayer subió 10 pesos. Pero mira, el MEP ya está en 1.508, el contado con liga está en 1.553 y el dólar tarjeta, por supuesto, vuela, 1.937, subió 13 pesos ayer. Te repito, todos los dólares ya están, menos el oficial, arriba de 1.500 y el oficial está llegando, 1.490. Riesgo país, 433 puntos básicos, 12 puntos arriba. Dos o tres datos más de la economía. El mercado inmobiliario pierde fuerza. ¿Por qué? Porque no hay crédito hipotecario.
1: Claro.
0: Las escrituras de compraventa en la ciudad de Buenos Aires en mayo bajaron 3,1%. El crédito hipotecario en un año cayó 37%. ¿Por qué? Porque los bancos, que pagan muy baja tasa para plazos fijos, cobran tasa muy alta para dar créditos.
1: Claro.
0: Entonces nadie puede tomar un crédito hipotecario. Después, hay otras noticias mucho mejores, como que Neuquén registró el récord histórico de producción de gas en mayo y que dice que va a seguir creciendo en los próximos meses. Neuquén está, ya es una de las provincias a las que mejor le va. Y la última de la economía, curiosa.
3: A ver.
0: ¿Sabés quiénes llegaron a un acuerdo? ¿Lo firmaron ayer?
3: No.
0: YPF con McDonald's.
3: Mirá.
0: Por lo cual, desde ahora YPF va a empezar a vender hamburguesas de McDonald's. Van a abrir muy rápidamente una primera estación de servicio aliada, como le llaman.
3: Sí.
0: La petrolera y la reconocida cadena de comidas rápidas se unen. Van a ofrecer esta nueva modalidad de servicio en todas las estaciones de YPF. Ya venimos.
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0: A las 5 y 23 lo primero que tenés que saber es que es la mañana más fría de la semana, así que hay que salir con mucho abrigo.
3: Se mantiene en 6-6 de momento, despejado en la ciudad de Buenos Aires, humedad 74%, viento del oeste a 4 kilómetros por hora, la visibilidad 10 kilómetros, no hay neblina y es muy poquito en la parte, digamos, de alto costado de los ríos. Mínima para hoy 4 grados, máxima solamente de 11 grados, así que el día más fresco de la semana. El más agradable el sábado, máxima de 16.
0: Gracias.
3: Muchos mensajitos en el 1144-000590.
0: Justo te iba a decir lo mismo, impresionante la cantidad de oyentes que, bueno, ayer fue una participación, yo creo que Messi los está incentivando. 1144-000590, dice Ariel Latini de Villa Urquiza, sí, acá en la capital. Hoy hay que jugarle al 39 en la quiniela por el cumple de Messi, puede ser.
3: Yo lo pensé ayer.
0: Sí, sí, gracias, Ariel.
3: Hola, mi nombre es Sonia Cardoso de Merlo, Buenos Aires. Se quería saludar a mi esposo Wilson, Robert Ojeda, Grossi el apellido. Es su cumpleaños número 54, coincide con el de Messi. Por favor, es sorpresa, gracias, nos dice.
0: Abrazo.
3: Mi esposo, hecho de paso.
0: ¿En serio?
3: Y sabe cómo se pone.
0: Todos los datos, por favor.
3: Y María Martínez.
0: María.
3: Ese es cumple 4-9.
0: 4-9, ¿está escuchando?
3: No crees.
0: Grábaselo y pásaselo. Un beso grande.
3: Pero si no escucha el hermano que está haciendo a laburar.
0: Que lo pasen,
3: que mi cuñado se lo va a contar.
0: Que lo pasen muy bien. Gracias. Muy merecido. Gabriela Zavala, desde La Plata, dice: gracias por brindarnos un resumen con informaciones tan bien ordenadas por temas. Es la única forma de entender todo lo que pasa. Gracias, Gabriela, es nuestra forma, nuestro gusto de trabajar desde hace años. Yo pienso lo mismo de vos, si no das la información bien ordenada no se entiende.
3: Claro, cuando mezclas todo no se entiende.
0: No, claro, claro, si vas de una de economía a una de judicial, después una de exterior y volvés a economía y después a política. No, hay que ordenar muy bien, esta es la clave de un buen resumen. Gracias, Gabriela.
3: Por acá, otro mensajito en el 1144-000590. Buen día, Daniel, Sergio y equipo. Pase lo que pase con Adorni,
0: sí,
3: a mi modo de entender, el título de chorro ya no se lo saca nadie. Uh-huh. José el polaco de Lavallol.
0: Y gracias, José, y totalmente, la opinión pública es central en este tema como en casi todos. 1144-000590-66 la temperatura, mucho frío, va a bajar más la temperatura en las próximas horas. Vamos a los temas judiciales.
3: Vamos.
0: Donde también te decimos todo, para un lado y para otro. Jessica Sirio entregó el teléfono celular a la justicia, va a ser peritado en busca de los videos que mostraron miles de dólares. Digo lo mismo que ayer.
3: Sí.
0: Ahora, 3 años y pico después, el juez Armela, ya algunos le están diciendo tortuga, como en su momento a Casanelo, tiene el dispositivo de la mediática para intentar dar con los viejos videos originales en los que mostró millones de dólares ocultos en el vestidor de Martín Insaurralde, su ex marido. Fue el abogado de Sirio, ella obviamente no fue, se presentó en los tribunales y entregó el celular. Insaurralde está denunciado por enriquecimiento ilícito desde el año 2023. Se filtraron estas imágenes, pero en aquel momento también fue por unas imágenes del viaje en yate a Marbella con la modelo Sofía Clerici, lo que derivó en que renunciara como jefe de gabinete de Kicillof en la provincia. En esa causa, el ex intendente de Loma de Zamora nunca fue indagado ni procesado. Recién están haciendo un peritaje contable sobre su patrimonio y dicen que tal vez en julio se presenten los resultados. Una vergüenza de la justicia. Bueno, el video en que se ven millones de dólares en una valija, en cajas, en bolsas, en cajones, son una prueba para que los investigadores robustezcan la acusación contra Insaurralde. El fiscal Mola, el fiscal sí labura bien, ha pedido varias veces indagarlo, pero el juez Armela no le da bola.
1: Claro, no da lugar.
0: A todo esto exhibieron el plano de la propiedad de Insaurralde, revelaron detalles de la distribución del sector donde guardaba los millones de dólares. Por las dimensiones, llama la atención la dimensión, la cantidad de cajones y compartimientos y las medidas de seguridad que tenía incorporadas. El dormitorio principal no tenía un vestidor como suelen tener los buenos dormitorios. Este tenía dos vestidores gigantescos.
1: ¿Quién no tiene dos dormitorios?
0: Dos vestidores.
1: No te quiero hablar, mira.
0: No son dos dormitorios, son dos vestidores. Bueno. Entendeme bien, dos vestidores gigantescos. O sea que... En cada vestidor cabían decenas de cajones llenos de dólares.
1: Me hace acordar la foto de Pablo Escobar, no sé si recuerda una foto en una habitación donde están amontonados los dólares hasta la mitad de la pared.
0: Es lo mismo. Hoy Diego Cabot, que está investigando esto en La Nación, titula El guardarropas del chacal. ¿Qué esconden los cajones con millones de dólares en la casa de Insaurralde y Sirio? Y cuenta Diego que a Insaurralde lo apodan el chacal en referencia al mamífero carroñero, porque el hombre que daba paseos en los yates, el bandido, mostraba los dientes en las duras negociaciones con sus interlocutores del PJ bonaerense. Mira. Así empieza la nota. Muy buena como todo lo que hace Diego. Más temas judiciales.
1: A ver.
0: José Luis Espert, citado a indagatoria. El exdiputado libertario tendrá que presentarse ante la justicia por presunto lavado de dinero. Repito, Espert, citado a indagatoria por los 200.000 dólares que recibió de Fred Machado, que está preso en Estados Unidos. El fiscal lo acusa de haber lavado ese dinero de una organización criminal, comprando autos de lujo y propiedades en la costa. Considera que el contrato que presentó es una simulación. La indagatoria la semana que viene. Se complica mucho José Luis Espert. Se complicó también Julio De Vido. El Tribunal Federal número 2 lo condenó por la contratación de la empresa brasileña Odebrecht para ampliar gasoductos, pero cobrando altas coimas. Te repito, condenado De Vido a 3 años de prisión, sumó la cuarta condena por corrupción y es el primer condenado por la obra de Odebrecht en la Argentina. Por el caso Odebrecht hay condenados en varios países de Latinoamérica.
1: Sí, exactamente.
0: En el juicio por la causa de los cuadernos de las coimas, un funcionario de ARCA habló sobre maniobras para engañar al fisco. Otro habló de una contratación a Ricky Martin por parte de uno de los acusados. La ronda de testimonios están centrados en los vuelos presidenciales que unían Buenos Aires con Río Gallegos y El Calafate y que no tenían control de equipaje de la tripulación. Mientras tanto, anoche habló Ricardo Lonesetti de la Corte Suprema. Dijo, desde el punto de vista jurídico, el tema Cristina Kirchner está terminado.
1: Mirá.
0: Lo dijo Lorenzetti anoche. Caso Maradona, Leopoldo Luque, el doctor defendió su trabajo y atención porque en la novena declaración apuntó contra casi todos los demás imputados. Esta vez fue duro. Por ejemplo, declaró contra Agustina Kosachov, la psicóloga, el médico de cabecera de Maradona, con el top de 5 y 30, dijo que ella era quien estaba a cargo del tratamiento domiciliario, no él.
1: Muy fuerte. No se conocía eso.
0: Hasta ahora entre ellos no se criticaban. Parece que se ha roto un pacto de silencio, porque también criticó a la médica Nancy Forlini y al clínico Pedro Di España. Todo esto Luque en la declaración. Pero lo principal en el juicio de ayer fue el mensaje del psicólogo de Maradona a un empleado del abogado Morla, días antes de la muerte. El psicólogo es Carlos Díaz. se lo mandó a Maximiliano Trimarchi, empleado del estudio de abogados, que ayer declaró y dijo que en ese mensaje, 23 días antes de la muerte de Maradona, ya le dijo: Diego está en las últimas, está muy mal. Esto supuestamente se lo dijo el psicólogo de Maradona a Morla. Hoy se reanuda el juicio por el caso Loan en Corrientes, después de un comienzo caótico. Hoy va a realizarse la lectura de las acusaciones sobre 17 imputados y se van a presentar nulidades que plantean las partes. Por favor, que no declaren nulo otra vez el juicio. En tanto, se cumplió un mes del crimen de Agostina en Córdoba. Dolor y bronca, pedidos de justicia, algunos avances de la causa, muchos puntos por resolver. El padre de Agostina compartió fotos nunca vistas de su hija en medio de la investigación. Y se conocieron nuevas imágenes de Claudio Barrelier el día siguiente de la desaparición. ¿Sabés qué hizo?
10: ¿Qué hizo?
0: Cruzó la calle para observar qué alcance tenían las cámaras de seguridad Barrelier, de enfrente de su casa. También en Córdoba está buscando a otra chica de 15 años desaparecida. Se llama Morena Emma Gatica. Fue vista por última vez el viernes a la tarde. Se fue sin autorización de la residencia Felisa Soaje en el barrio Coronel Bustos. Mide 1,60. Morena, muy delgada, tez morocha, cabello negro largo. Así que mucha preocupación por esta chica. Hoy ya es martes, hoy es miércoles,
1: miércoles.
0: Y el viernes desapareció.
1: 5 días.
0: Bueno, y también hay que decir que, para cerrar el ámbito judicial, que murió a los 92 años el ex juez Julio Cruciani. ¿Te acordás del moñito?
1: Sí.
0: Durante 2 décadas Cruciani construyó una carrera marcada por investigaciones de alto impacto, mucha presencia en los medios, y en 2005 se había retirado para dedicarse a la política. Le fue mal en política. Murió a los 92. Tremendo el caso de los motochorros que mataron a un adolescente de 17 años que iba a la escuela en la zona de Quilmes. Horrible lo ocurrido. Investigan el presunto intento de secuestro de una adolescente en Loma de Zamora. Pasamos la imagen en Loti a medianoche.
1: Sí.
0: Tremendo, en 20 y pico segundos van dos tipos en una camioneta. Uno se baja, la agarra en la vereda, la trata de subir. El otro acelera y la chica zafa, se tira al asfalto y no la secuestraron. Esto ocurrió en Loma de Zamora. También en Mar del Plata, el tema del chofer que chocó y mató a un chico de 18 años, bueno, el chofer declaró que fue una falla mecánica. Hay 3 heridos todavía. Y en Córdoba aprovecharon los festejos por el triunfo de la Argentina.
1: Sí.
0: Había una multitud para robar celulares con la modalidad pasamanos, pero los agarraron con las cámaras de seguridad y hay 4 detenidos. Vamos al ámbito internacional. Por supuesto, miramos siempre lo que pasa en Oriente Medio. Estados Unidos retiró las sanciones que pesaban sobre Irán, o sea que todo marcha bien para que se concrete el acuerdo por ahora.
1: Por lo menos varios días.
0: Pero la noticia que está hoy en las tapas de casi todo el mundo es la ola de calor en Europa. El país más afectado por ahora es Francia. 80 muertos en Francia por la ola de calor. Impresionante. Hubo cierre de escuelas, de atracciones, el debate sobre el uso del aire acondicionado. Inédita ola de calor, sobre todo en Francia, pero también en Italia, en Grecia, en España e incluso en países más nórdicos como Alemania e Inglaterra. Bueno, todo esto en el ámbito internacional. Vamos de nuevo al deporte.
1: Vamos.

0: sistema nuevo, consiguió Diego Garnero, la escaloneta ya llegó y nombra a todos los jugadores, ¿eh? Así que vamos rotando porque tenemos tantos temas para el Mundial. Ah, hoy vamos a presentar uno nuevo dentro de un ratito.
1: Insisto que para mí todavía no está el definitivo.
0: No está el definitivo.
1: Para mí todavía,
0: que se apure.
1: No hay uno que pegue así.
0: Como muchachos.
1: Exactamente.
0: Como bueno, por supuesto, hoy se cumple, los 39 años de Messi. Es el tema, va a estar en todas las redes, en todo lado. Messi cumple 39 a las 10 de la mañana. Le cantaremos el feliz cumple a 10 de la noche de nuevo. Se viralizará por todas las redes sociales. Mientras tanto, Lionel Scaloni perfila un equipo con varios cambios para enfrentar el sábado a Jordania, ya asegurada la clasificación y el primer puesto en el grupo. Se entrenó ayer livianito en Kansas. Posible formación para el sábado.
1: A ver, te escucho.
0: A ver, el Dibu Martínez atajaría. En la defensa estarían Montiel, Otamendi, Lisandro Martínez y Tagliafico, que tiene que tener más minutos. En el medio estarían, atención, medio campo totalmente distinto.
1: A ver.
0: Paredes, Valentín Barco, Giuliano Simeone y Nico Paz. Y tal vez más adelante Nico González por izquierda y Julián Álvarez de 9. Esta es una primera estimación. Otros dicen que Messi va a salir de titular. Veremos. Porque si quiere agrandar el récord tendría que jugar y hacerle varios goles a Jordania. Veremos. Argentina entonces ya ganó el Grupo J. A las 23 el sábado el partido con Jordania, uno de los países debutantes de este Mundial. País ubicado en Asia Occidental. Se disparó 300% la demanda de pasajes para ir a Miami a ver el cuarto partido de la selección. No el del sábado, que es en Dallas, sino el cuarto. ¿Cuánto sale viajar al partido? Bueno, mirá, si es el paquete con todo, la entrada oficial para el partido, el cuarto partido en el Hard Rock Stadium de Miami, el vuelo de ida y vuelta, hotel y que te llevan del aeropuerto al hotel y del hotel al estadio, 4.990 pesos por persona en base doble, si van dos. O sea, $5.000. $5.000. Hay un suplemento de $620 si querés habitación individual. Así que ahí se te va a 5.000 y pico. Ahora, hay otros viajes más económicos, con hotel 3 estrellas, con un precio de 2.400.000. Y opción con alojamiento 4 estrellas, 2.500.000 pesos por persona. Todo esto para estar en Miami, por ejemplo, del 2 al 7 de julio. El partido va a ser el 3 y de paso te bañás un poco en el mar.
1: Claro.
0: Aprovechás
1: todo.
0: El partido del sábado, mucho más barato, va a ser transmitido gratis, dice Diario de Cultura, en doble pantalla gigante en la capital. La histórica, la normal de Plaza Sebert,
1: sí.
0: Ahí en Sarmiento y Libertador, y también junto al obelisco, lo que va a ser una fiesta.
1: Eso va a ser tremendo.
0: Sábado a la noche, sí. Pantalla gigante del obelisco, imagínate.
1: Hay muchos turistas también.
0: Mucho. Bueno, muy linda nota de Diario de Cultura. Sí. Esto sí que yo no lo había visto nunca. La casa de la infancia de Lionel Messi en Rosario.
1: Mira.
0: Muy humilde.
1: No sabía.
0: Muy humilde. Hay varias fotos en la nota de Diario de Cultura, también de la escuela, el club, los murales, el primer potrero, los grandes hitos del capitán de la selección. Pero la casa de nene de Messi nunca lo había visto.
1: No, yo tampoco.
0: Muy interesante nota en Diario de Cultura. Entras gratis, diariodecultura.com.ar, el portal, y lo ves. Y tiene otra nota muy interesante.
1: A ver.
0: ¿Cómo se vive el Mundial en un gimnasio, en un supermercado, en un museo y en un shopping cuando juega la Argentina?
1: Muy
0: espectacular,
1: bueno.
0: Porque no hay nadie en ningún lugar.
1: Muy bueno.
0: Al que no le interesa ver el partido y quiere hacer otras actividades.
1: Es el momento justo.
0: Tenemos una compañera que fue al gimnasio mientras jugaba Argentina.
1: Está bien.
0: Vos la conocés, lees mucho con ella. Bueno, la pasa bárbaro. Sí. Me dice, todas las máquinas para mí, todo listo. Bueno, apareció Ronaldo, sí. Cristiano Ronaldo, 6 mundiales con sus goles. Logró un nuevo récord, es el único jugador que ha metido goles en 6 mundiales, porque Messi está en el sexto mundial, pero en Alemania no metió goles, pues no lo ponían.
1: Claro.
0: Pekerman lo tenía en el banco. Bueno, Ronaldo hizo 2 goles en el triunfo, 5-0 de Portugal sobre Uzbekistán. Mientras tanto, Inglaterra no pudo ganarle a Ghana, el equipo africano, terminaron 0-0. Alguna preocupación para Inglaterra, que de todas maneras están los dos muy cerca de la clasificación. Inglaterra sigue siendo uno de los favoritos. En el otro partido de ayer, Croacia le ganó 1-0 a Panamá, le costó a Croacia. Y a la noche Colombia también le costó, le ganó 1-0 a Congo. Atención, porque Colombia jugó 2, ganó 2, tiene 6 puntos. Está arriba de Portugal, que tiene 4.
1: Claro.
0: Y ahora se enfrentan entre ellos. Colombia y Portugal, va a estar lindo. Desde hoy se juegan 6 partidos por día, no 4. ¿Por qué? Porque hoy empieza la tercera ronda de los grupos. Y como se definen, hay que jugar a la misma hora. Así que hoy tenemos,
1: a ver,
0: a las 16,
1: sí,
0: se define el grupo B. Suiza-Canadá en Vancouver y Bosnia-Qatar en Seattle. A las 19... Marruecos, Haití y Brasil, Escocia. Qué lindo partido Brasil, Escocia. Son los del grupo C. Y a las 22 se define el grupo A. República Checa, México, en la Ciudad de México, y Sudáfrica, Corea del Sur, en Monterrey. 6 partidos en el día de hoy por el Mundial. Está muy lindo. Ya empezamos a mirar de reojo,
1: sí,
0: que el fin de semana corre Colapinto.
1: Bien.
0: En Austria, el viernes a las 8:30 el primer entrenamiento, a las 12 el segundo, el sábado 7:30 tercer entrenamiento, a las 10 la clasificación, el domingo a las 10 de la mañana la carrera. Colapinto en Austria.
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0: Seis la temperatura, la mañana más fría de la semana, va a seguir bajando. Alejandro Canepa, bien abrigado. Ale, ¿cómo estás?
3: Daniel, acá en Cañuela yo. Colapinto en Austria, ¿no? Miami, Dallas, yo acá en Cañuela. Quedé afuera, por eso el ruido, digo, está rondando el bajo cero acá en este momento. Sí, el bajo cero en este momento acá en Cañuela. Es noche, por supuesto, limpia la noche. Uh-huh. Acá no ha llovido. Yo llegué anoche acá a Cañuela, hice noche acá, veo las luces de la catedral, veo los vehículos que van ingresando y veo la gente de a caballo que está apartando la hacienda. Qué tarea de la gente de a caballo, Daniel y Sergio. Qué tarea realmente extraordinaria, cómo hacen en la parte de la hacienda con un cuidado, un profesionalismo de aquello, cómo manejan el caballo, ¿viste? Y cómo llevan la hacienda a cada corral, apartando, clasificando, embretando. Esta oferta chica que había adelantado yo ayer, 18:30, el programa de Eduardo Serenerini, 5.110 vacunos para hoy. Segunda ronda operativa contra los 7.700 de ayer. Está bien, dicen los matarizos de asesores que encontré ya aquí, de hace 4:15 el mandado, 4:15, 4:30. Claro, prefieren esto para ir limpiando las cámaras también, ¿no es cierto?, de alguna manera. Para que haya mejor venta en la calle, se los mostraba de cosas que tiró bastante venta, hubo final de salir, ¿no? Una buena venta para el partido. Para el partido de Argentina, no solamente fue para el Día del Padre y para mi cumpleaños el sábado, el domingo, perdón, sino también para el partido de,
0: claro,
3: de
0: lunes.
3: Argentina. Y ahora también, justo el sábado.
0: Sí, sábado a la noche. ¿Sí?
3: Entonces acá a los matarizos les dice, bueno, ojalá viernes y sábado se venda bien, qué sé yo, un churrasquito, algún ojo de vista, una tiriza de falda del medio, ¿por qué no?
0: Sí.
3: Así que bueno, con expectativas. Ayer lo muy especial tuvo buena aceptación, hubo mucha selectividad. Había una diferencia entre lotes especiales, pero especiales, te hablo de exposición liviano con respecto a la misma categoría, no tan especiales, de 300 pesos de diferencia, por lo menos por kilo, entre uno y otro animal. Y también muy diferenciado ayer la diferencia entre lo pagado corto, el pago corto, el plazo corto, rápido, o el contado, la plata vale, ¿viste? Uh-huh. Y el que la paga corto o contado hace valer la moneda. Y por supuesto, también hay una diferencia de 200, 300 y hasta 400 pesos entrando en modalidades con esa misma hacienda negociada a 14 o a 21 días. Reitero la entrada, 5.110 vacunos para hoy. Segunda ronda de negocios, yo creo que se va a trabajar bien, es buena calidad, recorrí bastante novillo, no hay tanta vaca, buen consumo liviano, atención con los números de ventas, podrían ser al menos similares a ayer y podría haber alguna recuperación. Igualmente es prematuro hablar en un mercado transparente, libre y formado de precios, hasta que no arrancan los negocios, 7:30 no se puede hablar. Pero en cuanto a los números de Chicago, ayer negativos para trigo y maíz, 1,75% abajo el trigo, 216 y $219.75 tonelada, julio y septiembre. El maíz perdió más de 0.5%, 161 y $164.5 para julio y septiembre. La soja sin mayores variantes, $410.25 julio, $412.75 agosto, $414.00 septiembre. Y el aceite de soja, yo creo que los fondos están saliendo entre el medio y tres cuartos de punto abajo. Julio, $1,556.50, agosto, $1,523. dólares y medio, septiembre, 1.501 dólares con 50 centavos por tonelada. Esas son las tranqueras que son de hierro, son de caño, no son más de madera. ¿Te acordás cuando eran de madera? Bueno, ahora son todas tubulares de hierro, de caño, y son los ruidos cuando abren para ingresar a la balanza y también para encerrar. En el mercado local, abajo trigo y maíz, medio punto abajo trigo, 206 dólares con 25, diciembre, tengo la mano, te digo, medio congelada, claro. 210 dólares, quedé afuera y no pude ingresar a la casa, porque no sé qué pasó. Maíz entre 3 cuartos de punto y 1.5% abajo, 178 y medio, 181 dólares y medio para julio y septiembre. Yo sigo hablando de casilla, fíjate la edad, ¿no? Y la soja, 0.15 a 0.30% arriba, 327 y medio julio, 332.50 septiembre, 337 dólares noviembre. Está operando en este momento el mercado nocturno de Chicago con un trigo con leve tendencia negativa, 215 dólares y medio para julio, 219 dólares para septiembre. El maíz leve tendencia favorable, 161 y 164 dólares y medio para julio y septiembre. La soja también leve tendencia favorable, 410.50 es el nocturno de Chicago para julio, 413.25 agosto, 414 dólares y medio la posición septiembre. Reitero entrada y me despido. 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La mano dura, Daniel, no puedo agarrar el teléfono. Nos reencontramos en un rato con ustedes mañana, ¿te parece?
0: Dale, un abrazo grande. Alejandro Canepa en Primera Hora.
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5: Buenos días, Dani, buenos días, Tropada, aquí Gustavo Torrado, el profe del paraje Pavón.
0: Hola, profe.
5: Zona rural de General Lavalle, quería mandarles un gran saludo mío y de Alfredito Ibáñez, el Corcho Fontana de Maipú, el Pato Soldavine de Mar de Ajó y Miguelito Mosca de Labardén.
0: Toda la barra.
5: Barra fieles, barra fiel, fiel. Oyentes fieles de su programa, si los hay. Abrazo grande.
0: Abrazo grande, profe. Muchísimas gracias. Lucía Torres desde Pergamino. Saluda a Messi en su cumple. Dice, a él el tiempo no se le pasa. Lo mejora como a los buenos vinos, dice Lucía Torres de Pergamino.
6: Bueno, por acá en otro ámbito, con respecto a lo que hablábamos hoy de la actualidad, de la corrupción, dice, los bolsos de José López, las obras de Lázaro Báez, el yate y el placar de Izarralde, la rosadita de los K, el pen traigador, dice, el 3% de Karina, las criptomonedas de Milei, las encuestas le dan todavía primero el 2027, pero segundo a los K. Somos unos tarados votando lo que votamos, nos dice Jorge de San José de Ríos.
0: Dice el apellido, es muy bueno.
6: Sí, exactamente, Jorge de San José. Sí, sí, siempre escribe, fiel oyente. Pero ahora no lo puso.
0: Bueno, siempre digan el apellido, muy buen mensaje porque hace un resumen
6: perfecto.
0: Y además con pluralismo, que es lo importante, no pegar para un solo lado, muy bueno. De fondo, Rod Stewart, preocupación por él porque se descompensó y necesitó oxígeno para terminar un concierto. Tiene 81 años, está de gira por Estados Unidos y Europa. Se vio un momento de tensión, estaba en Utah, lo muestra Diario de Cultura al video en el momento. ¿Sabes qué? Primero medio que se apoya en el teclado, después va para el otro lado y se apoya en la batería. Y suben y le traen oxígeno, se dan cuenta los colaboradores que está mal, que se está por caer, por desmayar. Así que preocupación, de todas maneras. En otra nota de Diario Cultura, hace muy poquitos días él había dicho, soy consciente de que mis días están contados. Yo no sé si sabe algo, que tiene alguna enfermedad. Y hablaba del retiro definitivo, de todas maneras, decía que la edad influye en la decisión, que quiere despedirse a tiempo, estar bien, con todos los compromisos pautados por delante, que tiene 20 fechas previstas, por ejemplo, este fin de semana va a estar en Rock in Rio, Lisboa, en Portugal,
6: mira,
0: el sábado, y después una despedida en el Reino Unido, pero preocupación porque no es tan grande, 81 años, hay otros que cantan hasta los 90 y pico.
6: Mick Jagger.
0: Claro. Bueno, Rod Stewart descompensado, y tenés el video en Diario de Cultura, donde presentan otro tema nuevo de Messi.
6: Ah, bien.
0: Nos lo mandaron desde la ciudad de 9 de julio, provincia de Buenos Aires, mis pagos. Se llama Capitán, nuevo lanzamiento independiente que homenajea a Messi, un recorrido musical por la mística del 10 que enciende las plataformas digitales. Es el músico y productor independiente Malone Manuel, Manuel Malone y Ciruja Producciones. A ver, escuchemos un poco, Capitán.

0: pensando estrenarlo en el día en que Messi cumple años. El cantante se llama Fernando Chapo Astoviza. Está grabado por artistas locales de 9 de julio, una canción que combina introducción con trompetas y trombones y pasa por el reggae y el tango. Y un videoclip que está publicado en Diario de Cultura, si quieren verlo, donde se ve narrando la canción con murales dedicados a Messi. La verdad que están muy buenos los murales que han encontrado. Mirá que hay cientos de artistas distribuidos en toda la Argentina que con su paleta de colores combinan el paisaje urbano para siempre con la cara de Messi. Bueno, eso lo podés ver mientras escuchás este tema que se llama Capitán. ¿Qué más nos dicen?
1: En el 1144-000-590-66 la temperatura a esta hora. Te cuento, buen día Daniel, Sergio y equipo. Soy Fernando, el carnicero de Junín. Ayer viajé hasta Ezeiza por ruta 6. Me llamó muchísimamente la atención cómo nadie hace nada con los vehículos que se incendian y quedan sobre la banquina. Eso es tremendo. Si hay niebla, vos venís y bajás de repente por algún motivo y te encontrás con el vehículo estacionado. Deberían promover para que se retiren inmediatamente. Excelente programa, como siempre. El mejor resumen de noticias, Fernando, el carnicero de Junín.
0: Gracias, Fernando. Alberto Morales de San Isidro dice: feliz cumple Messi, pero para él la edad no pasa, no tiene límites. Que juegue también el próximo mundial a los 43. Alberto Morales de San Isidro. Carmen Bernal, desde sí. Colegiales, acá en la capital, dice: Milei logró retrasar la ofensiva legislativa para remover a Adorni, tanto en diputados como en el Senado, pero solo gana tiempo, o lo pierde, se pregunta. Porque todos sabemos el final de la película, va a terminar con la salida de Adorni. Lo dice Carmen Bernal de Colegiales.
1: Por acá también tenemos otra Carmen de La Plata que nos manda una foto. Dice: el extraño caso del modelo económico, que es un éxito pero que tiene que pedir 5.000 millones de dólares más de deuda, y pone de fondo una foto del Caputo, ¿no? El ministro de Economía.
0: Que está negociando eso justamente para pagar deudas tomadas desde hace años, ¿no? Por otros gobiernos. Pero sí, hay que pagar deudas. Y el año que viene hay que pagar 20 y pico mil, casi 30 mil.
1: No nos preocupemos por el año que viene. Lo prestamos en el Mundial, por Dios.
0: Vamos a los jubilados. Hoy pagan jubilaciones y pensiones que no superan el haber mínimo con documentos terminados en 2 y en 3. Termina el pago de asignación por embarazo para las que tienen documentos concluidos en 9 y se paga prestación por desempleo para quienes tienen documentos terminados en 6 y en 7.
1: 5 de la mañana, 51 minutos, te estás levantando, hace mucho frío, 6 la temperatura, se mantiene así por lo menos de la última hora, el viento del oeste a 4 kilómetros por hora, cielo despejado, eso sí, máxima de 11 grados y al resto de la jornada cielo mayormente nublado. Ayer a la noche en la Nacional fue para el 1488, el 88 es el Papa, en la provincia de Buenos Aires, 2771 el excremento, ya es la segunda vez que sale esta semana, también salió el lunes. En Córdoba, 7750 que es el PAM, en Santa Fe, 8600. 213-03 San Cono, en Entre Ríos 8684 la iglesia, en Corrientes un clásico 0147, 47 el muerto, y en Montevideo en este caso 626, el 26 la misa.
0: Hoy 24 de junio es San Juan Bautista, o simplemente el Bautista, o San Juan, venerado como importante personaje religioso por el cristianismo y el islamismo, el único santo del cual se celebra la fiesta en el día del nacimiento, no de la muerte. Tuvo una vida de austeridad y penitencia en el desierto. Anoche fue la noche de San Juan,
1: sí,
0: con las fogatas, las hogueras, mucha red social con fogatas vi, Se nota que todavía se mantiene la tradición en muchos lugares del país. Y hoy es el día del cantor nacional en homenaje a Carlos Gardel.
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0: Es el aniversario de la muerte de Gardel, que fue un día como hoy en 1935, por eso el Día del Cantor Nacional, en homenaje al gran cantante, compositor y actor, reconocido representante del tango, máximo exponente del tango canción, ídolo popular, mito, símbolo cultural. Fíjate que, a propósito de esto,
1: sí,
0: yo pensaba, mirá qué coincidencia de Gardel con Messi, porque las nuevas generaciones, lo que antes se decía, ese tipo es Gardel, para decir el mejor, ahora se dice, es Messi.
1: Claro,
0: en lo suyo es Messi, es el mejor.
1: Totalmente.
0: Mirá cómo lo fue reemplazando y lo va a seguir reemplazando Messi a Gardel en el día en que uno murió y otro nació.
1: Exactamente.
0: Mirá qué coincidencia.
1: Es el Messi de la profesión, ¿no? De cualquier cosa.
0: Tal cual,
1: no sé.
0: Tal cual. La nueva generación dice, es el Messi. Antes decían, es Gardel.
1: Es Gardel.
0: Bueno, también es el aniversario de la muerte de Alfredo Lepera en el mismo accidente ocurrido allí en Medellín, en Colombia. Y también el aniversario del fallecimiento, pero en la autopista La Plata-Buenos Aires, de Rodrigo Bueno. El potro, el cantante de cuarteto, con su carisma, con su energía en el escenario, aquel siniestro terrible en el año 2000, un sábado a la madrugada. Hoy también es el Día Nacional del Piloto, homenaje a Juan Manuel Fangio, el hombre de Balcarce, que nació un día como hoy en 1911. Y el mismo día, el 24 de junio de 1911, nacía Ernesto Sábato, el gran escritor, físico y pintor. Y hoy es la fiesta del sol, el Inti Raymi. Ceremonia incaica andina a la que le hace su música el grupo Alborada. Escuchá qué lindo. Música andina que se celebra en honor de Inti, el dios sol, que se realiza cada solsticio de invierno. En realidad se hace el 24 de junio en el hemisferio sur. El Inti Raymi se mantiene como un rito de muchas comunidades del legado incaico en el norte argentino y en otros países. El significado es pedirle al sol que vuelva a acercarse a la tierra en el próximo verano. Así que es muy linda ceremonia que hoy se hace en Jujuy, en Salta y en otras provincias. Hoy es el Día Mundial del Socorrista. Conmemora al comerciante y filántropo suizo Henri Dunant, que en 1859 organizó la población para atender a los heridos en la batalla de Solferino en Italia. Hubo 40.000 muertos y heridos, pero había falta de atención médica y por primera vez los organizó. Lo recuerda Diana Montanari en las efemérides que publica en la página de Diana. También es el Día Internacional del Maquillador, en honor a Bud Westmore, el gran maquillador de Hollywood. El Día Internacional de las Mujeres en la Diplomacia. El Día del Decorador de Tortas, en homenaje a Marta Ballina, la gran, la máxima, que murió un día como hoy en el 97. Día Internacional contra la Contaminación Electromagnética, que crece cada vez más por las redes inalámbricas de Wi-Fi. Y el 23 de junio de 2016, o sea, hoy se cumplen 10 años, era el Brexit, los británicos que votaban salir de la Unión Europea. Por supuesto, hoy, entre los cumpleaños, el que más se va a hablar es el de Lionel Andrés Messi, 39 años del muchacho nacido en Rosario. Y como hoy cumple también Antonia, la cocinera de la selección, Messi pidió, y todos los años pide, que no haya diferencia en el festejo, que haya una sola torta y que festejen juntos todo el grupo de la selección. Humildad, humildad ante todo. Una de las grandes, grandes, una de las grandes cualidades de Messi. Hoy cumple también uno de los mejores guitarristas argentinos, el señor Luis Salinas. Guitarrista, cantante, compositor, 68 años para Luis Salinas, que según veo en la cartelera de recitales de Diario de Cultura, después de la gira en Francia, esta noche celebra el cumpleaños en el Tazo, en la calle Defensa al 1500, en San Telmo, un lindo lugar donde esta noche toca Luis Salinas. Hoy cumple también Mario Alarcón, el actor, 81, Gisela Barreto, la ex vedette, 59, Juan Román Riquelme, el actual presidente de Boca, cumple 48, y también cumple en el día de hoy uno de los cantantes, compositores de rap y de trap más famosos de la Argentina, Duki.
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0: Y acá le canta a Messi a la selección, qué buena combinación de todo. Duki acá está con Bizarrap y hoy celebra su cumple. A ver si lo usamos de fondo para escuchar a las personas que toman, en este caso, la palabra por escrito.
1: En el 1144-0590 dice: buen día, Daniel, equipo, los escucho todos los días. Feliz cumpleaños para Messi, también para mí. Cumplo 62 años hoy. Mirta desde Moreno.
0: Gracias también, Juan Manuel Otero de Ramallo. Feliz cumple para Messi, se lo cantaremos a las 10 de la mañana. El hambre de gol que sigue teniendo Messi a los 39 tiene que ser la guía para todos los argentinos, dice Juan Manuel Otero de Ramallo.
1: Fabiana de Sarandí dice: buen día, equipo de primera hora. Las hamburguesas de la estación de servicio son buenísimas, dice. Hoy por lo menos me gusten. Con respecto al cumpleaños, muy feliz cumpleaños y larga vida a nuestro rey Messi. Fabiana desde Sarandí.
0: Muy bien, con 6.6 de temperatura, la mañana más fría de la semana, pasamos por las portadas de los diarios. Clarín titula: Milei logra retrasar la ofensiva legislativa para remover a Adorni. En el Senado anunciaron que el jefe de gabinete no dará el informe del 2 de julio. En diputados tampoco habrá posibilidades de una sesión con ese tema. Más títulos de Clarín. La economía creció 2,3% en un año gracias al agro, la minería y el petróleo. La foto: Cristiano Ronaldo. Luego del récord de Messi llegó el de Cristiano. Es el único jugador que convirtió goles en 6 mundiales. Inédita ola de calor en Francia. Ya ocasionó 40 muertos, decía Clarín en tapa. Lamentablemente, las noticias de la madrugada dice que ya son 80 los muertos por el calor en Francia.
1: La Nación, miércoles 24. Por primera vez en 7 meses, el salario registrado le ganó a la inflación en abril. Frente a la interpelación a Adorni con apoyo del PRO y la UCR, la foto para Ronaldo. Apareció la magia a 6 mundiales con sus goles. Dice el otro título destacado: Francia aplastada por la ola de calor que agobia Europa, 80 muertos.
0: Popular le dedica toda la tapa a Messi con el título: siempre cumple.
1: En este caso, fallo crónica también, toda la tapa se la lleva, en este caso lo que sería Messi. Pedí por la cuarta, Messi, lo pone así el día de su cumpleaños, lo destacado de crónica.
0: Paginado se titula Los Simuladores, con una foto de el presidente Milei dándole un beso en la frente a Expert, y dice, terminó Expert siendo citado indagatoria para la próxima semana.
1: El ámbito financiero, desconcierto interno. Burri confirmó que Adorni aludiría el Senado, pero él la desmintió.
0: Bueno, en el cronista, agro, energía y minería permiten que el producto bruto suba el 2,3% en el primer trimestre.
1: Y en este caso, Olé también, como es habitual, tiene a Messi, también tiene a Ronaldo con sus goles.
0: Bueno, ¿un chisme ahí?
1: Sí, muy cortito. Tole toles entre Mauro Icardi y Wanda Nara. ¿Por qué en este caso? Porque Mauro no le consultó a Wanda de hacerle 5 aritos a una de sus hijas. Así que tole, tole. Todo es un problema.
0: Bueno, y nos vamos con Piñón Fijo. Vamos. Porque por primera vez revelaron la cara.
1: Sí.
0: Solcito Fijo, la hija, mostró un video con Piñón Fijo sin maquillaje. Está publicado el video inédito en Diario de Cultura si quieren conocerle la cara verdadera a Piñón Fijo. En este momento con el top te decimos el título de Infobae. Cortocircuitos y hartazgo en el gobierno por la interna entre Patricia Bullrich y Karina Milei a raíz de Adorni.
1: Clarín, Milei logra retrasar la ofensiva legislativa para remover a Adorni.
0: Muy bien, nos vamos puntualmente, quedamos con Chacra Agrocontinental. Recordá que este día no volverá a Brigate y a quien no lo viva y lo disfrute no tendrá otra oportunidad, así que aprovechá el día. Gracias, hasta mañana.

0: cerco y necesito darle fuerza para que cada año brote, crezca y florezca más. Para cuando necesito más fruto en el campo, necesito cosechar mucha producción de frutales, entonces voy a manejarme con la poda. O simplemente tengo rosales y están enfermos, quebrando sus ramas y necesito limpiar. Cuanto más estimulamos las yemas durmientes de una rama, más frondosa va a ser esa especie. ¿Qué quiere decir esto? Nosotros tenemos ramas que tienen hojas y debajo de cada hoja hay una yema. Esa yema está en durmición, está ahí quietita, esperando que yo la estimule para que brote. Entonces, cuando yo podo, ¿qué es lo que hago? Estimulo a esa yema, le digo, ok, ahora brota, larga tu hoja y empieza tu ciclo. Entonces, el manejo de la poda va a ser de acuerdo, como ya hablamos, de cada especie. Vamos a poner el ejemplo de las rosas. Nosotros tenemos rosas arbustivas, trepadoras, nanas, distintas especies y variedades de rosas. Como línea general, voy a podar la rosa cuando ya casi no tenga hojas. Tenemos todo el mes de julio hasta principio de agosto para podar las rosas. ¿Por qué las voy a podar? Las voy a podar para darle una linda forma, porque se me fueron en vicio y la quiero bajar, porque tengo hojas dañadas, ramas dañadas, quebradas o enfermas, entonces la voy a eliminar desde el tronco, desde donde están sanos. Entonces, voy a elegir cada planta, la voy a mirar con cuidado y voy a comenzar a podarla. Es importantísimo saber qué época florece cada planta para saber si la estoy podando en época o no. Por ejemplo, los arbustos que florecen en verano y en otoño los voy a podar en primavera, si no, le elimino la futura floración. En cambio, los que florecen en primavera, como por ejemplo la corona de novia que todos conocemos, la vamos a podar enseguida de su floración, porque le vamos a dar tiempo para que crezca madera nueva, madure y nos vuelva a llenar de flores la primavera siguiente. Entonces, regla general, árboles, arbustos que se le cayeron sus hojas, es el momento ideal para podarlos de acuerdo a la necesidad, porque están en lo que llamamos durmición. En cambio, aquellas plantas con flores que ya dieron en primavera, las vamos a podar enseguida que terminan su floración. Un jazmín de leche terminó de florecer y ahí lo voy a podar. Ahora, por ejemplo, es el momento ideal para podar la glicina, porque no todos se podan en el mismo momento. La glicina es un ejemplo de que cuando llega el otoño y se le han caído las tres cuartas partes de sus hojas, ahí le voy a dar una poda de formación o achique y no la toco más durante un año. Espero que les haya servido este primer capítulo de la poda. Observemos con cuidado qué es lo que queremos podar y estudiemos cuándo fructifica o cuándo florece, y voy a encontrar la razón por la cual debo podar. Porque tenía un muy buen profesor que me enseñó lo siguiente: cuando una especie, un árbol, un arbusto, está ubicado en su lugar correcto, con el espacio y el suelo adecuado, y está bien, en buen estado, no necesita una poda. A veces podamos porque hemos ubicado, plantado mal las especies, o muy cerca o en un lugar donde no le corresponde. Entonces, estudiemos bien ese árbol o ese arbusto que quiero podar, a ver si está ubicado en el espacio que corresponde, y si cuando llegan de vivero vienen con sus ramas secas o ramas quebradas, antes de plantarla le hago esa famosa poda de limpieza. Les mando un beso y los veo pronto y seguimos charlando.
1: Muchas gracias, María Laura, muchas, pero muchas gracias. Mira, poda de limpieza, un término que no utilizamos habitualmente, ¿no? Uno suele equivocarse y cuando poda, poda.

0: digamos, quizás corta más de lo que corresponde, razón por la cual nos parece súper importante lo que nos acabas de explicar y enseñar, porque con vos aprendemos. María Laura Vidal, Basterrica, nuestra paisajista, dijiste, Karina. 16 minutos pasaron desde las 6, te recordamos la marca térmica en la ciudad de Buenos Aires, fresquita, 6 grados, 6 décimas.
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17: Buen día, buen día. Me llamo Gustavo, viajando por la ruta 33, altura de General Villegas, 4 grados bajo cero. Noche despejada. Que tengan un buen día.
18: Karina y Alejandro, buen día, ¿cómo les va? Yo salí más o menos 4:30 de Bolívar, todo blanco, auto, pasto, todo blanco. Mucho frío, está despejado, pero muy lindo el día. Viajando hacia Buenos Aires, así que acá vamos, pero mucho, mucho frío. El ala grande se ve. Gracias, saludos.
0: Gracias a ustedes. Gracias a ustedes por contactarse con nosotros. 20 minutos pasaron de las 6. Gracias a Silvio, que nos dice cosas hermosas del programa. Gracias, gracias. Buen día, Karina, nos dicen además. Un grado bajo cero y despejado abrazo. Desde el 9 de julio, nos dice Gustavo y una más. Hola, equipo, mucho frío. Tomando mate y escuchando siempre. Graciela desde Mataderos. Gracias también. Gracias a quien nos dice buen día, Karina y equipo. Los escucho todas las mañanas. Espero que baje el precio de la carne. Una cosa es que aumente la hacienda y otra es la carne vacuna al mostrador. Mirá vos el mensaje que me acabas de dejar. Mirá vos. Porque estoy en contacto ya, como te lo prometimos ayer, con quizá el más, siempre lo presento así porque de verdad así lo creo, sino uno de los más, el más reconocido analista histórico del mercado de ganados y carnes, Víctor Tonelli, que tiene la gentileza de atendernos tan temprano. Ayer yo contaba que había titulado una nota en Infobae, otro récord para la carne vacuna argentina. Y nos va a contar Víctor, ¿de qué se trata? Alejandro Canepa también está escuchando. ¿Cómo le va, Víctor? Buen día.
19: Buen día, Karina. Tanto, qué placer hablar con ustedes.
0: Para nosotros siempre, siempre es un placer. Víctor, de carne somos, dice el dicho, ¿no? Siempre hay una arista por la cual el tema de la carne exportada es noticia. En este caso en particular, los precios de exportación alcanzaron niveles históricos. ¿Nos explica la situación, el impacto internacional, por qué se da y cómo repercute aquí en el mercado interno?
19: Sí, cómo no, con todo gusto, Karina. Bueno, yo creo que ya hace algún tiempo veníamos hablando ya de que la demanda internacional había crecido a niveles que la oferta no está en condiciones de abastecer. Y en consecuencia, insisto, es un tema del mundo. Nosotros estamos conectados afortunadamente al mundo y también lo estamos viviendo, ¿no? Para algunos con alegría, para otros con desazón. El precio de la carne en el mundo ha alcanzado niveles increíbles que no esperábamos que ocurrieran tal vez hace 2 años atrás. Esto ha generado una caída muy importante en la oferta mundial, adicionalmente, es decir, los países han estado liquidando para acompañar el crecimiento de la demanda, por diferentes motivos, y esa liquidación ha llevado que prácticamente todos los países proveedores del mundo hayan entrado en lo que vamos a llamar el ciclo de retención para recomposición de stocks. Y cuando esto ocurre, que son periodos largos, periodos que pueden durar 3 años, 5 años o más, periodos para recuperar efectivamente cantidad de cabezas y poder tener mayor oferta a futuro, durante ese periodo los precios suben muchísimo, ¿no es cierto? ¿Cuánto más de lo que han subido? Imposible saberlo, pero son niveles que hace 27 meses en el mundo que la carne no deja de subir. De modo tal que en ese escenario que le describí brevemente, Argentina está en el mismo nivel, aprovechando, digamos, en términos de exportación esta demanda brutal, ha mejorado o ha crecido respecto de las exportaciones de mayo respecto de abril, un 28% en volumen. Es cierto que abril había sido bajo, pero el crecimiento es espectacular, y cuando uno lo pone en términos de valor, cuántos dólares se han exportado, el crecimiento alcanzó el 38%, es decir, estamos ya en niveles de exportación de arriba de casi $400,000 por año, por mes, que es una cifra que nunca vimos, obviamente, ¿no? Bueno, en ese contexto le diría, aprovechando una demanda espectacular, en donde Estados Unidos, a partir de la cuota que hemos recibido, de las 80.000 toneladas adicionales, se ha transformado en el segundo mercado más importante de la Argentina, capturando una parte de lo que fueron, digamos, en los últimos años, las exportaciones también muy, muy altas de China, ¿no? De modo tal que estamos aprovechando como ganaderos, como país, como de alguna manera receptores de ese volumen importante de dólares exportados, digamos, todo esto que está ocurriendo en el mundo, y afortunadamente lo aprovechamos, ¿no?
0: Víctor, y yo le preguntaba, porque además de la inmensa audiencia de campo que tenemos todas las mañanas, están los consumidores, nosotros, el común de los ciudadanos, usted mismo también es consumidor, el productor también es consumidor de carne, ¿qué impacto? Claro, todos nosotros vamos a comprar, ¿qué impacto tiene en el mercado interno?
19: Bueno, ahí de alguna manera deslicé que la oferta general había caído por este tema del ciclo de retención, así como le cuento el crecimiento bárbaro de las exportaciones, la oferta ha caído ya a lo largo de 10 meses consecutivos, casi 10% la cantidad de animales que van a faena, proceso, producto de este proceso de retención. Con menos oferta y más exportación, claramente la víctima, entre comillas, es el consumo interno, que ha caído en lo que va de los primeros 5 meses del año, comparado con los 5 meses anterior, ha caído 5,5 kilos en el consumo, digamos, equivalente anual por habitante y por año. De modo tal que es una realidad, cuando uno escucha que los carniceros dicen se vende poco, la respuesta claramente es hay poca oferta también, independientemente del bolsillo del consumidor. Y mi expresión habitual es, no es un problema de precio, es un problema de oferta, es decir, el precio actúa en consecuencia. Si hubiera habido más oferta, el precio sería más bajo. En definitiva, acá lo que ocurre es que la oferta es insuficiente, como pasa en el mundo, y lamentablemente, y acá no hay buenas noticias, como dije, este es un ciclo largo, de modo tal que a lo largo del 2026, y seguramente buena parte del 2027, en términos relativos, veremos carne a precios altos, porque la oferta va a ser insuficiente.
0: Está clarísimo. Alejandro Canepa, que es un entendido en la materia, lo está escuchando atentamente.
20: Víctor, ¿cómo estás?
19: ¿Qué tal, Alejandro? Más que entendido. Me das cátedra.
0: Ahí está.
20: Te voy a hacer la competencia, Víctor. Sos uno de los más importantes que tiene la Argentina. Tiembla Tonelli, que sirve ahí. Víctor, estaba atento escuchando los comentarios y el análisis, que es realmente interesante. La carne es un bien preciado en el mundo y escaso, no escapa a Argentina, pasa por el bolsillo, no hay ningún lugar a duda acá. La caída de venta en los mostradores, lo comentabas también, lo vengo hablando hace tiempo, los bolsillos tan flacos, pero vamos camino a, digo, con esto seguramente necesitaremos una respuesta a lo mejor breve, pero a lo mejor después de las noticias seguiremos conversando algo con vos. ¿Por qué? Porque estamos observando menor cantidad de vientres en los remates de reposición, menor cantidad de vientres en lo que es la venta, más allá de esa vaca que ya no tiene destino. Digo, vamos camino a incrementar la producción, lleva tiempo, largo plazo, pero estamos arrancando.
19: Sí, ya arrancamos. Para mí arrancó el 27 de octubre, cuando el gobierno, luego de las elecciones, ratifica gobernabilidad. Ahí el productor dice, ahora sí, tengo un gobierno que me va a seguir conectando al mundo, no me va a trabar exportaciones, tengo previsibilidad, voy a retener, porque en el momento que vaya a vender, voy a tener mercado. De forma tal que esto ya arrancó, como bien mencionaste, el proceso es lento, sobre todo en tener más ternura, ¿no? Dejar una ternera para ser la madre, sabes que lleva mínimo 2 años y algo, y además la buena noticia es que en el proceso de retención los animales que mandamos a faena cada vez son más pesados, y no estoy diciendo poco, estoy hablando de que hemos crecido casi 10 kilos en mayo, el peso promedio fue de 240 kilos por res, cuando el año pasado para el mismo mayo estábamos en 230, ¿no? De modo tal que hay señales muy claras de que es un proceso que está avanzando, pero insisto, lleva 3, 4 o 5 años o más.
0: Son las 6:30 de la mañana. Víctor, se queda unos minutos más nada más con nosotros, que llegan, muy atento, ahora sí llegan las noticias.
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22: Las 6:30, 30 minutos.
1: Continúa el escándalo Adorni.
2: La justicia investiga si el jefe de gabinete también se puso en contacto con la socia de Tabar después de que se activó la causa por presunto enriquecimiento ilícito.
1: Los investigadores revisan 11.000 mensajes del contratista y detectaron audios que aludirían a desembolsos en dólares para las refacciones de la vivienda del funcionario.
2: Además, la justicia espera el resultado de los peritajes sobre la inversión declarada en Bitcoin.
1: Un sector de la CGT impulsa un paro de 36 horas.
2: Las propuestas fueron acordadas por dirigentes de unos 20 gremios como Gastronómico, Fraternidad y UTA.
1: Serán planteadas este jueves en el Consejo Directivo CGTista, donde avance la idea de hacer protestas a la francesa.
2: También se sumará una movilización a Plaza de Mayo y la entrega de las obras sociales al Estado para que se haga cargo de su administración.
1: Reiteramos, en Córdoba buscan a una adolescente de 15 años desaparecida.
2: Morena Emma Gatica fue vista por última vez el viernes por la tarde cuando se retiró sin autorización de la residencia Feliz Azoaje en el barrio General Bustos.
1: Morena mide aproximadamente 1,60, es de contextura muy delgada, tez morocha, cabello negro largo y lacio con flequillo recto, aunque habitualmente lo lleva recogido con un rodete.
2: Ojos oscuros y un pequeño aro en el lado derecho de la nariz.
1: Buenas condiciones climáticas para esta jornada, más allá de que mucho frío, despejado por la mañana, algo nublado por la tarde, máxima solamente de 12 grados.
2: 6 grados 6 en la actual, cielo despejado en la ciudad de Buenos Aires.
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0: celebrar de esta manera. 39 años está cumpliendo Lionel Messi en este momento, así que nuestra pequeña celebración, nos guste o no el fútbol a todos. Como les dijimos, en junio estamos mundialistas en Chacra Agrocontinental, por eso queremos mimarte. Y Víctor Tonelli, nuestro entrevistado que nos está escuchando, no puede participar. Lo lamento, Víctor, pero usted no va a poder participar. Primer premio, la camiseta oficial de la Selección Argentina de Fútbol. 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Todos están participando al 1144-000-590. Explota la línea de mensajes. Todos están participando. Vamos, Argentina.
1: Martínez, Molina, Romero, Senesi,
0: 33 minutos pasaron desde las 6 y entre los principales jugadores de la selección argentina, sin duda alguna, la hinchada son los consumidores y la carne en un punto es el Messi este año, ¿no? Con lo que usted decía que se ha exportado de la selección argentina. Vuelvo y Alejandro Canepa tiene una pregunta para hacerle. Víctor, gracias por aguardarnos.
2: Al contrario.
3: Muy gentil como siempre. No, el peso de Faena ha incidido a tal punto que lo escuchaba atentamente desde 1990, que no se lograba un peso de Faena que se ubicó en 240 kilos. O sea, eso es un dato importante, ¿no es cierto? A partir de que quedó liberado el precio de Faena. Ahora, nos tendremos que ir acostumbrando, ya que Karina tocaba el tema de los consumidores, del mercado minorista, nos tendremos que ir acostumbrando a un animal más grande, un hueso más grande en el consumo, digo, en la parrilla o en la planchuela o en la plancheta, más allá que pueda haber carne chica, pero vamos camino a un animal más grande definitivamente, Víctor.
2: Bueno, definitivamente, no tiene sentido lo que estuvimos haciendo durante tantas décadas, ¿no? Matar un animal que está a lo mejor en el 70 o el 80% de su potencial de crecimiento y de oferta de carne. Además, para que quede muy claro, tamaño no implica terneza o no afecta a terneza. La terneza está mucho más vinculada a la edad, a la raza, a la alimentación, que al tamaño. Animales que a lo mejor pesan 500 kilos pueden ser igual o más tiernos que un animal que pese 300 kilos vivo, ¿no? Que es el que en muchos casos consumíamos. De modo tal que yo diría es una excelente noticia por varios lados, incluyendo por el sabor, la calidad y la terneza de la carne. En la medida en que hagamos animales pesados, más jóvenes, bien alimentados, con toda la sanidad, etcétera, etcétera, bienvenido, ¿no?
0: Una más, Víctor, agradeciéndole enormemente su tiempo. ¿Qué impacto puede tener para la Argentina hoy, ya con las aguas más calmas, lo ocurrido con Brasil y la decisión adoptada por la Unión Europea, hoy que ya podemos verlos un poquito más de lejos?
2: Sí, yo diría el primer impacto es cuando veas las barbas de tu vecino remojar por las tuyas a remojar, ¿no? Uh-huh. O afeitar. De modo tal que lo que ocurrió con Brasil es un llamado de atención importante. El mundo, y acá no hay debate posible, el mundo requiere un cuidado extremo del uso de antibióticos, se llaman antimicrobianos, pero es lo que conocemos como antibióticos, porque cada vez hay menos chances de generar nuevos antibióticos para combatir las enfermedades humanas y de los animales. De modo tal que el uso indiscriminado de antibióticos que genera bacterias resistentes es un peligro para la humanidad. Y no estoy diciendo que Brasil lo hiciera, digo que si no cumple con los protocolos que ya exige el mundo, no solamente la Unión Europea. La Unión Europea es la primera que siempre tira del piolín, pero después vienen todos los demás. De modo tal que no lo veo como una oportunidad, lo veo más vale como un llamado de atención para que, bueno, nosotros que hacemos las cosas bien no dejemos de hacerlas.
3: Tengo una cortita para Víctor, una sola me queda. ¿Puede ser, Karina?
0: Sí, Alejandro.
3: Víctor, la palabra recría, que antes no se utilizaba, está realmente de uso cotidiano, la recría, está con mucha participación y presencia, al igual que esta categoría nueva que yo agregué, que es la vaca de negocio, que se lleva de acá de Cañuelas, que está bien en cuanto a físico y a parte sanitaria, pero le falta comida. Camina eso, está en movimiento, eso también le da un mayor cantidad de volumen en el mercado.
2: Sí, bueno, es parte de este, de estas 240 kilos, ¿no? La recría es el proceso en el cual agregás más kilos durante la etapa en que el ternero o el novillito o la vaquillona está creciendo, generando músculo y hueso. Después de la etapa de terminación o de feedlot o de engorde, pero digamos en la recría es donde se agregan más kilos a un costo mucho más eficiente. Y lo mismo ocurre con esa vaca que por ahí se manda al mercado porque no hay más pasto, porque no hay más comida disponible, a lo mejor 30, 40, 50 o 60 kilos menos, y hoy afortunadamente hay quienes la están incluso llevando del mercado para un corral para agregarle más kilos. Así que, sí, son todos efectos extremadamente positivos y beneficiosos, porque además de agregarle más kilos, obviamente mejoran la calidad de la carne, el estrés y la terneza de todos esos animales. Así que gracias por la pregunta, muy buena.
0: Víctor Tonelli, analista y consultor en el mercado de carnes, gracias por su tiempo, como siempre.
2: Bueno, le mando un gran abrazo, saben que los aprecio mucho.
0: Igualmente, Víctor Tonelli, un verdadero lujo para nosotros poder tenerlo, y para ustedes siempre es informativo, porque además del análisis, siempre con el dato preciso. 39 minutos pasaron desde las 6 de la mañana. Alejandro Canepa, rapidito los datos del mercado.
4: 5.110 vacunos, ventas que arrancan 7:30 de la mañana, segunda ronda operativa de la semana.
0: Excelente, Alejandro, 1144-000-590. Mientras usted prepara los datos de Chicago y etcétera, yo le voy leyendo a la gente algunos de los mensajes, sepan. Vamos. Que todos son respondidos. Buen día, Karina, soy Julio desde González Moreno, 4 grados la temperatura en este lugar, gracias por contactarse. Además nos dicen, buen día, Karina, soy Ramón, estoy pasando por Lincoln, no sabes qué hermosa helada, y me mandan la foto. Hola, Cari, Teresa Arroyos, 2 grados de sensación térmica, 1 grado bajo cero, y la máxima de hoy, 8 grados. Nublado todo el día. Y bueno, feliz cumpleaños para Lionel Messi, dice Angélica, que nos manda cariños. Fresco pachomba, nos dicen, ¿eh? Javier desde Olavarría, muy buenos días, nos dicen. Buen día, Karina, por acá mucho frío en San José, departamento Colón, Entre Ríos, y por supuesto está participando. Hola, Cari, buen día, los escucho todas las mañanas, linda helada hoy por acá, ¿eh? Ando sembrando trigo en las flores. Abrazo fuerte, Javier, que nos mandas mensaje. Hola, equipo, frío, frío por la Roque. Me anoto por el sorteo y gracias por la compañía y la información de todos los días. Saludos, Alejandro, datos del mercado.
4: De Chicago, trigo, el nocturno, $215.5, julio, $219 septiembre, maíz, $161 y $164.5 para julio y septiembre. En el caso del trigo, leve tendencia negativa, en el caso del maíz, leve tendencia favorable, igual que la soja, leve tendencia favorable. Está pagando julio, $410.5, agosto, $413.25, septiembre, $414.50, mercado de Cañuelas, aquí hoy, 5.110 vacunos. Señora Karina Rodríguez.
0: Buen día, Alejandro, Karina y equipo. Ayer viajé por la ruta 6 hasta Ezeiza, me sorprendió el excelente estado que tiene, hacía bastante que no pasaba por ahí, como también lo de los vehículos incendiados, que es muy peligroso por la niebla, debería promoverse que los retiren rápidamente. Ayer heló fuerte, hoy más leve, casi imperceptible. Lejos, lejos, el mejor programa de campo, abrazo grande, dice Fernando desde Junín. Muchas gracias, Fernando. Buen día, soy Julián de Chacabuco, acá escuchando con Paola, mi perrita, la fresca que hubo, nos dice. Dice, buen día, Karina y Ale, de Chacra Agrocontinental. Soy Daniel Setur, me encanta escucharlos por la explicación que dan de cada uno de los temas y los entrevistados. Saludos para ustedes y que Messi tenga un feliz cumpleaños. Buen día, con mucha así, como dice Karina. Llamo para decir que yo quiero estar participando, dice Licha Lovecchio. Está participando, Licha. Hola, hola. Excelente programa, los escucho todas las mañanas desde la época de la excelentísima María Magdalena. Se refiere a la mañana temprano de Magdalena Ruiz Iñazú, aquí en esta casa Radio Continental. Saludos, dice, soy Pablo Clemente desde Cañuelas. Gracias, buen día, quiero participar por el sorteo, nos dice Juan Diego, gracias. Hola, Karina, estoy escuchando y tomando unos mates y yo quiero participar. Te escribo desde General Pinto, en la provincia de Buenos Aires, Chacra Agrocontinental. Soy Diego, les escribo desde Lobos para participar del sorteo y para decirles que el programa está buenísimo. 1144-000-590, nos dice hoy. Tenemos un grado de temperatura en Chacabuco, además de Messi, además más, dice, de Messi que cumple. Hoy cumple un año mi sobrinito Benjamín. Un beso grande para Benjamín, dice Cecilia desde Chacabuco. Hola Alejandro y Karina, a todo el equipo, buen día. Soy Rubén de Olavarría, preparándome para una carneada. Sigan así, los escucho todas las mañanas, los escucho antes de salir. Buen día, soy Eduardo de Lincoln. Todas las mañanas firme junto a Radio Continental. Uno más dice, buen día, Cari. Gracias por la energía que todos los días le ponéis a la mañana y que nos brindan con las entrevistas y las noticias con el equipo. Soy de Monte Grande, los escucho. Gracias por tan buena onda y ese equipo que apoya del otro lado. Son grandes. Y ustedes también hacen grande la radiofonía. ¡Ay, qué lindo mensaje! Muchas gracias. 43 minutos pasaron desde las 6. Carnero, todo suyo.
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0: 47 minutos pasaron desde las 6 de la mañana con Federales Radio Continental. Gracias, gracias, gracias. Buen día, Karina. Voy a preparar el mate escuchándolos. Mucho frío, estuvo lloviendo. Por aquí un abrazo grande, dice, desde el partido de Orense, en Tres Arroyos, desde Jujuy. Nos dicen, buen día, Karina, acompañándolos como todas las mañanas. Un fresquete, me agrega Juan Carlos. Además nos dicen, hola, Karina, desde Concordia. Gracias por los saludos. Aquí 3 grados la temperatura. Soy Miguel Ángel, los escucho todas las mañanas, Magdalena. Programón, Karina. ¿Y para cuándo van a seguir hablando de ganadería? Sí, señora, vamos a seguir hablando de ganadería. Además, soy Pablo de Torkins, por aquí en Médanos, te cuento, 1 grado bajo cero. Excelente el programa, rapidito. Buen día, qué fresca la mañana en mi localidad. Soy de San Jerónimo Norte, a 50 kilómetros al oeste de la capital de Santa Fe. Los saludo, les mando un beso enorme. Bueno, hay muchísimos llamados que, por supuesto, como siempre, no alcanzamos a leer todos. Tengo aquí en línea, vieron que les dije, hoy estamos muy ganaderos, a Raúl Milano, el expresidente del Rosgan, y nos va a ayudar a entender, entre otras cosas, por qué es tan importante analizar la cuestión relacionada con la inversión y el financiamiento relacionado con la ganadería en este momento de coyuntura del sector. ¿Cómo le va, Raúl? Gracias por el madrugón y por atendernos.
1: Buenos días, Karina, ¿cómo te va? Bueno, si decimos que hace fresco, ya lo habitual, así que claro, vamos a ponerle calor al día. Sí, Karina. Bueno, mira, el 8 de julio en la Bolsa de Comercio de Rosario, de donde nosotros somos un mercado, vamos a hacer una jornada de una media tarde entre la Mesa Nacional de la Carne y Rosgan sobre un tema central que tiene la ganadería. Cualquiera que se dedique a la ganadería lo sabe, que es el problema del financiamiento y la inversión. Es decir, nosotros tenemos un problema estructural que tiene la Argentina, que probablemente el stock, la carne, ha sido un bien político durante años que tenía que tener valores baratos con una gran descapitalización, hasta que ocurrió por un problema de oferta esta suba de precios, que realmente es muy importante y muy bueno para el productor. Hoy estar en $4 corrido en general, la invernada, un poquito menos el gordo, son cosas que nunca ocurrió en la Argentina, y es muy bueno desde el punto de vista de poder pensar que va a haber más oferta adelante, porque hoy existe en buenos precios para poder trabajar. Indudablemente también sabemos del otro lado que el consumidor, todos somos consumidores, es un poco complicado. Pero sí, lo que vemos que para que tenga la posibilidad de crecer el stock, para que todo esto funcione, evidentemente este sector tiene que tener inversión y financiamiento, cosa que no ocurre. Mira, como para contarte, y por eso hacemos esta jornada donde van a estar los principales bancos de Argentina, donde van a estar los mercados de la bolsa, y por supuesto un conjunto de disertantes extraordinarios que van desde que son la gente de la Universidad Austral, del grupo CREA, dos ejemplos como Isabuean y las Camelias, digamos que son dos industrias que han funcionado muy bien. Todo para empezar a pensar seriamente en por qué falta el financiamiento y por qué, y no es culpa de nadie en particular, es que es un sector que no fue visto como algo importante y hay que darle visibilidad, y todo el mundo hoy empieza a mirar y decir, che, mirá la ganadería cómo ha crecido, mirá qué precio que tiene, qué momento de rentabilidad. Bueno, tanto la Mesa Nacional de las Carnes, que incluye por supuesto el bovino, el cerdo y el pollo, como Rogán, pensamos esta jornada hay que hacerlo, es un punto de inflexión para empezar a pensar todo lo que hay. Muchísima gente que está del otro lado de la radio, Karina, por ahí no sabe la existencia de un conjunto de instrumentos que pueden servir, como un Warran, un fideicomiso ganadero, pare productos, tasas preferenciales, y no es culpa de nadie, sino simplemente que tenemos que ponerlo en visibilidad. Entonces esto es lo que hace que hagamos una jornada que realmente va a ser muy importante.
0: Yo pensaba en lo que usted puntualizaba recién, Warrants, que son relativamente nuevos para el sector ganadero en particular, o se han puesto en vigencia los fideicomisos, los pagarés producto, el factoring. Lo que habrá en la jornada es información práctica y teórica para que el productor sepa a qué puede acceder y quiénes pueden participar de la jornada, que me parece muy significativo.
1: Bueno, cualquiera que esté mirando, digamos, nuestra página web Rosgan o lo vea en alguno de los reels dando vuelta, hay un lugar donde uno se puede inscribir, es presencial, sin lugar a dudas. Tampoco apuntamos a que el objetivo es que haya decenas de miles o miles de personas, sino que es un lugar y un espacio como para charlar, están todos invitados, ¿no? Pero para charlar básicamente este tema. A ver, te voy a tirar algunos datos para que el común de la gente sí entienda, digamos, como para... Si uno, cualquier productor que está en el otro lado de la radio, le dice, a ver, Desde el punto de vista de la inversión global anual, es más importante la ganadería y la agricultura. Y yo digo que el 99%, pues, bueno, con 170 millones de toneladas, es la agricultura. Y realmente se invierte mucho más en ganadería que en la agricultura. La agricultura es un ciclo corto, 6 meses, distintas producciones, maravilloso. La ganadería es un ciclo más de 3 años de recorrido entre que el toro agarra vaca, que se puede vender, mucho más largo. Entonces, sobre ese sector uno dice, bueno, pero a ver, ¿cuál es el nivel de financiamiento institucional que hay en la agricultura y la ganadería? Sobre el total del capital que se mueve anualmente en agricultura es el 12%. Y en ganadería, tomando los saldos de deuda del Banco Central, es el 2%. Mira todo lo que hay para recorrer y que no existe un financiamiento. Hoy el único que da el primer financiamiento, Karina, una cosa lo crees, es el productor, que da 30, 60 días, 90 en algunos casos, sin ninguna tasa de interés. Pero ¿y entonces el mundo que está dando vuelta? ¿Cómo ve todo esto? A ver, si uno pone esto en videra y todo el mundo sabe y dice, bueno, yo quiero invertir en algo. Bueno, sí, pone obligaciones negociables, YPF, etcétera. ¿Y por qué no invertir en ganadería? En un desarrollo que sea bien construido. Bien decía vos un Warren, mira, un ejemplo de lo que fue los atrasos históricos. El Warren es una ley de 1914, durante más de 100 años estuvo, hasta que llegó la ley base hace 3 años atrás, y recién ahora viene en ese moviente en la ganadería. ¿Qué significa un Warren? Vamos a ver un feedlot. Un feedlot que tiene 10.000 cabezas, para decir, $1.000 cada uno, 10 millones de dólares. Lo que no le da el hombre de campo cuando vendió a 30 y 60 días, después muy poco de financiamiento que hay. Y uno dice, pero si vos constituís un Warren sobre un animal que lo tenés encerrado, que está absolutamente identificado, que vos le podés hacer el DTE solamente con esto, y esto lo usás de elemento de garantía. Quiere decir que, fíjate vos todo lo que hay para recorrer, pero bueno, todo esto hay que visibilizarlo, hay que comentarlo y hay que empezar a discutirlo, inclusive aún en todos los sectores de la cadena. Un poco entonces esta jornada es la primera que se hace en la Argentina planteando el tema de, discutamos el tema de la financiación y el financiamiento. Si no existe financiamiento e inversión, es muy difícil que crezca el volumen de ganado en la Argentina. Por eso apostamos eso.
0: Y hago una pregunta, sé que usted comentó recién que va a haber presencia de numerosos bancos, cada uno va a proponer lo suyo, habrá un panel, los productores tendrán acceso directo al financiamiento que cada uno propone, habrá mediano, largo plazo, porque esas cuestiones hoy también importan mucho.
1: Sí, lo verdad. Esta jornada es pensando, ver cómo empezamos a pensar en el mediano y el largo plazo, no en el corto. Porque el mediano y el largo plazo es fundamental para que todas estas cosas ocurran. La idea, digamos, de esta charla con los bancos, va a haber un panel donde van a estar los principales bancos de Argentina, está hecho sobre todo con un panel con disparadores. La gente de CREA, que es un grupo muy importante, ahí va a estar Erika Gil, va a estar Dawson, digamos, haciendo una presentación previa, y van a actuar como moderadores del sector por la trascendencia, el desarrollo que tiene. Quiere decir, hay muchísimos sectores que están participando de esta jornada. Es poner disparadores de palabras, porque entre todos, a ver, inclusive no para que cada uno venga y cuente, yo tengo esta tasa de interés, que es más baja, no nos interesa eso, nos interesa ver qué hay. Vamos a decir un tema que es central, supongamos. Para que el Warren exista, y aquel que toma un Warren para un banco, para cualquiera, nosotros en la bolsa, en la 3, lo tenemos y lo podemos hacer, es muy importante quien hace el DT y pueda hacer el despacho del animal. Hoy en día lo hace el productor. Inclusive hace un tiempo hubo todo un conocimiento, un lío de alguien que la habían robado, no la habían robado, de todo lo que terminó a partir de lo que es el DT. Y es muy importante que Senasa entienda y se está hablando, Piro es una persona amiga y todo eso, si aquel que hace el Warren no tiene la posibilidad de disparar el DT y lo tiene el productor anterior, que tomó de alguna manera esta garantía y este crédito, imposible. Ahora, todas esas cosas hay que modificarlas. Vamos a ponerlo en discusión, bien, con la mejor de las intenciones. Y los bancos van a llegar con todas sus inquietudes y cómo ven este tema. También hay que ver, digamos, que en la Argentina, históricamente, el sector bancario dio crédito al Estado. Desde hace un tiempo, cuando el Estado lo empiezan a achicar y ordenar, y hay que empezar a darle a la gente. Y si hay que darle a la gente, a los productores, obviamente la tasa no es fácil, hay muchos cambios, hay indudablemente tasas que son terribles desde el punto de vista, no de los bancos que trabajan en el tema de la ganadería, pero cuando uno ve el problema del endeudamiento que existe en la Argentina, las personas, y bueno, pues son tasas impagables, pero también puede ser para el productor. Pero entonces, para que ese productor tenga algo accesible, evidentemente, va a haber que trabajar mucho con los mercados de capitales, que es el objetivo nuestro, pensando en esta estructura de la bolsa. ¿Qué significa? Porque la gente va hoy y toma una obligación negocial de YPF o tal cosa y lo invierta el 7 al 8% en ganadería. Si esa rentabilidad entonces la ganadería la tiene, porque hay que construir el fideicomiso, nosotros tenemos ROFID, porque los inversores institucionales van a estar, y porque tal vez haya que cambiar el formato tradicional de comprar un campo, de alquilar un campo con alambrado, de darle directamente al productor. Muchas de estas herramientas en la bolsa las estamos trabajando y en breve, ya lo anunciamos en Espadu, y en breve va a haber varios fideicomisos posiblemente que van a estar saliendo, que empiezan a generar esta cadena que necesitamos. Cuando alguien vio visibilidad, cuando empiezan a salir los primeros y que tienen el objetivo, ahí empieza a moverse todo el mercado. Para eso se hacen estas jornadas, para darle visibilidad a un sector que hoy es la línea bonita, es la energía, es el gas, todo eso está claro, pero la ganadería es una oportunidad extraordinaria, Karina.
0: Sin duda, los últimos datos del INDEC indican eso, la agroindustria, con particular incidencia de la ganadería, más allá de la energía, han sido el motor económico y sobre todo de ingreso de divisas en lo que va de este año. Raúl Milano, titular del Rosgan, gracias como siempre y por supuesto nos estaremos viendo allí el próximo 8 de julio.
1: Muchísimas gracias, Karina. Un gran saludo para vos.
0: Que siga muy bien. Bueno, estuvieron ustedes escuchando la voz del titular del Rosgan. Para inscribirse es muy sencillo. Rosgan.com.ar. Aparece jornada, registrarme. Rosgan.com.ar. 18 minutos pasaron, 59 minutos pasaron desde las 6 de la mañana. 59 minutos. Gracias, Eliana de Gama, en la producción periodística. Gracias, Diego Garnero, en la operación técnica. Gracias a cada uno de ustedes por participar. A cada uno le responde. Respondimos agradeciéndoles enormemente formar parte de esta comunidad que arranca a las 6, se despide segundos antes de las 7 y que es Chacra Agro Continental. Hasta mañana.
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3: Las 7 de la mañana.
4: Sensación térmica, 6 grados 2, cielo despejado.
3: Tras conocerse el dato de la suba del 2,3% del PBI, Milei anticipó que subirán el consumo, los salarios y las jubilaciones.
4: Según el INDEC, los haberes registrados aumentaron 3,5% y le ganaron la inflación.
3: En julio, con el 2,1% de aumento, un jubilado va a cobrar, con el bono de 70 mil pesos incluido, 481 mil 867 pesos.
4: Milei pidió que no os abrochemos los cinturones porque el país va a despegar.
5: Va a levantar el consumo, porque básicamente lo que empezamos a ver es que quebramos esa tendencia de caída de los salarios reales y el salario.
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0: sabe cómo se movilizó todo eso y nos puede contar un poco si lo de ahora es un cambio o una merma en el consumo.
1: Se habla del 1,6.
0: Sí.
1: Pero las ventas, las ventas crecieron 0,1% en mayo. Pero al mismo tiempo el consumo habla de 1,6. Entonces, si las ventas crecieron 0,1 en mayo, pero el consumo cayó 1,6, ahí veo que hay justamente un vacío entre lo que se compra afuera y lo que se compra acá. Claro. Pero bueno, después se verá. Sí. Lo más importante quizás es el crecimiento. Sería el segundo año de crecimiento en la República Argentina. Este es el otro título. Se habla de 2,5%. El año pasado fue 3,5%. Y este año ya en los primeros meses se habla de un crecimiento del 2,5% del PBI. Sí. La verdad que sería interesante un crecimiento 2 años consecutivos porque hacía mucho tiempo que no pasaba.
0: Bueno, y te puede marcar una tendencia.
1: Sí, claro. Eso, ¿no?
0: Hay noticias judiciales que siempre generalmente van atados de la mano de la política. Novedades para Espert, para Julio Devido. Devido se transformó, creo, en el multicondenado, no multiproceso.
1: Sí, ya, como 4 o 5 procesos carga.
0: Ahora es el primer condenado por Odebrecht en el país. El exministro recibió su cuarta pena por corrupción. Esta vez por 3 años, o sea, a 3 años de prisión. Recordemos que Devido está detenido con arresto domiciliario.
1: Sí.
0: Una cuestión de salud, ¿no? En mayoría de edad, cuestión de salud, está detenido en la casa. La cuestión es que recibió la tercera condena por corrupción. No es el único caso. También dio noticias y dio información la justicia sobre Espert. Hoy Página 12 publica en tapa una foto de Milei besándole la calvicie a Espert, dice Los Simuladores, a pesar de que Milei lo definió como víctima de una operación mediática infame. José Luis Espert terminó citado a indagatoria por los $200,000 que recibió de Fed Machado, preso en Estados Unidos.
1: Sí.
0: El fiscal lo acusa de haber lavado ese dinero de una organización criminal comprando autos de lujo y propiedades en la costa. Considera que el contrato que presentó es una simulación, o sea, es falso. Es gravísima la acusación contra Espert. Lo que pasa es que como Espert renunció rápido, logró que se siguiera hablando poco de él.
1: Sí.
0: Pero después la justicia siguió trabajando y ahora llega a estas conclusiones. No le está pasando a Adorni, que seguimos hablando todos los días de él,
1: sí,
0: porque él se esfuerza por estar, reitero, después voy a contar por qué, como gnocchi, en el Estado argentino. 7:15, las noticias de economía, veo, parecen, seguimos, yo no sé cuándo va a netear lo que pasa con lo que sentimos.
1: Y me será muy fácil, mirá, yo te digo, el otro día estábamos discutiendo de pobreza, los pobres que no se gastan a fin de mes, que es un eslogan bastante utilizado. Cuando vos querés castigar un poco al gobierno, el eslogan utilizado es no llegamos a fin de mes. Bueno, fenómeno. Resulta que las cifras privadas son así. Asignación universal por hijo, 90% por encima de la inflación. Ahí se explica muchas cosas, porque a veces yo tengo que conversar y discutir con alguien con respecto a si llegamos o no llegamos a fin de mes. Asignación universal por hijo, 90% arriba de la inflación. Planes Progresar, 70% arriba de la inflación. Y Potencial Trabajo también arriba de la inflación, cerca de un 40%.
0: O sea, la primera es que todos esos valores le ganan a la inflación.
1: Le gana la inflación. Entonces está tanto Asignación Universal por Hijo, que es la más, 90% arriba es un montón. Después está Planes Progresar y Potenciar Trabajo. Entonces, cuando estamos discutiendo de quién llega a fin de mes, cuánto llega a fin de mes, le ponemos el número o no le ponemos el número, cuando sale la Universidad Católica Argentina con los números, es la realidad, porque hace 50 años que ellos miden la pobreza y saben cómo funciona esto. Tienen 40 profesionales justamente analizando números todo el tiempo. Pero bueno, eso es lo que hay. Después te tengo que hablar especialmente de la suba del dólar, que después de mucho tiempo demostró que estaba vivo.
0: Demostró que este ¿se movió un poquito?
1: Y 4% en el mes, mucho. Está por arriba de la inflación, aumentó. Así que es importante. Por eso te voy a hablar especialmente de eso, porque hablé con Kegel.
0: Viene bien.
1: Hablé con Kegel y hablé con otro. Ellos dicen que está bien.
0: Ok.
1: Porque estaba muy atrasado.
0: Después lo vamos a explicar. 7:15 en la República Argentina. ¿Nos metemos en los datos del tiempo y los servicios?
2: Dale, sí, obvio. Lo que tenés que saber antes de salir de casa a esta

0: ahora es que hace frío y bastante. 7 grados la térmica, la sensación térmica 6 grados 2 en este momento en la ciudad de Buenos Aires. El cielo está ligeramente nublado, va a estar así durante todo el día. De nublado con poquito sol y la amplitud térmica que no es demasiada. Hoy va a llegar solamente a 12 grados. La buena noticia es que no va a llover. No se esperan lluvias por lo menos en lo que resta de la semana, pero sí mucho frío, un frente frío que realmente va a hacer que corra mucho viento, así que abrigate. Ahora, si vas a salir a la calle, si agarrás el auto, el camión, la moto, en lo que te muevas tenés que saber que ya a esta hora se empiezan a complicar los accesos a la ciudad, a la Avenida General Paz, con marcha lenta desde Mataderos y por lo menos hasta Villa Devoto, con dos choques, Manuel Río de la Plata, uno en Liniers y otro a la altura de Devoto. Un choque frontal en acceso este fue de madrugada en General Rodríguez. Un camión que circulaba sentido a Luján se cruzó a la contramano en el kilómetro 46 e impactó una camioneta que iba para Capital. Si bien pasó a la madrugada, ya se habilitó la circulación hacia Luján, pero siguen las demoras desde el kilómetro 46 sentido a Capital. Y el último choque en Palermo, en realidad casi choque, fue una frenada brusca de un colectivo 151 en Niceto Vega y Godoy Cruz. Hay operativo del SAM en el lugar.
1: Muy bien, señores, contábamos que ayer no solo hubo novedades desde el Senado, sino también desde diputados sobre el tema Adorni. La verdad que el tema Adorni está ocupando todo, ¿no? Para entender que está trabando toda la gestión, cuando tenemos que dar noticias del Senado, no son por legislar, sino por que se expresan sobre algo de Adorni. Tenemos que dar noticias de diputados, no es por legislar, sino por novedades de Adorni. La verdad que es increíble cómo este muchacho está trabando toda la gestión. Por eso digo, tengo mi teoría que Adorni es gnocchi, pero después la voy a desarrollar. Primero quiero saludar a Oscar Sago, diputado nacional, que defendió la postura que ayer se tomó en diputados de no dar quórum para interpelar a Manuel Adorni. De hecho, el PRO y la UCR, que también en gran medida acompañaron esta decisión de no dar quórum, tuvieron que sacar un comunicado explicando su posición. Pero lo saludo a Oscar Sago. Oscar, buen día, ¿cómo te va?
2: Buenos días, ¿cómo andan? ¿Todo bien?
1: Bien, bien. Es evidente
2: me
1: que
2: alegro mucho.
1: Tu posición sobre Adorni no cambia, ¿no? Respecto de que es un problema del gobierno
2: manera,
1: y no de ustedes.
2: De ninguna manera. El objetivo se cumplió de la misma manera que hubiésemos tenido sesión con quórum.
1: Ahora, Oscar,
2: hubo una sesión sin quórum, ¿no? Que tienen todo el derecho los diputados de tener una sesión en minoría.
1: Claro.
2: Pero la sesión no es válida. Es válida el diálogo, ¿no? Puede ser todo lo que se transmite como diputado.
1: Ahora, yo creo que son dos argumentos distintos. Primero, vos tenés el argumento de que de Adorni se tiene que hacer cargo el gobierno y no ustedes. Y la UCR y el PRO lo que explicaban es que técnicamente no había sesión porque lo que estaba convocado para ese tema era comisión.
2: Claro. No, el emplazamiento a las comisiones.
1: Bueno,
2: que es algo distinto.
1: Claro, claro.
2: Para dejar bien claro, ¿sabes por qué? Porque si no, la gente, claro, no entiende, porque no tienen por qué entender un reglamento interno de la Cámara de Diputados, el vecino común. Sé que ustedes lo entienden, sé que mucha gente entiende que sigue, pero el común de la gente no lo entiende.
1: Sí.
2: ¿Vos qué haces? Cuando las comisiones están cerradas con llave, como la tiene cerrada el oficialismo,
1: sí.
2: ¿Qué haces? Emplazás, juntás. Firmas, pedís una comisión especial y tratás de sesionar para hacer un emplazamiento a la comisión que está cerrada, con un temario.
1: Uh-huh.
2: Ese es el procedimiento.
1: Sí. Ok. ¿Y entonces?
2: Bueno, ayer, ¿qué se pidió? Creo que fue la semana pasada.
1: Sí.
2: Un emplazamiento a la comisión de constitucionales para el pedido de 4 expedientes más una interpelación al jefe de ministros.
1: Sí.
2: ¿Se entiende?
1: Sí.
2: Que era la comisión de constitucionales.
1: Sí.
2: Y había otro expediente más que era del diputado Petrola para pedir la moción de censura.
1: Sí.
2: Entonces, van por distintos carriles, ¿no? Son por ahí, uno te lo pide la izquierda, otro te lo pide el kirchnerismo, otro te lo pide el radicalismo, según la versión que sea, ¿ok?
1: Sí, perfecto.
2: Bueno, estaban pedido eso, dentro de una pedida. Yo no lo había firmado la semana pasada.
1: Sí.
2: Cuando se presenta, llega el día, hoy, bueno, ¿nosotros qué le estábamos diciendo al oficialismo? Algunos bloques, distintos bloques. Yo pertenezco a un interbloque, con el PRO, con el radicalismo y otros sectores independientes.
1: Sí.
2: Muchachos, abran las comisiones, convoquen a las comisiones con el temario.
1: Sí.
2: ¿No hay sesión?
1: directamente.
2: No. Bueno, nosotros vamos a acompañar la interpelación, vamos a ponerle los otros expedientes, el lo más fuerte, he pedido todo informe de esto, por esto, de la corrupción, todo bien. Pero el más, que venga nuevamente el jefe de ministros, que no, el, la vez que vino nos mintió. Bueno, que es el procedimiento, no, porque quieren el descanso, no me importa. Nosotros queremos que venga el jefe de ministros a hablar y a decirlo. Lo que no nos pudo decir la vez pasada porque nos mintió. Bueno, así estuvimos jueves, viernes, sábado, domingo, porque uno sigue charlando. Día lunes, y el martes hasta la mañana, bien temprano, había... Sí, bueno, ¿por qué? Porque el lunes temprano dijeron que van a abrir la comisión, pero era informativa nada más. Le dijimos que no correspondía, que nosotros íbamos a bajar a la sesión a acompañar el pedido que ya venían de otros bloques, porque no estábamos conformes. No nos interesa que nos vengan a dar un curso nuevamente de realidad y todo, etcétera, etcétera, que sea informativa. No queremos. Queremos que se traten los temas que estaban en ese pedido.
1: Ahora, bueno, Oscar.
2: A las 12 del mediodía. A las 12 del mediodía.
1: Sí.
2: Sacaron el pedido nuevo y sin la palabra informativa, y pasa a ser como corresponde el pedido para ir al recinto. Vos vas a la comisión, de la comisión puede haber uno o dos o tres dictámenes según los bloques, cómo se van armando, cómo se van acompañando, porque vos quizás no lo acompañás a uno porque no te gusta el contenido.
1: Claro.
2: Entonces armás tu propio dictamen.
1: Sí.
2: Agarrás el dictamen, lo firmás, y ese dictamen ya va con fecha, ya va al recinto para que el presidente le ponga fecha de día y hora. Y después se termina votando, pero ya con un dictamen. ¿Para qué? Porque con 129 votos, con un dictamen podés hacer lo que sea. Si no te necesitas mayoría absoluta cuando no está convocada.
1: Ahora, Oscar, déjame que... Es perfecta la explicación técnica que das de cómo funciona.
2: Lo que corresponde.
1: Claro, lo que corresponde...
2: Iba a ser lo mismo.
1: Bueno, pero déjame que te pregunte algo, que es, voy más a lo al pan pan y al vino vino, digamos. La gente está viendo que hay un jefe de gabinete que ni gestiona, ni administra, ni coordina. No puede hacer nada de todo eso porque no tiene ya autoridad ni siquiera frente a los suyos. Entonces, el gobierno no se hace cargo del tema. Pero la oposición, ¿no debería hacerse cargo también de cara a todos los ciudadanos que representa?
2: No sé. Haciendo cargo, es el procedimiento, ¿me entendés? Es el procedimiento, lo mismo hubiese pasado ayer, ¿sabes qué? Más gritos, más quilombo, más qué sé yo, se vota 129, pasa a comisión para emplazar las comisiones.
1: Está muy bien.
2: Entonces, acortamos el camino.
1: Sí.
2: Va, comprendió el oficialismo, ¿eh? No es que fue fácil, no es que somos magos nosotros.
1: Sí.
2: Comprendió una hora antes de la sesión, que tenía que hacer eso, porque si no, iba a ser más doloroso para ellos, porque iba a haber una discusión que no la tienen que tener, porque iban a agregarle más leña al fuego. Entonces nosotros obligamos, ¿y qué hicimos? Cedieron a nuestro pedido, el mismo pedido que iba a hacer. Ahora, vos me preguntás, ¿y pero por qué, che, y hubiésemos bajado a la sesión? Porque la verdad que la sesión, yo no tengo ni interna como tienen algunos partidos políticos, no tengo interna. Si el radicalismo tiene interna, todavía no definió la interna del año 83, es un problema de eso.
1: ¿Puede decir que están tan atrasados?
2: Tiene interna. Si los peronistas tienen interna, bueno, que se la definan en lo que los comités peronistas.
1: Okay.
2: Y yo no me gusta hacer el show. El show, cuando quiero un show, voy a ver al teatro a algún cómico.
1: Oscar, contame una cosa, decime algo, ¿cómo crees que termine esta historia? Que ya tiene varios capítulos, la historia Adorni, digo.
2: O le clavamos la moción de censura en la Cámara de Diputados, ¿cómo corresponde? Porque esto corresponde, y da lo mismo, o termina dando un paso al costado, o lo desplaza el gobierno, qué sé yo. El gobierno tiene dos, o da un paso al costado, acepta la renuncia, como dijo alguna vez que la hizo, qué sé yo si fue verdad o mentira, porque yo no la vi. Pues el gobierno le pide un paso al costado. O el final de la carrera, ¿cuál es? Que todo lo que dijimos ayer que era el PRO, todo, que somos los que complementamos todo aquel quizás número para desplazarlo, le clavamos la moción de censura y utilizamos las cuestiones constitucionales para hacerlo.
1: Para vos va a terminar pasando eso, o una cosa o la otra.
2: Yo creo que, a ver, les encanta que le llenen la cara de dedo, y qué sé yo, y bueno, no sé si les gusta. Porque como
1: son masoquistas,
2: la sociedad en su conjunto se lo está pidiendo.
1: Bien.
2: Porque ya no les cree, y ¿sabés cuál va a ser? Que es lo peor, que yo ya lo vengo diciendo, yo no sé si lo dije con vos la semana pasada. El problema ya es del gobierno.
1: Sí.
2: Pura y exclusivamente el gobierno. El gobierno está siendo cómplice de Adorni.
1: Esa es tu teoría, es cierto. Oscar,
2: sí. No hay otra.
1: Oscar, te agradezco mucho el contacto a esta hora de la mañana temprano.
2: Como siempre, agradezco, porque también explicando esto, porque yo sé que se están diciendo un montón de cosas, que somos cómplices. Es más, yo no quiero agredir a muchos diputados que dijeron que hubo plata de por medio, todo. Muchacho.
1: Me parece un montón.
2: Ustedes
1: eso,
2: saben que no fue así, que no es así. Y bueno, y a algunos les gusta tener el minuto de fama, que lo tengan.
1: Oscar, gracias por la charla, te mando un abrazo. Oscar Sago, diputado nacional del bloque del MIT. Gracias, Oscar.
2: Como siempre, todos ustedes.
1: Hasta luego, un abrazo. 7:28 en la República Argentina, estamos llegando a las 7:30, con mucho frío. Pero bueno, Pablo Emanuel Di Fonti, ¿cómo andamos, Pablito?
3: Hola, doctor, ¿cómo andás?
1: Escuchame una cosa, ¿te quedaste viendo el Mundial? ¿Qué
3: me quedé, me quedé? Tenía ganas, dije, me voy a tomar 2 o 3 días para mirar el Mundial, no tenía ganas de venir.
1: Sí.
3: Estaba aburrido, dije, me aburrido de venir, aburrido de trabajar.
1: ¿Está bien?
3: Y dije, me quedo, sí.
1: Caliente, pero bien.
3: Sí. Okay.
1: Bueno. Saludo, Fer. Espinosa, lo estoy saludando.
3: Gracias, gracias por todo lo que no hace permanentemente.
1: Un abrazo al intendente de La Matanza. Después Pablo, si quiere contar algo, si no quiere, ya lo tenemos con nosotros a full, trabajando.
4: Muy bien.
1: ¿Qué mundial estamos teniendo, Pablo?
3: Tremendo, tremendo. Basta de goles. Viste que en otro mundial vos decís, che,
1: un basta de goles, me gustó esa, de verdad.
3: Basta de goles, ya perdemos la cuenta.
1: Sí.
3: Ya perdemos la cuenta. 4-3-7.
1: 5 Portugal, después
3: 5 Portugal, 8 en un partido, el 7-1 de Alemania. Se está jugando bien. Creo que entendieron tanto los jugadores como los árbitros cómo hay que jugarlo. Dejar jugar, y me parece que eso hace efecto. No se pegan, imagínate que no
1: está bastante limpio el...
3: Muy limpio.
1: Y está con jugadores poco protestones, eso está bueno.
3: Sí, porque creo que también eso fue parte de la charla, no creo, estoy seguro que fue parte de la charla previa mundial. Tuvieron una charla con el comité arbitral y les explicaron varias cosas. Y entre ellas, que no protesten.
1: Después lo vamos a desarrollar. Sí, ¿qué número de teléfono tenemos, Flor?
0: 1144-000-590 para todos los que nos escuchan y nos ven también en YouTube, en vivo, en Radio Continental AM590.
1: Está complicada la calle con accidentes por todos lados. Después lo vamos a contar, pero atentos, ¿eh?
0: Sí.
1: Salga por donde salga, tenés que estar muy atentos hoy. 7:30, ¿qué hacemos?
0: Nos vamos al servicio informativo de Radio Continental en las voces de Lucho Del Acqua y Sergio Monzón.
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6: Las 7:30.
7: En medio del caso Adorni, el gobierno busca recuperar la agenda en diputados.
6: El temario de la sesión convocada para este miércoles incluye la creación del régimen de incentivo para grandes inversiones en nuevas industrias, llamado Super Rigi.
7: Además del pago a los acreedores que mantienen títulos de la deuda defaulteada del 2001.
6: Ayer el oficialismo logró bloquear la sesión que impulsaba a interpelar a Manuel Adorni.
7: Federico Sturzenegger irá esta tarde al Senado.
6: Será para defender la ley de sociedades que empuja a la Casa Rosada.
7: El objetivo del gobierno es renovar ese régimen jurídico.
6: El ministro de Desregulación expondrá desde las 15:30 en la Comisión de Legislación General.
7: La FIFA expulsó a un periodista del Mundial.
6: Se trata del redactor Jorge Vera, del canal ABC de Paraguay.
7: El periodista explotó de bronca e insultó tanto al juez del encuentro de Paraguay con Turquía como a Infantino.
6: Los insultos fueron tras la aplicación de la ley Vinicius contra Miguel Almirón, marcando un hecho histórico que se aplicó por primera vez.
7: Algo nublado para esta jornada, mucho frío, máxima solamente de 12 grados.
6: 5 grados 2 la térmica, cielo ligeramente nublado en la ciudad de Buenos Aires.
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0: 7:33 en la República Argentina. ¿Cuánto tiempo más llevará el caso Adorni, no? Esa es una gran pregunta. ¿Y por qué tengo la teoría de que Adorni es gnocchi? Adorni es gnocchi si tomamos en cuenta que es el jefe de gabinete y la Constitución del 94 que instaura la figura del jefe de gabinete le da ciertas atribuciones y responsabilidades al jefe de gabinete. El jefe de gabinete es una figura política que aparece de un acuerdo político entre los dos partidos mayoritarios en aquel momento, el peronismo y el radicalismo, en donde tiene la responsabilidad de administrar el presupuesto del Estado Nacional, de dialogar con todos los sectores políticos, de generar respeto y coordinar a sus ministros, a los ministros del gabinete. Hoy, Adorni no puede administrar ni un kiosquito, no puede dialogar ni en la casa, no puede coordinar ni siquiera una compra y no tiene el respeto de nadie. Por ende, si no puede cumplir ninguna de las atribuciones que le otorga la Constitución, no está pudiendo hacer nada, es gnocchi. Cobra por no poder hacer lo que la Constitución le pide. Por eso digo, Adorni hoy es gnocchi. Y hay responsables en el oficialismo y hay responsables en la oposición, que son cómplices de no resolver el problema de Adorni es gnocchi. No puede hacer nada de lo que la Constitución le pide. No coordina, no tiene respeto de sus pares, no puede dialogar con los distintos sectores de la política y no puede administrar absolutamente nada. O sea, hoy va y no trabaja, si es que va. Por eso digo, Adorni hoy, para mí, es gnocchi. 7:36 en la República Argentina. Tenemos muchos temas, no solo Adorni, es el tema de la política, también la política, la economía y el deporte, pero también el espectáculo. ¿Me podés contar cuál es el chimento este de Guandanara? Siempre digo lo mismo, ¿no? Bueno. Piensen en los hijos.
1: ¿Viste? Sí, tal cual. Piensen, es lo que no hacen, justamente, pensar en sus hijos. Bueno, como te adelantaba hace un rato, ¿no? Mauro Icardi está en Argentina con la China Suárez, con su pareja, porque él ahora en este momento no está en temporada con el Galatasaray, obviamente, sí. Y también se habla de que ya su vínculo estaría casi terminado con el club turco. Entonces, está buscando nuevo club. No sería acá en Argentina, que es lo que intentó Wanda en un momento, porque de hecho, surgieron rumores de que habló con la gente de River para decirle, no hay una posibilidad de que Mauro esté acá, se solucionarían muchos problemas.
0: Rápidamente, por
1: claro,
0: lo menos.
1: Claro, pero el club no está interesado en Mauro Icardi. Ahora, al estar acá, Wanda llevó a Mauro, a sus hijas con Mauro. Hasta ahí estaba todo bien. Uno dice, bueno, empezaron a... De hecho, surgió un video donde él busca a las nenas, está todo tranquilo. Saluda a Martín Miguel, es el novio de Wanda, está todo bien. Decían, bueno, maduraron, ya está, se arreglaron. No. ¿Qué pasó? En estos días, Mauro Icardi notó que su hija mayor, Francesca, caminaba con algo de dificultad. Esta es la versión de él, ¿no? ¿Y qué hizo? La llevó a que se atienda un centro médico, filtró una foto de la nena atendiéndose y puso que Wanda era una mala madre porque nunca se dio cuenta que la nena tenía los ligamentos rotos. Entonces, dijo que la iba a demandar por negligencia. Cuando Wanda se entera por los medios de comunicación que su hija estaba siendo atendida en un centro médico, que encima le decían mala madre a ella por no haberse dado cuenta que la hija tenía una lesión en la rodilla, explotó. ¿Cómo que yo no voy a saber que mi hija tiene una lesión? Sí, lo sé, Mauro.
0: Ah, se calentó.
1: Mintiendo.
2: Qué bueno,
0: se calentó.
2: Que está. Se pelean a través de los medios, no, personalmente.
1: O sea, ella se enteró por los medios que la nena estaba supuestamente en un centro médico internada.
0: Cuiden a los pibes.
1: Y Mauro diciendo, es una mala madre. ¿Cómo no se da cuenta que la hija está? Bueno, Wanda ayer habló sobre este tema. Ajá. Y esto decía, escucha.
0: ¿Qué dijo? A ver.
3: Mis hijas fueron con Mauro ahora con un acuerdo judicial escrito con Agopian, donde se le tuvo que pedir una caución porque se sabía que no iba a cumplir. De hecho, no cumplió la médica que puede dar constancia, porque si ahora a mí me están denunciando algo, toda esta gente que está involucrada y durante todo el año, porque ahora las chicas vuelven conmigo y van a seguir con su vida habitual y con todos sus tratamientos. También la más chica está con un tratamiento que tiene que seguir. no sé si irá o no irá a los turnos, porque la verdad que la médica no se contactó conmigo, pero yo le detallé fecha por fecha las cosas que tenían que hacer con las nenas. Y también le dije, si se van de viaje, si tienen cosas planeadas, acá están los números de teléfono para que él arregle con los profesionales y cambien las fechas. Pero mis hijas tienen todos los estudios al día, si hay algo que soy, es buena madre. Entonces, con eso quisieron marear y siempre tratan de, no sé, de ensuciarme a mí con cosas que no tienen nada que ver. Así, de la misma manera, yo pago el colegio, pago la obra social, pago todo lo que se necesite de las nenas, pero esto es un derecho de las chicas.
1: Ahí está. Wanda, recaliente. Y dijo, ah, vos me denunciaste por supuesta negligencia, ahora te hago yo una denuncia a vos. ¿Y por qué lo denuncia? Porque no paga la cuota alimentaria. Dijo que debe más de 20 meses de cuota alimentaria.
0: Sí, ¿e Icardi habló?
1: Icardi no dijo nada, no habla. Solamente hablan
0: no
1: sus
0: habla,
1: abogados.
0: ¿Icardi nunca habló?
1: No. Los que hablan por él son las abogadas de él.
0: ¿Icardi no tiene club? ¿Está libre?
4: En realidad se le venció el contrato con el Galatasaray. Se le vence a todos el 31 de, claro, del mes pasado. Ahora tiene que renovarlo si es que lo renueva.
0: ¿Le podemos pedir a Milito que haga un llamado?
4: Sí, claro.
1: Pero ¿sabes qué?
4: Viene bien.
1: ¿Sabes qué?
0: ¿Qué?
1: Yo creo que después de los dichos de Wanda, sí, que ahora vamos a escuchar, no sé si el Galatasaray le va a renovar.
0: ¿Habló más todavía?
1: Porque Wanda se calentó.
4: Después dijo, de esto, yo le rompo así el convenio, ¿eh?
0: ¿A quién?
4: A Wanda.
0: ¿A Wanda?
4: Yo que Maxi, yo que Mauro,
0: sí,
4: así la rompo.
0: Ya no sabemos ni con quién está peleando, ni con Maxi, con Wanda.
4: Sí, le peluchó todo.
1: No, con Maxi ahora, sorprendentemente ahora está bien.
4: Sí, porque pero, lo repió polla, ya sí, no le queda sí, nada. Sí.
1: Pero si estaban pensando que sí, por ahí el Galatasaray podría haberle renovado a Mauro después de lo que dijo Wanda, escuchá.
3: Yo les muestro a todos ustedes los chats que tengo de Mauro y las charlas que tengo de Mauro. Y la única vez que Mauro se quiso separar de mí fue cuando yo le propuse el contrato a Turquía. Me dijo que estaba loca, que era un contrato a un país de mierda, con gente de mierda. Les inculcó a mis hijos que Turquía tenía, la gente tenía olor. Y yo los hice a toda mi familia enamorarse de
5: Turquía. Vos decís que él nunca quiso ir a Turquía, dijo que
3: jamás quiso ir a Turquía.
5: Y tengo eran malolientes, básicamente.
3: Yo tengo los chats de Mauro. Tengo los, te puedo poner a Valentín. Cortamos y hablar con mis hijos, con mis tres hijos varones más grandes que se quedaban helados.
1: Ahí está.
0: Ah, no, pero ya se van a la luna. Contar este tipo de cosas.
4: Sí, el pibe tenía la posibilidad. ¿Le cortó la posibilidad de trabajar?
1: Totalmente.
0: No se puede creer.
4: ¿Cortó la posibilidad de trabajar?
0: Te digo, me da vergüenza ajena escuchar esto de una pareja.
1: Estuvieron muy tranquilitos hasta que explotó todo. Si pensaba el Galatasaray renovarle con esto de Wanda, va a estar difícil para Icardi.
4: ¿Qué viven de esto? ¿Vos tenés alguna duda que viven de esto?
0: No, viven
4: ¿Cuál es el talento de Wanda? ¿Sabe conducir?
0: ¿Y ganó un Martín Fierro?
4: No. No importa, sí, está ahí. No sé.
0: Yo te digo las cosas que...
4: Boludo,
0: yo creo que no, pero
4: ¿sabe
0: bueno
4: actuar?
0: Bueno, actúo en varios lugares. Bueno, yo ya te estoy contestando.
4: ¿Sabe cantar?
0: Dicen que canta muy bien.
1: Lo que sabe es hacer plata de sus exparejas.
4: ¿Cuál es el talento?
0: Bueno, saca una moneda, ¿no?
4: Despeluchar gente.
0: Bueno, ¿algún talento tiene?
4: Y eso es lo que tenemos como adalid y como lo que hay que hacer, porque en todos los canales de televisión dicen, ay, pobre, miren lo que está haciendo. Yo creo que vos misma no tenés que decir que sos una buena madre. Lo tienen que decir tus hijos.
0: Y ella tiene que actuar directamente. Y nada.
4: Cállate. No, pero si algo que soy es buena madre, no lo tenés que decir vos.
0: ¿Y cómo sigue ahora el tema?
1: Bueno, hay que ver cómo queda después Mauro después de todo esto. Hasta ahora no dijeron más nada, Pero está complicada la situación judicial y se viene una guerra en puerta.
0: Vos sabés que me acabo de dar cuenta de una cosa. Mira, nosotros tenemos tres historias que dan vueltas desde hace varios días, algunas más. En política, en economía y en el espectáculo. En el espectáculo, el tema Wanda.
1: Sí.
0: Y Icardi. En política, obviamente, el tema Dorni, que nos tiene. Y en economía hay varias cosas, pero hay una que subyace todo el tiempo, que es, y ayer lo puso Milei en títulos, ¿el consumo cayó o cambió? Es un gran debate que hay. ¿El consumo cayó o cambió? El tradicional cayó, claramente, eso se ve en la estadística. Ahora, creció muchísimo el consumo diferente o nuevo, que es el consumo en plataformas y todo eso. Ahora, me pregunto, estas tres historias, Adorni, Wanda y el consumo, ¿cómo se está haciendo? Tienen un denominador común.
4: ¿Cuál es?
0: El billete, la plata.
4: Muy bien.
0: La plata, cosen a las tres historias. Porque lo de Adorni es plata. Lo de Wanda es más plata.
1: Sí.
4: Más plata que la de Adorni.
0: Y lo del consumo, en definitiva, es una cuestión de dinero también. ¿Se consume más o se consume menos? O en realidad, como dice Milei, se consume distinto. Ayer habló en la Fundación El Faro,
4: sí,
0: Milei, sobre el tema del consumo.
4: Sí.
0: Después lo vamos a escuchar. Pero obviamente volvió sobre lo mismo. Está el diputado nacional de la Unión Cívica Radical en línea, Pablo Giuliano, con quien vamos a hablar precisamente por el tema de Adorni y lo que pasó ayer. Pablo, buen día, ¿cómo va?
6: Hola, buen día, Fernando, ¿cómo estás vos?
0: Bien, gracias por atendernos, Pablo. Resulta que la Unión Cívica Radical necesita sacar un comunicado para explicar por qué hizo lo que hizo.
6: Vos sabés muy bien que cuando tenés que explicar lo que hiciste es porque en algo fallaste o quedaste en falsa cuadra.
0: Sí, tenés que dar alguna explicación, algo no anduvo bien.
6: Algo no anduvo bien, y digo, algo no anduvo bien porque acá hay un pedazo de la política argentina que se olvida del sentido común.
0: Sí.
6: Y es que la sociedad argentina, antes del Mundial, con mayor intensidad, atravesó toda la conversación de todo el mundo la situación de Adorni.
0: Sí.
6: Y yo creo que la democracia, las instituciones, la República, el Congreso, todas esas cosas que parecen como lejanas, tienen que acercarse a esa conversación y tomar partida sin dudarlo. Vos revisás un poco cuál es tu historia y decís, vos, un radical, va a estar a favor de encubrir a un jefe de gabinete, ¿para qué? Para dentro de 10 años yo aparezca en los medios diciendo, hemos realizado la denuncia, están los fajos, autos termosellados, no sé qué, como vimos el sábado a la noche, domingo, Día del Padre, abrís el diario La Nación, o abrías la aplicación y veías los videos de la corruptela pornográfica del pasado.
0: Sí.
6: Entonces, porque ¿cómo es el juego? Porque es medio cínico, si no. Yo tengo que esperar a que el funcionario que termine no sabiendo dónde meter los dólares. No, al poder hay que ponerle el cascabel al gato al momento de que están en el poder. Yo creo que es ahora. Yo vengo diciendo esta frase de Napoleón, viste que decía que si tu adversario se equivoca, no lo interrumpas. No, interrumpilo. No seas cínico.
0: Claro.
6: Porque después esa plata es de todos nosotros, de los contribuyentes, de la gente. No, aparte es el momento de poner un límite al poder.
0: Vos sabés, Pablo, que hablábamos hace un rato con Oscar Sago y él nos decía, no, porque es una cuestión que tiene que resolver el gobierno. Yo le decía, y te lo pregunto, a ver, Adorni hoy es un problema para la gestión del gobierno, pero también para la marcha del Estado argentino, porque la verdad es que está todo trabado. Entonces, si el oficialismo no se hace cargo, nosotros como ciudadanos no estamos en condiciones de pedirle a ustedes, la oposición, que representan a gran parte de la ciudadanía, de que se hagan cargo ustedes.
6: Pero por supuesto, Fernando, y por eso ayer colegas tuyos, cuando termino de hablar y a veces se me salta la chaveta y les pido disculpas a la gente por a veces por el estilo, no hay especulación, uno a veces ahí hablas con las tripas, porque no puedo, a ver, yo estoy viendo el instante, mira, hay un libro de Cercas que ahí lo acabo de conseguir que se llama La anatomía de un instante. Yo veo el instante en donde la Argentina se vuelve a joder. Hoy estamos en presencia de otro instante más. Y te voy a explicar por qué.
0: A ver.
6: Porque ahora voy entendiendo por qué lo dejan vivo a Adorni, como un Cristo que se lleva todos los pecados, toda la atención. Y por el otro lado, ¿qué te está pasando? El super rigi. Y bueno, primero que preguntarás, si nosotros fuéramos de otro país, llegamos, Fernando, a Ezeiza, lo primero que decimos, ¿por qué tratan el super rigi? Porque evidentemente hubo un rigi. ¿Qué efectos tuvo? ¿A quién estamos beneficiando? ¿No era un gobierno libertario que venía a dejar que el mercado se impusiera? No, es un gobierno semi-liberto anarquista que elige con quiénes van a ser los ganadores. Y yo me pregunto, nosotros, Fernando, defendiendo al país, a la Argentina, en la conversación de hoy, ¿qué gana la Argentina? Liberándole de impuestos. Y vos, mientras tanto, ves a toda la matriz PYME, toda en crisis. Porque aparte hay otro dato, el gobierno arranca el verano, se despereza después de las vacaciones y vamos a mandar una modernización laboral. Y no, los piden las pymes, ahí adentro está el fondo. ¿Qué hizo Caputo hace un mes atrás? No lo puedo aplicar al fondo. O sea, que el único centro que le podías mandar a las pymes, no lo pusiste en marcha.
0: Ahora, ¿vos crees que el tema de Adorni se justifica nada más que para tapar el tema de la discusión del Superrigi?
6: No, al revés. Se justifica para tapar. Sí, hay un nivel de cinismo dentro del gobierno terrible. Los tipos, ¿sabes qué dicen? Adorni está terminado, que sigan hablando de Adorni. Vos fijate por qué ayer no dieron quórum algunos bloques,
0: sí,
6: y hoy sí van a dar quórum. ¿Qué, ¿Qué le importa entonces? ¿Le importa el tema Adorni? No le importa nada. Vos fíjate que la respuesta anoche, después de que se termina de caer la sesión durante la tarde en el Congreso de la Cámara de Diputados, ¿cuál fue? No, que sí, que vienen los senadores, que los recibo, que no los recibo, que yo no voy.
0: Ahora,
6: ¿qué pasa?
0: Vos sabés que...
6: El 2 de julio no va.
0: Pablo, déjame que te pregunte algo, porque sobre esto, ¿no? Metiéndonos ya en la vida del radicalismo, porque yo estoy hablando con un diputado nacional de la Unión Cívica Radical.
6: Radical, ¿eh? Pero no estoy dentro del bloque oficial.
0: No, está bien. Bueno, por eso, más a mi favor con la pregunta que te voy a hacer. Soy radical, pero no estás dentro del bloque oficial. El bloque oficial saca el comunicado ayer para explicar por qué hizo lo que hizo, y vos ahora estás hablando, explicando por qué hiciste lo que hiciste, que es otra cosa. Ahora, hablaba con Oscar Sago, casi como una chicana, le planteo esto y me dice, bueno, lo que pasa es que el radicalismo todavía no resolvió la interna desde el 83. ¿Tantos problemas tienen ustedes?
6: Yo creo que el radicalismo hay un sector... que renuncia a la política nacional. Y para mí es una contradicción, mirá lo que te estoy diciendo.
0: A ver.
6: Es decir, tiene la responsabilidad institucional de decidir, del decisorio sobre temas nacionales, y muchos se retiran de la conversación como si pudieran comarcalizar el radicalismo. Sí. Si vos querés comarcalizar el radicalismo, anda de legislador en la provincia que querés gobernar. Anda de concejal un distrito que transforma la vida de los vecinos. Si pisás el Congreso de la Nación, tenés una obligación nacional. Yo no puedo mirar solo la provincia de Buenos Aires. Quizás en mi mirada particular está resuelto que muchos de los temas de nuestra agenda, sí, desde la provincia de Buenos Aires terminan siendo nacionales. Más que un problema del 83, para parafrasearlo a Sago, me parece que es un problema desde la federalización de Buenos Aires que tiene el radicalismo.
0: Bien.
6: Entonces, ¿qué quiero decir con esto?
0: Sí.
6: Me parece que hay una subespecie de dirigencia política, digo subespecie porque no termina de entender que estamos en una conversación nacional. Y lo primero que dicen, no, bueno, por nosotros en Mendoza. Bueno, ¿saben qué? Vuelvan y sean legisladores en Mendoza y dejen que venga gente acá que represente el radicalismo con su historia, con sus aciertos y sus fracasos. Porque si no te dicen, no, bueno, te vas a prestar al juego del kirchnerismo. Pero si el kirchnerismo le ganó a la gente, Fernando. Ni siquiera estuvo el radicalismo ahí para poder construir una alternativa porque no tuvo candidato a presidente.
0: Muy
6: y esa
0: bien.
6: Discusión vos la querés tener y te apagan la luz de las reuniones. Entonces, nada, hay que plantarse así. Yo creo que también somos la demostración cabal de que vos podés defender una agenda, tener nitidez,
0: sí,
6: no
0: sí,
6: ser un tibio, que sí, te escondés en comunicados. Y después te prestás hoy a esto que te vuelvo a repetir. La sesión de hoy no responde en qué gana la Argentina.
0: Bien. Pablo, gracias por la charla. Queríamos llamarte para escuchar un poco la posición de alguien que es radical, pero que no responde al oficialismo del radicalismo. Gracias, ¿eh?
6: Te mando un abrazo enorme.
0: Gracias. Pablo Giuliano, digo bien, ¿qué me pasa hoy? Diputado Nacional de la Unión Cívica Radical. ¿Qué número de teléfono tenemos, Flor?
1: Bueno, 1144-000-590.
0: Bebo, querido, ¿vas a tener títulos de la economía o no para dentro de un ratito?
2: Sí, tenemos que hablar largo y tendido del dólar.
0: Sí.
2: Y quiero aclarar, después de lo que escuché, que el RIGI está para que vengan inversiones, para que crezca la minería, el petróleo, Vaca Muerta, que necesitamos inversión de mínimo de 20.000 millones de dólares, para eso se hizo el RIGI, para que podamos exportar más, para que podamos crecer, para no seguir repartiendo miseria, y es necesario, ya de la época del desarrollismo de Frondizi y Frigerio, se dijo que hay que hacer crecer la pizza para poder repartir mejor, no repartir miseria, sacándole a uno para darle a otros. El crecimiento es la clave, no había otra.
0: Mirá,
2: para eso se creó el RIGI.
0: ¿Hay listo? Pizza de más de 8 porciones.
2: No, había la misma pizza, pero cuando se terminó y no tenía que repartir, empezaron. Se llevaron la guita de la SAFECOTAP, se empezó a devaluar, se empezó a pedir prestado, sí, hicimos todo lo que no teníamos que hacer. Y además no cumplimos con ningún contrato. Por eso tuvimos todos los juicios que tuvimos afuera.
0: Tengo un gran tema para vos, Bebo.
2: Dale.
0: La pizza, ¿lleva aceitunas o no?
2: A mí me gusta con aceitunas.
0: ¿Aceitunas?
2: Aceitunas.
0: ¿Y por qué la pizza de cebolla con aceitunas negras y no con aceitunas verdes?
4: Para mí la pizza de cebolla no lleva aceitunas.
2: No, para
0: directamente.
2: Mí también. Para mí también.
0: No.
2: Y yo conozco un lugar donde hacen una pizza de cebollas así ancha.
4: Rellena,
2: fugaceta rellena.
0: ¿Vos te diste cuenta que yo ya lo conozco? Cuando viene caliente con la política,
4: claro,
0: le hablo de economía y se lo saco.
2: Sí,
0: lo saco. Se va por ahí. Señores, ¿qué número de teléfono tenemos?
1: 1144-000-590.
0: Nos vamos rápido a la pausa.
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0: Buen día, Fernando y equipo. Un abrazo grande. Alfredo de Ciudad Evita por acá. Che, pensaba en el en la novela de Eva Zorni. Adorni. Eva Zorni me salió, pero es Adorni, creo. Son todos iguales los políticos, ¿eh? Bueno, sigan así con el programa, chicos. Un abrazo grande.
1: ¿Por qué no llegamos a fin de mes? Porque el cálculo de inflación que hacen es mentiroso, como fueron mentirosos los cálculos de inflación de los gobiernos anteriores. Por eso no llegamos a fin de mes, porque no existe un 3% ni un 2,5%. Menos del 50 o 100% las cosas no aumentan. Déjense de joder, o díganme cómo mierda calculan ese tipo de inflación. Por eso no llegamos a fin de mes. Tres pibes tengo, estoy recagado de hambre, no tengo ni para comprarme zapatillas. Déjense de joder, dale. Soy Ricardo, gracias Continental por escucharnos.
2: Bueno, un mensaje cargado de puteadas que igualmente lo quisimos escuchar porque la verdad que es a flor de piel lo que siente la gente o cierta gente, entonces queríamos escucharlo. Pero como siempre digo, con respeto, como no era contra alguien en particular con nombre y apellido, la verdad que es una explosión de bronca que quisimos escucharla igualmente, ¿no? Pero con respeto se puede dejar su opinión y decir absolutamente todo. ¿A qué número?
3: Al 1144-000-590.
2: Lo que pasa es que, claro, después lees tweet, tengo un tweet de Manuel Adorni acá, ¿no? Hace 11 horas. Estoy a disposición para presentarme el día 2 de julio próximo al Honorable Senado de la Nación para brindar el informe de gestión como marca la Constitución Nacional. El problema, Manuel Adorni, no es que vos estás a disposición para hablar. El problema, Adorni, es que nadie está en disposición para escucharte. Ese es el tema. Que nadie te quiere escuchar, no que vos querés hablar. Es otro de los problemas que tenés. Entonces, por eso digo que Adorni hoy es ñoqui. Porque no puede hacer nada de lo que la Constitución le manda. No puede administrar, no puede coordinar, no puede dialogar, no puede hablar directamente. Con lo cual, ¿qué está haciendo Adorni? Nada, cobrando su sueldo, nada más. Bueno, hubo resultados, hubo mundial ayer y hay fecha para hoy también, ¿no?
4: Ya la de hoy me molesta un poquito y ahora te voy a decir por qué. Ayer hubo muchos resultados, hubo partidos interesantes, hubo partidos que aburrieron. A mí pensé que Inglaterra me iba a dar un poquito más, pero se le trabó. Se le trabó el partido, no lo pudo desanudar nunca frente a Ghana, que se encargó de defender y prácticamente ni agredió al arquero Pickford. Fue el partido más aburrido de la jornada. Inglaterra empató 0-0 con Ghana. Cuando terminaba el día y partido que corresponde al grupo de Argentina, Argelia le ganó 2-1 a Jordania. ¿Qué significa esto? Que Argentina, si pierde por el resultado que sea, no entrega la clasificación. Y termina como tiene que terminar.
2: Primero.
4: Claro. El tema es el rival de enfrente. Ayer Portugal se despertó y se despertó Cristiano Ronaldo. Le ganó 5-0. Uzbekistán pudo haber sido 6 o 7. Sin ningún lugar.
2: Hizo 2 Cristiano, ¿no? Después hablemos de Cristiano, porque cuando le hicieron, quisieron que hable de Messi.

0: tema también, Vero, por favor.
1: Por supuesto.
0: ¿Vas a trabajar o no?
1: Sí, voy a trabajar.
0: Para, ¿qué negra te viniste hoy? Estuve bien, ¿qué sentido?
1: Sí,
0: en el sentido de la vestimenta.
1: Sí, sí, mira, el negro me sienta bien.
0: Sí, bueno, eso.
2: Esa confesión de parte,
0: claro, eso.
2: Relevo de prueba.
0: Eso ya es un tema tuyo, claro, personal,
2: si
0: hace lo que quieras.
2: Crece y te regalas.
0: Sí, claro, o sea, no importa. Pero bueno, para, te queda muy lindo el atuendo negro.
1: Bueno, muchas gracias. Estoy por firmar viudas negras.
0: ¿Y qué es lo que tienes ahí en el pecho, en el lado del corazón?
1: Ah, un prendedor.
0: No. Un prendedor que.
1: De una mosca.
0: Yo te iba a matar el mosquito, pero no, mejor
1: no, porque no, es una mosca. Si fuese un mosquito,
0: iba a espantar la mosca, pero no.
1: Están tremendos.
0: Sí, hoy
1: realmente están tremendos.
0: Sabes que ya nos tomamos varios cafés.
2: Yo no puedo.
1: Estamos muy arriba. Sí, sí, o sea, está Pablo acá, se ahoga y Dios quiera, ¿no? Que está ahogado,
0: sí,
1: y después te...
0: Que siga.
3: Que siga
1: de
3: largo.
1: Que siga la luz, vos seguís
3: adelante.
1: Seguí el túnel. Sí, ya zapate de una.
0: Bueno, Rosales.
1: Sí, tengo un montón de temas serios, por supuesto,
0: dale,
1: y otros no tan serios.
0: A ver, arranca.
1: Hoy es el día más argentino del año.
0: ¿Más argentino del año?
1: Exactamente, me vas a decir por qué. Porque
0: sí,
1: hoy cumpleaños, obviamente ya seguramente está en la mesa de todos
2: el
1: los argentinos.
2: El más grande de todos los tiempos.
1: Exactamente, es Messi a la
2: diaria. Ah, no, no, yo lo dejo.
0: No, dale, déjate dichar,
2: chicos.
0: Nosotros ya te estás comprando un quilombo innecesario.
2: El más grande de todos los tiempos, fuera de esta galaxia, no compite con nadie.
0: ¿Quién?
2: Es Diego Armando Maradona. Señor, el 30 de octubre es Navidad, porque
1: bueno, 30
2: nació
1: de octubre,
2: el niño Dios.
1: Hago la columna. De Maradona. Hoy tengo que hablar de Messi.
2: Habla de Fangio.
1: Ayer nuestra compañera Flor habló que a las 10 los saludamos todos. A las 10 de la mañana y a las 10 de la noche, por un ingenio creativo, una creatividad.
3: ¿Lo hacemos nosotros? ¿Lo hacemos nosotros al saludo a las 10?
1: No, lo voy a hacer a las 9 de la mañana.
0: Yo lo voy a hacer a la hora que quiera. Claro. A mí nadie me va a venir a decir cuando te voy a saludar.
2: ¿Qué pasa?
3: No respetás la consigna.
1: No pasa nada. Saludalo cuando vos quieras.
0: Y entonces
1: cumple Messi, Riquelme también hoy.
0: Ah, mirá, cumple Riquelme.
1: Sí. Estamos hablando de los vivos. Bueno, sí, de los vivos.
0: Sí.
2: Ese muy
1: déjame
2: vivo.
1: Ahí, claro.
2: Muy vivo.
1: Bueno, Fangio cumpliría.
0: Fangio también.
1: Sábado, sábado.
0: Mirá.
1: Sábado cumpliría.
0: Ernesto Sábado también.
1: Una gana de estar en el sábado. Sí. Sábado también cumpliría años. Y después, bueno, otro que no entra en la liga, espero que en unos años, tal vez, Duki también cumple años.
0: Ah, Duki también, no, sí, mete.
1: Me lo meto acá, ya que estoy, ¿no?
0: Sí,
1: exactamente. Y se conmemora la muerte trágica, rápida, de Gardel.
0: O sea, hoy no cumple años, cumple muerte.
1: Exacto, no, y de
2: sí,
1: Rodrigo.
2: Pero, sí, no, pero no entra ahí.
1: Bueno.
2: Por eso.
1: Por eso, hablo de cumpleaños y muertes.
2: No, pero Gardel tampoco, Gardel no es argentino, Gardel es uruguayo.
0: No, empecemos de vuelta con eso, dale, sí. Y Perón no es de Racing,
1: chicos,
0: dale.
1: ¿Sabes qué estoy agotando?
0: Todas las
2: polémicas. Pero Gardel no es argentino.
0: Era argentino y de Racing igual que Perón.
2: Perón sí.
0: Bueno, ok, listo.
1: Yo te digo la verdad,
0: sí,
1: estoy agotada ya. Ya me calenté, hace un frío bárbaro y ya me calentando.
0: ¿Cómo te destruimos la columna?
1: No,
0: mira,
1: no
0: nosotros
1: pasa nada
0: igual. Nos dedicamos a dos cosas, venimos, hacemos el programa y nos dedicamos a destruir. Tu columna es la de Flor. Directamente.
1: Le sale bastante bien.
3: Un de rebote siempre.
0: Siempre.
1: Le sale bastante bien. Bueno, Rodrigo cumpliría, bueno, murió a los 27 años,
0: sí,
1: así que también tenemos el club de los 27. No nos voy a meter ahí porque si no...
0: La otra vez veía eso, 27 años, me quedé heladísimo. Pensé que, no sé, si lo pienso hoy, digo, tendría 30 y pico, casi 40. Uh-huh. No, 27 años
1: muy
0: tenía.
1: Muy joven.
0: Recontra pibe.
1: Nos acordamos de ese trágico accidente en la autopista Buenos Aires-La Plata.
0: Todo lo que tenía por delante, ¿no?
1: Tremendo. Todavía. Y si con todo eso que tenía por delante, vos fijate todo lo que hizo hasta los 27,
0: claro,
1: lo seguimos recordando, aún hoy, me parece que es leyenda, es mito, ¿viste?
2: Sí.
1: La típica, Gilda.
2: Sí, bueno, y Gardel también. ¿No? Gilda es mito después de muerta.
1: Exacto.
2: Gilda no es mito antes.
1: Bueno.
2: Este era mito durante.
1: Durante.
2: Yo laburé en varios lugares donde llevamos a Rodrigo para cantar, en varios boliches.
0: Sí.
2: Era insoportable la semana.
0: Lo que
2: anterior.
0: Movía, ¿no?
2: Insoportable. Nunca vi nada igual. ¿Sabes cómo entraba y cómo salía?
0: ¿Vestido de boxeador?
2: Ni lo.
0: ¿Qué?
2: Adentro de una caja de instrumentos.
0: No podía, sino...
2: La caja... No había manera ni de entrarlo ni de sacarlo. Entraba con la caja de los plomos,
0: sí,
2: esa
0: claro,
2: caja cuadrada que tiene ruedita,
0: sí.
2: Lo metían en algún momento y después en algún momento lo sacaban. Era infernal.
0: No, es
2: la marea. El manejo de la gente que tenía.
0: Increíble.
2: El manejo de la
0: gente. No.

0: talentoso.
1: Es increíble. Un talentoso. Hay imágenes fuera de Luna Park donde está Dalma y Yanina en el escenario y que les da un beso. Te digo, la verdad, se te congela la,
0: bueno,
1: la
0: vida. Por eso, 27 años nada más.
1: 27 años increíble, nada más. Increíble. Y bueno, es trágico, ¿no? Porque el final fue tremendo. O sea, todo un país, un fin de semana, era sábado, estaba todo el mundo.
0: Estamos recordando no todos, mostrar. Pero festejando uno que es el de Messi.
1: Sí, el de Messi, obvio. El de Messi, ¿no? El de Messi, claramente, sí, sí, sí. 39. Yo le voy a jugar a la quiniela, si ustedes me quieren dar un besito. La legal, todo. Yo.
0: No, todo legal.
1: Más vale.
0: Todo legal.
1: Acá. Si viene a este sector, es legal. Legal.
0: Que allí te subió. No, porque hay uno que viene con la libretita, ¿viste? Acá. Sí, ¿viste?
2: Ayer Messi subió un posteo entrenando. No sé si lo vieron.
0: ¿Con Maradona?
2: No, entrenando.
1: Ah,
2: Messi.
1: Ah, él ahora. De Maradona también lo vi.
2: No, Messi ahora entrenando, ¿no? Haciendo pesas, mancuernas,
1: subiendo.
2: Sí,
1: sí, sí, sí. Un estado físico tremendo.
2: Mostrando un estado físico a los 39 años.
3: ¿Se emocionaron, ¿no?, con eso?
1: A mí me emociona él siempre, la humildad que tiene, ¿no?
2: Sí, sí.
1: Es una cosa de loco.
0: Y después lo ves a Cristiano.
3: Fangio a los 50 ganaba el gran premio.
0: Pero no me tenés podrido
3: con un casquito de...
1: Alguien lo tenía que decir y lo dijo.
0: No
1: quieras
0: eclipsar con Fangio todo lo que está haciendo Messi.
2: Lo que pasa es que ser maradoniano no significa pegarle a Messi.
3: Yo no lo estoy pegando. No le estoy pegando.
0: Sí, porque hablamos de Messi y vos le querés tirar con Fangio arriba.
3: No llegó todavía al carácter de mito. Entonces yo por eso...
0: Messi.
1: ¿Cómo no?
0: No, mito. No, mito. Busca la definición.
3: Bueno, no se bien, sienta en la decir. Misma mesa.
0: Pero está vivo.
3: Está bien, pero no, no. Se, entonces cuando
0: por
3: muera,
0: suerte y gracias a Dios.
3: Hablaremos mito en la misma mesa. Mí.
0: Claro.
1: Ya la
0: sí, bueno, por eso.
3: Bien. Monzón está en esa mesa. Fangio está en esa mesa.
0: Sí, pero esa mesa está en otra dimensión, no está acá.
1: Está en otro por patio. Eso,
3: vos lo dijiste, son de otra dimensión.
1: Están está
3: arriba
1: patio.
3: De todos.
0: Sí, arriba, nos están iluminan. Arriba.
1: No sé,
0: arriba.
1: Alguno por ahí.
3: Nos iluminan.
0: No, sí, se me nombró. Dejale, dejale. Pasan cosas.
1: Y Fangio.
2: Hoy hay que tenerlo entre algodones.
0: No, sí.
1: ¿A quién?
0: Hoy hay que...
2: A Pablo.
1: Ah, pensé que a Messi.
0: No,
2: también.
0: A Messi hay que tenerlo.
1: Ahí está entre
2: algodones. Sí, sí.
0: Flor Fossati, vos que estás poco participativa. ¿Me podés decir? Vayan a tomar un cafecito, se los pago yo en la esquina.
4: Claro.
0: Por favor. Y pará, y creo que ya está el Bebo en la mesa. Vayan. No sé, porque acá no está. Sí, está tomando un cafecito en la esquina, ahí viene. ¿Pagaste el café, lo dejaste pago o lo sí. tengo que pagar yo?
5: No, hice un cheque, che.
0: Ah, un cheque.
4: Ah, bueno.
0: ¿Cuánto hace que no veo un cheque?
5: Te lo pasan a cobrar, esa es otra historia. No.
0: Le dejó alitas al cheque.
4: Claro.
0: Es volador, ¿viste? ¿Qué número de teléfono tenemos?
4: 1144-000-590. Y atención a la gente que nos escucha desde Avellaneda, porque hay un apagón.
0: ¿Qué pasa?
4: En Avellaneda, ¿en una serio? Falla en el sistema eléctrico desde las 6:30 de la mañana que no tienen luz. Oh. Alrededor de 24.000 usuarios en este momento.
0: Ya sé dónde deben estar todos. Se del otro lado de la vereda. Del otro lado de la vereda.
3: Se
4: bueno.
2: La casa bueno, de Racing
4: lo bueno es que,
0: no, de frente. No.
4: Lo bueno es que ya se está trabajando para poder restablecer el suministro, todavía no lo tienen. La mala noticia es que se ven afectados varios semáforos, sobre todo en Avenida Mitre y por la Expavón, así que mucha precaución al circuito.
0: O sea que si no andan los semáforos, el rojo no existe.
4: Vamos a la tanda con esto, dale,
5: chao. El fútbol es genial.
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0: Hola, buen día, Radio Continental. Me parece que lo de Adorni ya fue. Ahora hay que darle caso al mundial. Vamos, Argentina, carajo.
1: Creo que me gusta así. Buen día, Continental y equipo. Te habla Silvio Dudinac. Yo creo que el dólar está aumentando porque mucha gente está comprando para ir a ver el mundial. Nosotros, la gente del campo, no. Ganamos 1.200.000. No podemos ni ir a ver a Boca siquiera. Qué injusta que es la vida. Gracias.

0: 5 minutos para llegar a las 8:30 en la República Argentina. El Bebo que...
1: No, me entreverá por el oyente, que estuvo interesante.
0: Sí, claro,
1: decime. Porque es cierto que después del último partido de Argentina crecieron mucho la venta de pasajes para ir a ver para ver el Mundial. Sí. Es cierto, a mí ni que le adjudicaba la suba del dólar a los últimos que estuvieron comprando para ir justamente al Mundial ahora. Sí. No sabemos si es por eso, tampoco es cierto.
0: Pero que eso solo no afecta. Por la demanda de dólares, digamos.
1: Eso, la demanda de dólares para poder ir a Estados Unidos.
0: Pero si la demanda de dólares fue muy alta también en el último año.
1: Además, todos los meses hay compra de dólares muy fuerte. Lo que pasa es que entraron muchos dólares por el campo.
0: ¿Cuánto subió el dólar, Bebo?
1: Y el dólar después de entre 4 y 4,5%.
0: O sea, el doble de la inflación.
1: El doble que la inflación después de un año y medio que la inflación le ganaba al dólar. O sea, es la primera vez. Y después te voy a contar todos los detalles porque hablé con Kegel, hablé con algunos operadores. Sí. Así que me contaron varias cosas del dólar que yo después te voy a contar.
0: Mira, ¿vos compraste?
1: No, no hacía falta.
0: ¿No hacía falta o no había plata?
1: Bueno, las dos cosas.
0: Porque para comprar, viste, te dicen, no, comprá. ¿Qué voy a comprar? Para comprar necesitas pesos.
1: Sí, algo tenés que mostrarle.
0: Tenés que mirar pesos. Con aire no se compra.
1: Yo le digo, dejá que yo después te pago, no me creen.
2: Ahora, el mundial es para millonarios, esto lo tenemos claro, ¿no?
0: Tremendo lo que sale este mundial.
1: Sí, clase media alta, mínimo.
0: Ayer, de repente veo, me llega, no sé, por una promo de pasaje para ir a Miami.
1: Ah, mirá.
0: Claro, porque ahora como juega Miami y Argentina, qué sé yo.
3: 16avos.
0: Sí. Miami. La promo.
2: ¿Cuánto?
1: A ver, dale.
0: No, un huevo y la mitad del otro. No, esto es promo.
1: Quiero saber cuánto sale.
0: Esto es promo, no, era mucha plata. Esto es promo, digo. Pará, pero si promo, sale más caro que cuando es un pasaje normal.
2: Promo? Y en un partido que no define nada. O sí, o sea, digo, si tenés un mango no te vas a Miami a ver el sábado. Yo creo que te lo guardás para el viernes 3, ¿no?
3: No, lo que pasa es que no sabés si después vas a encontrar entradas, no vas a encontrar entradas. Es muy difícil. Si te pones la promo y vas... Y aprovechalo, es un partido
1: lateral. Pero la promo, ¿está incluida la entrada?
3: Sí, claro. Sí, claro.
1: Ay, bueno, listo, claro. Está bien.
0: Bueno, qué listo, listo.
2: Ah, listo.
0: Listo, dame 5.
1: Vamos a todo, dale. Animate.
0: Sí, claro.
1: Hacemos el programa de allá.
2: ¿Más de $2,000?
0: No.
1: ¿Qué? ¿Qué? ¿Qué?
4: Más de 4.
0: ¿Qué?
1: Oh. Más de $4,000. No,
0: no voy a decir nada. No voy a decir nada. Escúchame, igual el que va ahora, este sábado, a ver el partido. Eso. ¿No? ¿Cuándo es el próximo partido? ¿El otro sábado?
3: El otro sábado.
0: Con lo cual se puede quedar una semanita.
1: Claro.
0: Mira el segundo partido. Este sábado. Se vuelve el domingo.
5: Bueno, este sábado a la noche.
1: El otro partido es el viernes 3.
0: Ah, el viernes 3.
4: Exacto.
0: ¿El viernes a qué hora?
4: A las 7 de la tarde.
1: A las 7 de la tarde.
0: Qué lindo. Está bien, ¿no?
2: El viernes,
0: sí. Ideal, está bueno.
2: Yo tenía que dar clases a las 2 de la tarde, estaba.
0: Bueno. El Vivo ya tiene programa, mira, este viernes tiene Uruguay-España.
1: España y Uruguay, es un partidazo. Ese
0: después tenés el sábado Argentina.
1: Sábado Argentina
0: y el otro viernes.
1: Que seguramente acá
3: sí, hay un montón.
0: Y el otro viernes tenés Argentina.
1: A mí me gustan los definitivos, lo que te clasifican.
0: El mata-mata.
1: Mata-mata.
0: Sí, no, bueno, eso
3: ya sé. A mí ya esto de esta semana, ya lo de hoy me ponen triste.
1: ¿Por qué?
3: Porque es tan melancólico porque ya se empiezan a definir los grupos.
0: Sí.
3: Ya cuando
0: sí.
3: Se empieza a definir el grupo es que falta menos para que termine el mundial.
0: Sí, es verdad.
3: Y estoy bajón por eso.
1: Todavía falta.
2: Ya te adelantaste.
3: Sí, porque no me saques partido.
1: Pero no te amargué con tanto tiempo.
3: Los 6 meses.
1: No te amargué con tanto tiempo.
3: No, déjamelo.
0: Pero viste que se pueden buscar. Sí, en YouTube se están todas las repeticiones.
1: No, te puedo asegurar que cuando termina el mundial te agarra un bajón.
4: Está sufriendo por algo que todavía no pasó.
0: Pará, hablemos de alguno porque esto es un quilombo, más quilombo que la hinchada de Argentina.
5: Entiendo por lo que dice Pablo que en las próximas semanas ya no va a haber partidos todos los días.
0: No.
5: Ahí viene el bajón.
3: Y ahí viene el bajón.
5: Después de tener 4 partidos por día.
0: Ese es un garrón.
5: Claro.
0: Ese es un garrón. Bueno, señores, 8:30 en la República Argentina. Ya vi entrar desesperados y con ansias de leer las noticias a nuestros compañeros del Servicio Informativo Continental.
4: Bueno, nos vamos con ellos entonces. Servicio Informativo de Radio Continental en las voces de Lucho del Agua y Lorena de Gesso.
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7: 8:30 en punto.
8: Hay un gran apagón en Avellaneda.
7: Comenzó poco antes de las 7 de esta mañana. 11.000 usuarios de ese partido bonaerense están sin energía eléctrica, con marcas térmicas por debajo de los 5 grados.
8: Sarandí, Florencio Varela son otros distritos afectados.
7: En total suman 14.000 los hogares sin suministro en esa zona sur de la capital.
8: en Corrientes hoy retoman el juicio por la desaparición y sustracción de Loan Peña.
7: Se espera una sesión clave, ya que van a declarar varios testigos, incluidos los padres del menor.
8: A Loan se lo vio por última vez en junio de 2024. Tenía por entonces 5 años de edad.
7: Tras un cuarto intermedio que duró una semana, antes de escuchar los testimonios, finalizará la lectura de acusaciones. En total hay 17 imputados.
8: En Francia, en estos momentos, cuando el reloj marca la 1:30 de la tarde, el termómetro supera los 39 grados.
7: Con alerta de calor extremo en varias ciudades del país, son al menos 40 las personas que murieron por ahogamiento al intentar refrescarse para paliar las altas temperaturas.
8: Francia tiene marcas térmicas extremas sin precedentes para esta época desde que comenzaron los registros en 1947.
7: Cielo algo nublado, una marca máxima de 12 grados para esta tarde anticipa, para este día miércoles 24 de junio, el Servicio Meteorológico Nacional.
8: La actual en la ciudad, 4 grados 9 décimas, cielo despejado.
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0: Alejandro Canepa, buen día. ¿Cómo estás, Alejandro?
12: ¿Cómo te va, Fernando? Acá buscando bien. Algo de sol. Desde la zona de frío aquí en Cañuelas. Estamos cerquita del 0 grado. Hacía un par de grados bajo cero hoy temprano. Es una jornada donde no hay viento. Ayer había viento, se sintió un poco más el frío, pero está fría la jornada. Ante una oferta chica, escasa, 5.110 vacunos se están vendiendo esta segunda ronda operativa ante una demanda selectiva pero interesada. No hay locura en los precios, pero la calidad, sobre todo en los lotes que no hay, se compite. La plaza está, yo diría, tomadora.
0: Sí.
12: Y en algunos casos entre 100 y 200 pesos, formando por encima de los valores de ayer. Claro,
0: bien.
12: Cuando aparece lo bueno y de lo que no hay, que es escaso, se compiten las pasarelas. ¿Sí te escucho?
0: No, perfecto, te estoy escuchando.
12: Me preguntabas algo, no, pensé cómo está la gente de a caballo acá gritando.
0: Claro, no.
12: Que me
0: tranquilo,
12: bueno,
0: tranquilo.
12: Gracias. Y bueno, vamos a ver cómo sigue la segunda mitad de esta mañana, porque hay Hacienda Especial que no ha salido a venta, podría tener alguna recuperación en los números, por eso está el informe de 11:30 con Fernando Mancini, que por supuesto es el cierre de la jornada. Con expectativas para ver si la venta de carne se está un poquito como fue durante el fin de semana por el Día del Padre y por el partido de la selección. El partido próximo a la selección es el sábado, creo que a las 22, tengo entendido, escuchado por ahí, ¿no? Ustedes comentaban, ¿no?
0: Sí, el sábado a las 23 en realidad, no a las 22.
12: A las 23, sí. Bueno, el churrasco se puede hacer a las 21 entonces.
0: Sí, o podés comer dos churrascos.
12: está bien, puede ser.
0: Claro.
12: Y bueno, plaza entonces tomadora, sin locuras, pero hay unos precios. No hay liviana. Hacienda 280, 290, no hay. Directamente no hay, ni acá ni directo. Y por eso cuando aparece un lotecito, que a partir de hilo pesó 349 kilos en el límite, y se vendió a 5.660 pesos. Quiere decir, si aparece 280, 290, tanto machito como brita liviana mestiza, de buen bife en el plato, hay que pagarlo. Novillo está 4.40, 4.50, 4.60 por hora, entre 4.200 y 4.500, con topes de 4.500 350, 4.700 para ir dos lotes excepcionales, a 4.800 y 5.000 pesos. Hay mucho novillo hoy, mucho novillo. Pesados todavía no hubo a la venta. Novillito mediano hasta 390 kilos, entre 4.600 y 5.000, con tope de 5.200, 5.400 y un lote a 5.550 pesos excepcional, dibujado. Y pesados, novillito hasta 430 kilos, se pagan entre 4.200 y 4.600, con máximo de 4.650, 4.700 y un lote a 4.800. La vaquillona mediana metiza hasta los 390 kilos, se vende entre 4.500 y 4.800, máximo 4.850, 4.900, hay 5.000 y 5.050 y pesadas hasta 430 kilos, lotes puntuales a 4.300, 4.350 y 4.400 pesos. Para el macho y hembra livianito, hablo del ternero, entre 4.900 y 5.200. Tope por macho y liviano, 5.300, 5.400, pero hay 5.500 y 5.660 pesos. Realmente espectaculares. Vendió una empresa que acompaña a Radio Continental hace tiempo, la firma Monasterio Tatters, al dibujados. Y por hembrita liviana, los topes 5.250 y 5.300. La vaca, con más de 430 kilos, se vende entre 3.000 y 3.200. Tope 3.300 y 3.400. 9 operaciones por vaca de negocio ni por vacayona. Sin conserva inferior fundida con papel y viaja china, 2.000, 2.030, 2.050. La buena 2080, 2100, 2130, la buena 2150, ya manufactura de consumo regular, 2180, 2200, y los toros se paran entre 2600 y 3000, con un máximo de 3200 pesos, reitero, con una oferta chica hoy, segunda ronda de negocios, 5110 vacunos, la plaza tomadora. Vamos a los cereales, Chicago, se revirtió un dólar arriba para trigo, 216 dólares y medio y 220 dólares con 50 para las posiciones julio y septiembre. El maíz 161,50 y 164 dólares y medio para julio y septiembre. Y la soja con leve tendencia favorable está pagando 410 dólares y medio julio, 413,25 agosto, 414 dólares con 50 centavos por tonelada da posición septiembre. Tañido de fondos de campana que llaman a negocio, segunda ronda operativa, oferta chica, plaza tomadora. Nos reencontramos 11:30 con ustedes, si Dios quiere, mañana. Muchas gracias, buen programa, Fernando.
0: Gracias, igualmente.
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0: Buen día, gente de Continental. Hola, Valentín, está por aquí, el camionero viajando para Vaca Muerta. Ideal para Adorni el día 2, que lo reciba todo el Senado de espalda. Así como él le faltó el respeto a... No faltó el respeto a todos los argentinos, que sienta lo que es. Así que sería una buena idea para que el 2 diga basta y renuncie.
1: Buenos días, Radio Continental. Soy Daniel de Villa Pueyrredón. Ejemplo, me gustaría saber, si no vamos a votar, ¿qué pasa? ¿Se le terminaría la cometa a todos los diputados, senadores? ¿Hay algo que hay que hacer? Bueno, les mando un fuerte abrazo.
2: Felicidad, pero a pesar de lo que digas y tu promesa de serme fiel.
3: Amigo, yo entiendo que ustedes están ensañados con el senador Nieto, pero para la gente común, nosotros que laburamos, es un caramelo. Un caramelo lo que se llevó, si es que se llevó. Tienen que a ver si se puede recuperar lo del RIG y toda la bola esa. Yo tengo que seguir laburando igual. Abrazo.
4: Ocho de la mañana, 39 minutos en la República Argentina, 40 minutos en realidad en la República Argentina. ¿Qué número de teléfono tenemos para todos nuestros oyentes?
5: Nos encanta que nos manden sus mensajes al 1144-000-590.
4: Ustedes saben que hay situaciones en la Argentina que hicieron mucho ruido en algún momento y siguen haciéndolo, que cada tanto van desapareciendo de la escena de la noticia, pero cada tanto vuelven con fuerza, ¿no? Una de ellas es la situación de el Ara San Juan y el juicio por la muerte de los tripulantes del Ara San Juan. Las querellas de 34 familias pidieron la pena máxima para los cuatro ex jefes navales que están en el banquillo de los acusados, ¿no? Que son los imputados en este juicio. Y me llamó poderosamente la atención y me pegó fuerte una frase que leí que decía: el mar no los mató. Y en realidad, no fue el mar. Está Luis Tagliapietra en línea, que es abogado familiar de la querella del Ara San Juan, uno de los padres de un tripulante del Ara San Juan. Luis, ¿cómo te va? Buen día.
6: ¿Qué tal, Fernando? Buenos días, ¿cómo te va?
4: Bien, gracias por atendernos. Yo decía, el Ara San Juan cada tanto nos va dando alguna noticia, y esperemos que la noticia final, cuando la tenga que dar la justicia, sea una palabra que a ustedes los deje... No digo bien, pero conforme por lo menos con su accionar. ¿Qué es lo que pidieron ahora y con qué argumento, Luis?
6: Bueno, ante todo, te agradezco tu deseo y el estar siempre pendiente de lo nuestro. Lamentablemente nosotros no esperábamos eso. Sinceramente llegamos a 8 años y medio de hundimiento a un juicio rengo porque la investigación a instancias de una jueza que yo denuncié por corrupción y pedí su juicio político no se completó, y bueno, así la fiscalía entendió que se tenía que llevar a juicio, y llegamos a este juicio para hablarte en criollo con lo que tenemos, ¿no? Y ese con lo que tenemos tiene que ver con las responsabilidades de cuatro oficiales de la Armada. Viste, como dice el dicho, el hilo se corta por lo más delgado.
4: Sí, claro.
6: Y por un delito menor, ¿no? Cuando vos decís, pidieron las penas máximas. Y sí, pedimos las penas máximas porque intentamos agarrarnos de algo con, repito, con lo que tenemos. El delito del homicidio culposo hace que, bueno, que haya un techo por ese delito de 5 años.
4: Claro, porque en realidad ustedes piden la pena máxima del delito que la imputación le adjudica.
6: Y claro, porque vos sabés, vos laburás con causas judiciales y sabés bien cómo funciona esto, ¿no? Se llama principio de congruencia.
4: Sí.
6: De lo que lo acusan oportunamente por la fiscalía, no podemos apartar de ello, ¿no? Y de ahí es que quedamos limitados a esto. Así todo, ya claro, yo tenía un dejo de esperanza de que del juicio, del debido del juicio, surgieran novedades, surgiera alguna verdad. Nosotros todavía no, en realidad, En realidad no sabemos por qué se hundió. Sí, lo que sabemos es que una serie de negligencias generaron las condiciones para el hundimiento, ¿sí? Y eso básicamente es de donde se sustenta la acusación. Pero sí, realmente no sabemos por qué se hundió, porque no se pueda, sino porque, como te digo, esta jueza corrupta y denunciada no quiso, esa es la realidad.
4: Claro.
6: Y no quiso por, obviamente, yo intuyo, ¿no? Motivos espurios.
4: El principio de congruencia es lo que obliga al juez a resolver dentro de los límites de lo que se discute, de lo demandado y de lo defendido. Entonces, el juez no se puede extralimitar. Es casi, básicamente, un instrumento a favor de la defensa, ¿no?
6: Siempre. En realidad, toda la estructura del derecho penal está en favor de los acusados, porque también está de la duda razonable, ¿no? Se llama indubio pro reo, o sea, en caso de duda siempre se va a favorecer al acusado, y bueno, y hay una obligación justamente de la acusación de probar los hechos que puede ser delito, más allá,
4: Luis,
6: de toda duda.
4: ¿Ustedes querían otro delito y otros imputados?
6: Claro, nosotros, a ver, otro delito dicho así, ni sí ni no, ¿no? Porque lo que nosotros pugnamos es por hacer las pericias necesarias para tener alguna certeza de qué es lo que pasó, y a partir de esa certeza determinar cuáles serían los delitos imputables, y obviamente todos los responsables, todos. De todo modo, de lo que ya tenemos, surgen responsables que acá no están, ¿no? El jefe de la Armada, por ejemplo, otros subjefes, otros miembros de la Armada que tuvieron responsabilidades. Y estamos hablando de un Estado Mayor conjunto y de un ministro de Defensa, al menos, que tampoco están acá, ¿no?
4: Claro.
6: Cuando tienen responsabilidad. Después mucho se discutió en estos 8 años y medio si un ministro que es un político, incluso un presidente de la Nación, que por constitución es el comandante en jefe de las Fuerzas Armadas, tienen que saber o no tienen que saber en qué condiciones está un submarino, en qué condiciones es una misión y demás. Y es cierto, es una discusión complicada, pero hay un reglamento, o sí, sea, que tiene que ver con el ordenamiento de las Fuerzas Armadas, que todos sabemos que es absolutamente vertical, en donde el superior delega funciones al subordinado, pero no delega responsabilidades. Entonces, el deber de conocimiento también es el deber de control del subordinado. Esto para que se entienda de manera más clara. Un gerente de empresa, por supuesto, tiene empleados que cada uno debe hacer lo que debe hacer. Y, por supuesto, por ejemplo, el tesorero pone un contador porque ese gerente no es contador.
4: Claro.
6: Si el contador comete un delito, y él no lo controló debidamente, va a ser responsable también, ¿se entiende?
4: Bien.
6: Entonces acá hay una estructura que fue meticulosamente cuidada durante todos estos años, y bueno, y que esperemos este juicio, sea cual fuera la sentencia, yo lo pedí ayer en mi alegato, marque el camino para la continuidad, un juicio 2 en donde podamos profundizar, repito, principalmente sobre la averiguación de la verdad. Yo le prometí íntimamente a mi hijo regalarle eso, regalarle la verdad. Sinceramente, si de la verdad surge que no hay responsables y que fue un accidente y que nada se podía hacer, no tengo ningún problema. Yo no tengo un sentido revanchista, ni mucho menos. No, de hecho, ayer lo dije. No, es más, los respeto profundamente a todos los acusados. No son malas personas, ni mucho menos. Acá no estamos hablando de una cuestión delictiva, no sé, de un motochorro que le pega un tiro a una persona, ¿no?
4: Sí.
6: Estamos hablando de personas de bien que se equivocaron. Entonces, a mí no me cambia y no me llena una condena ni nada, pero sí, la verdad. Y un poco el pedido de pena tiene que ver en ese sentido, sí, con...
4: Bien.
6: Con un sentido de que pudieron decirnos la verdad, pudieron contarnos qué pasó de entrada, pudieron no mentirnos, pudieron tratarnos mejor y no lo hicieron, ¿no? Y aún hoy siguen sin hacerlo, y bueno.
4: Luis, estamos, ¿no? Gracias por la charla, quería escucharte.
6: Por favor, Fernando, gracias a vos. Y a disposición cuando quieras.
4: Y que te escuchemos todos. Luis Tagliapietra, abogado, padre de uno de los tripulantes del Ara San Juan. 8:49 en la República Argentina.
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11: Buen día, la gente de Radio Continental, Bebo y todo el equipo. Acá estamos mateando desde Azul, 3 bajo cero y 6 de máxima nada más. La verdad que está más que frío. Bueno, seguimos escuchando, les habla Luis y hoy está para una polenta con chorizos, un guisito de lenteja. ¿Qué tal? ¿Qué opinan ustedes? Saludos.
12: Hola, buen día, soy Claudia de la Ciudad de La Plata. Este mensaje es para Bebo. Bebo, ¿qué va a pasar con el dólar? ¿Va a bajar un poquito o se va a mantener como está? Bueno, beso grande para todos y desde acá un feliz cumpleaños al más grande de la historia. Obviamente después del Diego, ¿no? Pero bueno, vamos a Argentina todavía.
13: Buen día, Radio Continental. Bueno, esto es una pregunta para el Bebo. ¿Por qué aprovechan el Mundial para pedir 5.000 millones de dólares afuera? No es que el Banco Central cada vez tenga dólares. No se entiende por qué tiene que seguir endeudando la Argentina. Aprovecha que la gente está entretenida. Bueno, gracias, Jorge, de Puerto Vita.
14: Sí, Bebo, hacete cargo de esta pregunta.
15: Sí, por supuesto. A ver. Por supuesto que reunieron y van a reunir de acá hasta fin de año entre 10.000 y 15.000 millones de dólares. Lo que están pidiendo es para pagar los vencimientos y estirarlos para más adelante. Lo que están haciendo es, ya tienen los 20.000 millones de dólares para pagar este año, pero quieren y están pidiendo con los bancos, y esto sale en todos los medios todo el tiempo, están pidiendo y negociando para conseguir con una tasa más baja. Porque lo que quieren es terminar de pagar lo del año que viene. Como el año que viene hay elecciones, y hay alguna corridita cuando hay elecciones, especialmente sobre el dólar, y especialmente la gente se pone nerviosa, quieren pagar la deuda que hay que pagar el año que viene y tener la plata ahora. Quieren tenerla ahora.
14: Despejar dudas.
15: No esperar el año que viene con el cuchillo con la garganta.
14: Despejar dudas.
15: Para despejar dudas, exactamente.
14: Claro,
15: esa es la razón, porque no es que estamos pidiendo para vivir el día a día. No, estamos pidiendo para pagar las deudas que nos dejaron los años anteriores, que son monumentales. Pero si no se puede pagar, se puede renegociar.
14: Bebo, ¿cuánto está el riesgo país ahora?
15: 420, 418.
14: Y cada vez baja más. ¿A qué tenemos que llegar para conseguir plata?
15: No, te dije, 350, y te lo dijo tu amigo alguna vez. Sí. 350 era mínimo.
14: Sí.
15: Con 350 podés empezar a renegociar.
14: O sea, no falta todavía.
15: No tanto, ¿eh? Antes estaba
14: bueno,
15: peor.
14: Bueno, sí, ya lo sé. Bueno, padre, porque además...
15: No tanto.
14: Es como la vida. Que,
15: ¿cuál es la traba?
14: ¿Qué?
15: La traba es que las empresas todavía no pueden retirar ganancias.
14: Sí.
15: Y entonces eso, porque nosotros no tenemos cepo, sí, pero las empresas para llevarse ganancias sí. Y las empresas lo que quieren es, yo me quiero llevar la ganancia. Igual, a ver, entre nosotros, se la llevan haciendo un rulo financiero. Lo que pasa es que pierden guita ahí.
14: Vos le preguntás a Diego y Diego no tiene micrófono.
15: No, pero Diego sabe, Diego sabe esto. Sabe cómo. Él tiene plata, lo que pasa es que yo no lo escucha. Yo me quiero meter en la plata del negocio de él. No, no sabés la plata que tiene. No tenés idea.
12: Diego, ¿qué va a pasar con el dólar?
1: ¿Qué es lo que quiere? No, chicos.
16: No.
14: Che, Bebo.
1: No.
14: Y se fue.
1: Se fue.
16: ¿Entendés? No le importó nada.
12: Bebo, ¿qué va a pasar? Ah, con el dólar?
14: Que, ¿no? No, no sé si tengo que hablar con las autoridades de la radio.
1: Estamos al aire.
14: Tengo que hablar con el Bebo, sí, no sé. No lo sé. Diego, ahora que tenés el micrófono.
17: Vamos a seguir el caso Adorni. Claro, más allá de lo que era las sesiones en el Congreso por la eventual interpelación del jefe de gabinete, Adorni el 2 de julio tenía que dar el informe de gestión. Informe de gestión que dan periódicamente los jefes de gabinete. Y pasó algo extraño en el día de ayer, que Patricia Bullrich en algún momento, off the record, ¿no?, o a través de voceros suyos, le recomendaban no ir a dar el informe de gestión a Adorni porque iba a ser una carnicería. Después Patricia Bullrich salió en público, encararon los periodistas a la senadora y le preguntaron qué pasa con ese informe de gestión de Manuel Adorni, y Patricia Bullrich decía lo siguiente.
18: En principio hemos decidido que no venga y porque no tiene demasiado sentido hacerlo el 2 de julio, no ha habido preguntas prácticamente, no se han recibido preguntas, así que esa es la idea. Yo lo hablé ayer tanto con Karina como con la gente de Jefatura de Gabinete.
17: Bueno, ahí estaba, ¿no? Dice Patricia Bullrich que habló con Jefatura de Gabinete y que habló con Karina y que, bueno, que lo mejor es no dar el informe de gestión porque había pocas preguntas, cosa que no tiene sentido porque Adorni puede dar su informe de gestión y si no hay preguntas, no hay preguntas, pero no es que vos no vas porque no hay preguntas. Pero lo curioso es que Manuel Adorni había posteado: estoy a disposición para presentarme el día 2 de julio próximo al Honorable Consejo, al Honorable Senado de la Nación, para brindar el informe de gestión como marca la Constitución Nacional. Es decir, Patricia Burri diciendo una cosa, sugiriendo que no vaya, y que ya estaba acordado con Jefatura y con Karina Milei, y lo tenés al propio Adorni diciendo: yo no tengo problema, voy.
14: Vos sabés que me contaron que la frase de Patricia Bullrich a Adorni fue: no vengas porque nadie te quiere escuchar. Entonces yo creo que, si no fue exactamente la frase, le debe haber querido decir eso. Y me parece que el problema que tiene Adorni es que nadie lo quiere escuchar.
17: Sí.
14: Él dice: yo estoy dispuesto a hablar. Sí, pero vos estás dispuesto a hablar, pero nadie te quiere escuchar.
17: Y recordemos, Patricia Bullrich fue una de las senadoras que no fue a la reunión de senadores convocado por el propio Adorni en el día de ayer. Fue una de las ausentes.
14: Sí.
17: Y no tuvo que, digamos, poner ningún tipo de justificación, porque tampoco fue Luis Juez, dijo que tenía una agenda, Poltrón y que estaba en el exterior. Patricio Burdi dijo: yo no voy.
14: Directamente.
17: Directamente yo no voy a esa reunión. Y ahora sale a decir algo en público que Adorni, en un posteo, medio que la contradice, ¿no? Diciendo: arreglé que no va a ir, y Adorni dice: yo estoy a disposición para ir. Bueno, creo que un poco esto pone sobre relieve algo que vos contaste bien tempranito por la mañana, que es una interna que asoma. Veníamos hablando todo el tiempo, la interna Karina Santiago Caputo. Me parece que ahora va a haber una interna entre Karina Milei y la propia Patricia Bullrich en función de todo esto que viene pasando.
14: Y habrá que ver cómo termina. Vero,
19: sí.
14: Ahora sí, dame bien el título de lo que vas a desarrollar después de las noticias.
19: Mira, venimos contando hechos policiales todos los días, pero este en particular... no puede seguir pasando. Y estoy hablando de la inseguridad en San Francisco Solano, partido de Almirante Brown. Sí. Mataron a un joven de 17 años cuando caminaba con su padre por la calle, iba a la escuela. En un rato te voy a contar detalles escalofriantes de esto que ocurre, porque no hay que naturalizar la muerte, y no es una muerte, es un asesinato, es un homicidio a sangre fría en manos de motochorros.
14: Bien, ahora lo vamos a contar. Pablo, ¿es todo mundial o hay algo de, por ejemplo, el fútbol argentino?
20: Todo mundial. Si querés, tengo algunas perlitas del fútbol argentino.
14: Y cada tanto una pincelada, me parece.
20: Sí, tengo, ¿no?, para darte, tengo de, para darte una.
14: ¿De la academia tenemos algo?
20: No. de la academia.
14: Porque vamos a hablar todo mundial entonces.
20: Pero aparte, qué mejor, qué más. Mirá, date vuelta. Sí. Mirá, date vuelta. Gira para un lado, ya, gira para el otro.
14: El estudio está tuneado de mundial.
20: No.
14: Todo.
20: No.
14: Argentina.
20: No. Pone de corazón. Esto de raza.
14: Esto sí,
20: no hay más que esto, que eres.
14: No me podés dar.
20: No, no tengo más.
14: Señores, 9 de la mañana en punto, no en la República más. Argentina.
20: Flor.
0: Sí. Ojo. Acá estamos.
14: Acá, en esta cámara.
0: Ahí está. Acá, a esta, a ver.
14: Ahí, acá. Acá.
0: Flor, ¿Te cayó el celeste?
14: ¿Me puedes decir dónde vamos a las 9?
0: Bueno, nos vamos en modo selección a las 9 de la mañana al servicio informativo de Radio Continental en las voces de Lucho de la

0: Bueno, pero yo creo que estamos ante hechos, no es este, este obviamente sí. Termina en esta tragedia, evitable por cierto, pero estamos ante una, yo creo que hay un escalón más arriba de algo más violento.
1: ¿En qué zona fue eso?
0: Esto fue en San Francisco Solano, partido de Almirante Brown.
2: ¿Puedo hacer una pregunta?
3: Sí.
2: ¿Qué sería la justicia en este caso?
3: ¿Qué sería?
2: Claro.
1: Pena de muerte. ¿Querés que te lo diga?
2: ¿Qué tipo de justicia pide el
0: padre?
2: Te pregunto, ¿qué tipo de justicia pide el padre que hoy
3: está
2: velando?
3: Claro. Y es gravísimo, sí. La verdad, además 17 años. Bueno, menor ya no menor. A partir de septiembre estarían en el nuevo, con la nueva ley.
0: Sí, hay que ver también la edad de los asesinos, ¿no? Que salen a la calle a matar. Sí. ¿Qué es la justicia? Que los atrapen y que sean condenados.
3: ¿No eran pibes de la misma edad, más o menos?
0: Todavía no se sabe, no se sabe porque están viendo las cámaras de seguridad y demás. Okay. Digo, ¿qué sería la justicia? La justicia es que haya un accionar rápido, que los logren identificar, que los detengan y que
3: cámaras,
0: se cubren.
3: ¿Hay imágenes?
0: Hay algunas, sí, que están viendo, pero claro, pero a ver, los delincuentes también saben que hay cámaras.
2: Y que salgan en 10 años, ¿no?
0: No. La justicia es la condena máxima para este tipo de delitos, porque ahora no estamos hablando de un homicidio simple, Fed. Acá hay una alevosía, un ensañamiento, devolver, rematar. Digo, estamos hablando ya de otro tipo de calificación y que se pudran en la cárcel. Vos me apurás, es esto. Si me pones en la piel del padre, obvio que no voy a pensar lo mismo. Claramente no voy a pensar lo mismo. Pero estamos bajo este sistema de justicia que es la pena máxima.
3: Sí, hay que ponerse en los pantalones de cada uno, ¿no?
0: Total.
3: Pero bueno, está bien, es así. Y es como dice Vero, el Código Penal está escrito de determinada manera. Lo que pasa es que a veces no se cumple ni de esa manera.
0: No.
3: Ese es el tema.
0: No. Bronca
3: que
0: porque por ahí pasa, mañana
3: como
0: tenemos...
3: Como dice Pablo, después salen
0: y sí.
3: Sin nada.
0: Y en el caso de salir, que los agarren. Porque mañana yo te voy a contar a otro policial, tal vez con otro desenlace y demás. Sí. Y de este chico, Lautaro, ¿quién se va a acordar? La familia, los amigos, el colegio, que seguramente hoy están atravesando un dolor profundo, ¿no?
3: 9:15 en la República Argentina, el 1144-000-590 es nuestro teléfono, nos queda mucho todavía. Bebo, ¿tienes título para tu comentario económico? ¿Te parece que lo hagamos después de la pausa?
1: Sí, ¿qué va a pasar? ¿Qué pasa con la reforma laboral?
3: ¿Qué pasa?
1: Eso.
3: Bueno, después.
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0: 9 de la mañana, 19 minutos en la República Argentina. Tenemos el comentario económico del Bebo Granado, que lo presentamos de esta manera.
1: Gracias. 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
2: Bueno, salió la reforma laboral famosa. Digo famosa porque hubo varios intentos a lo largo de las décadas. Lo intentó Alfonsín, no pudo. Lo intentó De la Rúa, no pudo. Nos acordamos de aquel todo lo que sucedió. Lo intentó Macri sutilmente y tibiamente, tampoco pudo. Y llegamos a tener esta reforma laboral. Vos preguntás a la consultora, dice, y lo preguntás en estos días, le dice, che, ¿qué pasó? ¿Todavía hay algo? No, es un año de transición, me dijeron. No, estamos todavía tanteando, qué sé yo. Vamos a ver, vos sabés que habrá de alguna forma alguna vez más trabajadores en blanco. Sí, pero no depende solamente de una reforma laboral. No depende solamente de una reforma laboral, depende de que haya laburo. O sea, que vos haya una empresa que tome gente, por ejemplo, que haya una inversión grande en alguna provincia, y entonces ahí toma gente. Puede haber. En este momento aumentan los empleos en blanco en Neuquén y seguramente van a empezar en San Juan. Eso es lo que estamos viendo. Pero eso, a ver, todo no depende de una reforma laboral, me dicen. A ver si nos entendemos. La cosa depende también del crecimiento de la economía. Si la economía crece, crece el empleo en blanco. Si no, no. Y ganadores y perdedores va a haber. Por ejemplo, ¿quiénes son los que pueden ganar? Y los que están en energía, la minería, lo de siempre, la cadena de gas, los proyectos en gran escala, ahí sí puede haber. También ciberseguridad, también ahí puede ser. Logística, eso va a caminar. Después también la economía del conocimiento, que anda muy bien, ya se están exportando 10.000 millones. Y bueno, ¿y cuál le puede ir peor? Y yo creo que la construcción, si no arrancan con la construcción, o sea, las obras públicas, sí, está todo muy parado, ahí no pasa nada. El consumo masivo va a estar complicado, entre que te compran afuera y la gente va menos, el consumo masivo está complicado. Si vos tenés una indemnización de tres tipos, que tienen, ponerle $30.000 cada uno, y quieren poner un negocio, y hay que pensarlo. No cualquier, primero tenés que buscar en qué barrio, si en esa calle pasan señores mayores o menores, si hay una escuela cerca, hay que ver lo que querés hacer. A ver, no está para cualquier un negocio, tenés que analizar punto por punto, no está tan fácil. Especialmente cuando ya se compra por courier. ¿Sabés cuánto aumentó las compras por courier? Hacía 648% en un año. Y los menores de 40 años ya no te compran presencial, te compran más afuera que adentro. Así que ya por ahí yo le veo, ahí van a tener problemas. Y después que viene lento, mira, viene lento, gastronomía y turismo. Eso viene lento. Y los contratos son más flexibles. Viste, lo que yo veo que los contratos al final van a terminar siendo más flexibles. Eso es lo que se ve hoy. Con algunos lugares, sectores geográficos, donde la cosa va a crecer y mucho. Y entonces me marcaron uno, porque hay un informe de Bain Company, que es una empresa que estudia minería todo el tiempo, y estuvo en San Juan. Y entonces, frente a la inversión en San Juan, calculó que se necesitan más o menos 6.000, no en minería, sino todo lo que está alrededor, 6.000 personas. Me dice, mucho menos, ojo, que en Chile 8.000 y en Perú que son 9.000. Entonces, acá empezamos con 6.000, que se necesitan 20 pymes mínimo. Por ahí puede avanzar, ahora en el resto no veo. Después los contratos de trabajo van a tener influencia, pero te digo, deja un año, está todo en estudio todavía.
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0: 9 de la mañana, 27 minutos en la República Argentina. Ahora entiendo por qué estuviste ausente estos días. Estuviste vistiéndote.
1: Claro.
0: Y viniste elegante por eso, ¿no?
1: Me tomé el tiempo necesario para cambiar el look.
0: Pero ya te cambiaste dos veces en el programa. Eso, Mirta Legrand.
1: Sí, bueno. Este programa lo amerita. Este programa es tan de gala que amerita un cambio de vestuario.
0: Y escuchame lo que dice. ¿Quién te viste?
1: Pero me viste Lord Boutique.
0: Por
1: supuesto, porque donde está la llave...
0: Y tiene ropa de invierno también.
1: Ropa de invierno. Tiene unos ponchos para hombre,
0: sí.
1: Una ruana para hombre para ponerte arriba de los sacos.
0: Está bien, qué linda te quedaba.
1: Me quedaba hermosa la negra, sí, me quedaba hermosa. ¿Por qué me he visto ahí? Porque donde está la llave
0: está la moda.
1: Así que le mandamos un saludo a Julito Ullúa y su hermano Martín ahí en San Antonio de Padua.
0: Al hermano no lo conozco.
1: Al hermano no lo conoces. Es un tipo fantástico.
0: Mira vos,
1: divino. Divino. Ayacucho 92, ahí cerca de la estación de Padua.
0: Estás así, salís a la estación y lo ves desde la estación.
1: Lo ves, porque aparte es un negocio verde que tiene dos armaduras en la puerta. No le puedes cerrar.
0: Imposible.
1: Nunca.
0: Claro, imposible. Okay.
1: Nunca le puedes cerrar.
0: Bueno, te felicito como estás vestido. Escuchame una cosa.
2: Sí.
0: ¿Tenés una recomendación para dar?
2: Sí, porque yo tengo la llave, pero del sabor.
0: ¡Ah, qué rico! ¡Estuviste bien!
2: Muchas gracias, amigos. 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
0: Qué buena pregunta, Vero.
2: Sí.
0: Sí. Si después, es medio imposible, pero si después de comer todo lo de Unión Ganadera, te quedas con un poquitito de hambre.
2: Sí, pero si
0: ¿hay espacio en el estómago todavía?
2: ¿Cómo?
0: ¿Para qué?
2: Porque para comer sano, para comer rico, para comer económico, come cerdo. 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
0: Ah, muchas gracias a nuestros amigos, ¿eh? Sí.
2: Los siguen en redes sociales, ¿eh? @hoycerdo. Ahí vas a encontrar recetas, tips. Todo. Todo para el mundial.
0: Para mandar el desayuno, con razón estoy viendo a toda la radio desayunando.
2: Exactamente.
0: Sí. Toda la radio.
2: Toda la radio desayunando.
0: Increíble.
1: Acá, ¿dónde queda? Gorriti.
0: Sí, sí, claro.
2: Ay,
0: queda bien,
2: ¿sabes dónde queda? En Instagram, @hoycerdo.
0: Pensé que le ibas a mandar a...
1: Pensó también.
0: El Servicio Informativo Continental.
2: Ah, ahí nos vamos. Nos vamos al Servicio Informativo. Cayolo. Nos vamos al Servicio Informativo de Radio Continental a las voces de Lucho Del Acqua y Lorena Digeso.
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4: Las 9 de la mañana, 30 minutos.
5: Javier Milei viajará hoy a España en busca de inversiones.
4: El presidente tendrá varias reuniones con empresarios y también disertará en una universidad donde recibirá una distinción.
5: Como en otras ocasiones, no está previsto un encuentro oficial ni con Pedro Sánchez y tampoco con el rey Felipe VI.
4: La visita de Milei a España se extenderá hasta el sábado.
5: El gobierno aumentó un 565% una tasa aeroportuaria y será más caro viajar en avión.
4: Una resolución del boletín oficial actualizó un cargo que financia a la Policía de Seguridad Aeroportuaria y que no cambiaba desde el año 2023.
5: El incremento regirá desde el sábado 27 de junio.
4: Con la actualización, la tasa pasa de 260 pesos a 1.725 pesos para vuelos de cabotaje.
5: En Perú, la ajustada victoria de Keiko Fujimori ya es irreversible.
4: Los datos definitivos estarán la semana que viene.
5: Se escrutó más del 99,8% de las mesas y la candidata de derecha supera a Roberto Sánchez por apenas 43.000 sufragios.
4: Fujimori aclaró que no festejará hasta que se expida la oficina de procesos electorales, mientras que Sánchez anticipó que no va a reconocer su victoria.
5: Mayormente nuboso para hoy y frío esta tarde con máxima de 12 grados.
4: 5 grados 3 la actual, cielo despejado en la ciudad de Buenos Aires.
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0: Escúchame.
1: 9 de la mañana, 32 minutos en la República Argentina. Estamos juntos en Continental hasta las 10 de la mañana. Nos queda todavía media hora que vamos a tratar de disfrutar con una charla con alguien que tengo en línea. Porque es interesante pensar con aquellos que pueden interpretar y analizar la política argentina durante todas estas décadas, habiendo sido además protagonistas principales de parte de esta época de la Argentina. Ayer hablaba con un politólogo y tratando de analizar y entender un poco lo que nos viene pasando a los argentinos. Hablamos de las fotos que han irradiado a toda la sociedad y prácticamente han indignado a la mayoría, como la de los bolsos de López, la de todo lo que está pasando con Adorni, la caja de seguridad con los 4 millones, y ahora los cajones repletos de dólares de un video que hace una señorita o una señora, que además también muestra los cajones de la impunidad de un intendente de la provincia de Buenos Aires. ¿Qué le pasó a la política argentina, no?, durante todos estos años? Este politólogo amigo ayer me decía, bueno, hubo un gran quiebre en el 2001, después de que se vayan todos, donde, entre otras cosas, lo que pasó fue que se rompió el bipartidismo. Eso fue una de las cosas que lesionó fuerte el sistema democrático argentino. Le voy a preguntar esto, y vamos a charlar un poco de todos estos temas, con un expresidente de la Nación, que es Eduardo Duhalde, y está en línea, a quien le agradezco mucho el contacto. Eduardo, buen día, gracias por atendernos.
2: Encantado de saludarlos.
1: Gracias. ¿Es el 2001 una bisagra en la política argentina y la ruptura del bipartidismo uno de los males del sistema?
2: No, en realidad no lo veo así. Realmente la degradación moral de la Argentina tiene, y yo lo dividí en eso, tiene dos décadas. La degradación moral, que antes, cuando me tocó a mí gobernar, que estoy hablando de los 90, va, de los 70 en principio, ¿no?, era totalmente distinto. La gente era mucho más honesta. Yo siempre gobierné con el radicalismo, siempre. Las dos primeras intendencias, 74 y 83, y siempre dándole al radicalismo, que era en esa época la segunda opción, el control de la corrupción estructural, eligiendo con ellos, y no yo solo como intendente, al ministro de Economía y Hacienda, o secretario de Economía y Hacienda, para que tuvieran el control del ingreso y el egreso de la de dinero. Pero era gente distinta, era gente distinta. Cuando viene en el 83 Armendáriz como gobernador radical, médico de era médico él, sí, ¿qué clase de persona, qué extraordinaria persona, qué honesta, qué trabajadora, y la vice, que era
1: Elba Robles.
2: Sí, con él lo estuve hace cosa de un año, que le invité a la presentación de un libro. Sí. La verdad que la gente era otra persona, otra persona. El tema de la degradación empieza cuando se degrada el ser humano. Y se fue degradando, degradando, y hoy no, me parece que no es aceptable darle el control a la oposición, porque lo más posible es que se pongan de acuerdo unos con otros para robar juntos. Esta es la realidad que veo yo. Por eso, lo que estamos armando ahora, en el centro de armado, está en la obligatoriedad de que el control de la corrupción se haga tecnológicamente, que es absolutamente posible. Hay países europeos que están todo controlado tecnológicamente, y no es caro. Yo, en uno de mis últimos libros, Mi Poder Moral, cuento como el presidente de la Universidad Tecnológica se enoja porque dice, hace 3 años que estoy explicándole a todos lo barato que es controlar, sin que haya ninguna fuga, ningún, y sin embargo dice, no, nadie me escucha. Esa es la realidad.
1: Ahora, Eduardo, está bien, sí, puede ser que la tecnología se aplique para el control ahora y sea mucho más fácil, pero la cuestión es la degradación del ser humano.
2: Claro, ese es el problema. Ese es el problema, y es un tema que es más difícil resolver.
1: ¿Y cuándo empezó eso en la Argentina?
2: Y 2 décadas.
1: ¿Pero 2 décadas me llevan al inicio de algún gobierno en particular o de la degradación partidaria?
2: No, a mí no me pidan de gobierno particular en nada. Eso es realidad. No solamente pasó acá. Es un fenómeno que se fue generando en todo Latinoamérica, sobre todo porque tenemos la democracia personalista manicopiada de Estados Unidos, sí, en la cual ya la democracia tiene poco. Un presidente de Estados Unidos que tiene derecho a matar, diciendo que en esos barquitos de pequeños iba la droga y lo que estaba buscando era el petróleo, sí, de Venezuela, sí, eso ya es una cosa que no se puede... Derecho a matar un presidente. Se está degradando todo y seguramente tenemos que ir a otros sistemas de gobierno.
1: Bueno, pero después tenemos un gobierno que se alinea perfectamente con ese sistema, con el sistema, claro, de Estados Unidos.
2: Pero claro, estoy diciendo exactamente eso. Es la democracia, yo llamo presidencialista, sí, que es distinta a otras democracias, mal copiada de Estados Unidos, hace que estemos en una degradación, salvo un país que tiene un sistema institucional totalmente distinto, que lo tenemos al lado, que es Uruguay, sí, en el cual se elige todo por 5 años, pero el elegido, antes de asumir, tiene que presentar el proyecto que tiene que aprobarse en las cámaras, y ve que siempre no hay peleas entre los dirigentes de ese país, primero porque son 5 años, y en segundo lugar porque, bueno, está todo autocontrolado por el sistema.
1: Está bien, Uruguay tiene ese sistema, sube la izquierda, sube la derecha, poca diferencia hay con lo que pasa, pero no es la Argentina pendular. La Argentina pendular va de un lado al otro sin ponerse colorada, no pasa de la izquierda más furiosa a la derecha más furiosa también, y en el medio estamos todos nosotros, pero con situaciones como la que estamos viviendo hoy, en donde vemos que la economía crece, que la inflación baja, que el desempleo disminuye, pero sin embargo el metro cuadrado de cada uno no lo siente.
2: Lo que pasa es que cuando vos decís la economía crece, tenés que explicarlo bien. ¿Qué economía crece? ¿Cuál economía crece? Porque la verdad es decir que la economía crece hoy, hay que explicarlo. La economía no está creciendo como cuenta. Ahora están convenciendo a los argentinos que tenemos una inflación del 2% mensual. El 2%, no dicen mensual, sí, y todo lo marcan como si fuera un éxito, y vos sabés lo que es 30 o 35% de inflación anual. Es el país que más inflación tiene, y engañan a la gente se deja de engañar, el periodismo a veces no explica esto, ¿no es cierto?, que tenemos las inflaciones más altas que hay en América.
1: Bueno, pero también es cierto que es una inflación sensiblemente inferior a la que recibió este gobierno.
2: No, porque no es así.
1: A ver.
2: Si tenemos nosotros el 35% de inflación anual, más o menos 35 anual.
1: Sí.
2: ¿Cómo?
1: No, digo que... es cierta la inflación que hay ahora anual, pero también es cierto que, por ejemplo, en el caso de este gobierno recibió una inflación de más del 200%.
2: No, pero ¿quién te contó eso?
1: No me lo contó, no son las cifras, digo. ¿Cuánto terminó Alberto el gobierno?
2: No es cierto, estás equivocado. Fíjese, anualmente lo que teníamos de inflación, se va a dar cuenta que es peor que ahora. Lo que pasa es que hay que enfocarlo mes por mes.
1: ¿Pero la anual de Alberto terminó más baja que la anual de ahora?
2: Pero claro, si los primeros meses no tenía inflación, tenía 70% de imagen positiva.
1: Yo siempre me decía, pero fueron 4 años, me refiero al último año, lo que entregó Massa como ministro de Economía.
2: Mira, buscarlo y mañana me llamás de nuevo.
1: No, pero bueno, mañana hablamos de vuelta, pero yo no tengo problema. Dejemos de lado la inflación, hagamos de cuenta que la ponemos bajo un paraguas, la charla de la inflación, hasta que tengamos las cifras. Pero digo, volviendo a la política de la degradación y la corrupción, ¿no?, que tenemos en estas horas, ¿es de izquierda o de derecha, es kirchnerista o es peronista, es radical o es liberal? Siempre atraviesa la capa de la política en general.
2: Sí, señor, es así. Es así, realmente el tema de la degradación moral, la degradación humana, es un fenómeno que hace que ahora ya no se pueda, como se podía en mi época. En mi época se podía darle a la oposición el control. ¿Por sí. qué? Porque era gente honesta.
1: Sí.
2: Y ahora no se puede, porque lo más factible sería que se pongan a robar unos junto con otros.
1: Sí.
2: Ese es el tema, desgraciadamente ese es el tema. Por eso, cuando armamos ahora el movimiento productivo como partido político, sí. el eje central, dos ejes centrales, el primero que el control sea tecnológico.
1: Sí.
2: Tecnológico como debe ser muchos países europeos, ¿no es cierto? Y eso realmente es lo más eficaz. Y en segundo lugar, que es, y seguía callada. Es lo que pasa, Cristina, que tenés un carácter de mierda. La respuesta brillante, tipo Cristina, no habló un rato largo, me dice, ¿y por casa cómo andamos? Lo único, tiene una capacidad del decir, que si realmente esa capacidad tuviera para gobernar, sería fantástica.
1: Estamos, Dualde, estamos con posibilidades de que el próximo presidente sea alguien del sistema político tradicional o que venga o que

0: siga Milei o que venga un nuevo Milei?
1: Yo no lo veo, pero puede ser, todo puede ser, yo no veo. No veo ningún de ese tipo, no veo. Sí. Lo que sí veo es que si se juntan el ideario radical y el ideario justicialista y el movimiento productivo, sí, van a sacar por lo menos el 50% de los votos emitidos.
0: Claro.
1: Y no olviden que lo único que yo realmente aprendí de no conocerlo es el tema, ese tema. Eso era un tema que no tenía experiencia. Tenía esperanza en todo que era productivo, sí. Los primeros ministros que tuvo la Argentina, tanto en la provincia como en la nación, fueron puestos por quien habla. Sí. Pero del otro no tenía experiencia. Y se fue ganando. Y cuando yo asumo, ¿sabe lo que me asumo? Tenía 11 ministros,
0: sí,
1: 13 eran del radicalismo, y uno más, el Vasco de Mendicuren, que me lo pidió también Alfonsín. Y antes de que se vayan, esa noche que trabajamos toda la noche, y a las 5 de la mañana, que no se vaya nadie, muchachos y chicas, ¿no?
0: Sí.
1: Le quiero que se queden por una sola cosa: el que hablan mal de los que se fueron, de los gobiernos anteriores, ustedes o sus subordinados, tarjeta roja. No acepto que se hable mal de los gobiernos que se fueron. No nos eligen para eso. No nos eligen para contar qué pasó con otros gobiernos, sino para que vayamos adelante.
0: Bien.
1: Es así, hay que entender eso primero. No se puede hablar mal. Yo estoy seguro que en estos países que hubo elecciones empatadas, van a empezar a hablar mal de los otros.
0: Claro.
1: Se echan la culpa unos a otros, pero ¿para qué sirve eso? Mm. Eso no sirve para nada.
0: No. Entonces, construye, por lo menos.
1: La prohibición.
0: Eduardo Dualde, llegamos a las 10 de la mañana, llegamos al final del programa, pero muchísimas gracias por la charla. Hace bastante que queríamos tener una charla con alguien que vivió tanto tiempo de la política argentina y con la política argentina, siendo protagonista, y que todavía lo es. Gracias, Eduardo Dualde.
1: Gracias, y cuando quieran ya me ven, que ahora estoy empezando a trabajar de nuevo.
0: Me parece muy bien.

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8: Oración por la patria. Jesucristo, Señor de la historia, te necesitamos. Nos sentimos heridos y agobiados. Precisamos tu alivio y fortaleza. Queremos ser nación, una nación cuya identidad sea la pasión por la verdad y el compromiso por el bien común. Danos la valentía de la libertad de los hijos de Dios, para amar a todos sin excluir a nadie, privilegiando a los pobres y perdonando a los que nos ofenden, aborreciendo el odio y construyendo la paz. Concédenos la sabiduría del diálogo y la alegría de la esperanza que no defrauda. Tú nos convocas, aquí estamos, Señor, cercanos a María, que desde Luján nos dice: Argentina, canta y camina. Jesucristo, Señor de la historia, te necesitamos. Amén.
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0: mismos y sanar las heridas del alma.
1: Queridos amigos, reciban hoy y siempre la paz y la alegría de Jesús y de María. Hoy, 24 de junio, recordamos la primera aparición de la Reina de la Paz en el monte Podobro, hoy llamado Monte de las Apariciones. Pero si es así, ¿por qué se celebra el día 25? Se celebra el día 25, lo estaremos celebrando mañana, especialmente con los hermanos que se vienen preparando para consagrarse a Dios por medio de la Virgen María, porque el 25, por primera vez, la Virgen habla con los niños, y ya allí estarán los seis. En esta ocasión, simplemente estaban Ivanka y Miriana, que eran adolescentes. Paseaban cerca de la colina del Podobro, muy cerca de Medjugorje, cuando vieron la figura de una mujer hermosa con un niño entre los brazos. Y allí comprendieron que era la Virgen María, pero salieron corriendo. Nosotros a veces nos sucede que cuando tenemos una gracia particular nos asustamos. Nos cuesta abrirnos al amor de Dios. Pero nuestra Madre, la Virgen Santísima, tiene esa paciencia con nosotros, esa perseverancia. Pensemos que algo similar sucedió también en Lourdes, con Santa Bernardita, con los pastores de Fátima, o incluso Juan Diego tomó un camino diferente para no encontrarse con Nuestra Señora. ¿Cuántas veces en nosotros, sin que nos demos cuenta, anida el miedo a Dios, el miedo a la Virgen Santísima? Sin embargo, Nuestra Madre viene aun cuando no la veamos, aun cuando a nosotros en lo personal no se nos aparezca. Es una cuestión de fe, es una cuestión de abrir las puertas del corazón, y seguramente muchos de los hermanos que reciben estos audios y otros conocidos nuestros habrán tenido alguna experiencia cercana del amor de la Virgen María. Algunos han sentido una caricia en un momento en que lo necesitaban. Otros sintieron un aroma como de rosas, pero que tampoco es de rosas porque es un olor, un perfume indefinido, de una dulzura muy particular. Otros recibieron el don de lágrimas. Es decir, no la vemos, pero la sentimos, percibimos su presencia. Te invito a que en este momento oremos recordando esa primera aparición sin palabras, que nos habla de cómo a veces la Virgen no nos habla, pero está en silencio a nuestro lado. Virgen María, Reina de la Paz, te pedimos que podamos abrir las puertas del corazón a todo aquello que quieras transmitirnos, comunicarnos, para que podamos compartirlo con quienes lo necesitan. Madre, con tu oración intercesora, permite que tu Hijo Jesús ponga en nuestros corazones la palabra adecuada, en nuestra mente el pensamiento que estamos necesitando, en nuestro corazón el sentimiento que necesitamos para tener paz, alegría y fuerza. Por eso, Madre, tú que transmitiste a Isabel y especialmente a Juan Bautista una poderosa efusión del Espíritu Santo, te pedimos que también intercedas por nosotros, tus pequeños hijos, para que donde estemos, donde recibamos este mensaje, estemos abiertos a orar con el corazón y recibir esa abundante efusión del Espíritu Santo. Gracias, Madre, pues tu entrega y tu docilidad permite que Dios siga obrando en nuestra vida, protegiéndonos de tantos males, liberándonos de tantos peligros. Gracias, Madre, porque quieres ir cambiando poco a poco en nosotros aquello que necesita ser transformado. Ven a visitarnos, como visitaste y visitas Medjugorje, que el corazón de cada hermano y hermana se transforme en Medjugorje para que tú puedas llegar a ellos y visitarlos con tu bendición materna, con una infusión de paz. María, Reina de la Paz, ruega por nosotros y por el mundo entero. Señor está contigo. Te bendice nuestro buen Dios, en el nombre del Padre, del Hijo y del Espíritu Santo. Amén. Si Dios quiere, hermanos, mañana 25, nos estaremos encontrando para celebrar lo que es la fiesta, podemos decir, oficial de las apariciones de la Madre, y también con aquellos hermanos que se han venido preparando con el libro de los 33 días para la consagración. Un fuerte abrazo y que Dios te bendiga. Hasta mañana, si Dios quiere.

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Hola, hola, hola. Muy, pero muy buen día. Bienvenidos a esta una nueva mañana por Frontera FM 97.7. Bueno, acá estamos, como Dios nos permite, en este día miércoles 24 de junio de este 2026, día de San Juan. Así, bueno, estamos justamente, como les decía recién, agradeciendo a Dios por permitirnos estar junto a todos ustedes. Bueno, en este caso, un poco de resfrío, así como estamos la mayoría, ¿no? Pero bueno, vamos a hacer lo posible para llevarles toda la información, todo lo que sucede en el ámbito de nuestra de República Argentina, nuestra querida provincia de La Rioja y también nuestro departamento Chilecito, donde allí está instalada FM Frontera 97.7 para toda nuestra región, de hace más de 33 años, al servicio de toda nuestra comunidad y también nuestra provincia. Así que bueno, nosotros de acá, como siempre, desde los estudios instalados en la capital provincial, porque así tiene que ser, tenemos que decir dónde estamos, todo eso para que seamos siempre gente que realmente confíen, ¿no es cierto? Porque hoy en día no te quieren decir dónde viven, esto, cualquier persona, así, viste, que quiera hacer algún tipo de problemas, de daños y de fraudes y todo eso, tiene que tener muy mucho cuidado con eso también, porque bueno, en este caso se hacen pasar ahí las llamadas telefónicas, todo eso, ¿eh? Mucha gente malintencionada. Te digo a vos que, bueno, no manejas mucho la tecnología, tenés mucho cuidado, porque ahí están al salto por un bizcocho los tipos que realmente están haciendo los fraudes como si nada, tranquilamente. Así, bueno, estamos, como les digo, en este día miércoles, un día hermoso que Dios nos está regalando hoy, con una temperatura de 9 grados en la capital provincial, la máxima por hoy de 14, el cielo está despejado, Bueno, Chilecito 9 grados también, despejado, con una sensación térmica más baja, es de 5 grados, la mínima fue de 3, la máxima por hoy, Chilecito 16. Mañana jueves 4 de mínima, 17 máxima, el viernes 7 y 20. Va a ser un sonda ahí, sonda seguro. El sábado 6 de mínima, 14 de máxima, el domingo se viene el frío con todo, 5 de mínima, 13 de máxima, el lunes 2 de mínima, 9 de máxima. Y así se viene más helada, digamos, las temperaturas más bajas, digamos, ¿no? En lo que va de este mes y el que viene, el mes de julio. Bueno, hay muchos que los chicos los dejan en su casa en estas semanas cuando empieza el frío, el invierno. Realmente hay muchos que están resfriados y con problemas respiratorios. Entonces, bueno, sus padres, tutores, abuelos, les indican que hay que dejarlos en casa porque para que se recuperen, se tienen que recuperar bien y después mandar de nuevo a la escuela para que no pierdan tampoco. Pedir los deberes y que no pierdan los días de clase, eso sería fundamental, ¿no? Pero hoy, hoy por hoy, como está el tiempo, menos mal que el sol, porque mal que mal el sol aplaca un poco el frío, que este crudo que vamos a tener, no sé si va a ser muy corto o muy largo, pero de que va a haber frío en estos días, eso ya se está sintiendo. Bueno, entonces, como hacemos siempre, vamos a ir con algo de música folclórica, nacional, con Marcelo Toledo, A ver, Gustito Mistol.

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Bien, seguimos adelante en esta nueva mañana, 10:48 minutos en todo el territorio nacional, escuchando un buen folclore nacional mientras nos tomamos un buen mate con grapa de Pituil de mi amigo César Ríos. 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Qué recuerdos, ¿no? Qué recuerdos hermosos, cuando quisiera tener la vida, ¿no? Que hacer unos mates, pero yo debe estar llevando acá porque está muy rico. 1490 el dólar oficial. 1490 el dólar oficial. Picando los 1500. El dólar blue ya pasó los 1500. 1505. 435 son los puntos riesgo país. Un para arriba. Miren, no he escuchado recién a Eduardo Dualde. No sé si lo escucharon ustedes de Continental antes que lleguemos nosotros. Y la verdad que, bueno, este político de años, ¿no? Estuvo como presidente de la nación un tiempo, y la verdad que cuando hablan los políticos hoy en día, hay que no sé en qué pensar, ¿no? Porque en realidad él dice que todo es una mentira, esto de la economía. Todo es algo que no es cierto, que la inflación no es cierta, y por ahí no me estamos, ¿no? Porque en realidad, ¿qué ha mejorado, ¿no? Bueno, tratándolo al tema un poco, ahí Fernando Carnota le decía, ¿no? Que no es lo mismo como dejó el justicialismo, la inflación al 200%, y ahora que esté en el 2% mensual, pero Dualde decía que hay que ver cómo estamos anual. Entonces, bueno, anual está mucho más alto, por supuesto, pero que se ha mejorado un poco la economía, se mejoró por lo que yo veo que hay mucha gente que está invirtiendo en vehículos, tiene su dinero. Y lo que sí, nuestro país está dolarizado hace rato, todos, menos yo. Jessica Ciro, el ex de Jessica y de todos los que tienen esos dólares guardados que no son de ellos, son de todos nosotros, ¿no? Realmente uno no tiene un dólar, pero sí tienen ellos. Y así como ellos tienen mucha gente dólares guardados, mucha gente y otras más. Están ahorrando en dólares. Hay gente que ahorra todavía en dólares. Es decir que la confianza de todos los argentinos la tenemos en esta moneda estadounidense. No la tenemos en nuestro llamado peso, que yo le pondría como los mexicanos, no sé quiénes son los que dicen la lana. Yo no sé si una lana, sino una pluma de paloma. Pero la cuestión es que no tiene valor nuestra moneda nacional. De hace mucho tiempo que no tiene valor. Y este presidente Milei dijo que iba a dolarizar en el tiempo que él iba a estar, iba a dolarizar el país, nuestro país. Pero bueno, se ve que no es tan fácil eso. Pero tampoco puede ser difícil, porque veo que son la República de El Salvador, el presidente Bukele dolarizó a su país y están avanzando a pasos agigantados, ¿no? Está bien que nadie cobra más de 200, 300 dólares, creo, no sé, no me acuerdo bien cuánto es la cifra, o 500 será el máximo, pero que es un sueldo más o menos de 650 mil pesos, lo que sí, la estabilidad en El Salvador es prácticamente cero. Entonces, por ese motivo, están avanzando mucho más rápido que nosotros. Y ellos ya se manejan con dólares, no se manejan con su propia moneda nacional. Entonces, bueno, hay muchas cosas por ver todavía, cuál sería la reacción, o qué es lo que tiene bajo la manga el presidente Milei,
de ahora en más con los demás de su equipo de economía, para que nos dé algún tipo de sorpresa a los argentinos, ¿no? Porque realmente no lo vemos, no lo sentimos todavía como en esos años del 2000. Por cierto, ¿no? Es muy difícil volver esos años cuando realmente era el 1-1, ¿no? Y que realmente allí nosotros veíamos de otra forma que nuestra moneda tenía un poder adquisitivo válido. Digo esto porque, bueno, antes nosotros teníamos, yo que recuerdo, teníamos monedas. Acuérdense, las monedas eran de uso diario, las monedas eran de ahorro. Las monedas le damos a nuestros nietos, a los sobrinos, y tenían valor, por lo menos para comprarse una bolsa de caramelo, un puñado de caramelo, no tampoco una bolsa. Ahora un caramelo vale 2.000 mangos, un caramelo. Entonces ahí notamos que nuestra moneda no vale absolutamente nada. Bien, se han desaparecido las monedas, se han desaparecido los billetes de 5, de 10, de 10 pesos, de 20, de 20 pesos, de 50 pesos, de 100 pesos. Ya los veo esporádicamente, a los de 100 no los quiere ni ver nadie. Ya, si vos quieres darle un chango que limpia el parabrisas, te lo acepta, no sé, bueno, después se lo bueno, sumando llega a 1.000 pesos, capaz. Si vos le quieres dar 200 pesos, bueno, viste, 200 mangos también ahí existen como para vuelto, ¿no? Pero son los billetes de 100, de 200 y de 1.000. De 500, no sé, no veo mucho. Y también, ya me olvidé si existen. Lo otro, ¿cómo se llama? Los que sirven ahora, que dentro de todo siguen circulando, son los de 10.000 pesos y 20.000 pesos. Que hoy por hoy, yo me acuerdo que en los tiempos aquellos, cuando éramos niños, mi viejo nos mostraba la moneda, pero eran de 1.000.000, ¿se acuerdan? Y bueno, no sé cómo era la economía en ese tiempo, pero era 1.000.000 de pesos, después 500.000, y había billetes de 100.000, y yo creo que allí donde está, ¿no? Ahí es donde está la clave, me parece, para esta época, cómo estamos. A eso sí, ¿no? El tesoro era distinto, no había tantos choros, había, pero no tantos como lo hubo últimamente, que se robaron todo de los bancos de central y todo lo demás. Entonces, bueno, no tenemos respaldo. ¿Qué pasa ahora? Nosotros hablamos del bono, cancelación de deuda, que el gobierno provincial va a lanzar, o está ya lanzando, mejor dicho, está en circulación por los chachos de turismo, ¿no? En los que la gente, la que viene a La Rioja, puede aprovechar un 50% de descuento en el hospedaje y también algunos centros gastronómicos que reciben los bonos. En este caso, bueno, el gobernador y también Juan Luna Corzo y todos los que les consultas dicen que La Rioja tiene respaldo para sostener este cambio. Y hay muchos que se preguntan, bueno, si tiene respaldo, ¿por qué no seguimos con pesos? Eso es lo que se preguntan algunos. Lo que sí, este bono puede servir para pagar los servicios, así como lo ha sido, y no hubo tantos inconvenientes, ¿no es cierto?, en la vez que se lanzó en la provincia el bono. Es decir, que la gente iba, cobraba sus bonos y después lo iba y pagaba la luz. Pero está bien, antes se podía pagar la luz porque eran, creo que 50.000 pesos de bono. Entonces la luz venía menos de 40, 30, entonces vos podías pagar la luz y el internet para todo, por ejemplo. Bueno, servicios se pueden pagar. Entonces, paliarla, como quien dice, llevarla para adelante a la vida, antes que nada, recibirlos a esos bonos. Entonces, bueno, lo mismo pasa a nivel nacional, ¿no? A nivel nacional no existen los bonos, no existe eso, pero la gente tiene dólares. La mayoría de los argentinos
tiene dólares guardados. Entonces, lo siente más seguro que nadie, más teniendo en su casa, lo tiene más seguro que nada. Entonces, bueno, justamente van sacando los dólares, van cambiándolos cuando los necesitan para seguir viviendo. Entonces, bueno, es la manera de no perder el poder adquisitivo de nuestra economía familiar, nuestra economía personal. Eso, bueno, hablamos mucho con especialistas en este tema, me gustaría tener un diálogo con alguno de ellos, pero bueno, siempre estando ocupado, bueno, en la mañana es difícil, ¿no? Pero bueno, vamos a hacer lo posible en algún momento y hablar con alguien que realmente, contadores que tienen ese manejo del dinero, digamos, cómo administrar los pesos que no están siendo los mejores de hoy en día, lo valuado como se tiene que tener, como tiene que ser un peso, por eso le llamaban el peso, tenía peso la moneda nacional en esos tiempos aquellos, pero bueno, pasó tanto que se volvió una pluma de paloma. No alcanza el poder adquisitivo, no rinde, la recesión es más grande, más amplia, se lo nota día a día, que la gente compra lo justo y lo necesario, gente y yo también, o sea, voy, compro lo justo y lo necesario, antes íbamos más seguido al súper, traíamos lo que necesitábamos por lo menos para 15 días, ahora hemos reducido cada 7 días, y así estamos, ¿eh? O sea, incluso hasta para cargar combustible, ¿viste? Tener que estar cada 15 días cargando cuando hay promoción, todo en eso, se maneja la gente de esa forma, porque realmente no alcanza este dinero, pero sí, si te propones, podés hacer un ahorro mensual, si te propones, por lo menos eso es lo que vi yo ahí en algunos especialistas en esto, en ahorros, porque a veces uno no tiene ese poder de ahorro que lo tienen algunas personas, ¿no? Pero ahorrando 1.000 pesos por día, así como hacíamos antes con las monedas, sin tocarlo, ¿no? Porque sin pensar lo que los tenemos que tener una alcancía de esos chanchos que tiene que romperlo si los quieres sacar. Entonces, bueno, de esa forma, o si no, las billeteras virtuales, que todos nos manejamos por eso, también hay rendimientos en los ahorros. Mercado Pago, puedes ir ahí, ¿no es cierto?, donde está las reservas, pueden ser digamos un ahorro, y bueno, de ahí lo podés extraer cuando vos lo necesitas, pero eso sí, tenés ese poder de ahorro que hay mucho que lo tiene.

0: Emilio Padotto, es de, si se quiere, de todo lo que es la corrupción judicial, como él mismo lo ha denominado en algún momento, y hoy, si se quiere, es... digamos pasible de algunas denuncias de por calumnias, injurias. Y lo que quiero preguntarle al doctor Padotto, ¿a qué le atribuye el ataque de los medios capitalinos, donde muchos de ellos han apuntado sobre la figura de lo que, según lo que dice la presidenta de la Asociación Madre del Dolor, el doctor Padotto junto al doctor Gómez, así lo señaló ella, es son los dos abogados que pueden litigar sin peso del poder sobre sus hombros, sobre sus espaldas, donde pueden llevar adelante una voz cantante de la víctima sin tener pelear por cuestiones de pertenencia partidario de poder? Pero qué mejor que le preguntemos al propio doctor Padotto, pero antes le vamos a saludar. Le saludamos, doctor Emilio Padotto, desde FM Frontera, a Raúl Albé, ¿qué tal? ¿Cómo le va? Muy buenas noches.
1: Hola, profe, muy buenas noches para vos, para toda la audiencia. Gracias por el llamado, gracias por la introducción que has hecho, por la valoración que haces sobre mi persona y sobre mi corta trayectoria profesional, porque te quiero recordar que tengo 33 años, parezco más viejo, pero no soy tan viejo. Así que, quiero agradecerte esta gentileza que has tenido. Y bueno, efectivamente, con mi cuñado, con Sergio, tenemos un estudio, compartimos algunas causas, otras no, pero ambos no tenemos ninguna limitación de representar o defender a personas que, en resguardo de sus derechos, a veces tienen que tocar algunos núcleos de poder, ¿no? Defendimos, no quiero mencionar específicamente, pero no tenemos ninguna limitación ni con el gobierno nacional, ni con el gobierno provincial, ni con el gobierno municipal, con ninguna. Entonces, bueno, estas cosas que son poco frecuentes, no digo que sean seamos los únicos, hay muchos colegas que están en igualdad de condiciones que nosotros, pero no somos muchos. Entonces, de utilizar el Consejo de Abogados, que es un órgano que debiera representarnos y, por supuesto, velar fundamentalmente porque los letrados podamos ejercer libremente la profesión sin ninguna restricción, sin ningún temor, y ser en definitiva una institución que se constituya en un refugio para quienes sufrimos persecución, como vengo sufriéndola yo, se han subido en esta ola de promover una persecución disciplinaria, utilizando para ello de manera arbitraria y legítima el Tribunal de Disciplina de la institución, que su actuación está limitada a las faltas que previamente el legislador ha establecido, ¿no? En materia de los procesos disciplinarios, rige un principio que es el principio de legalidad. No pueden inventar sanción, no pueden inventar faltas. Las faltas ya están establecidas en la ley. Y por suerte, gracias a mis valores y a los valores en los que creo y por los que grito diariamente, no he cometido ninguna falta, no estafé, a diferencia de algunos, a clientes, no les cobré honorarios y no hice mi trabajo, no retuve documentación de algún cliente, es decir, no cometí ninguna de falta ética que esté sometida al control de este tribunal que han creado con el único fin de amedrentarme, de intentar acallarme, decir, bueno, le quitemos la matrícula, que es lo único que tiene, porque yo soy un abogado litigante que solo puedo trabajar de manera independiente en mi estudio y que, intento, por supuesto, mantener esa independencia, que es lo que claramente en esta provincia incomoda, ¿me entiendes?
0: Un punto realmente muy interesante. ¿Por qué tiene que ser la excepción? El hecho de que solamente algunos abogados tengan la libertad de trabajo, el ejercicio de su profesión, sin tener que depender de alguna venia del poder propiamente dicho. Y por otro lado, tenemos

0: que esta acusación, o al menos lo que pretende llevar adelante el Consejo de Abogados a través de esta sanción o del incumplimiento de cuestiones éticas por parte suya, van por su matrícula, y eso sería, el logro de su pertenencia al poder y dejar y sacar del medio al abogado que incomoda.
1: Bueno, en primer lugar, la primera pregunta, profe, una tiene que ver con una elección de vida profesional. Yo elijo ser independiente porque ser independiente me permite hablar con vos y no tener que preguntarle previamente a alguien si puedo hablar, porque lamentablemente nos hemos acostumbrado a un régimen provincial en el que las personas han perdido por completo su libertad y que cualquier voz disidente es observada lejos de ser una oportunidad de crecer, porque la disidencia es una oportunidad de crecer, es observada como una amenaza, ¿no? Como lo tengo que silenciar, lo tengo que hacer desaparecer para que no destruya el régimen que pude construir sobre la base de la violencia y el avasallamiento de derechos, ¿no? Así que, digamos, bueno, es una elección. Por eso digo, somos pocos los profesionales en toda la provincia que tenemos única y exclusivamente el estudio jurídico como un estilo de vida, de profesión, ¿no? Esto no significa que esté bien o mal y que los otros colegas que elijan trabajar en alguna repartición estatal estén haciendo mal su trabajo. Por supuesto que no, esto es una elección de vida. En segundo lugar, no pueden ir por mi matrícula porque yo no he cometido ningún delito, es decir, el legislador ha previsto cuáles son los tipos de sanciones que se pueden adoptar. Yo no tengo en mi legajo personal ninguna sanción disciplinaria, ninguna sanción. Ahora, con esta gestión del Consejo Profesional de Abogados, que preside el primo hermano de uno de los integrantes del Tribunal Superior de Justicia, y a su vez primo también del secretario de Derechos Humanos de la provincia y primo político de la vicepresidenta del Tribunal de Cuentas de la provincia, que está a su vez trabaja con el asesor general de gobierno, que es el doctor Brizuela Montenegro, se pone en el segundo apellido, creería, para disimular, no sé, tanta familiaridad, y que el vicepresidente es el doctor y contador Juan Domingo Ormeño, de la ciudad de Chilecito. Creo que, he tocado yo algunos nervios del Poder Judicial, he expuesto situaciones gravísimas que hace muchos años vienen ocurriendo, pero que tengo la decisión de exponerlas porque me gusta trabajar con reglas claras. Es un derecho que tenemos los ciudadanos, se llama el derecho al debido proceso, y que las resoluciones sean fruto de un juego ya claro, con reglas claras, ¿no? Esta gente ha entorpecido el curso normal del proceso por intereses habitualmente económicos o políticos, y yo los he denunciado y lo voy a seguir haciendo. Entonces, bueno, a tu pregunta, yo no me voy a callar. Posiblemente ellos crean que suspendiéndome la matrícula, haciéndome un llamado de atención, si me pueden hacer algo, no me van, ninguna de esas conductas a mí me va a hacer desistir, o que salga un abogado diciendo hemos pedido la detención de Pagotto. Nada de eso a mí me detiene en las ideas que tengo, pero fundamentalmente en aquello por lo que lucho hace mucho tiempo, ¿no?
0: Doctor, a ver, ayer le preguntaba a doña Mirta Goyante si había sido oficialmente notificada en pos de esta, al menos denuncia por calumnias, injurias y amenazas, tengo entendido que se le imputan, ¿no?, a ustedes sobre lo, casualmente, el abogado representante del doctor Saúl, que sería el abogado chileciteño Calipo. ¿Usted ha sido notificado ya formalmente sobre esta denuncia? Y por otro lado, lo que usted ha denunciado, acaba de decir algo, no anticipó, dijo que no se va a callar aún, so pena de todas las amenazas que está recibiendo, que, bueno, Calipo dijo que iba a pedir la fuerza pública para que lo detengan.
1: Bueno, que lo hagan. ¿Sabe qué? Uno tiene que ser mesurado cuando uno tiene poder. o uno intenta representar o cree representar personas que ejercen el poder. O sea, porque uno tiene que ser mesurado, porque la historia indica que el poder no es para siempre. Entonces uno tiene que guardar siempre el debido proceso, esto que le digo, porque esa es una garantía de todos los ciudadanos, ¿no? Ellos pueden tener hoy el poder, pero mañana lo puede tener otro, y por supuesto que en una sociedad civilizada uno espera que la arbitrariedad nunca sea, nadie sea víctima de arbitrariedades, ¿no? Me tiene sin cuidado lo que opina ese abogado, no me interesa, no entro en discusión con él, ni lo voy a hacer ni públicamente, lo haré por escrito, donde corresponde, pero yo lo que te quiero decir, profe, es que las personas que a mí me denunciaron en el Tribunal de Disciplina no son clientes míos o personas a las que yo les haya podido fallar a la ética en el marco del ejercicio profesional. A mí me denunció la hermana de la secretaria de Comunicación Pública de este gobierno, la señora Santangelo Cafillo, que fue funcionaria del gobierno y que hoy es secretaria relatora del Tribunal Superior de Justicia, y me denuncian en un contexto muy particular, en el que yo fui testigo de una situación violenta que vivió una magistrada de la Cámara Primera de esta capital, que por haber fallado en contra de los intereses de ese grupo familiar, esta persona ingresó, violentó la zona privada del tribunal, donde funciona internamente, y proferió diferentes epítetos muy graves, muy graves. Yo diría un apriete, ¿no? En contra de una jueza, por haber fallado en contra de en ese entonces una funcionaria del gobierno. Yo fui testigo cuando ella concursó como jueza, yo impugné su pretensión de ser, de ser magistrada. El Consejo de la Magistratura le pidió un informe a esta jueza violentada de lo que había ocurrido. Ese informe es muy grave. Una jueza de más de 30 años de experiencia en la magistratura indica de que es la primera vez que sufrió un hecho tan violento en tantos años, que inclusive tuvo que comenzar terapia, ¿no? Eso lo colocan por escrito, ¿no? Bueno, entonces, como consecuencia de ese enojo, a mí esta persona me denunció, pero no por un hecho puntual en una causa en la que haya dicho, che, pagó todo, no sé, se robó un expediente, esto, el otro, ¿no? Me denuncia porque ella entiende que mis expresiones públicas, como por ejemplo esta entrevista que yo puedo mantener con usted, que no sé en definitiva cuáles son, porque tampoco el Consejo de Abogados me ha permitido acceder íntegramente a la denuncia, eso hacen, me hacen trampa, no me permiten acceder a las copias del expediente para que yo me pueda defender, ya le voy a contar, hay una denuncia penal en Chilecito por este tema. Entonces, esta funcionaria me denuncia porque no le gusta mi modo de expresarme. Fin. En la otra es la denuncia del doctor Saúl, que todavía no me puedo defender por este motivo. El día 2 de junio, en mi domicilio, en Chilecito, se recibe una cédula. Nosotros estábamos de viaje, justo a mi mamá la operaban de una cadera. Teníamos que viajar, eso lo sabían todos, porque mi mamá lo hizo público en redes sociales ante la falta de prestación de APOS. Y bueno, en Chilecito usted sabe que nos conocemos todos y algo del chismento nos gusta, entonces mucha gente sabía que era la PETI y lo operaban. Entonces, ese día, con absoluta maldad, malicia, aspectos que los definen a ellos, no a mí, por supuesto, dejaron una cédula abajo del domicilio. Usaron un notificador por quien tengo aprecio, o lo tuve, ¿no? Un notificador de la justicia para hacer un trámite del Consejo de Abogados, es decir, para hacer un trámite que no es judicial, sino que es estrictamente administrativo. Dejaron una cédula abajo de la puerta y en esa cédula se colocó que me entregaban con la cédula las copias de la denuncia para yo poder hacer un famoso descargo. Lamentablemente no se entregaron esas copias, ¿no? Mi madre le escribe al notificador, le dice, ¿cómo te las voy a dejar si no me atendió nadie? Pero bueno, se consignó como cierto un dato falso en una cédula de notificación, ¿no? Peor aún, se utilizó un notificador de la justicia para un asunto que no es de la justicia, ¿me entiendes?
0: Sí.
1: Todo esto yo lo he denunciado en el juzgado de instrucción en Chilecito. Espero que se adopten las medidas, no por mí, porque aquí yo no quiero personalizarlo, profe, ¿no? Si a Emilio lo sancionan, Emilio va a seguir hablando, pero yo creo que acá el mensaje es más grave, es desalentar la denuncia de hechos de corrupción. Porque yo soy perseguido por denunciar la corrupción judicial y no me he involucrado en otros aspectos. Posiblemente lo pueda hacer en educación, en salud, ¿no? Hay miles de funcionarios que son millonarios y no pueden justificar sus niveles de vida. Entonces, el mensaje, conmigo se han topado con uno que está medio chiflado, que en realidad, aunque nada, hagan lo que le quieran hacer, no se va a callar. Yo ya estoy decidido a no callarme, como también lo está decidido Mirta y muchas otras personas más. Ahora, el mensaje es para los otros, es para quienes nos están escuchando. Fíjate lo que le pasa a Pagotito, van a decir, por hablar, por denunciar. Y entonces, eso es lo grave. Y lo grave es que el mensaje surge de las máximas esferas de la Administración de Justicia y peor aún del Consejo Profesional de Abogados y Procuradores, que ¿qué debería hacer? Apoyarme, llamarme y decir, che, ¿qué pruebas tenés? Nos constituimos como amicus curiae, esto que se llama amigos del tribunal en las causas, instamos las denuncias. ¿Cómo voy a tener un fiscal general de la provincia que paga de tarjeta Visa 6 millones de pesos, de American Express 4 millones y pico, y gana 3 millones 600 un sueldo de diciembre del año pasado? O sea, el Consejo de Abogados, ¿qué debería hacer? No, juntos pedimos la destitución, nos vamos a la legislatura, la pidamos, lo apoyamos al doctor. No, lejos de eso, inventan sumarios, porque ellos dicen, no, tenemos que correrle traslado al abogado a la denuncia. No, señor, un tribunal de disciplina, se lo digo porque soy abogado de instituciones colegiadas, lo primero que hace, tiene que determinar si el asunto es de su competencia. Porque, a ver, yo mañana no lo puedo ir a denunciar, no, a mí mañana voy a ir a denunciar que se me queman las milanesas. Y eso no me tienen que coger traslado de esa denuncia. Esa denuncia se desestima y elimina, porque si yo cocino mal las milanesas en mi casa, es un asunto interno, un reclamo que me podrá hacer el invitado a comer. No el un tribunal de ética, ¿me entiendes? No, entonces tienen un concepto equivocado que surge del desconocimiento del derecho, que es evidente, notorio, de la maldad y de los intereses políticos que son evidentes que tienen, ¿no?
0: A ver, doctor, esto, digamos, poner de manifiesto, hacer público el descontento a partir de la falta de un servicio de justicia honesto, ético y de más cuestiones, amerita o lleva a esta persecución que está sufriendo usted, bueno, Mirta Collante y algunas otras personas. Pero ¿cómo se puede resolver, digamos, socialmente? Porque de pronto esto no parece ser, más bien surge como de una serie de Netflix, digamos, la persecución, que de hecho hubieron algunas series basadas en esto, a partir de aquellos que quieren blanquear, digamos, un sistema de que nos favorece a todos, ¿no?
1: Sí, coincido. ¿Cómo se logra? Yo creo que con más compromiso. Se ha despertado algo impresionante, profe, porque todos estos medios que reciben pauta, no para informar, yo estoy a favor de la pauta estatal a los medios de comunicación, en tanto sea distribuida de manera equitativa y no haya favoritismo, pero aquí se distribuye pauta con el único fin de agraviar a las personas. Yo durante este último mes he sido víctima, y durante este último año tal vez, de un montón de ataques de determinadas páginas que, lejos de consultarme previamente, aspecto que constituye un elemento de la real malicia, publican barbaridades, me ridiculizan, ponen mi foto, pero esto ha despertado en la sociedad algo muy importante, que es que todos hemos tomado conciencia y todos sabemos las líneas editoriales, y lo más grave es que la gente se da cuenta de cuándo se trata una opereta y cuándo no. Y esto, se lo cuento, se me pone la piel de la gallina cuando lo que te voy a decir. A mí me frena, recién antes de atender, estaba en una farmacia haciendo una compra y hay personas que no conozco que se acercan y me agradecen esta batalla que estoy dando. En la feria, el productor al consumidor, que voy los sábados, me ocurre lo mismo. Es una cosa que han generado algo que es, yo se los agradezco en definitiva, ¿no? Porque siempre de la maldad siempre sale algo positivo, ¿no? Y ellos, si ellos creen que haciéndome todas esas operetas, a mí me, si yo voy a adelgazar, bueno, capaz que adelgazo porque estoy yendo al gimnasio, ¿no? Pero que si piensan que a mí eso me puede desmoralizar como ser humano, todas estas cosas me alimentan y me generan un compromiso mayor de estar hablando hoy con usted cuando tengo que estar en este momento trabajando, pero elijo hablar con usted porque es un modo de transmitirle a mi tierra, a los chilesiteños y a las chilesiteñas, de que podemos vivir mejor y que no tenemos que tener miedo, porque podemos defendernos, aún en el peor escenario. Tenemos miles de maneras de defendernos, pero para eso necesitamos, por supuesto, estar unidos y tener gente solidaria como usted y otros colegas suyos de Chilecito que me dan espacio desinteresadamente, también esto lo digo al aire, desinteresadamente, con el solo afán de dar pluralidad al aire chileciteño y que estas verdades también puedan ser escuchadas. Así que yo creo que esto se resuelve con mayor compromiso. Tenemos que salir un poco de la red social. Tenemos que empezar a demostrar nuestro descontento en otros lugares. Los diputados de cada departamento son los principales responsables del sistema de justicia, porque son ellos quienes pueden destituir o no a los jueces o a los fiscales, ¿no? Y entonces, siempre digo yo que cuando el servicio funciona mal, por supuesto que hay que analizar las causas. Hay juzgados que no tienen empleados, que no tienen insumos. Bueno, puedes destituir a un juez por eso, porque la responsabilidad no es de ellos, es funcional. Ahora, si vos tenés un ladrón en el ejercicio de la función pública, vos lo tenés que destituir. Y esa es responsabilidad de los diputados. Entonces ahora con la Asociación Madre del Dolor vamos a empezar a exponerlo a los diputados de cada departamento para que la sociedad sepa. Bueno, si usted tiene lamentablemente en su familia un homicidio y en la provincia no hay insumos para hacer esto, el otro, bueno, el responsable es tal. Vamos a empezar a visibilizar así esta, de esta manera, ¿no?
0: Bueno, doctor, de hecho, por ejemplo, el abogado que patrocina a Saúl dice que coincide con la necesidad de lograr una transformación en el ejercicio digamos, del servicio de justicia, pero lo que no coincide es el método de la mediatización y el ejercicio, digamos, de esto, de lo que usted hace, de que pone y da a luz o pone en el tapete hechos que rayan con la corrupción, o más bien que son hechos de corrupción, pero que usted habló de corrupción judicial.
1: Profe, mire, a mí no me interesa la opinión del colega, porque él está defendiendo intereses de personas que yo creo que son el problema que hoy tiene el Poder Judicial, ¿no? Entonces, es como una conducta contradictoria, defender, es como que usted tenga un violento en su casa y diga, y bueno, yo no estoy de acuerdo con él, pero lo defiendo porque es mi hijo. Y en realidad es una postura que, por supuesto, es un asunto profesional de ese abogado. Lo que yo le puedo decir es que resulta por lo menos llamativo que siempre el mismo abogado es abogado de la hija de un juez del Tribunal Superior de Justicia, es actualmente, según expresiones públicas, abogado del juez Saúl, y a su vez, según expresiones públicas, abogado del fiscal general de la provincia. Y usted me dice que a su vez él se queja del funcionamiento del sistema judicial. Bueno, en definitiva yo le puedo transmitir mi postura. Siempre cuando, ¿cómo le puedo decir? Cuando es, a mí me parece como cínica la postura de decir, yo coincido, pero no estoy de acuerdo con sus métodos. Es como, me gusta la milanesa, pero no estoy de acuerdo que le dan a tanta. Tiene el modo que vos rebozás el bife, y me parece un poco medio agresivo, me parece muy suave. No, ¿sabe qué? La corrupción no tiene ni suavidad. La corrupción, los corruptos se los trata como lo que son, ¿no? Al delincuente se lo trata como lo que es. Ni suavidad, ni perdón, ni mucho menos, nada. Entonces, esas expresiones de estoy de acuerdo con Pagotito, pero el modo, yo no estoy de acuerdo, ¿cómo querés que lo diga? ¿Cómo querés que lo diga? Que lo haga en una florería, que llame a una, me siente con una psicóloga y me vaya. A ver, los riojanos se están cagando de hambre, profe. Y vos tenés a un tipo como el fiscal general que paga 11 millones, 10 millones de tarjetas de crédito cuando gana 3 millones y medio. Si a vos eso no te mueve la víscera, no te mueve la emoción, ¿no? Entonces, bueno, renegar de tu condición humana. A mí me indigna, porque yo me levanto todos los días a las 6 de la mañana. Y si no te gusta el sueldo que recibes en la función pública, ándate. Pero eso no te da derecho a robar. ¿Me entendés? Porque lo que... Entonces, eso de no estoy de acuerdo con mi método. Bueno, la verdad es que no hay métodos, no, ni correcto ni no. Cada uno tiene su estilo. Y bueno, yo no lo voy a cambiar porque haya alguna persona a la que no le guste. Forma parte de la esencia de uno, ¿me entiendes?
0: Doctor, para ir redondeando, a ver, esto que usted ha señalado varias veces respecto a lo del fiscal general Vallejos, denuncia y también promoción de juicio político, que no sé si suena a pantomina o es verdaderamente se procura poner las cosas en su lugar. Bueno, esta otra mujer funcionaria que también ostenta un patrimonio desmedido y que, sin embargo, bueno, también está en el ojo la tormenta, pero que todo se mueve, digamos, de una manera mediática. ¿Cree que hay una hay un final que verdaderamente ponga las cosas en claro y que no se patinen más la plata de todos?
1: Yo espero, por eso trabajo, profe. Mire, esta denuncia que le hicieron a la funcionaria de la fiscalía, resulta llamativo que el fiscal general recién ahora se da cuenta, pero por suerte, esta funcionaria en el mes de febrero, creo que fue, se hizo una denuncia en la Fiscalía Federal. Y hemos declarado, yo declaré, y ella declaró en una declaración firmada, aceptada por la propia fiscal federal, donde se contó hasta los sobresueldos que abona el Poder Ejecutivo a las más altas esferas de la justicia, en la Fiscalía. ¿Cómo se retira el famoso GR? ¿De qué oficina del Ministerio de Hacienda se retira el cheque? Como luego ese dinero, una parte se deposita en unas cuentas particulares de los funcionarios, a otros le dan en efectivo. Todo eso está registrado en la Fiscal Federal. Sería importante que a la Fiscal Federal la llamen y le consulten cuál es el estado de esa causa. Tengo entendido que se han solicitado diferentes medidas, inclusive la señora Bueno, que ha sido noticia que ha sido denunciada recientemente. La Fiscalía Federal solicitó someterla a ella, creo que en el mes de marzo de este año, en el Programa Nacional de Protección de Testigos, frente a la gravedad de los hechos que ella comentó y frente a la asimetría de poder que tiene esta ciudadana, que vive, bueno, dice que vive en una mansión. Yo he ido a su casa, aquí en la zona sur, de verdad, es una casa de barrio ampliada, ¿no? Después dice que tiene otras, bueno, que será motivo de prueba, por supuesto. Yo no conozco, no le pregunté a mi clienta cómo está constituido su patrimonio, ¿no? Sí, le pregunté sobre lo que ella quiso contar y lo que quiso declarar, y es muy grave. Y ¿sabe qué? Ella decidió no someterse a ese programa de protección, tuvo diálogos con autoridades del Ministerio de Seguridad de la Nación, que la llaman, porque ese programa implica modificarte la identidad y sacarte de la provincia. Ella tiene nietos pequeños y esto iba a ser peor para su salud, ¿no? Entonces, es agraviante que el fiscal general, estamos hablando de la persona que dirige o diseña la política criminal de la provincia, recién ahora se entere, supuestamente, de que esta mujer, tendría no sé cuánto, tendría más propiedades que el Aldo de Vera, según ellos, ¿no? O sea, ¿y por qué no lo denunció antes? Eso coloca una situación de mayor putrefacción institucional. ¿Qué pasó? Mire, la auditoría del Tribunal de Cuentas, porque la Fiscalía tiene una auditoría abierta, pero no fue abierta este año, no fue abierta ayer, que dice que han hecho una denuncia en la Fiscalía Federal, fue abierta el año pasado, creo que en julio, ahora no tengo el documento, pero fue en julio. ¿Y sabe quién no firmó esa auditoría? La prima política del presidente del Consejo de Abogados, la señora Carmen Díaz Salazar, es la vicepresidenta del Tribunal de Cuentas, sorpresivamente no firmó el acuerdo del Tribunal de Cuentas que dispuso realizar una auditoría. Y la auditoría se hizo en la Fiscalía porque se detectaron, por ejemplo, los gastos de viáticos que luego no eran justificados. ¿Qué hacía el fiscal general, según lo declaró la señora Agüero? Inventaba actividades oficiales que son inexistentes, para obtener viáticos de combustible y, bueno, y viáticos de consumo de alimentos, lo que fuese, ¿no? Se inventaron, por ejemplo, en enero, Congreso de Fiscales en La Pampa. A ver, en enero no pasa nada. Bueno, no quiero ahondar demasiado, pero así detalles como el que le acabo de decir.
0: Sí, bueno, siempre. Y aparte, aparte contó usted en un momento el monto, ¿no? 3,5 millones en gasto de viático para ir a Córdoba, por ejemplo. Bueno, es de terror, ¿no? Bueno,
1: mira, profe, a ver, en diciembre del año pasado, el fiscal general tenía un sueldo de casi 3,600,000, según me informaron hoy, y él pagaba tarjetas de crédito de en una 6,5 millones, en otra 4,5 millones, un crédito arrendario de la marca Toyota superior a los 2 millones, pagaba un departamento, porque esto lo tenía que hacer esta mujer, pagaba un departamento, estos que se pagan en pozo, ¿no? La mujer hemos aportado eso a la Fiscalía Federal, los mensajes del señor que lo vende, che, hoy paso a buscar la cuota del departamento, o sea, ¿cómo justificás eso?
0: Cuando, o sea, la señora Agüero era la que pagaba todo eso a nombre de, o en nombre de Vallejo.
1: En varias oportunidades este señor me preguntaba, ¿está Javier para pasar? Bueno, pase Javier, le dejo esto, una cosa así, dicen los WhatsApp. Todo eso fue aportado a la Fiscalía Federal. Es más, esta mujer en resguardo cambió de, o sea, su teléfono lo tiene sumamente resguardado, porque hay cosas muy delicadas ahí y las hemos puesto a disposición de la justicia, ¿no? Por supuesto.
0: Y en la Cámara de Diputados, ¿qué pasó? ¿Se abrió el proceso? O porque al último no me quedó muy claro del juicio.
1: La Cámara de Diputados, los diputados están en una siesta ya bastante extensa, porque los diputados, yo no sé quién los asesora, ellos creen que ellos pueden rechazar in limine los juicios políticos como han hecho el año pasado. Y eso, ahí están violando la Constitución. El artículo 134 o 135, si mi memoria no falla, profe, dice que una vez que un juicio político ingrese y tome estado parlamentario, debe reunirse la sala acusadora. La sala acusadora tiene a su vez que elegir 5 miembros que van a ser los de la comisión de investigación. Estos miembros tienen 40 días perentorios para realizar la investigación, porque si se rechazan los juicios políticos por falta de prueba, tengo que escuchar que digan esa burrada. ¿Saben qué? No es que se rechazan por falta de prueba, se rechazan porque los quieren proteger a los jueces o fiscales, porque no abren las causas a prueba. Es decir, si yo le estoy diciendo que el profe Albrie tiene un dato que lo vio a tal con un maletín lleno de dólares, ¿cómo lo puedo probar eso? Convocándolo al profe Albrie para que declare ante esa comisión investigadora. Entonces ellos tienen un concepto y dicen, no, lo rechazamos, elimine. No, el único modo que lo pueden rechazar, elimine, es porque el juicio político no haya sido interpuesto en contra de las personas que pueden ser sometidas a juicio político, es decir, juez del Tribunal Superior, defensor general, defensor adjunto, fiscal general, fiscal adjunto, fiscal de Estado, ¿no? Gobernador o vicegobernador, ¿no? Son los que pueden ser. Ahora, yo no puedo ir a presentar el juicio político contra un juez de Cámara de Chilecito, un juez de instrucción de Chilecito, no, para ellos es el jury de enjuiciamiento que tramita en el Consejo de la Magistratura. Bueno, ahí sí la legislatura lo podría rechazar. Ahora, la Cámara de Diputados ya sobre el fiscal general pesan 3 juicios políticos. Uno de la ex senadora Inés Brizuela y Doria. Hace 1 mes y medio esa mujer fue detenida en ejercicio de su tarea profesional, cuando un sector del oficialismo intentó apropiarse del colegio de farmacéuticos. Ahí estuvo su hijo, le pudo haber contado el desastre que ha sido, yo soy abogado de esa institución. Intentaron apropiarse del colegio de farmacéuticos y, bueno, gracias a Dios los profesionales no lo permitieron. Ahí la detuvieron a la ex senadora. Ella promovió un juicio político. Luego está el juicio político de la familia de la mamá de Jessica Mercado, la mujer que murió asesinada, porque horas previas, un día después, o horas en definitiva, de haber ido a la fiscalía a hacer una denuncia, me quieren matar, teniendo más de 10 denuncias previas. Y luego el juicio político promovido por la señora Agüero, que está vinculado a la irregular administración de fondos en la fiscalía, que han motivado la apertura en el Tribunal de Cuentas de una auditoría. Ninguno de estos juicios políticos en la Cámara de Diputados, ninguno fue tratado por la sala acusadora? Ninguno. Absolutamente ninguno. El de la intendenta Brizuela, ex intendente y senadora Brizuela Doria, ella publicó en Twitter hoy, ya lleva casi un mes y medio sin tratamiento. Los que yo promoví recientemente llevan un poquito menos, una semana aproximadamente. Pero claramente esto marca de que los diputados no están haciendo bien su trabajo. Porque tenés que investigar. Y lo último que esa comisión diga, no, la verdad, Pagotto ha mentido, Pagotto es un mentiroso, pero que con pruebas. Usted no puede decir no hay pruebas cuando usted no investiga. ¿Qué es esta locura? Es lo mismo que usted haga una denuncia que le entran a robar a su casa y la archiven el día siguiente porque dice, no, el Albrieno, bueno, yo le dije, tengo. Vaya, secuestre mis cámaras de seguridad. El vecino mío vio, bueno, pero si usted no secuestra las cámaras, no le toma el testimonio a su vecino, y obviamente que la causa no va a tener prueba, ¿me entiende? Es decir, la corrupción, no te dan una factura por corrupción. Pretenden que den facturas o remitos, están colocando la institución de juicio político en algo que nunca va a funcionar, porque ningún corrupto da factura. De hecho, son delitos que se cometen habitualmente en... Tienen una red de ejecución que es muy compleja, ¿no?
0: Bueno, a ver, en tamaña envergadura de lo que se está hablando, ¿no? Un desmanejo manifiesto de recursos públicos y demás, y todo lo que esgrime, por un lado, la familia de Mercado, lo de la ex senadora, el caso de Agüero y todo lo demás. A ver, ¿cuál es el sentido político que le podemos dar visibilizar o mirar de los diputados de querer esconder esta mugre debajo de la alfombra? ¿Cuál puede ser el factor válido? ¿La venia del poder del propio gobernador puede dar una orden de decir no los toquen? Sabiendo el perjuicio político, institucional y hasta electoral que pueden llegar a tener de querer frenar algo que es hasta diría yo inmanejable para el propio poder político, de hecho que han sido consumados y están probados, doctor.
1: Sí, yo coincido, hago la misma lectura tuya, profe. A mí me llama muchísimo la atención que los diputados y el gobierno estén asumiendo desde el año pasado desgastes políticos motivados en la protección de jueces y de fiscales que no funcionan y que lamentablemente han generado dentro de la estructura del Poder Judicial un clima laboral que es hostil. Usted en off puede conversar con jueces, con fiscales, todos se quieren ir, todos se quieren jubilar, todos quieren renunciar, la gente va muy desmotivada a trabajar, los empleados muchos sufren persecución, otros funcionarios con sumarios por cosas que motivadas en cuestiones ideológica y no de obligaciones laborales. En tribunales se vive un clima hostil. Y bueno, la política es responsable porque los protegen. No desconozco los motivos, pueden haber devoluciones de favores, cosas que uno no conoce, un entramado institucional, designaciones de parientes, de amigos, de novios, de novias en el interior, en la fiscalía. Muchas cosas pasan que no trascienden. Yo tengo mucha información, lamentablemente a veces prefiero no saber porque me amarga. Sabe que vivir en una sociedad en la que los funcionarios sean delincuentes me frustra, pero bueno, no me limita a seguir trabajando para que esto en algún momento cambie. El costo político para mí es enorme, es un desgaste. Sí. Sería bueno que los diputados de nuestra tierra y de los del Departamento del Interior puedan decir, che, ¿qué está pasando en la justicia? Porque no soy yo, no lo personalicen con Pagotito. No es Emilio el problema. El problema es social. Nadie cree en el Poder Judicial. Y nadie cree, no por culpa de Emilio, porque se mandan, es como el pato, veo un paso y bueno, no lo quiero decir, un paso y uno, y un paso y uno. Entonces, es muy grave. A ver, Emilio tiene la culpa de que una mujer haya ido a denunciar un día 9 de marzo y el día 10 la matan. Yo no tengo la culpa de eso. No tengo la culpa de que ese fiscal haya tomado la denuncia y no haya hecho lo que tenía que hacer. Yo no tengo la culpa. Entonces, se intenta siempre matar al mensajero, ¿no? Y en realidad, o a quien de algún modo se anima, por ideología, por compromiso. ¿Sabe qué es doloroso ver a tres nenitos de 11, 6 y 3 años que su abuela no puede poner cuchillos en la mesa porque esos niños ven cuchillos y temen porque el tipo la mató en presencia de ellos. ¿Sabes qué doloroso que es escuchar eso? Y escuchar que esa mamá, esa abuela que vende macetas, nadie se ha acercado a decir, che, hermana, ¿cómo hago para ampliarte la casa? ¿Cómo hago para ampliarte a una habitación, para ponerte un baño en mejores condiciones? No, ¿sabes qué? Están deshumanizados, está todo podrido. Mira, no, yo cuando voy a esa casa de esa gente, mira, no, me vuelvo, mira, muy afectado emocionalmente, pero con más ganas de combatirlos, y ¿sabes qué? De meterlos en cana a ellos, a sus hijos, hasta que devuelvan cada peso que nos han robado los riojanos.
0: Doctor, bueno, por último, sí, yo creo que devolución de favores, teniendo, si se quiere, como premisa lo que vivimos hace 40 y pico años, la restitución de la democracia, creo que hemos tenido 2 o 3 años de algún temor por lo que veníamos de un gobierno de facto. De ahí para adelante, libertinaje puro, y ahí empezó todo lo raro, ¿no? En materia de devolución de favores y demás, tráfico de influencia. Y bueno, tantas cosas más. Le quiero preguntar, doctor, por último, en dos líneas. Bueno, dicen que el sistema acusatorio es un hecho, juicio por jurado. ¿Cree de que esto se puede plasmar en esta Rioja?
1: No. A ver, no, profe, ¿sabes por qué me río? Es una vergüenza que la política esté diciendo que van a implementar el sistema acusatorio cuando hay un descontento generalizado con quien es el principal actor de este sistema, que es el fiscal general de la provincia. Esto es una joda. Es como, es como que mañana che, vamos a hacer una fiesta en la casa del profe Albrecht, o en la casa del profe Albrecht, y el profe Albrecht no va a estar. Porque nada, no se habla con los hijos, no se habla con nada, con el vecino. El fiscal general no tiene consenso ni en la fiscalía. ¿Sabe que hubo una reunión de todos los fiscales con el gobernador? Se le fue a decir, che, hermano, no damos más. Esto fue hace como 2 meses. Bueno, sí, ya le voy a decir a Javier que cambie. Escuchame, eso pasa. El gobernador recibe a cientos de jueces y juezas de la provincia que van a decir, che, el Tribunal Superior me aprieta, en esta causa me dijeron que falla así, en esta causa me quisieron... A ver, hubo una jueza que hizo pública en una radio, dijo, tal juez me fue a apretar a mi oficina para que yo haga algo. Y acá hicimos como si eso no pasara nada. En otras provincias, en la justicia federal, por ejemplo, eso motiva la destitución inmediata o la renuncia inmediata. Porque eso también tiene que ver con el honor y la dignidad de las personas. Pero, a tu pregunta, profe, el sistema acusatorio es una gran ventaja para la ciudadanía. Esto va a dar justicia transparente, eficacia. Pero no lo pueden implementar las personas que constituyen hoy el problema estructural del sistema. No lo pueden. Es como que usted a mí mañana me da una Ferrari y no la voy a saber manejar. No la voy a saber porque nunca me voy a manejar, porque no me preparé para eso. El fiscal general no ha estudiado el sistema acusatorio. A mí me costó muchísimo el término de maestría, tengo que hacer la tesis ahora, por supuesto, pero hay jueces de la capital aquí que se están instruyendo con mucho esfuerzo, con los sueldos miserables que pagan. El sistema acusatorio es algo muy positivo para la Rioja, yo lo celebro, es más, ya llegamos un poco tarde, pero bueno, lo pueden aplicar con esta gente. Necesitas tecnología, computadora, internet, personas instruidas. Los fiscales no tienen recursos para capacitarse. Un fiscal cobra 3.200.000 pesos de sueldo. Yo entiendo que a la sociedad le pueda parecer mucho contra sueldos de promedio de 600.000, 800.000 pesos, ¿no? Pero hacer una maestría cuesta mucho dinero, comprar el libro. Entonces, bueno, es algo muy positivo el sistema acusatorio, pero no lo puede llevar adelante. De hecho, te cuento que me chusmearon. Esto es chisme, ¿no? Pero es divertido. Todos nos divierten los chismes, siempre que sean ajenos. El miércoles, mañana miércoles, tienen que viajar a Salta, o no sé qué provincia, se van a capacitar por el sistema acusatorio. Hay una comisión que lo tiene que implementar. Sí, ¿y sabe quién no va? El fiscal general. Oiga, es el jefe de los fiscales. Para que la sociedad entienda, el jefe de los fiscales es el que tiene que decir, miren, con los accidentes de tránsito, con los delitos culposos, el criterio de la fiscalía va a ser este. En el abuso sexual, el criterio de la fiscalía va a ser este. En el impedimento de contacto, el criterio va a ser este, ¿no? Yo fijo criterio, eso es fijar política criminal. ¿Sabe por qué? Porque no se pueden perseguir todos los delitos. No hay manera de perseguirlos a todos, porque el sistema, ningún sistema en el mundo tiene la eficiencia, la capacidad de perseguir en tiempos oportunos, en plazos razonables, una determinada conducta. Ninguno. Yo tengo que elegir qué delito y tengo que fijar pautas de actuación que más o menos sean uniformes de la fiscalía. No hay. No hay resoluciones generales que digan, che, con este delito vamos a hacer esta. Entonces, ¿qué pasa? Los juzgados terminan colapsados, llenos de papeles, de expedientes, juntando comida para rata. ¿Me entienden? Pero bueno, no, con este señor no es posible para mí implementar de manera exitosa algo que ha costado mucho trabajo. Y esa ley, así le duela a quien le duela, la ley del sistema acusatorio tiene un nombre y se llama Mirta Collante. Fue ella la que peleó. Se metía en la residencia del gobernador, iba a la legislatura, peleaba, lo agarraba a los diputados, les exigía. Mirta Collante, sin ser abogada, una madre a la que le asesinaron su hijo, siguió comprometida y logró que finalmente esa ley, bueno, también por decisión política, por supuesto, se haya votado y luego promulgado. Pero es ella es la impulsora. Por eso la odian, porque los jueces y mucho del tema superior con el sistema.
2: 11, la fecha exacta de su nacimiento, lo honra.

0: El Evangelio de hoy de nuestro Señor Jesucristo es según San Juan, capítulo 1, versículos 57, 66 y 80. Gloria a ti, Señor. Cuando llegó el tiempo en que Isabel debía ser madre, dio a luz un hijo. Al enterarse sus vecinos y parientes de la gran misericordia con que Dios la había tratado, se alegraban con ella. A los 8 días se reunieron para circuncidar al niño y queriendo llamarlo Zacarías como su padre. Pero la madre le dijo, no, debe llamarse Juan. Ellos le decían, no hay nadie en tu familia que lleve ese nombre. Entonces preguntaron por señas al padre qué nombre quería que le pusieran. Este pidió, su nombre es Juan. Todos quedaron admirados y en ese mismo momento Zacarías recuperó el habla y comenzó a alabar a Dios. Este acontecimiento produjo una gran impresión entre la gente de los alrededores y se lo comentaban en toda la región montañosa de Judea. Todos los que se enteraron guardaban este recuerdo en su corazón y se decían, ¿qué llegará a ser este niño? Porque la mano del Señor estaba con él. El niño iba creciendo y se fortalecía en su espíritu y vivió en lugares desiertos hasta el día que se manifestó a Israel. Palabra del Señor, gloria a ti, Señor Jesús. Y comenzamos a desandar, ¿no?, por una breve reflexión. En el día de hoy, en el día solemne, en la solemnidad del nacimiento de Juan el Bautista, nos unimos, ¿no? Nos unimos los ángeles y coros celestiales, alabamos y glorificamos al Señor en esta solemnidad del nacimiento de Juan el Bautista. Le damos infinita gracia a Dios por haber enviado al mundo en sus designios divinos a un hombre como Juan, por haberlo enviado a ser el preparador del pueblo de Israel, sabiendo que aún hoy en día él sigue siendo la voz que grita en la iglesia, invitándonos a conocer el Señor. Le damos infinitas gracias a Dios por su mensaje, por su ministerio, por su vida, por la cantidad de virtudes y de enseñanzas que de él aprendemos. Y le pedimos a nuestro Señor que por intercesión de Juan el Bautista se nos conceda a nosotros un poco de la valentía y del coraje que tenía él para denunciar la injusticia, para denunciar el pecado, para defender el bien y para promover los mandamientos de Dios. Que el Señor nos ayude a ser imitadores de Juan Bautista para que de esta manera, trabajando aquí en la tierra por construir el reino de Dios y propagar su mensaje, algún día nosotros nos encontraremos junto a el mismo Juan Bautista, alabando y glorificando al Señor por toda la eternidad. Horacio, hermanos y hermanas, será hasta el día de mañana y nos vamos con la bendición de Dios.
1: Muy bien, muchas gracias, querido Gabriel Páez, por este tiempo de nuestra iglesia de Parroquia Sagrado Corazón de Jesús y Virgen del Valle de Chilecito. Gracias, Gabriel, con esta linda misión que estás llevando a cabo. Vamos a ir con el rezo del Ángelus.

0: presentamos en esta nueva mañana el espacio para compartir el rezo del Ángelus. Pedimos por el Papa para que por intermedio de él y de todos los pastores de la Iglesia den a conocer la palabra de Dios. Por nuestro cura párroco, sacerdotes, religiosas y laicos. Por nuestra patria, pedimos por todos los enfermos que están en los diferentes centros asistenciales, como también por los que están sufriendo alguna enfermedad en sus casas. Por los abuelos del hogar de ancianos, para que sean asistidos con amor y cariño. Por los privados de libertad, para que desde ese lugar encuentren conformidad en el Señor.
1: En el nombre del Padre, del Hijo, del Espíritu Santo. Amén. El ángel del Señor anunció a María.

0: Dios te salve María, llena eres de gracia, el Señor es contigo, bendita eres entre todas las mujeres, y bendito es el fruto de tu vientre Jesús.
1: Santa María, Madre de Dios, ruega por nosotros pecadores, ahora y en la hora de nuestra muerte. Amén.
0: He aquí la esclava del Señor.
1: Hágase en mí según tu palabra.
0: Dios te salve María, llena eres de gracia, el Señor es contigo, bendita eres entre todas las mujeres, y bendito es el fruto de tu vientre Jesús.
1: Santa María, Madre de Dios, ruega por nosotros los pecadores, ahora y en la hora de nuestra muerte. Amén.
0: Y el Verbo de Dios se hizo carne,
1: y habitó entre nosotros los pecadores.
0: Dios te salve María, llena eres de gracia, el Señor es contigo, bendita eres entre todas las mujeres, y bendito es el fruto de tu vientre, Jesús.
1: Santa María, Madre de Dios, ruega por nosotros los pecadores, ahora y en la hora de nuestra muerte. Amén.
0: Ruega por nosotros, Santa Madre de Dios,
1: para que seamos dignos de alcanzar las promesas y la gracia de nuestro Señor Jesucristo. Amén.
0: Oremos. Te suplicamos, Señor, que derrames tu gracia en nuestras almas, para que los que hemos conocido, por el anuncio del ángel, la encarnación de tu Hijo, nuestro Señor Jesucristo, seamos llevados por los méritos de su pasión y cruz a la gloria de la resurrección. Por Jesucristo nuestro Señor.
1: Amén.
0: Que Dios nos bendiga, que Dios nos acompañe, nos proteja, nos libre de todo mal y de todo peligro. En el nombre del Padre, del Hijo, del Espíritu Santo. Amén.

0: Oración por la patria. Jesucristo, Señor de la historia, te necesitamos. Nos sentimos heridos y agobiados. Precisamos tu alivio y fortaleza. Queremos ser nación, una nación cuya identidad sea la pasión por la verdad y el compromiso por el bien común. Danos la valentía de la libertad de los hijos de Dios, para amar a todos sin excluir a nadie, privilegiando a los pobres y perdonando a los que nos ofenden, aborreciendo el odio y construyendo la paz. Concédenos la sabiduría del diálogo y la alegría de la esperanza que no defrauda. Tú nos convocas, aquí estamos, Señor. Cercanos a María, que desde Luján nos dice: Argentina, canta y camina. Jesucristo, Señor de la historia, te necesitamos. Amén.
1: Y hemos llegado a este día con una gran solemnidad, que es la solemnidad de la Natividad de San Juan Bautista. Claro está que hoy propiamente celebramos las vísperas, la vigilia. Mañana será el día de la gran solemnidad. Te revisemos en estas vísperas al profeta Jeremías del capítulo 1, versículo 4 y 5. Pero hagamos primero un momento de oración. Que en este día el Señor nos acompañe, nos proteja, nos ayude a salir adelante, a hacer todos los días mejores, a llenarnos de amor, de paz, de tranquilidad, de serenidad, a responder con alegría, con responsabilidad, con empatía ante las distintas misiones y encargos que tenemos. Que San Juan Bautista interceda por nosotros. Amén.
2: Señor, un día más para amarte. Oh Jesús, cuida siempre de mí, especialmente hoy, o podría terminar traicionándote como Judas. Señor, hoy es el día que empiezo. Jesús, brilla a través de mí y que cada persona con la que tenga contacto pueda sentir su presencia en mi alma. Dios mío, envíame tu Espíritu Santo para enseñarme lo que soy y lo que eres. Que la pasión de Cristo esté siempre en nuestro corazón para estar más con Él y no solo con uno mismo. Por el santísimo nombre de Jesús. Amén.
1: Y revisemos, por supuesto, el texto bíblico de Jeremías, capítulo 1, versículo 4, 5, 6. El Señor me dirigió la palabra: antes de formarte en el vientre te elegí, antes de salir del seno materno te consagré y te nombré profeta de los paganos. Yo repuse: ay, Señor mío, mira que no sé hablar, que soy un muchacho. El Señor me contestó: no digas que eres un muchacho, que a donde yo te envíe, irás. Lo que yo te mande, lo dirás. No le tengas miedo, que yo estoy contigo para librarte, oráculo del Señor. Leí y proclamé hasta el versículo 8. Palabra de Dios, te alabamos, Señor. Bellísimo texto. Una elección de Dios con Jeremías. Y miren cómo esa elección es expresada. Antes de formarte en el vientre te elegí. Ya Dios había pensado en Jeremías antes de estar en el vientre de la madre. Antes de salir del seno materno te consagré y te nombré profeta. Es una elección divina. Así es Dios. Nos elige, nos escoge, nos llama. Y nos elige, nos escoge, nos llama y nos consagra. Profetas, sacerdotes y reyes. Para eso es el bautismo, para consagrarnos sacerdotes, profetas y reyes. Y empieza ese diálogo entre Jeremías, el elegido, y Dios. ¿Y qué le dice Jeremías a Dios? Yo soy un muchacho, yo no sé hablar. Como quien dice: usted, ¿para qué me está eligiendo? Y el Señor le dice: no, no digas eso, que yo estaré contigo. Así es Dios. Nos elige y nos capacita. Nos elige y nos da todas las herramientas para responderle a Él en la misión. Es simplemente estar disponibles, totalmente disponibles. Que en este día de la Natividad de San Juan Bautista, nosotros demos gracias al Señor también por nuestro nacimiento. Es un regalo de Dios, es un don de Dios, es una gracia de Dios. Que San Juan Bautista en su día interceda por nosotros en el nombre del Padre, del Hijo y del Espíritu Santo. Amén. Feliz y santo día para todos.
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0: Bueno, muy bien, hace frío, 12, 59 minutos, 13, ¿sí? Estamos a las 13 de este día, este miércoles. Pocas palabras porque andamos mal de la gargantilla, pero bueno, ya pasará todo eso. Vamos con una nota registrada con el profe allí en Chilecito, con la gente que era trabajadora de la curtiembre y todavía siguen peleando por sus derechos. Escuchemos, qué decir.
1: Surgieron en este reclamo que tiene una data realmente muy importante. ¿Qué tal? Buenos días,
2: Nicolás. Hola, buenos días, profe. ¿Cómo le va?
1: Bueno, contanos un poquito, ¿cuáles son las novedades? Hemos entendido que han tenido algún contacto con ámbitos judiciales.
2: Sí, sí. Nuestra causa, el año pasado, nos dio la doctora Elías el fallo de que hemos ganado un juicio a favor nuestro. Bueno, el tema es que no podemos cobrar ese dinero que está embargado en Banco Rioja porque hay una medida de no innovar que, bueno, no se puede. Entonces, con los compañeros hemos decidido, lo hemos empezado la lucha para llegar acá a los tribunales para que se liberen esos
1: parte, digamos, empresarial, ¿no?
2: Si

0: utilidad pública que tiene que tener un bien para poder ser expropiado, ¿no?
1: Había cueros ahí en la curtiembre también, ¿no?
0: Lo desconozco.
2: Me dijo la doctora que están haciendo un inventario y que había cueros mufados, sí, deben ser cueros podridos que había ahí. Ya está mal, que si una ella pidió un inventario completo ya de todo lo que hay adentro.
1: Claro, porque decían que esos cueros eran de un banco o algo así para cobrarlo en caso de que se venda, ¿no?
2: Sí, la verdad que no, eran, siempre hubo esos cueros así de mal estado, que los separaban, los guardaban, se para algún X motivo. Que son los que no tienen valor, realmente.
1: ¿Los camiones eran propios de la empresa?
2: ¿O? Sí, yo no voy a averiguar las chapas acá para ver, debían patente y todo, y me acuerdo que sacamos fotos, una vez que fuimos con las doctoras, yo averigüé, había muchos camiones que debían mucho patente, pero estaban a...
1: O sea que eso, entonces ustedes podrían pedir con la abogada y con el doctor, digamos, el inventario de esos vehículos, y si se vendió, bueno, van a tener que volver de nuevo porque están adentro de la situación antes que se venda.
2: Yo le hice el comentario a la doctora. Digo, ¿qué va a pasar si en caso de que sea, esos cambios no están? No van a volver más. Es mi opinión. Se fueron, no volvieron más. Eran nueve equipos, completo. Entonces, si alguien se tiene que hacer cargo, eso es lo que me dijo ella. No sabría decir.
1: Los camiones eran de empresa Coné, ¿no? Los camiones que trabajaban para
2: la... No, eran propios. Aparte, alquilaban. Tenían sus camiones propios y cuando no estaban más camiones, alquilaban. Acá había varios.
1: Había otra empresa que ensamblaba camiones ahí en la curtiembre.
2: Por eso vino un camión ahí, con los compañeros de la fábrica, ayudaban a armar, pero fue un camión que armaron, después...
1: ¿Uno o seis?
2: No sé, yo me acuerdo que había un par de ellos que hicieron, pero no sé, la verdad que no sé bien, pero eso fue un... ahí medio raro la cosa.
1: ¿Así que le dijeron pozo y a usted, doctor, la jueza Gómez?
2: Yo entré con la doctora, me dijo que ella se va a poner a estudiar el expediente, va a cotejar el expediente de laboral y de acá para ver las fechas de una cosa y de la otra, y nos dio el 2 de julio, nos va a esperar con la doctora Herrera acá para ver ya qué situación va a ser, qué va a pasar. Eso hablé yo con ella, sí. Y ella me llama para que hable con él.
0: Entonces, ¿para qué esperar hasta el 2 de julio, entonces?
2: Para saber que...
0: Que ella estudie el expediente y a ver
2: qué
0: el paso a seguir, ¿no?
1: Muchas gracias.
2: No, gracias a ustedes.
1: Gracias.
3: Bien, ahí está la problemática de hace años de los ex trabajadores de esta curtiembre denominada Yuma en primera instancia, después Curtum, después no sé cuánto, pero los muchachos no pueden cobrar lo que realmente han madrugado, han trabajado. Lamentable que sea así, ¿no? Qué lamentable.

0: Qué lindo tema ese, pero lo prometo para mañana, ¿eh? Era en abril, qué lindo tema. Bueno, nos presentamos, el profe ya está nuevamente, bueno, en este caso va a estar en vivo, ¿no? Porque hace un rato estuve pasando la nota de los ex digamos, los ex trabajadores, la curtiembre, de No Basta. Y bueno, ahora vamos a poner en vivo. 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Profe, te escuchamos, adelante, buenas tardes.
1: Hola, ¿qué tal, Horacio? Buenas tardes para vos, para toda la audiencia, la nueva mañana, parte final de esta jornada de miércoles, día de San Juan, y bueno, por supuesto, donde también recordamos la muerte del zorzal criollo de Carlos Gardel, del cuartetero, digamos, cordobés, Rodrigo. Y bueno, también el cumpleaños del máximo ídolo argentino, de Lionel Messi. Así que bueno, esperemos. Y también ese cumpleaños de Juan Román Riquelme, a pesar que hoy día no está tan querido por la hinchada de Boca. Pero bueno, de todas formas ha sido y es, o más bien ha sido un tremendo referente de Boca y nos ha dado muchas alegrías. Así que bueno, recordamos a todos estos en el día de su cumpleaños, el día de su muerte, ¿no? Bueno, no sé, te cuento que la temperatura en la ciudad de Chilecito, 12 grados, con una máxima de 17, vamos a tener hoy día. La verdad que anoche pensaba que iba a ser
0: una linda nevada ahí en las placetas, toda esa zona, estoy viendo, ¿no?
1: Sí, pero de hecho yo estaba convencido que anoche íbamos a tener también el rigor del frío como antenoche, pero la verdad que para mí no hizo tanto frío, ¿no? Acá abajo, el hecho de que no haya frío abajo es probable que en la zona de montaña, en la zona alta, haya nevado y que realmente presente otras condiciones, ¿no? Pero bueno, dicen que hoy jueves, hasta mañana jueves, es el pronóstico de ola polar, ¿no? Así que, pero por ahora con 12 grados realmente se torna tremendamente agradable circular las calles de la ciudad y disfrutar la siestita de hoy. Bueno, hablando de siesta, Horacio, ayer a la tarde, bueno, luego de haber participado el gobernador en Famatina, de lo que ha sido la promesa de lealtad de los chicos de las escuelas y luego la jura de lealtad a la bandera por parte de los aspirantes a agente de policía, todo a cargo del gobernador y todos los demás funcionarios que estuvieron presentes. Bueno, el gobernador después se dirigió a Chilecito, luego del almuerzo, donde ha llegado a la escuela PEP número uno, donde han dejado formalmente inaugurado un laboratorio de informática, tengo entendido, y más tarde se ha llegado por el emblemático punto turístico icónico de Chilecito, que es el Cristo del Portezuelo, ¿no? Donde ha visto absolutamente todo el avance de remodelación, o al menos restauración, de lo que es ese predio tremendamente visitado por los turistas en nuestra ciudad. Lo que sí, bueno, ha comprometido a partir de declaraciones que hizo el propio gobernador de apostar de una manera mucho más efectiva, más fuerte, en pos de poner más en valor este lugar que ha dejado claramente, digamos, en evidencia que es uno de los puntos más visitados de la Rioja, el Cristo del Portezuelo. Así que bueno, de hecho ahí, bueno, estuvieron acompañándolo las autoridades que venían de la capital y obviamente ofreció de anfitriona la actual secretaria de Estado, que también es la responsable de, de lo que es el manejo del Cristo de Portezuelo, la nonogasteña Silvia Gaitán. Así que bueno, de hecho, ahí brindó algunas declaraciones, no sé si vos la tenés, Horacio, no. Pero ha sido más bien, me olvidé de mandártelas, porque no, bueno, ha sido más bien, no ha tenido, ninguno le preguntó sobre el caso de San Juan, ni de Chacho, ni de los reclamos salariales, ni nada. Todo ha estado sin conflicto. Las preguntas de los colegas ahí en cuanto a la visita, a la agenda que realizó el gobernador en la mañana y lo que terminaba, y que como yo te dije, Horacio, era absolutamente sabido que no iba a estar en Onogasta el gobernador. Así que bueno, en Onogasta ya sí se trasladó la vicegobernadora, Teresita Madera, junto al ministro de Educación, Ariel Martínez, y por supuesto el intendente y demás autoridades locales, quienes han participado de esta promesa de lealtad a la bandera realizada por 13 establecimientos escolares de la ciudad de Onogasta. Así bueno, esto es un poco lo que ha tenido que ver con la agenda del gobernador, que yo lamentablemente quería ir para entrevistarlo de medida que sea posible, pero bueno, tuve el compromiso de también el acto de promesa de lealtad a la bandera de mi nieto Alvarito, y no me lo quería perder. De hecho, estuvo muy lindo la puesta en escena que ha organizado la gente de esa escuela privada, Horacio, en pos de poner en valor y la recreación misma de lo que ha sido la creación de la bandera, ¿no? Hoy la inteligencia artificial permite un sinfín de cosas que vos no te la podés imaginar, ¿no? De hecho, que han recreado casualmente la figura del general Manuel Belgrano, hablando sobre la necesidad de contar con un símbolo que identifica al país, sobre la necesidad de creerla, de valorarla, de respetarla. Bueno, realmente muy lindo esa declaración de Manuel Belgrano hablándole a la sociedad. Bueno, y después cuando fue casualmente la parte de izar por primera vez a la vera del río Paraná, la enseña nacional, bueno, también en la pantalla gigante se recreó el río Paraná y los soldados de la época izando por primera vez nuestra enseña patria. Así que realmente muy lindo lo que han hecho en esa escuela, porque es como conversé en off the record con la directora, felicitándola, porque eso de alguna manera pone en valor a los chicos y los hace crear una especie de sentimiento de argentinidad, de patriotismo, ¿no? A partir de vivirlo, porque ellos han escenificado, han hecho de soldado, han hecho de pueblo argentino en el éxodo jujeño. Bueno, realmente muy lindo, y me parece que es sumamente válido que los chicos mismos tengan la vivencia de la historia misma de nuestro país. Así que bueno, bueno, por supuesto, yo te voy a mandar los audios que se han logrado allá en Onogasta, digamos de prensa oficial, ¿no? No hay, digamos, nadie nos compartió ningún otro, digamos, reportaje ni nada que se pareja. Es prensa oficial la que nos ha compartido todo lo que aconteció tanto en Famatina, acá en el Cristo y en Onogasta. Así que seguramente esto lo voy a compartir para que entre mañana y pasado puedas ponerlo a consideración de la audiencia. Bueno, ayer, bueno, escuché que estabas pasando y recién un amigo me decía que venía escuchando mientras viajaba el reportaje que le hicimos al doctor Emilio Pagotto. Bueno, y bueno, él mismo decía que la verdad que cualquier otro tendría algún temor de pelear al poder político y al poder judicial, ¿no? Sí. Pero bueno, este chico desafía, y bueno, en el reportaje lo dijo claramente, que no le teme, digamos, a la persecución ni a las represalias, por el contrario, le da un poco más de fuerza para seguir luchando contra lo que él sigue, porque casualmente la denuncia que tiene en su contra es por haber acusado el presidente del Tribunal Superior de Justicia y demás autoridades de corrupción judicial. Entonces, este punto en particular es el que casualmente Pagotto sigue desafiando, ¿no? Y diciendo que considera como absolutamente válido a partir de lo que él puede probar que hay corrupción judicial. Bueno, también habló y señaló lo de la tarea que hace Mirta Collante, entre otras cosas, que ha sido un poco la precursora de muchas cosas, por ejemplo. Ya,
0: por ejemplo, poner... acá estoy viendo en la colega Araya, que dice: apartan al fiscal López de una causa por presuntos apremios ilegales en ULAPE. ¿Viste? Es denunciado por torturas. Bueno, sí. Así lo dispuso el fiscal general Vallejo mediante la resolución institucional con el fin de preservar la objetividad y transparencia del proceso penal. Ahora la causa quedará bajo la representación legal del fiscal de Cámara Julián de la Colina. Mira vos, o sea, apartan al fiscal López y ahora está Julián de la Colina, que Julián de la Colina es de Chepe, también de esa zona, ¿no?
1: Sí, sí. Bueno, de hecho es lo que hablamos con Pagotto, ¿no? La denuncia que pesan sobre el fiscal general, principalmente por el desmanejo de dinero público y demás, Pagotto defiende a la exfuncionaria Agüero, pues no habló mucho de eso, ¿no? Pero casualmente esta mujer también está acusada de lavado de activos, porque le acusan de propiedades, de un sinnúmero de propiedades inmuebles en la ciudad capital, de una vida ostentosa, cuando de pronto el sueldo que cobra, bueno, no daría para eso. Bueno, es lo que acusa Pagotto a Vallejo: cobra 3,5 millones y paga 11 millones de tarjeta, más toda la vida ostentosa que se da. Pero claro, es como creo que coincidimos todos en esa apreciación de lo que está pasando hoy con Adorni, y lo mismo surge con este hombre, ¿no? Que de pronto, si sos cuestionado y sos el hombre que maneja, digamos, la investigación en el marco de la acusación, como es la fiscalía, y que éticamente correspondería que Vallejo haga un paso al costado, porque tiene 3 promociones de juicio político interpuestas en la Cámara de Diputados, tiene, bueno, un sinfín de números, numerosas acusaciones y denuncias. Entonces lo que menos corresponde, lo que menos debería hacer, es decir: no renuncio, pero sí doy un paso al costado hasta que la justicia investigue, hasta que la Cámara de Diputados determine.
0: Sí, mira, esperamos de hoy en día de Adorni, por ejemplo, ¿no?
1: Claro, por eso te digo, es exactamente la misma situación. A pesar que el gobierno ya procuró blanquear algunos aspectos, por ejemplo, lo dejó sin el cargo de vocero, ya designó un nuevo vocero, ha designado un nuevo jefe de prensa. Bueno, han hecho algunas cosas que le bajan un cambio, pero políticamente hoy Adorni goza del acompañamiento y el respaldo del propio presidente para abajo, de todo el mundo. Entonces, bueno, estas son las cuestiones que la gente condena socialmente, sí. La falta de ética, ¿no? Porque de pronto, si a vos te acusan, decís: che,
0: la impunidad, loco, más que todo.
1: Sí, pero es una cuestión ética, decir: a ver, yo, ¿sabés cómo saldría tremendamente airoso si de pronto yo éticamente digo: voy a hacer un paso al costado, y que después la justicia y todos los ámbitos que me investigan digan: no tiene nada que ver, no tiene ninguna culpa, está limpio de culpa y cargo? ¿Sabés con qué honor y con qué honra volvés a desempeñar tu actividad y lo que sos, a partir de que la justicia y los ámbitos que te investigan digan que vos no sos responsable? Y no solamente que eso es lo que debería ser, pero bueno, nada más que gozan de ese desmedido, ostentoso poder que los creen omnipotentes, que los creen tremendamente impunes. Y la sociedad calienta muchísimo hoy que la corrupción sea, digamos, el bastión principal de los gobiernos, desde cuando son intocables a nivel nacional, a nivel provincial, a nivel departamental. Se tornan como dueños de digamos, como monarquías, como gobiernos unitarios, sin que los otros poderes puedan ejercer. Por ejemplo, Pablo ayer denunció que con todos los pedidos juicios políticos que pesan sobre Vallejo, no se ha conformado la comisión de la sala acusadora, o de investigadora, perdón, de la sala investigadora, para por lo menos éticamente también estos diputados decir, que le hagamos creer a la sociedad que estamos interesados, conformemos la sala investigadora, traigamos los papeles y después lo eximamos de culpa y cargo, aunque no sea así. Pero bueno, no se toman, no tienen ese decoro ético, moral, de decirle a la sociedad le tenemos que escuchar, la gente está caliente. Esto es, Horacio Pagotto dijo ayer también, el costo político de este tipo de acciones es realmente grande y seguramente va a repercutir en las elecciones. Si no revierte el gobernador esta bajada línea de que todos deben ser impunes, si no que corran algunas cabezas, tienen que rodar algunas cabezas, la de Vallejo, pero claro, Pagotto también dijo de que todo está circunscrito en una figura que es absolutamente común para nosotros la sociedad, que es la devolución de favores, Horacio, y el tráfico de influencia, todas esas cosas son absolutamente válidos. Por ejemplo, a ver, Vallejo le hizo un favor a un diputado o a algún funcionario de gobierno, este funcionario de gobierno le hizo entrar a algún amigo, un hijo, alguien a Vallejo en el gobierno, o sea, la devolución de favores es entre los del poder. Entonces es difícil de que entre ellos te pisen la manguera. Pero la sociedad está realmente caliente y eso no lo entienden. Así que bueno, vamos a ver qué se resulta de todo esto, ¿no? Bueno, mientras tanto acá, Horacio, vos estuviste pasando hace un rato, nuevamente se puso en el tapete el caso de la curtiembre. Y bueno, en aquella oportunidad conversamos con la doctora Herrera, ella nos dijo que el juicio laboral había favorecido a los trabajadores. Los 30 millones, que hoy son como 33 o 35 millones por el plazo fijo, le corresponden a los trabajadores, distribuirse entre los trabajadores. Pero resulta que la doctora Toledo, integrante de la Cámara Laboral, tengo entendido, ha dictado o ha hecho lugar a un amparo del Banco Galicia, donde casualmente ha frenado que digamos la disposición de la resolución judicial que preveía que el dinero pagado por el gobierno de la provincia de 30 millones en marco de la expropiación se distribuyera entre los trabajadores. Resulta que el amparo interpuesto por el Banco de Galicia frenó todo eso. Bueno, ahora dice que la doctora Karina Gómez, quien ejerce en apariencia la superintendencia de la segunda circunscripción, ha convocado a los trabajadores para que se sienten a conversar y que ella les prometió, según lo dicho por Pozzo, les prometió que van a revisar todo el expediente y que, por supuesto, por cuestiones de privilegio, los trabajadores tienen, la oportunidad de ser los primeros en cobrar antes que los bancos. Pero bueno, resulta que eso lo tiene que merituar la jueza Gómez y que, por supuesto, tendrá que haber una resolución de la Cámara respecto a esto, porque recordemos que hay un amparo que ha sido casualmente interpuesto y que tiene el gancho también de una jueza de Cámara como la doctora Elisa Toledo. Así que vamos a ver, el 2 de julio van a ser recibidos, donde la doctora Gómez les pidió este tiempo para que sería el próximo jueves. El jueves 2 de julio va a estar recibiéndolo y ahí le va a dar novedades respecto a cómo proseguiría esta instancia donde los muchachos pretenden cobrar esos 33 millones de pesos les correspondría en concepto de indemnización. No, Pozzo aprovechó y ante la consulta de nosotros, y bueno, le preguntamos sobre los bienes que había ahí, porque bueno, él consideró tremendamente irrisorio 30 millones que pagó el gobierno, ¿no? Porque dice un camión de los 5 que había ahí, los 5 camiones con acoplados, cada uno de ellos pagándolo muy mal vale 150 millones de pesos, decía Pozzo, ¿no? Bueno, han desaparecido los camiones, han desaparecido las máquinas. ¿Quién dio la orden para sacarlo? ¿Cómo lo sacaron? La verdad es que resulta totalmente llamativo, decía Pozzo, pero bueno, resulta que esto, si ya estaba dentro de la expropiación, los bienes que hacemos referencia, el gobierno se supone que habrá dado la orden para sacar los camiones, pero ¿quién los llevó? ¿A dónde los llevó? ¿Cuál es el interés público de esos camiones, de la maquinaria, de la curtiembre, propiamente dicho? ¿No? ¿A quién le importa? Raro, ¿no? En este momento, bueno, también acusó duramente al sindicalista Salazar, que los dejó plantados, que los ha usado Salazar, llevándolos a La Rioja, haciéndole ver al gobernador que estábamos todos encolumnados y que después nosotros íbamos por el IPE, ¿te acordás del famoso IPE? IFE, sí. ¿Cómo se llamaba? Bueno, al último no nos dieron nada. Salazar logró meter a los seguidores de ellos, que son los que hoy están, 30 o 40 trabajadores que son responden a gremios, que están cobrando por parte del gobierno de la provincia, ¿verdad? Están haciendo un laburo fasón, dice los changos esto, que ninguna máquina ya sirve, sí. Es un desastre. Pero bueno, esta es la triste realidad. Los muchachos pretenden cobrar esos 33 millones, que son como 100, creo, los changos que le va a tocar el chaucha, pero pretenden cobrarlo y porque consideran que es plata que les corresponde, ¿no? Así, bueno, esto ha sido la noticia más destacada del día, ¿no? Y bueno, también hemos conversado con Analía respecto al bingo de que lleva adelante la gente de la nueva parroquia de Virgen del Valle, que se va a sortear el próximo domingo 28, es presencial, ¿verdad? Porque dice no tienen computadora, nada, así que es presencial a las 3 de la tarde para ir a tomar mate, llevar la reposera y ganarse entre 50 y 150 mil pesos. Creo que no son tan importantes los montos, pero hoy 150 lucas no viene nada mal, ¿no? Así que bueno, este es un poco el panorama que se vive en Chilecito y ahí se viene el Mundial, el partido de Suiza con Canadá, Horacio, también Canadá. Sí, bueno, a la 1 no hay ninguno.
0: No hay ninguno, a las 4 ahí. A las cuatro hay dos encuentros.
1: Claro, no, lo que pasa es que la última fecha se coinciden todos los horarios. Para que no haya especulaciones. Entonces, no tiene que haber especulaciones de a ver si gana aquel, yo puedo perder, le puedo dar una mano a este. Entonces, claro, hay dos partidos a las 4, dos partidos a las 7 y dos partidos a las 22.
0: A Brasil a las 18, a las 19.
1: Claro. Bueno, escúchame, si Escocia le gana a Brasil y Marruecos gana, guarda con Brasil, que te puede quedar ahí medio como que pataleando, Sí, sí. Te puede quedar como mejor tercero, que también clasifican creo que 8 mejores terceros. Pero, ojo, si Escocia le gana a Brasil, cosa que no creo, pero no es imposible, y Marruecos que también gana, es probable que Brasil quede tercero cómodo, Así que tiene que salir a hacer un buen partido. Y creo que hoy juega Neymar ya. Así, bueno, lo que sí dije anoche, Horacio, como un dato importante para que vamos preparando la pichada, pero creo que va a ser para después del partido. Porque el viernes 3 de julio, Horacio, juega Argentina a los 16avos de final. Que puede ser Arabia Saudita, ¿cómo se llama? Cabo Verde, Uruguay o España. Cualquiera de los cuatro nos puede tocar. Pero va a ser a las 7 de la tarde, o sea que, y como es viernes, entonces yo creo que hay que preparar la piciada o la picada, lo que sea, para después del partido, que va a estar terminando 9 de la noche, así que ahí instalándose a comer rico, mientras tanto a las 7 empezás a hacer la previa con un mate, con torta frita y todo lo demás, para ver el partido. Y después del partido, obviamente ya instalarte, tratándose que es viernes, a disfrutar del comienzo del fin de semana. Así que bueno, señor, nos encontramos, si Dios quiere, mañana contigo y nosotros a partir de la hora 20 tenemos mucho material, así que por eso vamos a estar a partir de la hora 20:15 en adelante ya llevando adelante toda la información.
0: Perfecto, dale, profe, hasta la tarde, te esperamos, chao. Bueno, ahí está el profe desde Chilecito, por cierto, a la tarde, después mañana, después de las 10 de la mañana. Vamos a estar nuevamente, si Dios nos permite, con todos ustedes. Gracias por esta linda compañía, mutua compañía. A los que están en línea, les mando un gran abrazo. Chao, hasta mañana, después de las 10, después de Radio Continental, estamos nuevamente.

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0: Hola, hola, llegamos, hola, ¿qué tal? ¿Cómo les va? Bueno, qué alegría volver a encontrarnos y compartir un ratito de radio, ¿no les parece? Bueno, ya sabéis, me encanta estar aquí, un placer como siempre acompañarnos. Mi nombre es Fabiana Quiroga, para muchos de ustedes simplemente soy la gitana. Y bueno, aunque muchos me conocen de esa forma, otros me dicen Fabi, y vos podés decirme como quieras, ¿sí? Yo soy de todas maneras siempre la misma persona, la misma amiga, ya que después de tanto tiempo juntos hemos formado una gran familia radial. Y bueno, gracias por acompañarme desde Argentina, Uruguay o cualquier lugar donde estén escuchando el programa, sí, cualquier lugar en el mundo. Somos Hola Mundo, simplemente de esta manera te estamos dando la bienvenida una vez más. Y como siempre, durante los próximos minutitos vamos a compartir música, historias, novedades, algunas situaciones curiosas que seguramente van a dar algún temita de conversación. La idea es simple: hacerte compañía, informarte, regalarte un momento agradable para disfrutar juntos. Te recuerdo que puedes comunicarte con nosotros a través de WhatsApp al 2622-632008 y también, bueno, que puedes seguirnos en nuestras redes sociales, como se los recuerdo constantemente. Ahora sí, buscanos Hola Mundo Radios o podés buscarme a mí, Fabiana Quiroga Locutora. Prepárate un matecito ahora, dale, un cafecito, ¿qué quieres tomar? Acomodate, porque aquí comienza este nuevo Hola Mundo. Así comenzamos.
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3: Federico Fadjin, creador del microprocesador, la IA nos hace creer que sabe, pero no sabe nada. El físico e ingeniero italiano advierte sobre el peligro de confundir el cálculo matemático con la comprensión humana y critica la narrativa reduccionista de las grandes corporaciones tecnológicas. Para Fadjin, el riesgo inminente no es la tecnología en sí, sino la suplantación del juicio profesional por automatismos mecánicos, lo que podría derivar en fallas operativas severas y una deshumanización programada. Según el físico, la soberanía del pensamiento humano no está en peligro si permitimos que las máquinas dicten los patrones de conducta de las nuevas generaciones. La preservación de la identidad humana es el único freno efectivo ante la deshumanización de las corporaciones de silicio, concluyó.
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5: Espectacular, amigos queridos, qué bueno que está esto, me encanta esta musiquita de fondo, bueno, me gusta que ustedes están ahí preparaditos, me gusta, porque bueno, tenemos siempre un montón de cosas para compartir, no solamente las buenas canciones, siempre hay algo que decís, ay che, ¿sabés lo que aprendí hoy? Porque estaba escuchando Hola Mundo y descubrí tal cosa. O bueno, ahora te vas a enterar de algo actual, porque una de las cosas que llama mucho la atención cuando se observa la carrera de Luciano Pereyra es la enorme cantidad de parejas que eligen sus canciones para momentos importantes de su vida, ¿no? Ay, sí, qué lindo. Bueno, en redes sociales aparecen con frecuencia videos de propuestas de matrimonio, aniversarios, fiestas, celebraciones familiares, acompañadas por su música, obvio. Y hace poco volvió a viralizarse una recopilación de esos momentos compartida por seguidores del artista. Así que bueno, lo interesante es que muchas personas comentaban que determinadas canciones quedaron asociadas para siempre a etapas importantes de sus historias personales. Esto demuestra algo muy particular sobre la música, ya que hay canciones que se convierten en parte de nuestros recuerdos y que...
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0: Qué buenísimo que está esto, ¿no? Me encanta, qué lindo, qué lindo. Ay, qué linda armonía que hay en este lugar, en este estudio hoy, ¿no? No sé por qué, pero me gusta, hay como un buen clima. Bueno, me gusta que me puedan contagiar. Yo siempre llego muy, muy aceleradísima. Bueno, acá abajo un cambio. Me gusta disfrutar con ustedes, pero me gusta que todo esté tan ordenadito, tan prolijito. ¿Viste qué pasa eso? Cuando llegamos a ciertos lugares es como que hay una energía especial. Y eso o nos deprime, o nos pone más felices, o nos tranquiliza. Todo tiene que ver. Les voy a contar algo que continúa despertando interés entre el público. Y esto se trata de las anécdotas de gira que cuentan los artistas. A ver, hay muchos músicos que coinciden en que los viajes suelen estar llenos de situaciones que son como inesperadas, ¿sí? ¿Qué puede ser? Cambios de clima, problemas de transporte, recorridos que son interminables, o encuentros casuales con seguidores que forman parte de historias que después terminan convirtiéndose en recuerdos inolvidables. De hecho, bueno, varios artistas han contado que algunas de las mejores anécdotas de sus carreras ocurrieron lejos del escenario, en estaciones de servicio, en aeropuertos, hoteles o rutas donde surgieron situaciones imposibles de planificar. Y eso demuestra que la vida artística no se compone únicamente de recitales y aplausos. También está formada por una enorme cantidad de experiencias que ocurren mientras se llega, así, de esta forma, por ejemplo, en el caso de ellos, a cada presentación.
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2: Hola, solo te llamo para ver cuándo crees que vas a regresar. Es que me preocupa que no vayas a agarrar tu ritmo si sigues fuera del planeta siempre, cara. Encuentro donde perteneces.
3: Pues esa es la cosa, Clark. No pertenezco a ningún lugar.
4: Bienvenidos a la agenda de estrenos. El próximo 26 de junio prepárense para conocer una visión totalmente nueva, audaz y salvaje de la prima de Superman en la pantalla grande. Llega Supergirl. Basada en la aclamada miniserie de Tom King, esta épica espacial nos muestra un contraste demoledor. Mientras Clark Kent fue crecido en la Tierra rodeado de amor, Kara Sorel creció sola en un fragmento hostil de Krypton, presenciando la muerte de todos a su alrededor. Dirigida por Craig Gillespie y protagonizada por Millie Alcock, esta increíble odisea nos presenta a una antiheroína endurecida en busca de justicia. Con un reparto estelar que incluye a Jason Momoa y Matías Jonners, esta espectacular propuesta de ciencia ficción tiene una clasificación R13 y promete redefinir el género de superhéroes este 26 de junio en todos los cines del país. Soy Juliana Anzuini y esto fue tu agenda de estrenos.
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mates, me gusta estar aquí con ustedes y tomando mate, me gusta estar aquí con ustedes, imaginariamente estoy tomando mate con ustedes, porque el mate está acá, con... ah, soy bastante egoísta, sí, no sé cebar mate, o sea, no sé cebar para compartir, siempre tomo mate yo. Bueno, les voy a contar algo que tiene que ver con el mate y con ellos, con nuestros amigos aquí de Uruguay. La música uruguaya, a ver, sigue ganando presencia en distintos espacios de toda la región argentina y cada vez son más los artistas que logran cruzar fronteras con así naturalidad. Algo interesante es que muchos oyentes ya no diferencian si una canción nació en un país o en otro, simplemente la incorporan como a sus playlists, como les gusta tanto, es como, sí, me encanta que hagan así, como que va generando una integración musical muy particular entre ambos países. Y además, bueno, las plataformas digitales permiten que una canción pueda hacerse conocida casi al mismo tiempo en Montevideo, Mendoza, Córdoba o Buenos Aires. Los especialistas destacan que nunca fue tan sencillo para los artistas llegar a nuevos públicos y eso está ayudando a que aparezcan colaboraciones, intercambios y proyectos conjuntos que enriquecen cada vez más la escena musical de

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Seguimos, estamos aquí, compartimos Hola Mundo con ustedes. Qué buen comienzo que tuvo este programa, porque sí, porque pasan cosas lindas aquí también. No todo es tan... Sí, tenemos días como todos ustedes, o no, somos todos seres humanos. Pero bueno, vamos a hablarte en este bloque, aprovechando la buena energía que tenemos hoy. Te voy a contar algo de lo natural, digamos... Cuando lo espontáneo supera a todo lo producido, y te, wow, esto dije, esto me lo tengo que compartir.

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0: qué lindas canciones, qué buena onda, qué buena música, qué buena vibra, qué lindo que es estar aquí con ustedes, que me encanta. Bueno, hablemos un poquito de esas cosas que no se planean, ¿viste? Esos momentos que no planeamos. Porque, bueno, muchas veces, ¿qué hacemos? Organizamos todo, pero pensamos cómo va a ser el día, qué vamos a hacer, cómo queremos que salgan las cosas. Está bien, porque nos da como esa sensación de orden, ¿viste? Pero hay algo que no siempre tenemos en cuenta, lo que no está planeado. Esos momentos que aparecen así sin aviso, una charla inesperada, un encuentro que no estaba en la agenda, una situación que surge de la nada. Muchas veces terminan siendo lo mejor del día, chicos, créeme que es así. Porque no tienen presión, porque no tienen expectativas, simplemente porque pasa. Y cuando pasan, se viven de otra manera, más livianos, más genuinos. Además, esos momentos suelen ser los que más recordamos, no solamente porque hayan sido perfectos, sino porque fueron reales, porque nos sorprendieron. Tal vez no todo tenga que estar tan armado. Tal vez dejar un espacio para lo inesperado también es parte de disfrutar. Porque en ese espacio, muchas veces, sí, créeme, aparece lo mejor. Y si no me crees, bueno, empecé a poner foco en eso.
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0: Seguimos, y esto es Hola Mundo. Para los que de pronto ya en este momento empezaste a escucharnos, quédate, que la vas a pasar bien. Siempre tenemos un lindo programa, buenas canciones, un poquito de todo para compartir, para contagiarte. Y bueno, por acá tengo un par de colegas que no sueltan el mate. Che, suelten el mate. Hay que aprender a soltar. De eso voy a hablar en este bloque. De aprender a soltar lo que no depende de uno. Bueno, hay situaciones que no dependen de nosotros. Sin embargo, bueno, muchas veces seguimos insistiendo, pensando que podríamos haber hecho algo distinto, que deberíamos haber dicho, o sea, cómo podríamos cambiar algo que en realidad no está en nuestras manos. Eso desgasta, ay sí, mucho, porque esa energía puesta en un lugar donde no hay control, cuando más insistimos, más nos vamos a frustrar. Aprender a soltar eso, créeme que no es nada fácil, no es algo que se logra de un día para el otro tampoco. Bueno, pero es necesario. Lo más importante es eso. Cuando logramos identificar que sí depende de nosotros y que no, algo se ordena. Cambia la forma en la que enfrentamos las cosas. Dejamos de forzar tanto, de pelear con situaciones que no podemos manejar. Empezamos a enfocarnos en lo que sí podemos hacer, en nuestras decisiones, en nuestras acciones, en nuestra forma de reaccionar. Soltar no es rendirse, es simplemente entender. Y cuando entendemos eso, aparece algo muy importante que se llama, amigos, tranquilidad. ¡Wow! Qué lindo suena, ¿no?
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0: Bueno, estamos con el ingeniero Facundo Saavedra. Facundo, buenas tardes para el programa productivo. ¿Cómo anda usted?
1: Hola Roberto, buenas tardes. Muy bien.
0: Bueno, hablemos ya de post cosecha del nogal. ¿En qué estamos? ¿Qué estamos haciendo?
1: Bueno, como bien dijiste, ya aproximadamente ahora estamos en primeros días de junio, más o menos hace un mes, un poquito menos, ya se terminó la recolección de la mayoría, de todas las variedades, no de la mayoría, quizás alguna francesa habrá quedado al último, pero básicamente desde mediados de febrero, marzo, mediados de abril, toda la furia hasta mayo suele durar la cosecha de nueces de acuerdo a la variedad, ¿no? Variedades tempranas como la Ser y variedades tardías, muy tardías como la Chandler y, como te decía, alguna francesa como la Franquet se terminan de cosechar. Luego de esta etapa, o en simultáneo a esa etapa, mientras se está cosechando, algunos agricultores o algunas explotaciones prefieren empezar a pensar ya en lo que es la fertilización de post cosecha, el plan nutricional de post cosecha, en algunos que antiguamente se tenía esa denominación post cosecha porque se entendía que se hacía inmediatamente luego de la cosecha, pero eso a veces ha generado algunas confusiones porque el post cosecha a veces se extiende bastante en el tiempo, pero hay que tener mucho cuidado porque necesitamos una planta medianamente activa para que pueda aprovechar el plan nutricional y pueda reservarlo como reserva, valga la redundancia, para la temporada siguiente. Sin duda es una de las labores más importantes en post cosecha o en pre cosecha, que también algunos autores actualmente le llaman pre cosecha, para evitar que se aplique muy tarde o posterior, muchos días posteriores a la cosecha. Lo que pasa es que cuando la cosecha arranca, todo el establecimiento tiene la atención focalizada en la cosecha, pero sin embargo siguen pasando cosas en la finca.
0: Seguro.
1: La planta sigue tomando agua, sigue nutriéndose, puede haber alguna infección bacteriana dando vuelta, algunas enfermedades. Entonces, lo óptimo sería no descuidar la finca por la cosecha. Entonces, cuando termina la cosecha, a veces el producto se relaja unos días, y esos días se hacen un poco largos y empiezan a pensar en el post cosecha, en la fertilización, ya cuando tienen hoja amarilla o ya en senescencia, ya ha entrado el otoño, muy adentro el otoño, y eso suele ser perjudicial porque no se aprovecha al máximo posible la capacidad que tiene la planta de almacenarla, lo que nosotros queremos brindarles como plan nutricional. También ya seguramente han comenzado algunas fincas todos las labores relacionadas a la poda, que dependiendo de la superficie, a veces algunos arrancan casi inmediatamente posterior a la
0: cosecha,
1: a la cosecha, o caída de hoja, 50% caída de hoja, ya se puede empezar a podar. En realidad hoy en día la poda en algunos lugares del mundo como Chile, como California, ya se está empezando a discutir la posibilidad de hacer podas en verano, en nogal, y no tanto en invierno, eso lo podemos hablar en algún otro momento, por qué se está discutiendo esto, pero tradicionalmente siempre se ha podado un frutal de hoja caduca con el nogal en periodo invernal, ¿no? Que es la poda de invierno o poda seca, que se llama. Entonces, dependiendo de la superficie, después del 50% que hay de hoja, estamos hablando más o menos mediados de mayo por ahí, o comienzo de junio como estamos en este momento, uno ya tiene luz verde para empezar las labores de poda, teniendo en cuenta las estrategias dependiendo del asesor o el técnico que tenga cada productor, va a encarar en base a la estrategia que este le brinde, ¿no? No es lo mismo podar una planta de entrada en años, grande, una planta joven, con una planta que está en pleno crecimiento, una planta que está en plena producción, una planta que tenga demasiada canopia, que una planta que no tenga tanta canopia, una planta que haya sido mal formada desde el inicio, o una planta que haya sido muy bien formada. No es lo mismo podar en vaso que podar en un eje central. Entonces cada situación se la tiene que tomar de una manera especial y puntual. Y yo no soy muy amigo, por ejemplo, de las recetas. Hay que tomar cada situación como algo especial. Algunos optan por la poda mecánica, que tiene sus pros y sus contras, y otros siguen optando por la poda semi-mecanizada o mecánica, pero con selectiva, que se le llama, que es con motosierra, por ejemplo, ¿no? Motosierra de altura, motosierra de piso, serrucho. Cada productor lo opta por la posibilidad tecnológica que tiene, que dispone.
0: Por ejemplo, con respecto a la post-cosecha, digamos, ¿qué hacemos con el riego?
1: Con respecto a los riegos, bueno, lógicamente la frecuencia de los riegos y la demanda evapotranspiratoria de la planta disminuye conforme nos adentramos en la temporada de reposo invernal, siendo prácticamente muy escasa esa demanda o casi nula en el periodo de invierno. Sin embargo, son los momentos óptimos para llenar, para reponer el agua en el perfil del suelo. Entonces, cada productor lo hará a su manera. A mí me gusta pensar siempre en el suelo como un reservorio de agua, como un estanque que ha estado erogando de manera constante agua, si bien se repone a través de cálculos de requerimiento hídrico, pero en algunas partes de la temporada, en algún momento de temporada de máxima demanda, la extracción suele ser por ahí superior a lo que uno puede reponer. Entonces el invierno es un momento importante para volver a entregarle a ese suelo la cantidad de agua que nos va a utilizar como colchón, la planta va a utilizar como colchón a lo largo de la temporada en los momentos más críticos. Y eso puede ser, generalmente se hace a través de riegos largos, de 18 horas, de 24 horas, para llegar más abajo posible. Una, dos veces por mes, una vez cada 15 días o una sola vez, dependiendo de la disponibilidad del recurso que uno tenga, ¿no? Pero sí sería un grave error, o por lo menos yo no lo comparto, el hecho de no hacerlo, ¿no? Pensando en que la planta no necesita agua en ese periodo, pero en realidad está pensando en el inicio de la temporada, a partir de finales de agosto, comienzo de septiembre, de acuerdo a las variedades tempranas, o octubre, al final de septiembre o octubre, para variedades como Challenge. Así que el riego de invierno toma un rol y un protagonismo importante que hay que atender, sin duda.
0: Bueno, ¿algo más, ingeniero?
2: No. Bueno, punto final para el panorama productivo del día de la fecha. Por vuestra atención, muchísimas gracias. Hemos hecho el panorama productivo de la sala de sonido, musicalización y puesta en aire. Cristian Cordillo, nuestro director Horacio Abril, y quien les habla, Roberto Sávera. Hasta mañana, si así Dios lo quiere.

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0: Hola, hola, ¿cómo están? Bueno, tenemos un montón de canciones para compartir, así es que rápidamente te acomodas en el lugar que quieras porque este viaje empieza con las mejores canciones acá en las primeras 30, convirtiéndose en el segundo sencillo de Aerosmith en lograr el puesto número 3, el top 3, Aerosmith, Angel.
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0: España se adquirieron 1 millón de copias en solo una semana. Para eso, este artista ya estaba en todas las listas de conteo. El Alma al Aire confirmó la consolidación del cantante en el estrellato de la música. Nada más y nada menos, Ale Sanz, Cuando Nadie Me Ve.
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0: semanas seguidas en el top 10 de los Estados Unidos, Hispanoamérica, España. Bueno, un disco cargado de romanticismo, 11 baladas románticas para darte un corchazo así de música mientras disfrutas de los primeros 30. Alex Pirex, Es por amor.
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0: One es el álbum de estudio número 18 de esta banda, lanzado en abril del 89 y de allá en los Estados Unidos, los Bee Gees, One.
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0: 29 de octubre del año 2008 aparece como primer sencillo promocional del álbum De mi puño y letra de Baute. La disfrutas acá junto a Marta Sánchez, Colgando en tus manos.
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0: éxitos es el título del primer álbum, cargado de los mayores éxitos que ha conseguido este hombre en su haber, grabado por él y fue lanzado al mercado bajo el sello de Sony Music el 19 de marzo del 2002. Chayanne, y tú te vas.
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0: es el título no de la película de la saga de Crepúsculo, sino del tercer álbum de estudio grabado por Diego Torres. Diego Torres, sé que hay algo más.
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0: Libertad cuenta con 100 millones de reproducciones en Spotify, siendo una de las primeras canciones de Maná en sobrepasar esta cifra y la número 13 de la cantante colombiana Shakira. Maná, Fit, Shakira, Mi Verdad.
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8: Fue lo mejor para los dos, pero regresa.

0: exitazo del año 1983. Encabeza la lista Billboard de los 100 sencillos más vendidos durante 8 semanas, siendo el único sencillo del grupo en esta tabla y perdura así hasta hoy como una insignia tanto de Sting como del grupo. The Police, Every Breath You Take.
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Uy, estas colaboraciones me matan porque no solamente acá hay una mezcla de voces, sino que también de colores, sonidos y años. Vamos hasta el año 1988. Álbum homónimo alcanza el puesto número 6 en la lista de Reino Unido. UB40 por un lado, Fit, Pretenders, Desayuno en la Cama. Gracias amigos por haber estado ahí, por haber compartido con nosotros esta lista de canciones. Mañana volvemos con mucho más. Estos fueron los primeros 30. Chau.

quedaste con ganas? No te preocupes. Seguimos investigando rankings para reunir los próximos nuevos 30 primeros. Estos fueron los primeros 30 de hoy. Pero lo mejor siempre está por venir.

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0: tal? Muy, pero muy buenas tardes, noches. ¿Cómo les va? Es un gusto saludarlos en esta jornada de este miércoles 24 de junio de 2026. Bienvenidos a esto que es el panorama de noticias acá por FM Frontera 97.7 para toda la ciudad del Chilecito y zonas de influencias. 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Bien, señoras, señores, nos metemos de lleno con esto que es el panorama de noticias. En una jornada que tenemos muchísima información, desde ya les cuento que a la hora 21 vamos a estar conversando con el intendente Carlos Rivero. Él es titular de la comuna de Valle Fértil, el vecino departamento de colindante con nuestra provincia de La Rioja, y donde desde allí se maneja el Parque Chihualasto, ¿no? El Valle de la Luna. De hecho, queremos preguntar, hemos logrado el compromiso de que nos atienda para que nos cuente cuál es la opinión, qué sentimiento le marca como sanjuanino el hecho de esta, pretensión del gobierno de La Rioja de recuperar tierras que habían sido pactadas, acordadas en época de facto, y donde de pronto hoy el gobierno de la provincia de La Rioja, en la mano de nuestro gobernador Quintela, pretende, ya con el acompañamiento de la Cámara de Diputados, con la Cámara de Diputados de la provincia, con el Consejo Deliberante de La Rioja, que se expidió a favor de este reclamo que realiza la provincia. Así que bueno, vamos a escucharlo al intendente Rivero. ¿Qué opina? Son del mismo palo, son justicialistas junto a Quintela. Así vamos a ver qué opinión tiene y qué sentimiento le despierta esta embestida riojana en pos de recuperar tierras que, como les decía, ya estaba todo pactado y pautado allá en el año 1968, ¿no? Así que bueno, eso lo vamos a hacer a la hora 21. Mientras tanto, te contamos que la temperatura actual en la ciudad de Chilecito es de 8 grados con el cielo despejado, con una térmica de 6.9. Realmente muy agradable. Yo consideré la noche de hoy, digamos la madrugada de hoy, la consideré no tan imbancable como ha ocurrido ya en otras noches donde el frío se hacía notar. Para mí la noche de hoy, la madrugada de hoy, hizo frío, obviamente, pero no como antenoche. Hoy se espera, según lo que decía el pronóstico, que sea la noche una de las más frías de la semana, atento a la presencia de una ola polar, y que esto persistiría durante todo el día jueves. Vamos a ver qué es lo que pasa. En un ratito vamos a actualizarte los datos del tiempo. Mientras tanto, te contamos en este mismo segmento que acaba de acontecer un momento telúrico tremendo, un terremoto de 7.1 en Venezuela, ¿no? Ha provocado algunos destrozos estructurales en algunos edificios, en algunas casas y demás. Estamos viendo algunos videos hace un rato. Obviamente el susto y el miedo que provoca todo esto, y que ha sido de una intensidad más que importante. Por eso se lo intitula terremoto, ¿no? Bueno, ahora hay una alerta de tsunami, porque todavía no se especificó el epicentro, pero se presume de que puede haber un tsunami para las costas del Pacífico, ¿no? También para la zona de, digamos, de del otro lado del Pacífico, del lado de Oriente, ¿no? Así que bueno, vamos a ver y esperemos. Por ahora no se han reportado víctimas fatales, y seguramente vamos a seguir muy de cerca para contarles qué es lo que está pasando, porque no fue en Caracas, fue en otro lugar de Venezuela, y donde, bueno, tengo entendido, por lo que leí así rápidamente, que podría ser en la zona de la costa. Así que bueno, vamos a estar actualizando minuto a minuto lo que pasa en Venezuela con este movimiento telúrico, con este terremoto que aconteció y que realmente ha puesto en jaque al país caribeño, que por ahora, de hecho, ya está, en alerta máxima por el tema de un posible tsunami. 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Bueno, señores, un día como hoy, lamentablemente para la Argentina y para el mundo, porque este hombre ha trascendido las fronteras de nuestro país, perdía la vida el popular cantante de tango, Carlos Gardel. Y por supuesto lo recordamos hoy día, en el día de su muerte, allá en Medellín, en Colombia. Antes de despegar el avión, explotó y bueno, lamentablemente murió el popular cantante.
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Bueno, Carlos Gardel fue cantante, compositor, actor de cine nacionalizado argentino, nacido en el siglo XIX, falleció en 1935 en Medellín, Colombia, y por supuesto es el más conocido representante del género en la historia del tango, ¿no? Recordemos que él nació, se supone, en Francia. Los uruguayos se lo han querido hacer propio, pero Gardel se ha nacionalizado en la Argentina. Así que bueno, de hecho, hoy lo recordamos a este hombre que ha tenido una incidencia tremendamente importante en los inicios mismos del tango, donde a principios del siglo pasado ya se instituía como la canción o como el género musical nacional, ¿no? Con identidad propia y todo lo demás, ¿no? Casualmente el otro día viendo una serie, digo, qué fuerte las letras de los tangos, ¿no? Iban al hueso, che, no había ninguna posibilidad de zafar a partir de lo que decía la letra o lo que dice la letra de los tangos, ¿no? Así que bueno, Carlos Gardel fue argentino por adopción, tramitó su ciudadanía en 1923, pero su lugar de nacimiento sigue siendo motivo de debate entre tres países. Francia, la versión más documentada e investigada, señala que nació en Toulouse, Francia, en 1890, bajo el nombre de Charles Romuald Gardés. Uruguay, otra corriente de historiadores, sostiene que nació en la ciudad de Tacuarembú, en Uruguay, basándose en documentos y declaraciones del propio artista realizó en vida. Mientras que Argentina, independientemente de su ciudad de origen, se crió desde muy pequeño en Buenos Aires, desarrolló allí toda su carrera artística, hasta convertirse en el máximo exponente del tango. Es, le digan lo que digan, viejo, el zorzal, Carlos Gardel, es argentino, de pura cepa, listo.

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1: Bueno, esta interpretación es de Roberto Goyeneche, ¿no? Pero, bueno, recién lo estábamos escuchando a Carlos Gardel. Che, qué grande, loco. Y, bueno, en este día yo invoco la memoria de don José Guaidat, del querido y popular Toto Sasone, entre otros, ¿no? Fanáticos de Gardel. En el caso de Toto Sasone, tengo entendido que vivió en Buenos Aires mucho tiempo y de hecho ha tenido la oportunidad de no sé si de vivir la historia de Carlos Gardel, pero seguramente a partir de vivir en Buenos Aires, en el mundo del tango, en la década de los 40, 50 o antes también, seguramente era una cosa muy particular. Don José Guaidat se iba todos los años a Buenos Aires, llegaba al cementerio de la Recoleta, donde depositaba ahí junto a otros gardelianos, depositaba un ramo de flores y dormía allí. El otro día conversando con su hijo, con Arnaldo, eso nunca lo supe, ¿no? De que él dormía en el propio cementerio junto a otros fanáticos gardelianos, les daban la posibilidad de poder dormir. La tumba o el mausoleo de Gardel es un subsuelo. Es así como el de Joaquín González, más o menos, en un subsuelo. En consecuencia, dice que el panteonero, conociendo a los populares seguidores y gardelianos, eran como 5, 6 o 7 que llegaban el día y que se instalaban y allí dormían, al lado mismo de la tumba de Carlos Gardel. Así que bueno, esta es la historia de estos chilesiteños, bueno, de esta gente que realmente tenía verdadera pasión por esto, por este tremendo cantautor francés, argentino, lo que sea, pero tremendo, ¿no? Bueno, y hoy también, un día como hoy, muere otro ídolo argentino del género cuartetero.

Bueno, Rodrigo Alejandro Bueno, conocido como El Potro, solamente como Rodrigo, fue cantante argentino de cuarteto. Durante su carrera amplió la música de cuarteto a la escena nacional argentina, convirtiéndolo en el mayor y principal figura del género, siendo considerado como el rey del cuarteto. Nació un 24 de mayo de 1973 en la ciudad de Córdoba y falleció el 24 de junio del 2000, apenas a la edad de 27 años, en la localidad de Berazategui, en la provincia de Buenos Aires, mientras se tornaba de hacer un show dirigiéndose hacia otro ámbito para realizar otro show. Bueno, el único hijo que tiene, Ramiro Bueno, ha hecho una película, bueno, la serie también está muy buena. Sus hermanos, Ulises Bueno, que hoy tiene un reconocimiento tremendo también en el mundo del cuarteto, y también está Flavio Bueno Olave. Mientras tanto, su padre, Beatriz Olave, y Eduardo Alberto Bueno, quienes lo han catapultado al mundo de la música. Y de hecho, hoy Rodrigo, a pesar de ya no estar entre nosotros, sigue teniendo una gran trascendencia musical en cada evento, en los medios de comunicación, en cada lugar. Seguimos escuchándolo al Potro, con este hecho que lamentablemente le quitó la vida. Me acuerdo, era la 1:30 de la mañana, viendo tele. ¿Quién puede haber sido en ese momento? La noticia del momento, la primicia, la tenía Crónica. Crónica puso placa roja: murió Rodrigo, el Potro. No podíamos creerlo, ¿no? Pero bueno, esto es lo que aconteció y fue parte de la realidad. O sea, tiene hace 26 años que murió, 27 de vida, y hace 26 que murió. ¡Qué bárbaro, loco! Tendría entonces 53 años, ¡qué bárbaro! Bueno, así que bueno, señores, ahí está, recordando al

0: Bueno, señores, hoy es el cumpleaños también del mejor jugador del mundo de los últimos 100 años del fútbol. Yo no creo que haya otro que lo pueda igualar, ¿no? Hoy es el cumpleaños de Lionel Messi, más conocido popularmente como Leo. Bueno, cumple 39 años en su mejor momento del fútbol, si bien es cierto, los años le pueden empezar un poco, pero de pronto hoy está en la tapa de todos los medios del mundo, en la boca de todos los especialistas del fútbol, inclusive de sus detractores, ¿no? Aquellos que no lo quieren hablan también de él. Así que bueno, hoy la selección le ha hecho un lindo regalo, sus compañeros han disfrutado, tengo entendido, de un asadito, y han podido compartir un buen momento con Lionel, que cada 4 años, al menos desde que él participa en los mundiales, ha tenido que pasar su cumpleaños en plena concentración de mano de la selección. Así bueno, seguramente cuántos saludos habrá tenido a lo largo y a lo ancho del mundo, de todos y cada uno de los que realmente ponemos en tremendo pedestal la figura de Lionel Messi, ¿no? Así que bueno, de hecho, hay un chileciteño que se puso las pilas y le hizo una chaya, una copla para Messi. Sentí.
1: Hoy es el cumpleaños de uno de los más grandes deportistas argentinos que brillan en el mundo. El cumpleaños de nada más y nada menos que Lionel Andrés Messi Cuticini. Quiero celebrárselo cantando esta coplita.

0: ¡Feliz cumpleaños, Lionel!
1: Bueno, adivinen quién es el coplero que le dedica eso a Messi, esa copleta a Messi. Adivinen, el intérprete de esa copla y autor, me imagino, de la letra también. Estamos hablando del contador Juan Domingo Ormeño, quien ha decidido saludarlo con esta copla al campeón del mundo, ¿no? Así, bueno, seguramente esto se va a... esto se va a viralizar y va a llegar realmente a muchos lugares, como seguramente mucha gente ya lo habrá compartido, ¿no? A título de viralización, ¿no? Así que bueno, che, estamos homenajeando hoy también el cumpleaños de Juan Román Riquelme. Así que bueno, también ponemos en un tremendo lugar de privilegio a nuestro querido referente futbolístico, no dirigencial, futbolístico, Juan Román Riquelme, porque como dirigente no ha ganado nada. Realmente un desastre la campaña, y su condición de presidente no nos ha permitido lograr triunfos ni tampoco algunos logros en el plano deportivo, ¿no? Así que bueno, esperemos que este cumpleaños lo haga recapacitar y que le ponga todos los esfuerzos que pide el Vasco Arrobarena para que podamos tener alguna alegría, loco. Nos queda la Copa Argentina y nos queda el campeonato local. Así que bueno, ya saben, para que realmente lo podamos poner allá, a donde verdaderamente merece estar Boca. Bueno, hablando del plano deportivo, señores, ya golea. 4-2 le gana Haití, Marruecos a Haití. En un principio iba ganando Haití 1-0, se lo empató. Ganaba 2-1, se lo empató. Después pasó a ganar 3-2 y ahora le gana 4-2 Marruecos a Haití, que tenía, con el triunfo, tenía posibilidades de haber clasificado como segundo, como mejor tercero. Pero bueno, ante este resultado, y hasta luego, están jugando tiempo de descuento, 4-2, así que clasificado Brasil y Marruecos. Brasil está ganando a Escocia 3-0, dos goles han sido, al menos hemos visto, de Vinicius. Mientras tanto, el tercero no lo vi porque estaba viendo el partido Marruecos, ¿no? Así que bueno, ya han clasificado entonces Brasil con Neymar en el banco, y también está clasificado Marruecos. Lo que se viene ahora a las 22 realmente está espectacular también. México, que si bien es cierto ya está clasificado, pero que sin embargo los tres que están abajo, cualquiera fuera el resultado, indudablemente que lo favorezca, pueden clasificar. Es decir, puede entrar tanto como Sudáfrica, puede entrar Corea, que tiene dos puntos, tres puntos tiene Sudáfrica, y el otro es República Checa. Así que bueno, el único que está clasificado porque ganó los dos partidos es México. Pero un resultado, de acuerdo a las distintas posibilidades que se dan, puede entrar cualquiera de los tres. Puede quedarse Corea con el segundo lugar, Sudáfrica o República Checa. Cualquiera de los tres está en condiciones de poder acompañar directamente a México, mientras uno seguramente quedará como mejor tercero, ¿no? Así que bueno, vamos a ver qué es lo que pasa en ese partido. Quedan 3 minutos en tiempo de descuento del partido de Escocia con Brasil, mientras que el de Marruecos ya está terminando también, pero con diferencia de 2 goles. Así que bueno, esto es lo que está pasando mundo, señores, el mundo del fútbol. 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Bueno, te digo, exactamente han transcurrido 57 minutos ya de la hora 20. 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Ya nos vamos a preparar para conversar con el intendente de Valle Fértil a la hora 21, le prometí el contacto, así que seguramente ya vamos a estar procurando establecer esa entrevista. Mientras tanto, te anticipo que hoy hemos conversado con Analía, integrante de la comisión, de la pastoral, de la que se pretende hacer, ¿no? La pastoral de social, ¿cómo se llama? De la nueva parroquia de Chile, de Virgen del Valle, porque el domingo va a ser el sorteo del bingo, y ellos querían darle difusión para que la gente concurra, porque es del modo presencial, no hay sistema informático, nada, así que de forma presencial, es a las 3 de la tarde el domingo, así que quienes tienen el cartoncito se llevan su reposera, su equipo de mate, y se instalan en el polideportivo Jorge La Rosa, donde allí se va a realizar el bingo, y bueno, lo explica Analía. Bueno, por otro lado, hoy también hubo una movida, y bueno, vienen tiempos de política, todas esas cosas, y empiezan a moverse absolutamente todas las cosas, ¿no? Bueno, de hecho, casualmente, los ex trabajadores de la Curtiembre de Yoma han llevado adelante una manifestación pidiendo, impulsando la inminente resolución por parte de la justicia en cuanto a la plata que ellos deben cobrar en materia de indemnización. Serían algo así como 33 millones de pesos, que son 30 los que ha puesto el gobierno cuando expropió, pero los intereses creados por el plazo fijo estarían en 33, 34 millones de pesos para ser distribuidos entre los ex trabajadores. De hecho, cuando esto había sido resuelto ya en una instancia laboral, donde la Cámara falló a favor de los trabajadores, y donde autorizó a destrabar los fondos para que sean distribuidos entre los trabajadores, desde otra Cámara, en la instancia civil, hubo un pedido de amparo, una interposición de un amparo por parte del Banco Galicia, y que este amparo tuvo también recepción favorable, donde la jueza